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2: Bienvenidos y bienvenidas a un nuevo capítulo de Sinergia Positiva, el espacio de salud mental de la Radio Universidad de Antofagasta, específicamente del Área de Salud Mental del SEMDA, del Servicio Médico de Alumnos de la Universidad de Antofagasta. Ya en este programa conversamos sobre salud mental, bienestar y aquellos temas que van impactando nuestra vida cotidiana. Estoy con mi colega y amiga Carolina Villagrán Kuchakovic. ¿Cómo estás, Kuchita?
3: Bien, ¿y tú, Clara? Es un gusto acompañarlos una vez más a toda la comunidad radioescuchantes.
2: Radioescuchas.
3: Hoy queremos conversar sobre una frase que probablemente todos hemos dicho alguna vez, y es que no me alcanza el tiempo. No
2: Ese
3: tengo tiempo.
2: Un pensamiento invasivo.
3: Claro.
2: Automático, un pensamiento
3: Exacto,
2: automático.
3: Exacto, no tengo tiempo, no me da, esto no me da. Ya vivimos corriendo, saltamos de una reunión a otra, del trabajo a la casa, buscar a los niños, ir a comprar, dejar las cosas, de la universidad a las tareas domésticas, etcétera. Respondemos mensajes, mientras estamos casi manejando, así como paramos unos segundos a responder, revisando las redes sociales que ocupan todo nuestro tiempo, ¿cierto? Intentando cumplir con todo. Y aún así, sí, muchas veces sentimos que terminamos el día agotados, pero con la sensación de que todavía nos queda tanto por hacer, ¿cierto? Es como que hemos hecho tanto.
2: Exacto.
3: Y a la vez, no mucho.
2: Nada.
3: Sí.
2: Como que estamos, pero no estamos.
3: Exacto.
2: ¿Sí? Entonces, la pregunta es, ¿será que realmente tenemos menos tiempo?
3: ¿Eh?
2: ¿O será que necesitamos aprender a relacionarnos de otra manera con el tiempo?
3: Mm.
2: ¿Cierto? Hoy día hablaremos sobre gestión del tiempo y salud mental. Abordaremos, por ejemplo, como este concepto tan presente, la procrastinación.
3: Consultan mucho.
2: Sí, consultan harto, es verdad.
3: En la parte clínica sobre sí. Procrastinar.
2: Exacto, sí, a mí también me han consultado varias veces por la procrastinación. El equilibrio entre las distintas áreas de la vida, y compartiremos también herramientas prácticas para vivir con mayor bienestar.
3: Exacto. Entonces, nosotros entendemos que el tiempo, obviamente, ya, a menos que sea relativo, el tiempo es el mismo para todos, ¿cierto? Son 24 horas que están divididos en la misma cantidad de minutos y segundos, con algunas diferencias, pero no vamos a entrar en los detalles. Entonces, ¿por qué algunos parecen que administran mejor el tiempo que otros? A veces nos comparamos y miramos al otro y dicen, oye, esta persona hizo todo esto y yo llevo como un año, no he avanzado mucho, ¿cierto? Y hay algo interesante, porque todos tenemos, como le decía, el mismo tiempo, pero algunas personas terminan el día sintiendo como satisfacción por lo que han conseguido. Es decir, hoy día fue un buen día, un día productivo. No sé si les ha pasado que alguna vez se acuestan sintiendo que fue un día súper productivo, ¿ya? Y otras veces las mismas personas u otras pueden sentir que no, frustración, culpa, siento que hice mucho, estoy cansada y no hice nada, ¿ya? Y la diferencia no, obviamente, no está entonces en la cantidad del tiempo, ¿no? Sino que está claramente en cómo estamos distribuyendo nuestra energía y qué es lo que estamos priorizando durante el día.
2: Exactamente. Y acá aparece una idea importante. Administrar el tiempo no significa hacer más cosas, ¿cierto? Significa elegir nuestras prioridades. No se trata de llenar cada minuto con actividades, sino de preguntarnos, hacer el análisis de nuestro día a día y preguntarnos si estoy dedicando tiempo a aquello que realmente es importante para mí. Porque muchas veces estamos ocupados, pero no necesariamente avanzamos en lo que para nosotros es importante,
3: claro,
2: y valoramos,
3: sí.
2: ¿No?
3: Exacto. Existe una diferencia entre estar ocupado, ¿ya?, y ser productivo, ¿cierto? Una persona puede pasar horas respondiendo mensajes, revisando correo o haciendo tareas pequeñas, que es estar ocupado, ¿cierto? Pero postergando aquello que realmente requería la atención. Entonces, claro, imagínense que yo tengo que entregar una prueba mañana, o sea, tengo que hacer una prueba mañana, tengo que estudiar para mañana, y me dedico a lavar toda la ropa y lavar los platos y sacar a pasear al perro y voy al gimnasio y cocino y hago todo eso, aún así que estuve todo el día ocupado, incluso en cosas productivas, pero no lo que tenía que estar preocupada, ¿cierto? Tenía que estudiar para la prueba, y es todo lo que no hice, ¿cierto? De ahí Exacto. nace esta palabrilla que conocemos.
2: Exacto, la procrastinación, que en el fondo es después lo hago, ¿cierto?
3: Claro.
2: Como decíamos al principio del programa, es uno de los temas más frecuentes en consulta, especialmente en estudiantes y trabajadores, la procrastinación.
3: Claro.
2: Pero primero vamos a aclarar algo. Procrastinar no es simplemente ser flojo, ¿cierto?
3: No,
2: no es eso. Es postergar
3: claro
2: voluntariamente
3: sí.
2: tareas importantes, aún sabiendo que al hacerlo, que hacer esto va a traer consecuencias negativas para mí.
3: Exacto. Entonces, ¿por qué lo hacemos, no? Muchas veces creemos que estamos procrastinando porque nos falta disciplina, por ejemplo, somos desordenados, dispersos, yo escucho mucho eso, es que soy muy disperso. Sin embargo, las investigaciones nos muestran algo diferente. Nos muestran que en muchas ocasiones la procrastinación está relacionada con la gestión de las emociones. Es decir, cuando una tarea nos produce ansiedad, nos produce inseguridad, nos conecta con el miedo a equivocarnos o con una sensación de agobio, ¿ya? Nuestro cerebro busca el alivio inmediato, salir de ese momento. Entonces, como les daba el ejemplo de la prueba, eso es lo que me genera el agobio y el estrés. Por lo tanto, lavar la losa no me genera eso, me genera una sensación de alivio. Claro. Nuestro cerebro quiere aliviarse, pues.
2: Exacto.
3: Entonces, ¿qué hacemos? Ordenamos el escritorio, revisamos el Instagram, respondemos los mensajes, lavamos los platos, cualquier cosa. Menos empezar
2: claro.
3: Pero justo en la actividad que es la que me está generando esa reacción emocional. Entonces,
2: claro.
3: Por ahí va la clave de qué tenemos que revisar.
2: Justamente, estamos intentando de escapar de una emoción incómoda,
3: claro,
2: ¿cierto?
3: Exacto.
2: De un desafío que el cual no queremos enfrentar.
3: Claro que sí.
2: Y mientras más postergamos, mayor es la ansiedad. Y se transforma en un círculo ahí vicioso, difícil de romper, ¿cierto?
3: Claro.
2: Lo postergo, pero me pongo ansioso porque no lo he hecho y cada vez
3: más
2: queda
3: ansiedad.
2: Menos tiempo
3: claro.
2: y más ansiedad.
3: Claro.
2: Y llega el deadline y ahí quedamos, ¿cierto?
3: Exacto.
2: Con todo el tema. Entonces, hay distintas razones por las que procrastinamos, ¿cierto? Podemos decir que muchas veces es como miedo a enfrentar la situación o el fracaso.
3: Hay personas que son perfeccionistas,
2: Justamente.
3: Por ejemplo, si no lo puedo hacer perfecto, no lo hago.
2: Claro, falta de claridad sobre dónde, cómo empezar. Eso es
3: punto
2: clave,
3: súper
2: ¿no?
3: Súper importante.
2: Siempre
3: ¿cierto?
2: Es eso.
3: ¿Y por qué es importante? Porque es algo que se puede solucionar.
2: Claro.
3: Ya, es como una de las cosas más fáciles, es encontrar el punto de iniciar, ¿cierto?
2: Eso, sí. Yo siempre le digo a los pacientes, ya, mira, primero trata de ordenarte.
3: Claro.
2: Tu escritorio, tu espacio vital, ¿cierto?
3: Exacto.
2: Que sea un espacio cómodo, cuando tú veas todo ordenado, deja ahí nomás la materia que tienes que hacer.
3: Claro.
2: Familiarízate,
3: sí.
2: dale unas ojeadas.
3: Y es súper sabio lo que dices, ¿no?
2: Eso.
3: Porque ambiente, si está ordenado por fuera, está ordenado por dentro,
2: claro,
3: ¿no?
2: Claro, exacto.
3: Sí, pues. También cuando estamos agotados físicamente o mentalmente, también nos cuesta refocalizarnos, buscar, encontrar el foco. Volvemos a dispersarnos en pequeñas actividades. ¿Qué más exceso? Cuando hay mucha tarea y no sabemos por cuál empezar, por ejemplo, ¿cierto?
2: Exacto, exacto. ¿Te parece que compartamos algunas estrategias
3: claro
2: para,
3: que sí.
2: para que pueden ser sencillas, pero a ver si funcionan? O sea, yo creo que esto todo esto es un entrenamiento también con uno mismo, ¿cierto? Una disciplina.
3: Sí. No hay una
2: mental,
3: receta, ¿no?
2: Claro. Pero, por ejemplo, hay una estrategia que se llama la regla de los 5 minutos.
3: A ver, ¿cuál es?
2: Que, por ejemplo, cuando una tarea es muy grande o muy larga, comprometerte a realizarla durante solamente 5 minutos. Por ejemplo, poner una alarma y leer a conciencia 5 minutos la materia, por ejemplo.
3: Claro.
2: O 5 minutos de ejercicio de matemática. Entonces eso parece cierto grande, pero en 5 minutos igual puedes familiarizarte con lo que tienes que estudiar.
3: Claro.
2: ¿Ya? Porque lo más difícil a veces es comenzar, después uno se motiva.
3: Claro que sí.
2: ¿Ya? Una vez iniciado ya uno muchas veces ya es mucho más fácil.
3: Es como
2: ¿no?
3: agarrar el ritmo, ¿cierto?
2: Exacto.
3: Hay otra estrategia, por ejemplo, dividir las tareas. Es decir, nuestro cerebro se siente menos abrumado cuando transformamos un gran objeto en pequeños pasos, ¿cierto? En fragmentos chiquititos. Entonces, para poder hacer esto, tengo que paso uno. Cuando uno hace, por ejemplo, una tesis, ¿no? La tesis
2: claro.
3: suena como grande, ¿no? Pero primero busquemos el objetivo, o primero busquemos el tema,
2: después
3: o el
2: marco
3: título.
2: Teórico, ¿ah?
3: Exacto, claro, que ahí ya se alarga, ¿no? Pero siempre, si vamos dividiendo la tarea en pasos más pequeñitos, es más fácil que lo podamos, en el fondo, agarrar como completamente. Exacto, ¿cierto?
2: Claro, pues claro, tienes que hacer la tesis, pero de repente dices, voy a hacer una página hoy día.
3: Claro, solo el objetivo.
2: Solo el objetivo,
3: listo.
2: Ya, claro.
3: Ay, otra,
2: o este párrafo.
3: Exacto.
2: Ya, claro. Otra estrategia sería, por ejemplo, porque uno, nuestro cerebro es como, está programado como un computador, ¿cierto?
3: Claro.
2: Entonces nosotros también podemos, de alguna manera, generar un ambiente libre de distracciones para que podamos focalizarnos mejor. Entonces, si cada 5 minutos miramos el teléfono, claro, nuestro cerebro va a volver a concentrarse una y otra, claro, vez, se va a conectar y desconectar. Entonces, por ejemplo, podemos dejar el celular en silencio, cerrar pestañas del computador.
3: Claro, cuando, ¿cierto?, hay mucha pantalla en el computador, tratar,
2: justamente,
3: de limpiar un poquito, ¿no?
2: O establecer periodos de trabajo, por ejemplo, sin pantalla, sin interrupciones.
3: Claro.
2: Si es que se puede, ¿no? Porque hay personas que obviamente trabajan con el computador.
3: Exacto.
2: Pero eliminar las pantallas y todo eso.
3: Claro.
2: Ahora, he escuchado harto también que muchos jóvenes estudiantes universitarios estudian con música o con tele.
3: Claro.
2: También,
3: en el fondo, para poder generar hiperfoco, lo que tratan de concentrarse, ¿cierto?
2: Claro.
3: Bueno, al que le sirva, ¿no? Por eso también se usa el white noise para algunas cosas, a algunas personas les sirve. Uh-huh. Otra estrategia, y esta ya más desde el carácter más humano, menos de algo que hacer, sino que ser un poco amable con nosotros mismos, ¿cierto? Muchas personas tienen que criticarse de que no, seas flojo, párate, eres un inútil. Eso los va a motivar y nunca va a motivar un mensaje negativo hacia uno, ¿cierto? La autocrítica excesiva puede aumentar entonces estas sensaciones de ansiedad,
2: claro,
3: y favorecer aún más la procrastinación, porque en el fondo empiezo a creerme este discurso de reto. Entonces ya no es un reto, sino me voy realmente sintiendo ineficaz, no productivo, no suficientemente,
2: va a poder, claro,
3: exacto, ¿cierto? Entonces es más útil reconocer el error, aprender de él, volver a intentarlo y no machacarse tanto.
2: Exacto, el equilibrio ahí es importante, ¿cierto?
3: Claro que sí.
2: Y una de las preguntas más frecuentes es, entonces, ¿cómo logro equilibrar todas las áreas de mi vida? ¿Cierto? Yo a veces le doy, por ejemplo, del juego Sims. ¿Ya?
3: Yo
2: del
3: sé.
2: Juego Sims, que tiene barritas, ¿cierto?
3: Claro,
2: barrita de energía,
3: hambre,
2: socialización.
3: Sí.
2: Entonces nosotros tenemos que tener nuestras barritas equilibradas.
3: Exacto, en verdecito.
2: Por ejemplo, alimentación, sueño, socialización,
3: claro,
2: entretención, ¿cierto? No nos pueden faltar estas,
3: exacto,
2: cosas, ¿cierto?
3: Exacto.
2: Entonces, ahora, no podemos hacer todo perfecto, pero podemos intentar equilibrar nuestra vida, ¿cierto? Aceptar también que el equilibrio siempre es dinámico. No podemos tener una rutina tan estricta porque nos vamos
3: no va
2: a frustrar,
3: a resultar,
2: claro.
3: Sí.
2: Habrá semanas que, por ejemplo, nuestro trabajo va a requerir más atención,
3: claro,
2: o van a surgir actividades de aniversario, de alianza, de sus cursos.
3: Ah, claro, que sí.
2: Otras en que la familia va a necesitar más tiempo, hay cumpleaños, ¿cierto?
3: Exacto, entender.
2: Entonces,
3: que es un periodo, ¿no?
2: Exactamente. Entonces lo importante es que ninguna área quede abandonada de manera permanente, ¿cierto? Y nosotros fluir de una manera relajada.
3: Claro que sí. Entonces, otra de las cosas importantes es porque entendemos entonces de equilibrar todas nuestras patitas de esta mesa, ¿cierto?
2: Claro.
3: Ya equilibrar el trabajo, los estudios, la familia, las relaciones, el autocuidado, el descanso, la recreación. Por supuesto que cualquier mesa, cuando se le corta una patita, funciona menos, ¿ya? Entonces, y ese, el equilibrio significa que es como un poquito de cada cosa durante el día, no la perfección en las 4 áreas, ¿cierto? Importante aprender a decir que no, ya, a aceptar las responsabilidades, que puede, en el fondo, en algún momento, si nos agotamos y nos enfermamos, no vamos a ser no funcionales por un breve periodo. El tiempo que uno está descansando va a ser no funcional por un largo periodo de tiempo. Va a ser aún peor, ¿cierto? Entonces,
2: exacto,
3: poner límites nunca es un acto de egoísmo, es un acto de autocuidado. Es una forma que tenemos de cuidar nuestra propia salud.
2: Muy bien, exactamente. También los límites, como decías tú, ¿cierto? Bueno, en cuanto a los hábitos que ayudan a gestionar nuestro tiempo, es importante algunas recomendaciones, por ejemplo, planificar el día, ¿cierto?
3: Mm.
2: Priorizar una o dos tareas realmente importantes, diferenciar lo que es urgente, lo que es importante, reservar momentos para el descanso,
3: claro,
2: ¿cierto? Igual que en una agenda para una reunión, un momento para descansar.
3: Exacto.
2: ¿Cierto? Evitar revisar permanentemente el correo, las redes sociales, celebrar pequeños avances, no solo metas finales, eso es muy importante.
3: Exacto.
2: Porque de repente eso activa nuestra valía, ¿cierto? Pasé este ramo que era tan difícil pasar, claro que lo sí. voy a celebrar, sí. lo voy a invitar a todos, exacto. voy a hacer valer mi logro.
3: Claro que sí, efectivamente. Y bueno, obviamente nunca dejar de lado los espacios que nos dan sentido a nuestra vida. Si cantamos, siempre tener ese espacio, ¿no? Jugar con los hijos, conversar con el amigo, el pololeo, leer, escuchar música, caminar, reír, no se olviden que hace tan bien a nuestro cerebro, ¿cierto? Todo esto que ocupa tiempo, ¿ya? Lo ocupa de una manera que en el fondo enriquece nuestra vida. Vamos a sentir que procrastinamos menos si estamos manteniendo este equilibrio.
2: Exacto. Gestionar el tiempo no consiste únicamente en una agenda. También significa cuidar nuestra energía física, nuestra claro, barrita de energía y barrita emocional. Porque una persona agotada puede tener el mejor plan del sí. mundo, pero le va a costar muchísimo llevarlo a cabo. Entonces, claro la vida sí. no se mide únicamente por la cantidad de tareas que vamos completando. También se mide por los momentos que vamos compartiendo con quienes queremos, con quienes valoramos, ¿cierto? Por nuestra capacidad de disfrutar lo cotidiano. Y por el tiempo que dedicamos a cuidar claro nuestra salud sí. física y mental. Quizás el verdadero desafío no sea hacer más cosas, sino sea vivir con mayor intención, con mayor presencia, claro ¿cierto? Sí. Elegir aquello que realmente vale la pena vivir en ese momento y disfrutarlo a concho.
3: Exacto. Entonces, antes de despedirnos, nos gustaría, como siempre, dejarles una pregunta para que reflexionemos durante esta semana. Para todos, nosotros también lo vamos a hacer. Ya, si revisáramos nuestra agenda de los últimos 7 días, ¿dirían realmente cuáles han sido? ¿Esa agenda habla de sus prioridades? ¿Ya? Porque muchas veces afirmamos que la familia o la salud o los amigos son lo más importante en nuestra vida, pero no le dedicamos el tiempo a estas situaciones. La decimos en la palabra, mi familia es lo más importante, pero a lo mejor no me estoy dando el tiempo de visitarlo, ¿cierto? Pero sí me he dado el tiempo de estar 15 o media hora en el celular, que podría perfectamente haber visitado a la familia, ¿ya? Tal vez hoy sea un buen momento para que hagamos estos pequeños ajustes.
2: Justamente, no necesitamos cambiar toda nuestra vida de un día para otro, ¿cierto?
3: Claro que no.
2: A veces simplemente es comenzar por una decisión sencilla, apagar el celular durante la cena, claro. Salir a caminar 15 minutos, dormir un poco antes, o conectarnos con una persona en una conversación sin apuro, ¿cierto? Con alguien que queremos. Los grandes cambios suelen comenzar con pequeños hábitos claro. que se van sosteniendo en el tiempo, recuerden bien.
3: Exacto. Muchas gracias por acompañarnos en este nuevo capítulo de Sinergia Positiva. Esperamos que esta conversación les haya entregado herramientas para que podamos organizar mejor nuestro tiempo, reducir el estrés y construir una vida que sea más equilibrada.
2: Recuerden que cuidar la salud mental también implica aprender a administrar nuestro tiempo con conciencia, establecer prioridades y reservar espacios para aquello que nos hace bien. Si quieren algunas técnicas, pueden visitar nuestro Instagram, Sinergia Positiva Radio UA, donde encontrarán herramientas de regulación emocional. Que tengan una excelente semana. Los esperamos en un próximo programa de Sinergia Positiva, donde seguiremos conversando sobre temas que nos ayudan a vivir con mayor bienestar y equilibrio. Muchas gracias por la sintonía y hasta la próxima. Bye.
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0: La hora en Radio Universidad de Antofagasta.
1: Las 20 horas y 20 minutos.
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0: Universidad de Antofagasta le indica la hora.
1: 21:01.
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2: Hola, ¿qué tal? ¿Cómo están? Soy María Belén Araya y les doy la bienvenida a este informe de noticias donde hablaremos que el gobierno acelerará venta de activos fiscales para financiar reconstrucción en el norte. Hablaremos además de la alerta alimentaria declarada por Minsal por presencia de listeria en queso mantecoso laminado de la marca La Rotunda. Hablaremos además que ya van 2 personas detenidas por amenazas de muerte al presidente de la República en redes sociales.
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2: El Ministerio de Salud emitió una alerta alimentaria por la presencia de listeria en el queso mantecoso La Rotunda. Ornella Mellado nos cuenta los detalles en el siguiente informe.
3: Con el objetivo de resguardar la salud alimentaria de la población, el Ministerio de Salud emitió una alerta alimentaria por listeria en el queso mantecoso laminado marca La Rotunda de 300 gramos, con fecha de elaboración el 30 de julio de 2026 y fecha de vencimiento el 27 de noviembre de 2026, bajo el lote T3180726. Las autoridades hicieron un llamado al cuidado y a estar atentos a potenciales síntomas. Pero, ¿qué efectos puede tener consumir estos quesos? Lo explica Claudia Saavedra, microbióloga del Instituto One Health UNAP.
4: Ahora, yo creo que hay un aspecto muy relevante que considerar, es que si una persona llegara a consumir un producto contaminado, ¿no es cierto?, va a tener, es cierto, se va a sentir mal, puede tener fiebre, dolor abdominal, ¿no es cierto? Y eso significa que tiene que acudir a un centro asistencial y decir qué es lo que comió, qué es lo que consumió. En este caso tendría que haber consumido un pedazo de queso, ¿no es cierto?
3: Los síntomas que explican los especialistas por comer alimentos que contengan la bacteria de listeria son fiebre, dolores musculares, náuseas y diarrea, y teniendo alguno de estos síntomas se hace el llamado a concurrir a un centro asistencial. Los grupos de mayor riesgo corresponden a mujeres embarazadas, recién nacidos, adultos mayores y pacientes inmunodeprimidos o con enfermedades crónicas. En embarazadas, la bacteria puede ocasionar abortos espontáneos o muerte fetal.
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3: Desde la Fiscalía de Arica se confirmó que el cráneo encontrado en el cementerio de San Miguel de Azapa corresponde a una mujer desaparecida desde principios de este mes. El principal sospechoso cometió suicidio antes de ser formalizado. Aury Morales nos cuenta más al respecto.
4: La Fiscalía de Arica y Parinacota confirmó que los restos encontrados en el cementerio San Miguel de Azapa corresponden a una mujer de 42 años en calidad de desaparecida desde el pasado 1 de agosto. El fiscal regional, Mario Carrera Guerrero, entregó más detalles sobre las circunstancias en las que se ha desarrollado este caso.
5: Pudimos determinar o posicionar a la víctima en el último lugar donde ingresó con vida, que fue el domicilio, ¿cierto?, de la persona que atentó luego contra su vida. Pudimos posicionar su teléfono también en ese lugar con posterioridad y pudimos luego identificar que esta persona salió del lugar sin la persona, digamos, sin la víctima. Hay cámaras que graban la entrada de ese domicilio, por lo tanto el análisis es bien certero en ese sentido. Y luego también pudimos identificar a los días siguientes restos óseos, más precisamente un cráneo.
4: Durante las investigaciones se identificó a un sospechoso de la desaparición de la víctima, un hombre de 52 años con quien habría mantenido una relación de carácter sentimental. Tras el peritaje realizado por el equipo ECO de la Fiscalía en la residencia del hombre, se encontró material biológico de la mujer, por lo que la investigación pasó a presunto femicidio. Sin embargo, el 13 de agosto, el sospechoso falleció a causa de suicidio sin lograrse una formalización. Por ahora, la PDI continúa los peritajes para encontrar la totalidad de los restos y esclarecer por completo la causa de muerte de la mujer.
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3: La comuna de Ancud quedó temporalmente sin cobro de parquímetros tras la aprobación del Consejo Municipal para terminar anticipadamente el contrato con la empresa concesionaria. El municipio aún no informa sobre un nuevo sistema de licitación para administrar estacionamientos.
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3: El Tribunal Oral de Calama condenó a 26 años de cárcel en total a dos extranjeros por el violento asalto, retención y violación contra una pareja en el sector Ojo de Opache.
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3: Ya son 2 las personas detenidas por amenazas de muerte en redes sociales al presidente de la República, José Antonio Kast. Se trata de una mujer de 23 años y un hombre de 30, quienes están formalizados por amenazas contra la autoridad. Los detalles los trae Javier Vera.
11: Carabineros detuvo a una segunda persona por amenazas de muerte en redes sociales hacia el presidente José Antonio Kast. El segundo imputado corresponde a un hombre de 30 años, chileno, y aunque no registra antecedentes penales, mantiene historial de agravantes menores. Habla el teniente Felipe Cortés del OS9 de Carabineros.
12: Producto de diligencia investigativa realizada por la Fiscalía Centro Norte, en coordinación con el Departamento de S9, se logró identificar y detener en San Pedro de la Paz a un ciudadano de nacionalidad chilena de 30 años de edad, investigado por las amenazas no condicionales en contra del presidente de la República, señor José Antonio Kast, y otras autoridades gubernamentales. De esta forma, el imputado mantenía antecedentes policiales por los delitos de hurto, desórdenes públicos y robo en lugar no habitado, quien fue puesto a disposición del Ministerio Público para su posterior formalización.
11: Este caso se suma a la detención de una mujer de 23 años en Talca, capturada por la Policía de Investigaciones a raíz de una publicación realizada en redes sociales durante la visita del mandatario por la Operación Cancerbero, luego de que hiciera una mención de un arma de fuego. Las dos personas fueron ingresadas por amenaza contra la autoridad y antecedentes de ambos casos fueron puestos a disposición del Ministerio Público. La mujer ya fue formalizada y quedó con arraigo nacional y firma mensual, mientras que el segundo detenido también quedó a disposición de la justicia.
3: El gobierno confirmó la primera mesa técnico-política para coordinar la reconstrucción tras los sistemas frontales que afectaron inicialmente a las regiones de Coquimbo y Atacama. La instancia es encabezada por los ministros de Hacienda, Jorge Quirós, Obras Públicas, Luis de Grange, y Economía, Daniel Mas. Durante las próximas 4 semanas se realizará un catastro para determinar la magnitud de los daños, los costos de reposición y los plazos necesarios. Este trabajo contará con apoyo del Banco Interamericano de Desarrollo BID mediante recursos no reembolsables, además de $100,000 aportados por el Banco de Desarrollo de América Latina y el Caribe CAF para labores de preinversión. Para financiar parte de la reconstrucción, Hacienda anunció que acelerará un plan que ya estaba en preparación para vender activos fiscales considerados prescindibles. La reconstrucción no estará limitada solo a viviendas. El Ejecutivo también contempla recuperar caminos, puentes, conectividad e infraestructura social, además de entregar apoyo a las actividades productivas afectadas. El gobierno adelantó que incorporará una glosa especial en la Ley de Presupuesto 2027 para facilitar la ejecución y fiscalización de estos recursos. Además, ante los nuevos eventos meteorológicos registrados en el norte, Quirós anticipó que el plan deberá extenderse más allá de Coquimbo y Atacama.
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3: La PDI desarticuló una organización dedicada a abastecer a microtraficantes en el sector Los Copihues de Playa Ancha en Valparaíso. El operativo dejó 5 chilenos detenidos e incautó drogas, dinero en efectivo y 4 vehículos. Y bueno, hasta acá dejamos el informativo del día. Nos volvemos a encontrar mañana con más noticias. Que estén muy bien.
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16: Las 21 horas y 14 minutos.
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3: Sintonía 99.9 en Radio Universidad de Antofagasta. ¿Cómo están ustedes? Buenas noches. Ya comenzamos con nuestro espacio musical habitual a esta hora para acompañarles en su día y en sus horas de descanso. Comenzamos con esta buena selección musical.

Esta es una buena selección musical que les entrega Radio Universidad de Antofagasta en la sintonía 99.9. Janet Calderón Cortés, de Innovación y Transferencia Tecnológica. Leonel González Cortés, del Centro de Bioinnovación. Carola Ramos Contreras, de la Secretaría General. Y Gilda Van der Box, de la Dirección de Vinculación y Comunicaciones. Hoy, 20 de agosto, están de cumpleaños. Todos ellos funcionarios de nuestra Universidad de Antofagasta. Un abrazo, un saludo y con esta música para ustedes.

Es la sintonía 99.9, Radio Universidad de Antofagasta, su emisora universitaria. Desde el 21 al 23 de agosto se llevará a efecto en la Plaza de Chillán la gran fiesta de la Longaniza 2026, donde habrán jornadas de música, gastronomía y tradiciones. La actividad contempla además tres escenarios simultáneos y una tradicional choripanada que espera repartir 5.000 unidades de choripanes a todos los asistentes a esta actividad. ¡Qué bonito, ¿eh? Así es que bien por Chillán, la cuna de don Bernardo O'Higgins Riquelme. Sigamos con más música.

estamos compartiendo la música en Radio Universidad de Antofagasta. Hoy también es el día de la papa frita. En esta oportunidad, diversas cadenas de comida rápida en todo el mundo, restaurantes y aplicaciones de delivery, han preparado descuentos para celebrar este jueves 20 de agosto, el Día Internacional de la Papa Frita. Precios desde los 1,000 pesos adelante. Esta fiesta se extenderá por toda la semana en todo el mundo. Doña Papa Frita. Sigamos con más música en Radio Universidad de Antofagasta.

La noche para ustedes en su descanso, sintonía 99.9. Un hallazgo chileno abre nuevas pistas sobre el origen temprano de la esquizofrenia. Un estudio liderado por investigadores chilenos identificó una marca epigenética que permanece en células de pacientes con esquizofrenia tras su reprogramación. El hallazgo entrega nuevas pistas sobre el origen temprano, aunque aún no tiene aplicación clínica. El estudio es liderado por el doctor Martín Montesinos, director del Instituto de Ciencias Biomédicas de la Universidad Andrés Bello, junto a la investigadora postdoctoral Bárbara Casas. Propone una pista distinta. La enfermedad podría empezar a marcarse en el cerebro mucho antes que aparezca cualquier síntoma, durante el desarrollo temprano de la enfermedad. ¡Qué interesante! Bien por nuestros científicos. Continuamos con la sintonía 99.9.

Sintonía 99.9, como cada noche. Fíjense que el reconocido tenista australiano Nikis Kyrgios, quien llegó a ser número 13 del mundo, fue suspendido provisionalmente tras dar positivo por cocaína, informó la Agencia Internacional para la Integridad del Tenis. El tenista de 31 años no superó un test durante el torneo ATP 250 de Mallorca el pasado 22 de junio, el último certamen que jugó o que participó. Triste por los deportistas, ¿ah? ¿Eh? Nosotros en la sintonía 99.

0: Y así, amigos, estamos ya cerrando nuestro programa Sintonía 99.9 de Radio Universidad de Antofagasta, edición de este día jueves 20 de agosto. Nos volveremos a juntar el sábado a partir de las 20 horas en la discoteca de Pascual. Gracias, tengan ustedes muy pero muy buenas noches. Sigan con nosotros.
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3: 22:04.
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5: Asume nuevo rector UA en una solemne ceremonia que se realizará este viernes 21 de agosto a contar de las 15:30 horas. Asumirá como nuevo rector de la Universidad de Antofagasta el académico Pablo Camus Galleguillos, quien hasta la fecha se desempeñaba como decano de la Facultad de Educación del plantel estatal. El doctor Camus Galleguillos, junto a su equipo directivo, asumirá la rectoría de la Universidad de Antofagasta para el periodo 2026-2030. La ceremonia de cambio de mando se realizará en el Salón Horacio Meléndez del Campus Angamos, donde se espera contar con la presencia de las autoridades regionales, parlamentarios, representantes del sector universitario, público, privado y de la

0: comunidad en general. La ceremonia será transmitida a través de la señal oficial del canal de la universidad a través de YouTube y también será transmitida en directo por radioua.cl en la web y por la señal 99.9 de la frecuencia modulada en Radio Universidad de Antofagasta. Teatro de la UA celebra 64 años con una semana de actividades artísticas y comunitarias. Con más de 6 décadas de trayectoria y un aporte sostenido al desarrollo de las artes escénicas en la capital regional, la Compañía de Teatro de la Universidad de Antofagasta conmemora sus 64 años con una semana repleta de actividades. La cartelera, que se extenderá entre el 22 al 28 de agosto, pondrá en valor la creación artística, la memoria, la formación y el vínculo con la ciudadanía. La celebración dará inicio el sábado 22 de agosto a las 19:30 horas con la presentación de Tú mirá como un puñal, alegoría a Antonio Ramón de la compañía de teatro La Favorecedora. La obra aborda la figura histórica de Antonio Ramón Ramón y se incorpora como una instancia de encuentro y colaboración entre agrupaciones teatrales de la región. La función contará con entrada gratuita y previa reserva a través del sistema de tiquetera de la UA. El martes 25 de agosto a las 11 horas se realizará la ceremonia oficial de aniversario, iniciativa destinada a reconocer el aporte sostenido de la compañía y a quienes han contribuido a su historia durante estos 64 años, destacándose como la vanguardia del teatro local. La agenda continuará el miércoles 26 con un ensayo abierto de Juana, nuevo montaje de CELAP, dirigido por Mariana Barahona, actriz de la compañía, en colaboración con el área de artes escénicas y en el marco del proyecto de apoyo a los teatros universitarios MINCAP. Esta tendrá lugar en la sala principal del Teatro Pedro de la Barra y brindará al público la oportunidad de conocer parte del proceso creativo de la obra, así como observar de cerca el trabajo del elenco y el equipo tras bambalinas. El mismo día, a las 15:30 horas, se desarrollará el conversatorio Vida Laboral del Actor y Futuro de las Artes Escénicas en Antofagasta, que reunirá a directores, actores, estudiantes y egresados de la carrera de Artes Escénicas del plantel estatal. La jornada abordará los desafíos, oportunidades y proyecciones del trabajo artístico en la ciudad, generando un diálogo entre las distintas generaciones vinculadas al teatro. Asimismo, el rescate de la memoria escénica será también uno de los ejes de la conmemoración. El próximo jueves 27 y viernes 28 de agosto, entre las 10 y las 16 horas, se expondrá gratuitamente una exposición compuesta por los vestuarios y elencos vinculados al diseño teatral de distintas producciones de la compañía. La comunidad podrá conocer la programación y participar de las distintas actividades a través de la tiquetera de la Universidad de Antofagasta, mientras que las novedades, registros y contenido de la celebración estarán disponibles en las redes sociales de la compañía, Instagram y Facebook. Comienza la 10ª versión de Fotomatemática. Ya cumple 10 años el exitoso concurso Fotomatemática, desarrollado por la Universidad de Antofagasta, instancia que busca, mediante la fotografía, incentivar y acercar a los jóvenes de primero a cuarto medio de establecimientos educacionales de la región a esta ciencia exacta. La matemática se presenta de diferentes formas. Descubrirla es un hermoso desafío. Es el lema de esta iniciativa académica de la Universidad de Antofagasta, cuyo plazo para participar inició el 17 de agosto y se extenderá hasta el 6 de octubre. En esta versión 2026, al igual que en las 9 ediciones anteriores, se entregarán importantes premios consistentes en tablet, relojes smart, watch, mochilas y audífonos inalámbricos. Este concurso es organizado por el Grupo de Docencia e Investigación de Matemáticas, el Departamento de Matemáticas, y financiado por medio del programa de fondos concursables de la Dirección de Vinculación con el Medio y Extensión de la Universidad de Antofagasta. 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Las bases del concurso pueden ser consultadas en fotomatemática.uantof.cl o escribiendo al correo fmatemática@uantof.cl.
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1: 22:27.
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4: El Club de Yates de Antofagasta es uno de los espacios más emblemáticos para la navegación en la región. Ubicado en pleno borde costero central, ofrece un escenario privilegiado donde se reúnen aficionados, deportistas y amantes del mar que encuentran en sus instalaciones un lugar ideal para practicar vela y embarcaciones menores. Sus muelles, áreas de resguardo y dependencias han sido fundamentales para impulsar el desarrollo náutico local. El club organiza regatas, campeonatos y actividades de formación, incorporando programas destinados a niñas, niños y jóvenes que se inician en la navegación. Gracias a su infraestructura y trayectoria, ha sido sede de importantes competencias nacionales e internacionales, posicionando a Antofagasta dentro del circuito deportivo del país. Además de su carácter deportivo, el Club de Yates funciona como un punto de encuentro social, donde la vida marítima adquiere un papel central. Su historia, que se remonta a mediados del siglo XX, refleja el esfuerzo de socios, navegantes y comunidades que han contribuido a fortalecer la cultura náutica en la ciudad. Hoy el club combina tradición y modernidad, integrando nuevas tecnologías y embarcaciones sin perder el espíritu que lo vio nacer.
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0: las 22 horas y 49 minutos.
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1: 22:58.
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4: Cápsulas Volcánicas es una iniciativa del Instituto Milenio de Investigación en Riesgo Volcánico, KELAR Volcanes y Radio UA. Chile es territorio de volcanes, y esto se debe a un proceso geológico llamado subducción. En nuestro país, la placa de Nazca, que es oceánica, se hunde bajo la placa sudamericana, que es continental. Este movimiento de placa provoca, además de grandes terremotos, que el magma pueda ascender desde el centro de la Tierra hasta la superficie, formando los volcanes continentales. De hecho, Chile es uno de los países más volcánicos del mundo, registrando en su territorio más de 2.000 de estas estructuras geológicas. De esos 2.000, 90 se encuentran activos, y de esos 90, 22 están ubicados en la región de Antofagasta. Chile se compone de tres grandes cinturones de volcanes. Un poco más arriba está la zona volcánica sur de los Andes, mientras en el norte se encuentra la zona volcánica central de los Andes. Esta zona se caracteriza por poseer volcanes muy altos, superando en su cumbre los 6.000 metros sobre el nivel del mar en muchos casos. Destaca en este extenso territorio el volcán Parinacota, en la región de Arica, el volcán Ojos del Salado, en la región de Atacama, que además es el volcán activo más alto del mundo, y el volcán Láscar, en la región de Antofagasta, que es el más activo de todo el norte. El Láscar o Tatalascar, como lo denominan los pueblos originarios de los Andes, está ubicado 70 kilómetros al sureste de San Pedro de Atacama. Tiene una altura de 5.592 metros sobre el nivel del mar y cuenta con 5 cráteres, siendo el central el que presenta una mayor actividad. En 1993 experimentó una erupción explosiva donde expulsó una columna de cenizas de 20 kilómetros, la cual fue desplazada por acción del viento hacia el este, atravesando el territorio argentino y llegando hasta el Atlántico. En el norte de Chile, por suerte, los asentamientos humanos más grandes, como las ciudades, se encuentran lejos de los volcanes, lo que disminuye el riesgo que origina el peligro volcánico. Sin embargo, hay comunidades pequeñas como Socaire, Talabre o Toconao que se encuentran más vulnerables a la actividad del Láscar. Por esto es muy importante desarrollar investigaciones que permitan conocer los procesos que se generan, tanto dentro como fuera de los volcanes. De esta manera, a través del conocimiento científico, se puede avanzar en prevención ante el riesgo volcánico. Porque conocer los volcanes es comprender mejor el territorio que habitamos. Esto fue Cápsulas Volcánicas, del Instituto Milenio, KELAR Volcanes y Radio UA. Te esperamos en el próximo capítulo para seguir descubriendo el fascinante mundo de los volcanes.
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2: Solo para buscar y verificar fuentes. 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Mati, atrévete a participar. Yo te oriento.
1: ¿Y cuándo debo enviar el ensayo?
2: A ver, toda la información está en www.academiaparlamentaria.cl en la sección concursos. 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Y si tenemos dudas, podemos escribir a ensayos@congreso.cl. Entonces, ¡a participar!
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4: Alas para el cielo único sudamericano. Un corredor bioceánico aéreo. La aspiración de lograr un corredor bioceánico multimodal pareciera cada vez más cerca a la realidad de un corredor bioceánico vial. Para nosotros, el corredor de Capricornio, se une el creciente interés público y empresarial por contar también con un corredor bioceánico ferroviario, y ahora parece mucho más factible el corredor bioceánico aéreo. En efecto, el 15 de julio pasado, las autoridades aeronáuticas de Argentina, Brasil, Paraguay y Chile firmaron el Acuerdo de Liberalización Aérea Sudamericana, ALAS, acordando iniciar el proceso de, comillas, construcción progresiva del cielo único sudamericano, una iniciativa que busca promover una mayor integración regional a través de la liberalización del transporte aéreo, cierre de comillas. Según la publicación AL News, mediante este memorando de entendimiento suscrito entre autoridades del sector aéreo de los cuatro países, las partes expresaron su voluntad de comenzar a trabajar conjuntamente en la construcción de un espacio aéreo regional más integrado, estableciendo las bases para avanzar hacia un esquema de mayor apertura entre los países signatarios. Para el norte de Chile, y particularmente para la región de Antofagasta, esta es una excelente noticia, ya que facilitará su conectividad aérea con los países firmantes de este memorándum de entendimiento, que parece no ser casualidad, son los mismos cuyos gobiernos nacionales están impulsando y concretando el corredor bioceánico del Trópico de Capricornio para integrar el sureste de Brasil con el Chaco paraguayo, el noroeste de Argentina y el norte de Chile, facilitando, de paso, la conexión de las áreas mediterráneas del centro oeste sudamericano con el Océano Pacífico. Como se sabe, ya está prácticamente terminado el puente que une a Brasil con Paraguay entre Puerto Murtiño con Carmelo Peralta, y faltan solo pocos kilómetros para terminar la carretera en territorio paraguayo, con lo cual estaría completada la vía total de este corredor. Para contribuir más al desarrollo económico regional, adicional al aporte que hará este corredor carretero, tanto autoridades como ejecutivos empresariales han reiterado recientemente que también será necesario un corredor bioceánico ferroviario, lo cual también está contemplado en el proyecto de un corredor bioceánico multimodal impulsado desde los estados brasileños de Paraná y Santa Catarina. Y esa multimodalidad obviamente comprende un corredor bioceánico aéreo. En realidad, para lograr este corredor aéreo, básicamente falta solo contar con itinerario de vuelos entre el norte de Chile y el noroeste argentino, ya que desde Salta, Jujuy y Tucumán hay conexión aérea con Paraguay, el oeste brasileño y las playas del Atlántico. Y esto es de particular interés para Antofagasta, región donde se ubica el ingreso a Chile y al Océano Pacífico de los dos pasos fronterizos viales, Jama y Sico, así como la estación y paso fronterizo ferroviario de Socompa. Por ello, y por la utilización de los puertos de Antofagasta y Mejillones, lo más lógico es que muchos empresarios y ejecutivos de los países que utilicen este corredor vial necesiten llegar a alguno de los dos aeropuertos internacionales de la región, el de Antofagasta o el de Calama, así como despegar desde ellos, al igual como ocurrirá con los turistas que vengan a nuestras regiones nortinas y desde aquí a las demás regiones del corredor de Capricornio y a otros atractivos turísticos de los países firmantes de este acuerdo de integración aérea.
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0: las 23 horas y 24 minutos.
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1: 23:31.
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4: El Centro Comercial Caracol es uno de los edificios más singulares del centro de Antofagasta. Su arquitectura en espiral responde a una tendencia que surgió en Chile entre las décadas de 1960 y 1970, cuando los llamados caracoles comerciales buscaban reinventar la experiencia de compra a través de recorridos continuos y abiertos. Inspirados en modelos modernos de circulación, estos edificios reemplazaban las galerías tradicionales por rampas helicoidales que permitían recorrer varios niveles sin interrupción, integrando tiendas, oficinas y servicios en un solo flujo. En ese contexto nació el Caracol de Antofagasta. Sus rampas, balcones internos y espacios modulados dieron forma a un pequeño ecosistema urbano, donde durante décadas convivieron perfumerías, tiendas de ropa, locales técnicos, consultorios y oficinas profesionales. Era un punto de encuentro cotidiano, muy propio de la época en que el centro de la ciudad concentraba la vida comercial y social. Aunque con el tiempo nuevos malls desplazaron parte de su protagonismo, el Caracol sigue activo y conserva ese aire nostálgico que lo distingue. Su presencia recuerda una etapa de modernización arquitectónica en Chile, cuando se buscaban nuevas formas de habitar el comercio y de integrar la vida urbana bajo un mismo techo.
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0: las 23 horas y 58 minutos.
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1: 0:02.
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3: Bienvenidos al informativo de Radio Francia Internacional. En París ya es la 1:00 a.m. del viernes 21 de agosto. En los controles técnicos nos acompaña Philippe Randrian-Anteraina. Titulares.
4: Ubaldo Bravo.
3: Estados Unidos lanza un nuevo frente en su guerra contra Irán, pidiendo al mundo que paralice la economía de la República Islámica. El secretario del Tesoro defiende la estrategia, asegurando que sí va a funcionar como sucedió en Venezuela. Perú se sube a la ola de política anti-inmigrantes de la derecha en América Latina. El gobierno de Keiko Fujimori promete aumentar el número de expulsiones con el apoyo del ejército. En Haití comienza el registro de candidatos para las elecciones presidenciales. Desde hace una década, los haitianos no salen a votar debido a la violencia.

0: Violencia, un problema que todavía amenaza el calendario electoral. Estos son nuestros titulares. Comenzamos con el informativo. Estados Unidos relanza su ofensiva contra Irán, haciendo un llamado al mundo a unirse a su nueva estrategia en esta guerra que comenzó en febrero. Escúchelo bien. Propone el colapso económico de la República Islámica. El secretario del Tesoro, Scott Bessent, dijo en una entrevista al medio estadounidense CNBC que será la mayor operación de aislamiento financiero de la historia y pide a las naciones tomar bando. ¿Están con los Estados Unidos o contra los Estados Unidos? Lo escuchamos.
1: Ha llegado el momento de que nuestros aliados y el resto del mundo tomen una decisión. Vamos a aplastar la economía de este régimen asesino, lo que limitará que sus representantes proyecten que tienen poder. Esto significará que no podrán pagar a su ejército. Ya sabemos que van a decir que esto nunca ha funcionado, pero sí funciona porque es un golpe doble. Tenemos el bloqueo y vamos a imponer las sanciones más severas de la historia. Y les aseguro que esto dará resultado. Funcionó en Venezuela, está funcionando en Cuba ahora mismo y funcionará en Irán y lograremos el colapso de este régimen.
0: Bessent destacó que este plan reduciría las operaciones militares contra Irán, país que reaccionó inmediatamente acusando a Washington de cometer un acto de terrorismo económico y de crimen contra la humanidad. Esta guerra contra Irán está a poco más de una semana de cumplir 6 meses que lanzó Estados Unidos con su aliado Israel. Israel, en otro conflicto abierto desde 2023, el que mantiene contra el grupo islamista pro-iraní Hamas en la Franja de Gaza. Este miércoles, Israel admitió que sus tropas abrieron fuego contra el auto donde se encontraba Ind Rajab, la niña palestina de 5 años que falleció en 2024, cuyo caso fue conocido mundialmente por el documental nominado a los premios Oscar, La voz de Ind Rajab. Los detalles con nuestro corresponsal en Tel Aviv, Daniel Blumenthal.
2: Las fuerzas de defensa de Israel admitieron por primera vez que sus tropas abrieron fuego contra el automóvil en el que viajaba la niña Ind Rajab y sus familiares en Gaza en enero de 2024, durante la guerra. La Fiscalía Militar ordenó el inicio de una investigación penal a cargo de la Policía Militar. Tras negar categóricamente su implicación durante meses, el ejército argumentó ahora que los soldados dispararon porque el coche se acercaba a su posición de forma sospechosa. La menor sobrevivió al impacto inicial y permaneció durante horas al teléfono suplicando auxilio. Una ambulancia de la Media Luna Roja enviada tras una coordinación previa también fue alcanzada por un proyectil militar provocando la muerte de 2 paramédicos. 12 días después, los cuerpos de Ind, su familia y los rescatistas fueron hallados sin vida. Sin embargo, las organizaciones de derechos humanos y la propia familia de la niña han expresado su absoluta desconfianza hacia los procesos internos del ejército, señalando que estos procedimientos rara vez derivan en condenas reales. La familia ha hecho un llamado a la justicia internacional. Para Radio Francia Internacional, Daniel Blumenthal, Tel Aviv.
0: Gracias, Daniel. También sobre las operaciones militares de Israel en el otro territorio palestino, en Cisjordania ocupada, varios países de Europa piden a Israel que ponga fin a su proyecto de expansión de colonias. Denuncia niveles de violencia sin precedentes. La petición fue firmada por Francia, Italia, Reino Unido y Alemania. Un apunte más sobre la región. En Siria, el líder kurdo de la milicia Fuerzas Democráticas Sirias, Maslum Abdi, afirmó este jueves que concluyó el proceso de integración con las instituciones de ese país. Para ello, Washington apoyó al actual presidente sirio, Ahmed al-Shara, que gobierna tras el derrocamiento de Bashar al-Assad en 2024. Al-Shara busca unificar Siria tras 14 años de guerra civil. Noticias del continente americano. Perú se suma a la ola de políticas anti-inmigración siguiendo el mismo camino de los gobiernos de la derecha latinoamericana. Este jueves, el presidente del Consejo de Ministros, Luis Galarreta, presentó la política general de gobierno al Congreso. Y uno de los puntos que destacó fue que habrá más operativos de identificación de extranjeros en situación irregular, operativos que contarán con el apoyo del ejército. Los detalles con nuestro corresponsal en Lima, Carlos Noriega.
3: El gobierno de la derechista Keiko Fujimori se sube a la ola antimigrante en Latinoamérica, sumándose a gobiernos como los de Chile, Argentina y otros controlados por la derecha regional. Este jueves, en su presentación ante el Congreso para exponer la política del gobierno, el presidente del Consejo de Ministros, Luis Galarreta, anunció un incremento significativo de operativos policiales y militares para detener y expulsar del país a migrantes en situación irregular. El jefe del gabinete ministerial destacó el papel central que tendrán las Fuerzas Armadas en estas redadas contra los migrantes y en el control de las fronteras para impedir su ingreso. Galarreta relacionó la inmigración irregular con la creciente delincuencia y aseguró que el gobierno ya ha comenzado operaciones de expulsión de migrantes, pero se quejó que las normas de protección de derechos las obstaculizan. Le comunicó al Congreso que el gobierno solicitará facultades legislativas a la Cámara de Diputados para cambiar esas normas y facilitar la detención y expulsión de migrantes. La migración ha tenido un fuerte crecimiento en la última década, la mayor parte llegada de Venezuela. Se estima en alrededor de 1,5 millones los migrantes venezolanos, la gran mayoría en situación irregular. Este anuncio se da en un contexto de una peligrosa militarización de la lucha contra la delincuencia, lo que diversos sectores han advertido amenaza derechos ciudadanos y la democracia. Desde Lima, Perú, Carlos Noriega, Radio Francia Internacional.
0: El ejército peruano también participará en labores de seguridad en centros penitenciarios, en zonas vulnerables y en el resguardo de transportistas. Fueron otras de las acciones mencionadas por el presidente del Consejo de Ministros de Perú, Luis Galarreta. Seguimos hablando de un tema de migración ahora en los Estados Unidos. Ya llegó al país africano de Liberia el grupo de 20 migrantes que Washington deportó como parte de un acuerdo con el gobierno liberiano que recibirá en total a 1,200 personas. La embajada de Liberia en Washington dijo que no tenían ninguna información sobre las nacionalidades. Los detalles de lo que se sabe hasta el momento con Manu Terradillos.
4: Los deportados, 20 en total, aterrizaron en el aeropuerto de Monrovia a primera hora de la tarde, hora de Liberia. Son los primeros en llegar después de que el gobierno del país de África Occidental anunciase esta semana que iba a aceptar hasta 1,200 extranjeros procedentes de Estados Unidos en el plazo de un año, agregando que una vez en territorio liberiano serían libres de abandonar el país o de pedir asilo. El gobierno de Liberia aseguró además que no había exigido ni recibido ninguna compensación por participar en este programa de deportaciones de la administración Trump, que en su segundo mandato amplió el grupo de personas susceptibles de ser deportadas al poner fin a los estatus de protección temporal de migrantes procedentes de varios países que les permitían residir y trabajar en Estados Unidos ante situaciones de violencia o catástrofes en sus países de origen. De momento, no hay constancia de que el salvadoreño Kilmar Abrego García, símbolo de las deportaciones masivas a países africanos, vaya a ser expulsado pronto. Su abogado confirmó por escrito a RFI que tiene una orden de un tribunal federal que impide su deportación a Liberia y que el recurso del gobierno de Trump contra dicha orden aún no se ha resuelto.
0: La deportación a países terceros es una de las medidas radicales de Trump contra las personas en situación migratoria irregular. Otra fue el fin del TPS, Estado de Protección Temporal, para ciertas nacionalidades. La comunidad haitiana era beneficiaria. El TPS les permitía vivir en los Estados Unidos y los protegía de ser regresados a Haití, el país más pobre del continente y con un nivel de inseguridad incontrolable desde hace años que ha provocado desplazamientos masivos. Justamente la violencia en Haití ha sido uno de los obstáculos que ha impedido la celebración de elecciones desde hace 10 años. No obstante, las autoridades tienen el objetivo de realizarlas el próximo 13 de diciembre y hoy comienza el registro de candidatos a la presidencia. Nuestra colega Marianela Mayer contactó con el sociólogo de la Universidad de Nueva York, Sam Paul, quien considera que la falta de seguridad no es el principal obstáculo en la búsqueda de la democracia en la isla caribeña. Lo escuchamos.
5: No es normal que en un país después de 10 años no hayan elecciones. Muchas personas están diciendo que requiere seguridad antes de que se lleven a cabo las elecciones. Yo no soy de esta idea porque yo creo que las elecciones son prerequisitos para que en el mediano plazo pueda haber autoridades legalmente electos. Esos actores ya van a tener una legitimidad y van a poder trabajar la fortalecer las instituciones y para dotar al Estado la capacidad necesaria para que pueda una vez más ejercer el monopolio de la violencia física legítima. Hoy en día no hay ninguna autoridad electa. Las elecciones van a tener impactos no solamente sobre la institucionalidad, pero sobre el nivel de confianza ciudadana y la diáspora haitiana en el extranjero, de inversionistas internacionales, también para el cambio de discurso internacional sobre Haití.
0: La Organización de los Estados Americanos, la OEA, pide que se acelere el calendario y que se refuerce el registro y la identificación de ciudadanos. En esta isla de 11,700,000 habitantes, el número de desplazados por la violencia se estima en 1,500,000 de personas. Estados Unidos y Canadá continúan las negociaciones en busca de un nuevo acuerdo comercial luego de que Trump aplazara la aplicación de aranceles de 50% a productos canadienses. Esto sucedió el martes por la noche. Trump dio 3 días. Ambos bandos siguen lanzando mensajes optimistas, asegurando que están muy cerca de un acuerdo comercial. Conversamos con el investigador de la UNAM y especialista en Canadá, Oliver Santín Peña, para conocer los obstáculos en las negociaciones. Según él, serían los gobiernos de las provincias de Canadá. Escuchamos el análisis de Oliver Santín Peña.
6: Verdadero obstáculo para lograr este acuerdo no es el gobierno de Ottawa, sino el propio federalismo canadiense y de sus provincias, porque el verdadero botón de apagado de este conflicto arancelario no lo tiene en sus manos el gobierno federal, sino los gobiernos provinciales. El problema con Estados Unidos gira en torno a boicot de consumidores organizados por los propios gobiernos provinciales, como es el caso, y el que le duele mucho también a Estados Unidos, es el boicot al alcohol en sus tiendas y en las licorerías administradas por los gobiernos provinciales. Entonces, esta situación es una condición de prueba de alto riesgo para Carney frente a la Casa Blanca, porque tiene que mostrar el primer ministro en qué medida tiene capacidad, primero, de convencer a los premiers provinciales para eliminar estos boicots, y segundo, cómo va a lograr Carney mantener ese control y qué va a tener que ceder a cambio con los premiers de Canadá. ¿En qué? En sus históricas demandas de mayores recursos económicos para paliar la crisis de salud, educación a nivel público y vivienda.
0: Usted escuchaba al investigador de la UNAM y especialista en Canadá, Oliver Santín, entrevistado por Marianela Mayer. Más noticias en breve de América Latina. En Perú, un sismo de magnitud 6,7 sacudió este jueves varias regiones del sur de ese país. El epicentro fue en la provincia de Parinacochas, en el departamento de Ayacucho. Hasta el momento no se reportan daños ni víctimas. En Panamá, debido a la falta de lluvias por el fenómeno del Niño, el canal de Panamá reducirá a partir del 3 de septiembre el paso de buques. Este fenómeno meteorológico obligó en 2023 a bajar de 38 a 22 el número de tránsitos diarios. Y terminamos en Cuba, pues Estados Unidos anunció más sanciones contra la isla, en particular contra entidades estatales de minería y la metalurgia. Hasta aquí este informativo de Radio Francia Internacional, RFI. Hasta la próxima.
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1: 0:30.
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3: Asume nuevo rector UA en una solemne ceremonia que se realizará este viernes 21 de agosto a contar de las 15:30 horas. Asumirá como nuevo rector de la Universidad de Antofagasta el académico Pablo Camus Galleguillos, quien hasta la fecha se desempeñaba como decano de la Facultad de Educación del plantel estatal. El doctor Camus Galleguillos, junto a su equipo directivo, asumirá la rectoría de la Universidad de Antofagasta para el periodo 2026-2030. La ceremonia de cambio de mando se realizará en el Salón Horacio Meléndez del Campus Angamos, donde se espera contar con la presencia de las autoridades regionales, parlamentarios, representantes del sector universitario, público, privado y de la comunidad en general. La ceremonia será transmitida a través de la señal oficial del canal de la universidad a través de YouTube y también será transmitida en directo por radioua.cl en la web y por la señal 99.9 de la frecuencia modulada en Radio Universidad de Antofagasta. Teatro de la UA celebra 64 años con una semana de actividades artísticas y comunitarias. Con más de 6 décadas de trayectoria y un aporte sostenido al desarrollo de las artes escénicas en la capital regional, la Compañía de Teatro de la Universidad de Antofagasta conmemora sus 64 años con una semana repleta de actividades. La cartelera, que se extenderá entre el 22 al 28 de agosto, pondrá en valor la creación artística, la memoria, la formación y el vínculo con la ciudadanía. La celebración dará inicio el sábado 22 de agosto a las 19:30 horas con la presentación de Tú mirá como un puñal, alegoría a Antonio Ramón, de la compañía de teatro La Favorecedora. La obra aborda la figura histórica de Antonio Ramón Ramón y se incorpora como una instancia de encuentro y colaboración entre agrupaciones teatrales de la región. La función contará con entrada gratuita y previa reserva a través del sistema de tiquetera de la UA. El martes 25 de agosto a las 11 horas se realizará la ceremonia oficial de aniversario, iniciativa destinada a reconocer el aporte sostenido de la compañía y a quienes han contribuido a su historia durante estos 64 años, destacándose como la vanguardia del teatro local. La agenda continuará el miércoles 26 con un ensayo abierto de Juana, nuevo montaje de CELAP, dirigido por Mariana Barahona, actriz de la compañía, en colaboración con el área de artes escénicas y en el marco del proyecto de apoyo a los teatros universitarios MINCAP. Esta tendrá lugar en la sala principal del Teatro Pedro de la Barra y brindará al público la oportunidad de conocer parte del proceso creativo de la obra, así como observar de cerca el trabajo del elenco y el equipo tras bambalinas. El mismo día, a las 15:30 horas, se desarrollará el conversatorio Vida Laboral del Actor y Futuro de las Artes Escénicas en Antofagasta, que reunirá a directores, actores, estudiantes y egresados de la carrera de Artes Escénicas del plantel estatal. La jornada abordará los desafíos, oportunidades y proyecciones del trabajo artístico en la ciudad, generando un diálogo entre las distintas generaciones vinculadas al teatro. Asimismo, el rescate de la memoria escénica será también uno de los ejes de la conmemoración. El próximo jueves 27 y viernes 28 de agosto, entre las 10 y las 16 horas, se expondrá gratuitamente una exposición compuesta por los vestuarios y elencos vinculados al diseño teatral de distintas producciones de la compañía. La comunidad podrá conocer la programación y participar de las distintas actividades a través de la tiquetera de la Universidad de Antofagasta, mientras que las novedades, registros y contenido de la celebración estarán disponibles en las redes sociales de la compañía Instagram y Facebook. Comienza la 10ª versión de Fotomatemática. Ya cumple 10 años el exitoso concurso Fotomatemática, desarrollado por la Universidad de Antofagasta, instancia que busca, mediante la fotografía, incentivar y acercar a los jóvenes de primero a cuarto medio de establecimientos educacionales de la región a esta ciencia exacta. La matemática se presenta de diferentes formas. Descubrirla es un hermoso desafío. Es el lema de esta iniciativa académica de la Universidad de Antofagasta, cuyo plazo para participar inició el 17 de agosto y se extenderá hasta el 6 de octubre. En esta versión 2026, al igual que en las 9 ediciones anteriores, se entregarán importantes premios consistentes en tablet, relojes smart, watch, mochilas y audífonos inalámbricos. Este concurso es organizado por el Grupo de Docencia e Investigación de Matemáticas, el Departamento de Matemáticas y financiado por medio del programa de fondos concursables de la Dirección de Vinculación con el Medio y Extensión de la Universidad de Antofagasta. Además, cuenta con el apoyo del Centro de Modelamiento en Matemáticas y Molinor. Las bases del concurso pueden ser consultadas en fotomatemática.uantof.cl o escribiendo al correo fmatemática@uantof.cl.
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4: 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Yo te oriento.
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1: 0:59.
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5: Alas para el cielo único sudamericano, un corredor bioceánico aéreo. La aspiración de lograr un corredor bioceánico multimodal pareciera cada vez más cerca a la realidad de un corredor bioceánico vial. Para nosotros, el corredor de Capricornio, se une el creciente interés público y empresarial por contar también con un corredor bioceánico ferroviario, y ahora parece mucho más factible el corredor bioceánico aéreo. En efecto, el 15 de julio pasado, las autoridades aeronáuticas de Argentina, Brasil, Paraguay y Chile firmaron el Acuerdo de Liberalización Aérea Sudamericana, ALAS, acordando iniciar el proceso de, comillas, construcción progresiva del cielo único sudamericano, una iniciativa que busca promover una mayor integración regional a través de la liberalización del transporte aéreo, cierre de comillas. Según la publicación AL News, mediante este memorando de entendimiento suscrito entre autoridades del sector aéreo de los cuatro países, las partes expresaron su voluntad de comenzar a trabajar conjuntamente en la construcción de un espacio aéreo regional más integrado, estableciendo las bases para avanzar hacia un esquema de mayor apertura entre los países signatarios. Para el norte de Chile, y particularmente para la región de Antofagasta, esta es una excelente noticia, ya que facilitará su conectividad aérea con los países firmantes de este memorándum de entendimiento, que parece no ser casualidad, son los mismos cuyos gobiernos nacionales están impulsando y concretando el corredor bioceánico del Trópico de Capricornio para integrar el sureste de Brasil con el Chaco paraguayo, el noroeste de Argentina y el norte de Chile, facilitando, de paso, la conexión de las áreas mediterráneas del centro oeste sudamericano con el Océano Pacífico. Como se sabe, ya está prácticamente terminado el puente que une a Brasil con Paraguay, entre Puerto Murtiño con Carmelo Peralta, y faltan solo pocos kilómetros para terminar la carretera en territorio paraguayo,

0: cual estaría completada la vía total de este corredor. Para contribuir más al desarrollo económico regional, adicional al aporte que hará este corredor carretero, tanto autoridades como ejecutivos empresariales han reiterado recientemente que también será necesario un corredor bioceánico ferroviario, lo cual también está contemplado en el proyecto de un corredor bioceánico multimodal impulsado desde los estados brasileños de Paraná y Santa Catarina. Y esa multimodalidad obviamente comprende un corredor bioceánico aéreo. En realidad, para lograr este corredor aéreo, básicamente falta solo contar con itinerario de vuelos entre el norte de Chile y el noroeste argentino, ya que desde Salta, Jujuy y Tucumán hay conexión aérea con Paraguay, el oeste brasileño y las playas del Atlántico. Y esto es de particular interés para Antofagasta, región donde se ubica el ingreso a Chile y al Océano Pacífico de los dos pasos fronterizos viales, Jama y Sico, así como la estación y paso fronterizo ferroviario de Socompa. Por ello, y por la utilización de los puertos de Antofagasta y Mejillones, lo más lógico es que muchos empresarios y ejecutivos de los países que utilicen este corredor vial necesiten llegar a alguno de los dos aeropuertos internacionales de la región, el de Antofagasta o el de Calama, así como despegar desde ellos, al igual como ocurrirá con los turistas que vengan a nuestras regiones nortinas y desde aquí a las demás regiones del corredor de Capricornio y a otros atractivos turísticos de los países firmantes de este acuerdo de integración aérea.
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1: 1:29
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1: 2:00 a.m. En punto.
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1: Son las 2 de la madrugada y 30 minutos.
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1: 2:58
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2: 3:30
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1: 4:01 a.m.
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1: 4:28.
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1: 4:59
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1: 5:30 a.m.
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1: 6:02.
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7: El presidente del país, José Antonio Kast, decretó el estado de catástrofe en la zona para permitir el despliegue de militares y de recursos de ayuda lo antes posible. Las lluvias afectaron las regiones desérticas de Coquimbo y Atacama, esta última considerada el territorio más árido del planeta. Es por ello que Elio Bruford, meteorólogo del Centro Meteorológico de Chile, califica de inéditas estas lluvias.
8: Se trató de un sistema o de un tren de sistemas frontales que se aproximó a la zona centro-norte del país y que venía acompañado con un río atmosférico de categoría 4, que es intenso. Entonces, esto crea las condiciones propicias para que los sistemas frontales dejen precipitaciones fuertes e intensas, y sobre todo en corto periodo de tiempo, y esto además en zonas que hace años que no precipitaba y que posiblemente las quebradas estaban con basura o los terrenos no estaban acondicionados para recibir precipitaciones de tal envergadura, que terminaron causando la afectación de aluviones, eventos de remoción en masa en la zona.
7: El experto insiste en que este suceso meteorológico es inusual y no tiene por qué repetirse, pero que pudo haberse provocado por el Niño. Este es un fenómeno climático que tiene influencia en la región y ocurre cada 3 o 5 años.
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0: Son las 6 de la mañana y 14 minutos.
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2: Noventa y nueve punto nueve.

0: Son las 6 de la mañana y 23 minutos.
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0: Son las 6 de la mañana y 27 minutos.
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0: 6 de la mañana y 28 minutos.
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3: Asume nuevo rector UA en una solemne ceremonia que se realizará este viernes 21 de agosto a contar de las 15:30 horas. Asumirá como nuevo rector de la Universidad de Antofagasta el académico Pablo Camus Galleguillos, quien hasta la fecha se desempeñaba como decano de la Facultad de Educación del plantel estatal. El doctor Camus Galleguillos, junto a su equipo directivo, asumirá la rectoría de la Universidad de Antofagasta para el periodo 2026-2030. La ceremonia de cambio de mando se realizará en el Salón Horacio Meléndez del Campus Angamos, donde se espera contar con la presencia de las autoridades regionales, parlamentarios, representantes del sector universitario, público, privado y de la comunidad en general. La ceremonia será transmitida a través de la señal oficial del canal de la universidad a través de YouTube y también será transmitida en directo por radioua.cl en la web y por la señal 99.9 de la frecuencia modulada en Radio Universidad de Antofagasta. Teatro de la UA celebra 64 años con una semana de actividades artísticas y comunitarias. Con más de 6 décadas de trayectoria y un aporte sostenido al desarrollo de las artes escénicas en la capital regional, la Compañía de Teatro de la Universidad de Antofagasta conmemora sus 64 años con una semana repleta de actividades. La cartelera, que se extenderá entre el 22 al 28 de agosto, pondrá en valor la creación artística, la memoria, la formación y el vínculo con la ciudadanía. La celebración dará inicio el sábado 22 de agosto a las 19:30 horas con la presentación de Tú mirá como un puñal, alegoría a Antonio Ramón, de la compañía de teatro La Favorecedora. La obra aborda la figura histórica de Antonio Ramón Ramón y se incorpora como una instancia de encuentro y colaboración entre agrupaciones teatrales de la región. La función contará con entrada gratuita y previa reserva a través del sistema de tiquetera de la UA. El martes 25 de agosto a las 11 horas se realizará la ceremonia oficial de aniversario, iniciativa destinada a reconocer el aporte sostenido de la compañía y a quienes han contribuido a su historia durante estos 64 años, destacándose como la vanguardia del teatro local. La agenda continuará el miércoles 26 con un ensayo abierto de Juana, nuevo montaje de CELAP, dirigido por Mariana Barahona, actriz de la compañía, en colaboración con el área de artes escénicas y en el marco del proyecto de apoyo a los teatros universitarios MINCAP. Esta tendrá lugar en la sala principal del Teatro Pedro de la Barra y brindará al público la oportunidad de conocer parte del proceso creativo de la obra, así como observar de cerca el trabajo del elenco y el equipo tras bambalinas. El mismo día, a las 15:30 horas, se desarrollará el conversatorio Vida Laboral del Actor y Futuro de las Artes Escénicas en Antofagasta, que reunirá a directores, actores, estudiantes y egresados de la carrera de Artes Escénicas del plantel estatal. La jornada abordará los desafíos, oportunidades y proyecciones del trabajo artístico en la ciudad, generando un diálogo entre las distintas generaciones vinculadas al teatro. Asimismo, el rescate de la memoria escénica será también uno de los ejes de la conmemoración. El próximo jueves 27 y viernes 28 de agosto, entre las 10 y las 16 horas, se expondrá gratuitamente una exposición compuesta por los vestuarios y elencos vinculados al diseño teatral de distintas producciones de la compañía. La comunidad podrá conocer la programación y participar de las distintas actividades a través de la tiquetera de la Universidad de Antofagasta, mientras que las novedades, registros y contenido de la celebración estarán disponibles en las redes sociales de la compañía Instagram y Facebook. Comienza la 10ª versión de Fotomatemática. Ya cumple 10 años el exitoso concurso Fotomatemática, desarrollado por la Universidad de Antofagasta, instancia que busca, mediante la fotografía, incentivar y acercar a los jóvenes de primero a cuarto medio de establecimientos educacionales de la región a esta ciencia exacta. La matemática se presenta de diferentes formas. Descubrirla es un hermoso desafío. Es el lema de esta iniciativa académica de la Universidad de Antofagasta, cuyo plazo para participar inició el 17 de agosto y se extenderá hasta el 6 de octubre. En esta versión 2026, al igual que las 9 ediciones anteriores, se entregarán importantes premios consistentes en tablet, relojes smart, watch, mochilas y audífonos inalámbricos. Este concurso es organizado por el Grupo de Docencia e Investigación de Matemáticas, el Departamento de Matemáticas, y financiado por medio del Programa de Fondos Concursables de la Dirección de Vinculación con el Medio y Extensión de la Universidad de Antofagasta. Además, cuenta con el apoyo del Centro de Modelamiento en Matemáticas y Molinor. Las bases del concurso pueden ser consultadas en fotomatemática.uantof.cl o escribiendo al correo fmatemática@uantof.cl.
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0: Son las 6 de la mañana y 34 minutos.

0: Son las 6 de la mañana y 42 minutos.
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0: Son las 6 de la mañana y 50 minutos.
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0: Son las 6 de la mañana y 55 minutos.
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1: 7:00 a.m. en punto.
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1: Descartó un plebiscito para la reforma de seguridad si esta es rechazada. No es algo que vayamos a impulsar como gobierno. El mandatario también se refirió a las críticas del expresidente Gabriel Boric y la exministra Camila Vallejo. No me hago cargo de los comentarios que pueden hacer autoridades que no siempre estuvieron cuidando la seguridad de nuestros compatriotas, dijo el mandatario. La Fiscalía investiga coimas en licitaciones en medio de la trama del caso Junaev, que motivó allanamientos en el Congreso y también allanamientos en la misma Junaev. La Fiscalía confirma que legisladores son investigados por cohecho. También en noticias judiciales, en la trama bielorrusa, el abogado Vargas, Mario Vargas, dejó la prisión preventiva tras más de 280 días. Quedó con arraigo nacional y prohibición de comunicarse con otros imputados, además con arresto domiciliario total, importante en esa materia. En prisión preventiva también quedaron dos carabineros acusados de vínculo con traficantes y allanamiento ilegal. Estas y más noticias, como siempre, en Radioanálisis hasta las 10 de la mañana, pero la invitación es a que nos acompañe durante todo el día.
2: Efectivamente, así que la invitación está hecha. Hasta las 10 de la mañana tenemos primera edición de Radioanálisis, pero después toda la programación de la radio, que está muy, pero muy interesante. Le cuento que a esta hora en Santiago hay cielos parcialmente cubiertos o con una temperatura que llega a los 5,1 grados. Atención con la máxima para el día de hoy, porque esta llegará hasta los 25 grados. Va a estar muy agradable. Primaveral, prácticamente podríamos decir, la temperatura para hoy en Santiago. Para mañana también, temperatura agradable, 23 grados, pero atención porque a partir del domingo se nubla nuevamente el cielo de la capital, baja las temperaturas, y atención para la próxima semana porque es cada vez más firme el pronóstico de lluvias que tendremos durante varios días en la zona centro y centro sur del país. Vamos a estar detallando durante la próxima semana cuando este pronóstico ya esté totalmente consolidado, pero es un hecho de que vamos a tener precipitaciones de variada intensidad que se espera que incluso sean bien intensas hacia el sur de nuestro país, por ejemplo, regiones como la Araucanía, los ríos o también sectores de la región del Biobío. Pero por ahora, disfrutar de estos 25 grados de temperatura que tendremos esta tarde en la capital. ¿Y qué pasa en otras zonas de nuestro país, en la zona norte, que ha estado tan golpeada durante los últimos días? Iquique estará con los cielos nublados el día de hoy, máxima de 19 grados, despejado Antofagasta hasta con 21 grados de máxima, de acuerdo a lo que informa la Dirección Meteorológica de Chile.

0: 7:05 de la mañana, dirigentes de la Agrupación Nacional de Empleados Fiscales llegaron este jueves hasta La Moneda para entregar una carta en la que exigen su incorporación a la Comisión Asesora Ministerial para la Modernización del Empleo Público. En respuesta, el gobierno aseguró que la ANEF tendrá un rol protagónico en la discusión. La Comisión Asesora, que espera recopilar recomendaciones para un cambio en el estatuto administrativo, fue presentada este lunes por el presidente José Antonio Kast y el ministro de Hacienda Jorge Quirós. Sus integrantes son 12 especialistas provenientes del ámbito público, académico y empresarial, pero el mundo sindical ha criticado que no hayan sido convocados a participar. El secretario general de la ANEF, Carlos Insunza, marcó que no son partidarios ni avales de comisiones de expertos entre cuatro paredes que buscan regular el trabajo público. Asimismo, indicó que, aunque son conscientes de que el estatuto administrativo requiere reformas, no apoyarán reformas precarizadoras o que profundicen la inestabilidad laboral, sino que reformas que consoliden al Estado y a sus funcionarios para resistir la corrupción y terminar con el uso del Estado como botín político. Parte de lo que dice Carlos Insunza desde la ANEF en medio de este debate en el que piden los trabajadores públicos ser parte de esta comisión que va a reformar el estatuto administrativo. Escuchemos parte de lo que dijo justamente el secretario general de la ANEF, Carlos Insunza.
1: Hemos venido a expresar con toda claridad que nuestra organización tiene un amplio, extenso historial de planteamientos de fortalecimiento, modernización y mejora de la función pública, pero que no somos partidarios ni avales de comisiones de expertos.

0: que entre cuatro paredes buscan regular el trabajo público que no tiene como fin la gestión de un gobierno, sino que tiene como fin servir a la ciudadanía.
1: En esa misma línea, el presidente de la Agrupación Nacional de Empleados Fiscales, ANEF, José Pérez, afirmó que la agrupación no es un vagón de cola, sino que se trata de la estructura sindical más antigua de Chile.
2: Esta carta es el registro de nuestra molestia, de la violencia con la espalda de nuestra confederación y del sector público en general. Una comisión de expertos se instala a hablar de nuestro trabajo, de quienes nosotros en cada espacio laboral conocemos esas fortalezas y debilidades, conocemos la falta de presupuesto y dotación. Por eso nos parece impresentable que una comisión de expertos no solo nos va a hacer un número más, pero sí tenemos claro, y el mandato de nuestra asamblea es muy nítido, tenemos que rodear ese debate, tenemos que incidir, y no una sola vez, sino implica estar 120 días monitoreando.
3: Desde el gobierno, el viceministro del Interior y CGGOV, Claudio Alvarado, aseguró que la ANEF será un invitado permanente en la Comisión Asesora sobre Empleo Público.
4: Esta es una comisión que está establecido con diferentes profesionales, expertos en materias de armonización del Estado, y donde la ANEF sin duda va a tener un rol protagónico, y no tengo dudas que va a ser un invitado permanente para escuchar sus posiciones, sus posturas y llegar a mejores conclusiones.
1: Sí, bueno, ahí la pregunta es que si la intención del Ejecutivo es que la ANEF sea un invitado o un actor protagonista y un invitado permanente a la comisión, porque de una buena vez no se les integró como un miembro formal precisamente de la instancia, ¿por qué no se avanzó en esa dirección? Y además, ¿qué tipo de participación va a tener la agrupación? ¿Solamente van a ser escuchados? ¿Va a haber algún tipo de diálogo más vinculante entre la instancia y lo que pueda hacer la ANEF? Son preguntas que surgen respecto de cómo está diseñada esta instancia, esta comisión. Vamos a ver de qué manera se resuelve seguramente en los próximos días.

0: de la mañana, 10 minutos, los ministros de Hacienda, Jorge Quirós, de Obras Públicas, Luis de Grans, y de Economía, Daniel Mas, encabezaron la primera reunión de la Mesa Técnico-Política para la Reconstrucción de las Regiones de Coquimbo y Atacama, que recordemos fueron las primeras golpeadas por estos sistemas frontales. El ministro Quirós entregó detalles del encuentro y precisó que el Banco Interamericano de Desarrollo facilitó apoyo técnico con provisión de fondos no reembolsables para elaborar un levantamiento de información durante las próximas 4 semanas respecto al impacto de estos sistemas frontales en el norte del país. Además de estos recursos del BID, se suman los del Banco de Desarrollo de América Latina y el Caribe, la CAF, que aportó unos $100,000, que también se van a ocupar en esta etapa de preinversión, dijo el secretario de Estado. Además, el gobierno, recordemos, adquirió un compromiso con los senadores Sergio Gaona y Matías Walker de incluir recursos para estos efectos de la ley de presupuestos, esto a través de la Dirección de Presupuestos, y en ese marco, explicó el jefe de la billetera fiscal, se va a abrir un fondo desde la Dirección de Presupuestos que comenzará a ser alimentado con recursos provenientes de la venta de activos fiscales. Es parte del anuncio más relevante que realiza el gobierno respecto a cómo se va a invertir desde el gobierno para la reconstrucción, y se anuncia entonces esta venta de activos fiscales de parte del Ejecutivo. Escuchemos parte de cómo explicó lo que se va a realizar el ministro de Hacienda, Jorge Quirós.
1: Pero que vamos a partir generando un fondo, y el fondo va a empezar a ser aportado con recursos provenientes de venta o puesta en venta de activos fiscales que vamos a llegar para esta reconstrucción. Este proceso de administración integral de activos es algo que hemos venido avisando de antes y está absolutamente coherente con recomendaciones del Consejo Fiscal Autónomo y del Fondo Monetario Internacional, y va dirigido a reconstruir los fondos de estabilidad económica y social. Pero dada esta emergencia, vamos a partir primero llenando este primer fondo que está destinado a la reconstrucción, y continuaremos después en el proceso de mayor envergadura, que es reponer el Fondo de Estabilización Económica y Social.
2: Bueno, este punto es interesante. Sobre qué activos se planean vender, aseguró que se entregará una lista definitiva más adelante, pero puntualizó que el Estado tiene múltiples activos que de hecho no ocupa, que no le rentan y que son prescindibles. El Ministerio de Hacienda envió un oficio a todos los ministerios hace algo así como 60 días atrás, donde se solicitó la lista de todos los activos prescindibles, expuso el secretario de Estado. Vamos a ver cuál es el criterio para definir qué es prescindible y qué no respecto de los activos que tiene actualmente el Estado chileno. Así destacó que han estado trabajando con bienes nacionales para tal efecto y revisando el rol del Estado en distintas empresas. Tenemos, de hecho, empresas muy relevantes en Chile que hemos aclarado, hemos capitalizado empresas, como es el caso de Codelco, pero también hay participaciones pequeñas en empresas no estratégicas que estamos estudiando. Así que vamos a ver qué va a pasar en torno a este tema. Hubo también otros integrantes en esta mesa técnica, por ejemplo, el diputado por la región de Coquimbo, Daniel Manucheri, quien sostuvo al término de esta que nos vamos con más dudas que certezas. El gobierno lo único concreto que señaló es que había una plata del BID que no alcanza ni a cubrir el 1% de lo que se requiere, ni siquiera para el diseño de un puente, no para la construcción de un puente, ni siquiera para el diseño de un puente. Y lo que se plantea es una venta de activos del Estado. Lo que no nos gustaría a nosotros es que termine pasando como la mega reforma que, a propósito de la reconstrucción de Valparaíso, terminó generándose políticas que iban en otra línea. Bueno, vamos a ver entonces qué va a pasar también con este tema y finalmente cuál va a ser esa lista, ¿no?, que va a dar a conocer a futuro el Ministerio de Hacienda.

0: 7 de la mañana, 14 minutos. Este jueves, la Fiscalía de Alta Complejidad Oriente y la Policía de Investigaciones ejecutaron allanamientos e incautaciones de dispositivos electrónicos en el Congreso Nacional, la sede central de JUNAEB y diversas propiedades en distintas regiones del país. El operativo forma parte de una investigación por presuntos delitos de fraude al fisco, lavado de activos y cohecho vinculados al programa de alimentación escolar. Las diligencias fueron autorizadas por el Cuarto Juzgado de Garantía de Santiago a solicitud de la fiscal Constanza Encina. Entre los blancos de investigación figuran los senadores Sergio Gaona de la UDI y Miguel Ángel Calisto, independiente. El exdiputado también Hugo Gutiérrez, así como otros funcionarios públicos y personas vinculadas a la empresa proveedora Socer S.A. El Ministerio Público indaga un presunto esquema de sobornos, tráfico de influencias y revelación de secretos orientados a incidir en la adjudicación de contratos públicos a dicha firma, pesquisa que se originó a partir de anomalías decretadas en la ejecución de servicios en la región de O'Higgins, una investigación que está en curso y que involucra entonces a parlamentarios en ejercicio y además exparlamentarios. El subprefecto David Castro, de la jefe de la Brigada de Delitos Económicos Metropolitana de la PDI, informó que se realizaron las incautaciones de teléfonos y dispositivos de diferentes personas que están involucradas en esta investigación. Escuchemos parte de este detalle.
1: Sí, este es un trabajo multidisciplinario que está haciendo la PDI con la Fiscalía, además de trabajar con la Brigada de Delitos Económicos, la Brigada Anticorrupción, la Brigada de Delitos contra la Salud y Medio Ambiente. Se desplegaron más de 80 funcionarios a nivel de Chile, específicamente en diferentes comunas de la región metropolitana y también en las ciudades de Iquique, de Copiapó, de La Serena y de Coyhaique. Se logró finalmente la incautación de diferentes dispositivos móviles como computadores, teléfonos y también documentos de relevancia.
2: Sí, bueno, esta investigación por parte de la Fiscalía Oriente no se limitó a parlamentarios y actores privados, también esta alcanzó a quienes ocuparon altos cargos en JUNAEB durante la administración anterior del expresidente Boric. Entre los domicilios allanados se encuentra el de la exdirectora nacional de JUNAEB, Camila Rubio, además de exjefaturas y funcionarios que tuvieron responsabilidades en el programa de alimentación escolar durante el periodo investigado. Pero, obviamente, esta situación ha llamado más la atención también, o ha llamado mucho la atención respecto de lo que ocurre en torno a parlamentarios y ex parlamentarios, o porque no solo hubo allanamientos en el Congreso Nacional, también en los inmuebles de algunos de los políticos involucrados, por ejemplo, los senadores Sergio Gaona y Miguel Ángel Calisto, ambos senadores oficialistas, el ex diputado Hugo Gutiérrez y también al lobista Darío Calderón, también vinculado a la derecha. Las diligencias llegaron hasta dependencias del Congreso Nacional, como escuchábamos, una situación que obviamente generó preocupación. Escuchemos lo que dijo el senador Iván Flores, quien fue consultado respecto del daño a la imagen que esto provoca para el Congreso Nacional, y esto fue lo que respondió.
3: Bueno, yo espero que en definitiva siempre se llegue a la verdad y se ejerza la justicia. Nadie está por sobre la justicia, ningún ciudadano de este país, independientemente del cargo que ejerza. Más de eso yo no puedo opinar, porque este es un proceso de investigación. Recién aquí no se ha acusado, entiendo, a ningún parlamentario. En este caso no hay ningún proceso que tenga a parlamentarios comprometidos, pero bueno, si están investigando, que hagan la investigación que quieran, de los funcionarios que quieran, y en el momento que corresponda hacerlo. Nadie puede estar por encima de la ley, nadie puede oponerse a aquello.
0: Habló también el diputado Juan Santana, integrante de la Comisión de Educación, militante del Partido Socialista, y sostuvo que estos hechos revisten de la máxima gravedad.
4: Lo que apareció en JUNAEB es distinto a lo que conocíamos antes. Aparece el senador Calisto, que ya fue desaforado cuando era diputado y hoy enfrenta otra solicitud de desafuero por una causa de fraude al fisco, donde la fiscalía pide 12 años de cárcel. Y ahora aparece mencionado en esta misma investigación por eventuales coimas en la JUNAEB. Estamos hablando de recursos para alimentación de niños y niñas. Contraloría acreditó pagos por más de 3.500 millones por 11 que no llegaron a los colegios. La fiscalía debe investigar hasta las últimas consecuencias. Y si corresponde un nuevo desafuero, espero que esta vez tampoco hay espacio para dilaciones.
2: Hubo reacciones también ayer por parte de los involucrados en esta indagatoria, por ejemplo, la empresa de servicios de alimentos Socer, investigada por estas presuntas irregularidades, manifestó su completa disposición a colaborar con la investigación. Al respecto, Socer declaró que sobre la resolución emitida por el cuarto juzgado de garantía de Santiago, queremos informar que no hemos tenido acceso a la solicitud del Ministerio Público, por lo que desconocemos sus fundamentos. Sin perjuicio de ello, manifestamos una vez más nuestra completa disposición a colaborar con la investigación y a entregar toda la información requerida para esclarecer los hechos, tal como lo hemos hecho hasta la fecha, y cuando tengamos acceso a los antecedentes, tendremos oportunidad de aclararlos. También se refirió al respecto el senador Sergio Gaona, sostuvo que estoy tranquilo, he colaborado activamente en esta diligencia porque soy el más interesado en que esta situación sea aclarada plenamente a la mayor brevedad. A su vez, el senador Miguel Ángel Calisto dijo desconocer los motivos y antecedentes específicos que originan esta diligencia. Frente a la solicitud, entregamos de manera voluntaria e inmediata nuestro equipo telefónico y el acceso a las cuentas corrientes porque no tengo nada que ocultar. Finalmente, el ex diputado del Partido Comunista, Hugo Gutiérrez, quien entregó su celular a la Policía de Investigaciones, en su cuenta de X aseguró que siempre dignifiqué el cargo que me otorgó el pueblo de Tarapacá. Quiero ser categórico, en mi calidad de diputado de la República, nunca utilicé el cargo para beneficio personal ni para beneficiar a terceros. Aparte entonces de lo que señaló el ex diputado Hugo Gutiérrez a propósito de esta investigación en torno a eventuales irregularidades en Junaef.
0: La mañana 21 minutos y con el Teatro Coliseo repleto, banderas en las butacas y llamados a avanzar, avanzar hacia un paro nacional. La Central Unitaria de Trabajadores conmemoró sus 38 años bajo la consigna Unidad para Recuperar Chile. Hasta el recinto llegaron representantes de sindicatos, organizaciones sociales, universitarias y de derechos humanos, además de parlamentarios y exministros de Estado. La presidenta de la Agrupación de Familiares de Ejecutados Políticos, Alisa Elira, reivindicó la participación de trabajadores y organizaciones sociales en las luchas por derechos y mejores condiciones de vida. Elira recordó su propia participación como trabajadora y vinculó esas experiencias con las demandas que siguen movilizando a las organizaciones. Tenemos un proyecto de justicia, de reivindicaciones, de mejor salario, de mejor vivienda, por nuestros derechos. Perdónenme, pero yo me siento parte de ustedes y siempre seré parte de ustedes porque soy una trabajadora. Es parte de lo que dijo Alicia Lira, presidenta de la Agrupación de Familiares de Ejecutados Políticos, quien además reivindicó la vigencia de las demandas históricas del movimiento social.
5: Futuro, esperanza. Cuando vemos que la fe se vuelve a conformar y hay una fe, hay una confes, que son nuestra alma, nuestro futuro, nuestro presente. Y que la lucha, como lo decíamos en la Unidad Popular, los obreros, los campesinos, los estudiantes, era un grupo para avanzar en una transformación social mejor, donde se restara al hombre. Yo soy una obrera que viene de un campamento, trabajaba, pero salíamos de nuestras mediaguas con esa alegría, con esa esperanza, y no como dijo alguien. No porque era pobre, era feliz. La pobreza no hace a nadie feliz, pero nosotros y nosotras éramos felices, íbamos siendo felices a pesar de todo, porque tenemos un proyecto de justicia, de reivindicaciones, de mejores salarios, de mejor vivienda, que son nuestros derechos.
2: La presidenta de la FECH y vocera de la CONFECH, Laura Mlinars, en tanto, destacó el trabajo conjunto con la CUT y llamó a ampliar la coordinación entre las organizaciones sociales.
6: El gran objetivo y la gran responsabilidad que tenemos nosotros como dirigentes estudiantiles, los dirigentes sindicales, los dirigentes pobladores, no es solamente ver cuál va a ser el rol del movimiento social en este periodo. No es solamente encontrarnos y cohesionarnos en las calles, sino que también es generar una adhesión hacia la ciudadanía, es reencontrar a las familias chilenas, es que nosotros como estudiantes, como hijos de trabajadores, que los trabajadores, los abuelos, las abuelas, nos encontremos en la casa y entendamos que las demandas que estamos planteando, que entendamos que el país que queremos construir es uno donde no existe un gobierno que solamente legisla para el 1% más rico del país.
0: El presidente de la CUT, por su parte, José Manuel Díaz, dirigió parte de su discurso al presidente José Antonio Kast, advirtió sobre el rumbo que podría tomar su gobierno en materia de derechos laborales.
7: un mensaje directo al presidente Kast. No se venga a convertir en el Bukele de Latinoamérica. No se venga a convertir en el Bukele que a través de la represión, a través de la negación de derechos, viene a limitar y a terminar con el movimiento social. En Chile no hay pandilla, en Chile hay trabajadores organizados, en sindicatos, en asociaciones, en los allegados, en los estudiantes universitarios y secundarios. Le queremos decir al presidente Kast que este sindicalismo no va a aceptar lo que dijo y lo que hizo el presidente Panamá. Vamos a resistir, compañeros y compañeras.
2: Bueno, en esta actividad también hubo representantes de los partidos políticos. Escuchemos lo que dijo la senadora del Partido Socialista, Daniela Chicardini, quien destacó las conquistas laborales alcanzadas por los trabajadores y cuestionó las señales que a su juicio apuntan a una precarización del empleo.
8: En un aniversario de la CUT, 38 años, creo que grafica el esfuerzo, el trabajo, la memoria de la organización en nuestro país. Derecho conquistado en materia laboral como años de servicio para una indemnización digna, el derecho a sindicalizarse y en la negociación colectiva son esfuerzos enormes que han costado décadas. El tener hoy día 40 horas y salario mínimo ha significado también huelga, asamblea, calle, movilización, el esfuerzo de trabajadores y trabajadoras, y que hoy día están en riesgo. Yo quiero también ser bastante directa en señalar que el gobierno, cuando habla de reactivación económica, pareciera ser que se confunde en los conceptos, porque al final lo que se traduce, lo que han planteado, es la precarización laboral.
0: Parte de las palabras de la senadora Daniela Chicardini respecto a los derechos laborales de, en este contexto de la actividad de aniversario de la Central Unitaria de Trabajadores, que tiene la consigna Unidad para Recuperar Chile y que tuvo presencia no solamente de la parlamentaria, como decíamos, sino de sindicatos, organizaciones sociales, universitarias y de derechos humanos. El detalle, como siempre, lo puede encontrar en radio.chile.cl.
2: 7:27 y vamos a pasar a revisar declaraciones del ex presidente Gabriel Boric, que por cierto durante los últimos días ha estado muy pero muy activo. Bueno, el ex mandatario volvió a la escena política, en esta ocasión desde Montevideo, desde Uruguay. Esto en un foro sobre el presente y futuro de la izquierda latinoamericana, donde reivindicó su pertenencia política, llamó a defender las convicciones del progresismo y planteó que las derrotas electorales no pueden traducirse en un abandono de sus principios. Ante un auditorio donde también se encontraban las exministras Camila Vallejo y Janet Jara, Boric sostuvo que la izquierda está viva y que el desafío pasa por aprender de las derrotas sin renunciar a aquello que el sector considera parte de su identidad. Escuchemos la reflexión que hizo el ex mandatario precisamente respecto de la posición de la izquierda actualmente.
9: Ahora, ¿dónde está la izquierda hoy día? Hay discusiones en Chile, los medios de derecha están permanentemente instándonos a pedir disculpas por creer lo que creemos. Y nosotros le decimos con mucha claridad que no nos vamos a disculpar por ser de izquierda ni por tener convicciones de igualdad social. Por cierto, toda persona con una formación crítica tiene que ser capaz de revisar críticamente las actuaciones de la que es parte, para poder encontrar de ello lo bueno, lo malo y poder mejorar en el futuro. Pero yo no estoy arrepentido de ser de izquierda, estoy orgulloso de ser una persona de izquierda.
0: En esa tensión entre convicción y autocrítica estuvo buena parte del mensaje del expresidente Gabriel Boric. No planteó una defensa cerrada a la trayectoria reciente de la izquierda, sino una necesidad de distinguir entre hacerse cargo de los desaciertos y renegar de las ideas que sustentan un proyecto político. En esa línea llamó a no asumir como propio el hundimiento moral, comillas, que a su juicio puede producir una sucesión de derrotas electorales. Uno de sus principales puntos fue la búsqueda del centro como respuesta automática a los malos resultados diputados. El exmandatario cuestionó que en Chile pasa mucho una suerte de discusión permanente de la aritmética de la política. Como crece la derecha, lo que deberíamos hacer es moderarnos para ganar el centro. Esa idea del fanatismo de la moderación al final no lleva a ninguna parte, es parte de lo que dijo. A su juicio, esa estrategia puede terminar vaciando de contenido al propio proyecto político. Pero el diagnóstico de Boric también incorporó, digo, una advertencia sobre aquello que el progresismo no puede ignorar: el miedo y la preocupación por la seguridad que existe en sectores de la población. En su intervención reconoció que la derecha ha avanzado electoralmente explotando esos temores, pero sostuvo que no basta con descalificarlos porque responden también a una experiencia real de la ciudadanía. El expresidente extendió su reflexión hacia el concepto de socialismo y lo vinculó con la defensa de derechos sociales y humanos. Si ser socialista significa que queremos que la salud sea un derecho y no un negocio, sí, soy socialista, dijo. Si ser socialista significa acaso que los derechos humanos los vamos a defender universalmente y por lo tanto vamos a establecer de manera muy clara que el Estado de Israel está cometiendo un genocidio en Gaza, sí, somos socialistas, es parte de lo que agregó el exmandatario. También reivindicó una política internacional basada en el derecho internacional y en una mayor autonomía estratégica para países medianos frente a grandes potencias, otra de las dimensiones con las que buscó ampliar el debate más allá de la coyuntura electoral chilena. Parte de las palabras del exmandatario entonces, Gabriel Boric, sumándose no solamente al debate político de fondo, sino también a temas de política contingente.
2: 7:31, hacemos una pausa en esta primera edición de Radio Análisis y regresamos en breve con más noticias.

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0: 7:33 minutos, seguimos haciendo radioanálisis. Y en medio del debate por la reforma constitucional del gobierno en materia de seguridad, surgió la idea de hacer un plebiscito si es que esta se rechaza. Pero esto no se puede en términos constitucionales. Aún así, se abrió este debate, el gobierno le cerró la puerta a la posibilidad de un plebiscito, aunque incluso el mismo presidente del Partido Republicano, el senador Arturo Esquella, le habría abierto la puerta a esta posibilidad si es que en el términos legislativos no lograban sacar esta reforma. Pero quien siguió este tema de cerca y nos va a contar todos los detalles de la trastienda política es nuestra colega Catalina Araya, que ya está en estudio con nosotros y nosotras. Catalina, muy buenos días.
1: Hola, Constanza, Claudio, buenos días. Efectivamente, el debate en torno a la reforma constitucional que impulsa el gobierno para fortalecer el Sistema Nacional de Seguridad Pública suma un nuevo punto de controversia: la posibilidad de recurrir a un plebiscito ante un eventual rechazo de la iniciativa en el Congreso. Una alternativa que ha sido planteada desde sectores del oficialismo, pero que no cuenta necesariamente con el respaldo del Ejecutivo. De hecho, el mismo presidente José Antonio Kast descartó que su administración vaya a impulsar plebiscitos y sostuvo que el camino para resolver las diferencias es el debate legislativo.
2: Nosotros tenemos que enfocarnos en lo que planteamos durante nuestra campaña: un gobierno de emergencia. Un gobierno de emergencia en temas de seguridad, en temas económicos, en temas sociales, y proyectar nuestra patria al futuro. Dentro de nuestros programas no consideramos la alternativa de realizar plebiscitos. Ello no obsta a que parlamentarios, presidentes de partido, puedan plantear distintas ideas. Nosotros siempre estamos abiertos a que haya discusión sobre distintos puntos de vista, pero el tema del plebiscito no es algo que nosotros vayamos a impulsar como gobierno en distintas materias. Creemos que hoy día, con la representación parlamentaria que existe y con la institucionalidad que nos rige, el camino para el gobierno es plantear proyectos de ley, y la resolución democrática se realiza en el Parlamento. La libertad en Chile ha sido restringida por el crimen organizado, por las ofensas públicas a instituciones que nos han resguardado siempre. Es bueno a veces recordar la historia y ver quién apoyaba a Carabineros cuando había una situación crítica.
1: Bueno, y las declaraciones del mandatario se dan mientras parlamentarios oficialistas mantienen reparos respecto del contenido de la reforma. Tras reunirse con el ministro de Seguridad, Martín Arraúl, los senadores de Renovación Nacional, Andrés Longton y Rojo Edwards, valoraron la disposición del gobierno a introducir modificaciones a la iniciativa, aunque Longton, sin embargo, cuestionó la necesidad per se de crear un nuevo estado de excepción y planteó que el actual estado de emergencia podría ser reforzado, apuntando también a la falta de un mayor trabajo prelegislativo y de coordinación entre el Ejecutivo y los partidos oficialistas.
3: Yo no lo veo así. Yo creo que sí faltó trabajo prelegislativo, que esa es una realidad. O sea, esto podría haber salido de una manera distinta respecto al contenido si se hubiera sociabilizado mejor con los partidos oficialistas y también con los distintos ministerios, ¿no? Acá está el Ministerio de Sexpre, de Justicia, y se antepuso lo comunicacional. Por lo tanto, me parece que es una elección también para que, en vez de que la semana se la lleve las diferencias, la semana se la lleve el buen contenido del proyecto y poner por delante la necesidad de la ciudadanía, que tiene que ver precisamente con hacerse cargo del principal dilema que tiene nuestro país y la principal promesa, además, del presidente de la República.
4: Senador, pero usted, este estado de excepción todavía no lo convence. La mañana decía que no hacía falta un quinto estado de excepción.
3: Yo sigo sosteniendo lo mismo. Yo creo que con el estado de emergencia reforzado se podría hacer la diferencia.
1: Desde la oposición, en tanto, las críticas son más fuertes y apuntan directamente al diseño del nuevo estado de excepción. El diputado de la Democracia Cristiana, Patricio Pinilla, cuestionó la extensión de las facultades contempladas en la reforma y advirtió además sobre lo que considera un eventual avance hacia mayores niveles de autoritarismo.
5: Hemos revisado el proyecto de seguridad, la reforma constitucional, de parte del gobierno, y pensamos, en primer lugar, de que Pinochet, donde quiera que esté, debe estar muy contento porque ha encontrado un buen alumno en el ministro Arrau, corregido y aumentado, como se diría. Un estado de excepción que sea casi de 240 días, en los cuales las medidas que se aplican son similares a la de estado de asamblea cuando existe una guerra externa. Supresión de derechos sociales, sin indicar cuáles son, como castigos adicionales a gente que ya ha sido condenada. Entre otras medidas, generan un estado, un nivel de autoritarismo al cual nos quieren llevar a través de esta reforma, que realmente nos sorprende, nos preocupa y nos llama a una reflexión como país.
1: Pero además de la discusión meramente política, la idea de convocar un plebiscito enfrenta también cuestionamientos desde el punto de vista constitucional. El abogado constitucionalista Javier Couso sostiene que bajo el procedimiento que actualmente sigue la reforma, un eventual rechazo del Congreso no habilitaría al presidente para convocar directamente a una consulta ciudadana.
6: Un plebiscito, atendida la circunstancia del procedimiento legislativo en que estamos, no podría convertirse en una vía para sortear el debate y la deliberación del Congreso, porque simplemente las reglas constitucionales lo impiden. Y en términos teóricos, en general, las democracias plebiscitarias son una mala idea. Es un recurso que suelen hacer líderes populistas autoritarios. De partida, Chávez lo hizo con mucha frecuencia al comienzo de su dictadura.
1: Couso agregó que el plebiscito tampoco podría utilizarse como una vía para sortear la deliberación parlamentaria y cuestiona, de hecho, en términos generales, el recurso a mecanismos plebiscitarios como herramienta política.

0: de éxito, atendida la circunstancia del procedimiento legislativo en que estamos, no podría convertirse en nadie para sortear el debate y la deliberación del Congreso, porque simplemente las reglas constitucionales impiden. Y en términos teóricos, en general, las democracias plebiscitarias son una mala idea. Es un recurso que suelen hacer líderes populistas autoritarios. Pero Díaz Chávez lo hizo con mucha frecuencia al comienzo de su dictadura.
1: Bueno, y de esta manera, mientras La Moneda descarta impulsar una consulta ciudadana y apuesta por la discusión en el Congreso, los parlamentarios oficialistas buscan ya introducir cambios al proyecto y desde la oposición están cuestionando en tanto el contenido per se, igualmente que el alcance de este nuevo estado de excepción que, recordamos, Constanza, Claudio, podría extenderse hasta los 8 meses en caso de ser aprobado y que tenga buen puerto esta propuesta y sin intervención del Congreso, que eso es lo más clave de toda esta discusión.
2: Aquí hay varias cosas. La propuesta inicial del gobierno no flota al menos como ya está, y hay ya parlamentarios que están proponiendo cambios, indicaciones, como por ejemplo lo es el senador Andrés Longton con Arturo Esquella también están proponiendo modificaciones. Vamos a ver si eso flota también con el gobierno que se abrió a cambios, pero también hay un tema político. Rojo Edwards decía, el gobierno tiró el tejo pasado, hay que ver también en términos políticos por qué el gobierno hace esta propuesta que terminó generando tantas diferencias dentro de sus mismas filas, y también hay quienes dicen, bueno, no es necesario siquiera un nuevo estado de excepción, y no lo dicen solamente parlamentarios, sino que lo dicen también expertos.
1: Totalmente, sí, bueno, y además en alguna de las entrevistas que hemos tenido en Radio Análisis, no sé si ustedes, colegas, recuerdan exactamente cuál habrá sido, pero claro, dentro de estos puntos de la discusión también surgía el tema de por qué se abre una discusión que administrativamente, ¿no?, respecto a cómo funciona nuestra Constitución, no es viable, o además con una propuesta que evidentemente va a generar rechazo dentro de las cámaras, y se salía y presentaban ahí algunos de los entrevistados que hemos tenido en nuestro programa la instalación de una discusión, ¿no?, del poder decir quiénes son los que están en pro de la seguridad y quiénes son los que están en contra, y que iba también en la línea un poco de lo que decía el mismo presidente de la República, ¿no? Ayer, cuando era consultado sobre las críticas que se han esbozado por parte de personeros del ex gobierno, y él decía, bueno, es cosa de tener memoria, recordar quién apoyaba a Carabineros y quién no apoyaba a Carabineros. Entonces, claro, finalmente está también ese cuestionamiento de que sea una forma de instalar una división política y marcar puntos más que una verdadera intención de que, tal como está el proyecto, sea una reforma viable.
3: Bueno, Cata, gracias por este completo informe y te esperamos pronto, que estés bien.
2: Gracias, Cata.
1: Gracias, buenos días.
3: Bueno, y vamos a seguir hablando de este tema, así que saludamos de inmediato a nuestra siguiente invitada, la diputada de Renovación Nacional por la Región Metropolitana, segunda vicepresidenta, además de la Cámara de Diputadas y Diputados, Jimena Osandón, a quien le damos la bienvenida. Diputada, ¿cómo le va? Buenos días, gracias por estar con nosotros.
4: Hola, hola, ¿cómo están? Muy buenos días. Gracias también por la invitación.
3: Sí, no, gracias a usted.
4: ¿Cómo están,
3: Claudia? Sí. Diputada, hay una pregunta, ¿no?, que a propósito de todo lo que hemos escuchado durante esta semana surge, ¿no?, y es, ¿por qué finalmente el Ejecutivo presenta un proyecto de estas características sin haberlo conversado con su sector, con disposiciones que evidentemente era muy complejo que pudiesen avanzar, tomando en cuenta el contexto, la conformación del Parlamento, y que además en el camino vayan surgiendo soluciones que posteriormente se ve que son prácticamente inviables técnicamente, como por ejemplo convocar plebiscitos, en fin, errores no forzados por parte ahí del ministro de Seguridad, Martín Arrau? ¿Cómo explicar lo que ha pasado esta semana, diputada?
4: A ver, mira, es difícil tu pregunta, porque uno no sabe quién escribió esto y cuál, por qué, y voy a tomar las palabras del senador Rojo Edwards, porque en el fondo se lanza, no sé, el tejo pasado, ¿no? Pero sí, en un principio, y ustedes recuerdan, mucha gente pensó que cualquier cosa que tuviera relación con la seguridad iba a avanzar sí o sí, iba a tener menos resistencia que la mega reforma, porque es un tema tremendamente sensible, ¿ya? Entonces yo creo que tal vez podría haber existido un exceso de confianza en que este tema era difícil oponerse. Ahora, sigue siendo difícil oponerse, ¿no? El tema está que, por un lado, es como bien latero que volvamos como a la discusión política de nuevo, después de sobre la Constitución, después de los fracasos constitucionales que ya tuvimos. Pero por otro lado, también hay que rescatar ciertas cosas, porque el proyecto no es todo malo. Hay cosas que son que hay que cambiar sí o sí, pero en el fondo, que en nuestra Constitución esté el crimen organizado como amenaza, ¿no es cierto?, que tiene que estar en un rango constitucional, dado que el terrorismo hoy día también existe, porque en el fondo hay que reconocer que el crimen organizado hoy día ya no es solo una forma más sofisticada de delincuencia, ¿no es cierto?, y que hoy día el crimen organizado es de verdad un enemigo del Estado, y por eso y hay que enfrentarlo, ¿no? Entonces, yo creo que hay que ser bien sincero en rescatar lo rescatable, en el fondo volver al tejo donde tiene que estar y cambiar, y espero y tengo mucha confianza en los senadores, que así sea, que con mucho sentido común saquen todas aquellas cosas que probablemente el día de mañana tendríamos que lamentarnos en caso de que estas nuevas habilidades, estas nuevas excepciones se hagan mal uso, digamos, por otras personas, otros gobiernos. Entonces yo creo que estamos comenzando esta discusión, pero efectivamente fue un terremoto en el sentido que es bien curioso que alguien haya pensado, o efectivamente tal vez así lo quería, nosotros no sabemos eso, de que existieran inmediatamente voces disidentes a ciertas cosas y voces disidentes transversalmente, ¿no? Porque la Constitución, ya Chile sabe, tuvimos dos grandes cabildos, por decirlo así, quedó absolutamente ratificada, y que no es llegar y tocar, y no es llegar y cambiarla, y no es llegar, porque se puede tener muy buena intención, ¿no? Pero esta cosa siempre hay que pensar, como han dicho muchos, que va a ser utilizada tal vez por el peor de los gobiernos en cualquier minuto de nuestra historia. Entonces, con muy buena intención, podemos dejar a Chile sumido en algo que impensado y que nunca fue la intención original, como ha sido en varios casos de la historia.
2: Pero está habiendo un problema comunicacional y quizás de falta de trabajo prelegislativo de parte del Ejecutivo, y se lo pregunto porque, bueno, de partida no se socializó la propuesta, termina sorprendiendo un montón de parlamentarios esta propuesta que, bueno, en voz del senador Rojo Edwards se tiró el tejo pasado con la propuesta, pero también surge esta propuesta de hacer el plebiscito. El mismo presidente del Partido Republicano, el senador Arturo Esquella, termina diciendo es una opción que no se puede descartar. ¿Qué está pasando en el oficialismo? ¿Qué se dan estas diferencias?
4: En todo caso, ayer el plebiscito, después de una reunión que tuvo el senador Lonton y algunos otros diputados, incluso el senador Rojo Edwards, porque vi la foto, lo descartó absolutamente. Ya, así que plebiscito, y yo te diría que si entramos en la lógica de los plebiscitos es muy complejo, porque los plebiscitos, si tú haces un plebiscito para que la gente no pague impuestos, sí, gana 100%, si tú dices quiere militar en las calles, yo te aseguro, la mayoría, mucha gente dice sí, fíjate que no es una mala idea. Entonces yo creo que ahí está la diferencia entre un plebiscito, la gente que va a votar, que muchas veces se mueve por otro tipo, claro, de convicciones, pero al final no tiene así. Claro, entonces en el fondo, entonces
2: elegiremos por plebiscito. Hagamos una lista con, le pregunto, diputada.
3: ¿Por qué se presenta la idea?
2: Claro, ¿por qué termina poniéndose esta idea sobre la mesa? Porque en el fondo le termina generando un problema al gobierno, que tiene que salir a decir no estamos pensando en esto.
4: Bueno, yo me imagino, a ver, lo que pasa es que a esta altura yo no puedo decir que no hemos hablado sobre la importancia de tener en todo trabajo prelegislativo. Yo puedo dar fe que al menos en la comisión que yo estoy, en trabajo, en derechos humanos, tengo un trabajo prelegislativo con los ministros de la cartera. Entonces, pareciera que esto está a nivel de decisión particular de los ministros, porque para mí sería muy injusto decir que el ministro Rabat, el ministro Rau, no lo han hecho. Entonces, yo no puedo decir que esto es como algo total del gobierno. Pero aquí entonces aquí hay una decisión particular que alguien la tomó, porque tú comprenderás que es lógico que tiene que existir un trabajo legislativo para que las cosas sean mejores y avancen más rápido, porque eso se llama también realismo político. Entonces yo creo que para algún sector tal vez, o para algunas personas, o para algunas carteras, que no estoy diciendo que sea el ministro de Seguridad, ¿no? Tal vez esto puede venir de más arriba. Hay ciertos temas que sencillamente prefieren lanzar la bomba y que no exista un trabajo prelegislativo, tal vez, no sé, para que no se filtre, no tengo idea cuál es el motivo. Pero esa pregunta yo no la puedo responder, pero sería muy injusto hablar del gobierno en general, porque al menos mi trabajo legislativo, las dos comisiones que yo tengo, existe trabajo prelegislativo, me guste o no me guste, hayan tomado o no tomado, y hemos tenido hartas discusiones, pero existe. Entonces aquí hay una decisión particular de alguien particular que consideró que esto era mejor lanzar esta bombita atómica, basándose, recuerden que esto entra por el Senado, y el Senado tiene una forma de tramitar diferente a la nuestra, donde primero se vota en general en la sala. No va al particular, porque el problema está en el particular. Claro. Y tal vez confiando en que nadie se va a atrever a votar en contra de una agenda de seguridad, tal vez se confiaron del que el general iba a pasar en la sala. Porque ustedes saben que son diferentes los sistemas entre una cámara y la otra. Nosotros va directamente a la comisión y se ve completo, en general y en particular. En cambio, aquí ven primero el general y después se va el particular. Y nosotros consideramos que si bien el Senado así lo puede hacer, pero necesita la unanimidad de la sala, y eso yo lo veo bien, bien difícil, dado cómo están los ánimos y como ya muchos han dicho que van a votarla en contra la idea de legislar.
3: Ahora, diputada, a propósito de este problema que hay en el trabajo prelegislativo de algunas cosas o de algunas materias, hay quienes han salido a responsabilizar de esto al ministro García Ruminó, incluso desde el oficialismo. ¿Cómo ves?
4: Yo tengo entendido y espero, yo también creo que el ACERPRES tampoco sabía. Entonces, o tú te transformas en tener la bolita de cristal y saber lo que están pensando, todo lo que se va a presentar. Ahí no te puedo contestar porque yo tengo entendido que no se sabía, pero además es bien curioso porque yo no sé quién le está echando la culpa, pero todos los males se lo tiran a la ACERPRES, cuando la ACERPRES ha tenido un trabajo brillante, te diría yo, en materia de ir sacando la mayoría de los proyectos que el gobierno ha querido y han salido bastante consensuados. Entonces, el ministro García Ruminó tiene una magia, te diría yo, y una forma y un estilo de hacer política que yo lo replicaría en el gobierno en general, que es la política de los consensos, que es la política del tranco seguro. Recordemos que tuvimos el problema con la mega reforma y yo estuve presente en esa reunión donde se decidió que esto se votaba a la vuelta de la distrital, ¿no es cierto? Y ahí esa fue una decisión donde estaba el ministro ahí, e inmediatamente el ministro Quirós se entera y a través de la UDI, ¿no es cierto? Que el presidente de la Cámara es UDI, ¿no? Uh-huh. Y se arma y se hace todo un sistema que a nosotros nos llamó mucho la atención, donde lo votamos el otro día y terminó pasando lo que terminó pasando, que no pudieron ni siquiera seguir en el Senado. Entonces, yo que conozco al menos y no ando protegiendo ni defendiendo, haciendo causas corporativas, porque creo que las cosas cuando están bien y cuando están mal, cada vez que hay algo se le trata, como quien dice, de echarle la culpa para allá, en vez de decir, mira, nosotros nos equivocamos, ustedes saben quién escribió este texto, no lo sabe nadie. ¿Por qué no vamos realmente a las personas que sí tienen responsabilidad? Y no tratemos de buscar culpables después, porque no corresponde, además no hace tan mal a la política, además nos desenfoca del tema importante que tenemos que estar hablando, cuáles son los puntos que son complejos en esta, en esta reforma, ¿te fijas? Y terminamos hablando al final de las cosas que no tienen mucha relevancia.
3: ¿Y quién debe encabezar eso, diputada? Ese trabajo de buscar efectivamente a los responsables y de ordenar un poquito la casa, porque ahora que lo mencionaba, este tema de que hay ciertas cosas que no se conocen o no se sabe muy bien de dónde provienen, no es primera vez que pasa. O sea, la semana pasada estábamos hablando de la situación del biministro Claudio Alvarado, que lo habían dejado fuera del grupo de WhatsApp. No, sí. Eso obviamente no pasó, pero
4: no, hablando,
3: como que
4: ministro,
3: no lo llamaron, no lo avisaron.
4: Hablando, no, bueno, no. Un ministro UDI y un ministro RN, ¿no es cierto? Somos colaboradores, no somos parte de la coalición.
3: Pero ¿qué está pasando ahí, diputada? Porque ¿quién debe cabezar ese proceso de coordinación?
4: Esa respuesta, sí, pero tú la coordinación, para tener coordinación tienes que tener información, no puedes coordinar si no tienes información. ¿Ok? Uh-huh. Y cuando existió la información, ambos dos ministros han trabajado muy bien y te diría que han sido un pilar de la forma de hacer política para el gobierno, que tenía un estilo mucho más confrontacional, que incluso le ha causado problemas a su propio interior. Yo te diría que están bastante ahí, tiene algunos que están contentos, otros no están contentos, porque quieren el estilo más fuerte. Y probablemente nos podemos topar con la sorpresa de que hay gente que está muy contenta con este estilo, esta forma, este proyecto. Pero lo que pasa es que, de alguna forma, como se dice en el campo, se pisaron la huasca, porque yo no he escuchado ni un constitucionalista que tenga una tendencia más de nuestro sector que esté conforme con el 100% del texto, ¿no? Nosotros sí estamos, por lo que yo te dije en un principio, apoyar la idea en general, porque consideramos que si ya el terrorismo está, el crimen organizado también debería estar, porque DIA es una forma mucho más sofisticada y el enemigo número uno al Estado, pero con muchos cambios y votar muchas cosas por último en particular, si ellos de frente no quieren hacer ningún cambio. Pero se existió una reunión que fue muy productiva con el ministro Arrau, con los que yo ya te dije, Lonton, Rojo y algunos diputados, ¿no? Donde le dijo que estaba muy abierto y dispuesto a hacer cambio. No tengo idea qué han dicho diputados, senadores, de republicanos. Yo no me meto en eso. Yo estoy tratando de ser una voz mesurada, tranquila, que busca un modelo de sociedad donde realmente tengamos las herramientas para combatir el crimen organizado, que represento a la forma de hacer política de renovación nacional, y también me atrevería de Evópolis y de la UDI en su mayoría. Entonces, es difícil responder o inventar respuestas o poner responsabilidades en personas que uno no sabe. Pero que existe un hecho, que alguien lo escribió, que a esta altura nadie sabe, y que existía otro borrador, por lo que hemos sabido ahora, que era más duro aún, y ayer yo leí al menos unos reportajes que salía, por ejemplo, en Exante, de que al principio no eran 120 días, sino que eran 30 días, y que nadie sabe, y no se sabe por qué después cambió, y quién hizo que cambiara, porque no es lo mismo tener 240 días a tener 15 días. 20 o 30, una persona, un presidente con facultades, ¿no es cierto? Que también hay que ver cuáles son las facultades, versus, no sé, 30 días, 240, son absolutamente escenarios absolutamente diferentes, claro. ¿No? El tema de los derechos sociales, hay una. Nosotros ayer tuvimos una reunión muy buena con Teodoro Rivera, con Sebastián Soto, con la Marisol Peña, ¿no es cierto? Que en el fondo decían, está bien, pero tenemos que determinar qué crímenes son los que podrían perder algunos derechos o algunos beneficios, no derechos, beneficios, pero muy específicos, y probablemente dejar de lado lo que es, no sé, la educación, la salud, cosas que son tremendamente importantes, ¿no es cierto?, para la reinserción de esa persona en la sociedad. Pero frente a ciertos delitos de mucha gravedad, y no después de 15 años, porque después de 15 años ya esa persona, en el fondo, la maté civilmente, ¿no?
2: Claro. Recordar que estamos conversando con la diputada Jimena Sandón de Renovación Nacional. Diputada, quiero ir un poco más allá porque, bueno, está la discusión que levanta el senador Lonton con el senador Esquilla respecto a indicaciones para, por ejemplo, acotar el estado de excepción y que sea avisado cada 30 días por el Congreso y excluir la facultad de afectar las comunicaciones. Claro, y es acotar el estado de excepción básicamente y las facultades que se le entregan al presidente. Pero está también esta otra discusión respecto a quienes dicen que ni siquiera es necesario un nuevo estado de excepción, y se lo escuchaba incluso al senador Andrés Lonton, que decía, lo sostengo de hecho, que no es necesario un nuevo estado de excepción, y se lo escuchábamos acá en la radio al abogado y coordinador del Observatorio del Crimen Organizado y Terrorismo de la Universidad Andrés Bello, Pablo Urquizar, que además él es ex coordinador de seguridad de la Macro Zona Sur durante la administración de Sebastián Piñera, y él decía, se puede hacer exactamente lo mismo que se está pretendiendo, pero con las reglas que hoy día existen, que ya están probadas y que ya se han materializado, bajo ningún aspecto es necesario un nuevo estado de excepción. ¿Cómo ve ambas cosas? Porque hay quienes dicen, bueno, se pueden acotar las cosas que está proponiendo el Ejecutivo, pero hay quienes dicen ni siquiera es necesario un nuevo estado de excepción.
4: Ahora, es que lo que pasa, efectivamente podría ser lo mismo, porque de hecho lo tenemos en el norte y en el sur, ¿no es cierto? El tema, primero de todo, no sé dónde van a tener más militares, ¿no? Y más carabineros. Sí. O sea, yo puedo escribir todo lo que se me ocurra, pero no tengo gente para que lo pueda realizar. Pero mira, en ese mismo sentido, nosotros presentamos dos reformas constitucionales muy modestas, que una fue bastante bien acogida, y nosotros pensamos que ya este gobierno le iba a continuar recogiendo, ¿no?, el clamor de la gente en el tema de seguridad, donde la Fuerza Armada, en el fondo, le prestan apoyo a policías en aquellas circunstancias, por ejemplo, no me acuerdo exactamente el proyecto, pero fueron dos y después nosotros lo mejoramos, dado lo que se venía ahora, donde se, por ejemplo, se creyera que existía alto poder de fuego. En el fondo, son nuestras Fuerzas Armadas protegiendo a nuestros policías mientras hacen la pega, ¿ya? Que es muy diferente, ¿no es cierto? Porque en el fondo, uno ve que para los policías es muy complejo. O sea, es cosa de ver cómo actúan en las poblaciones, y son seres humanos también. O sea, ellos necesitan protección no solo política, sino también física, la pedilla, lo que sea, también para hacer allanamientos donde uno cree que hay harto poder de fuego, ¿no es cierto? ¿Qué te quiero decir? Que efectivamente existen otros caminos, ¿ah? Que son absolutamente acotados y que no dejan una constitución habilitada para cualquier cosa. Porque cuando a un principio, a una norma de la constitución, tú le vas poniendo muchas excepcionalidades, al final se puede terminar usando para muchas cosas para la cual no fue la intención primera. Claro. Ejemplo, y lo dijo el Guille Ramírez en una entrevista que no tengo idea por qué después cambiaron tanto de opinión, pero que me pareció excepcional cuando él dice y pone el ejemplo de la propiedad privada en el periodo de Alessandri, que hace una excepcionalidad. Uh-huh. Después viene Frey, le hace una segunda excepcionalidad y al final viene la reforma agraria. La pregunta, ¿Alessandri tuvo en mente la reforma agraria? No, ¿no es cierto? Pero terminó habilitando otra intervención. Y eso es lo que tenemos que tener mucho cuidado. Cuando tú vas poniendo excepcionalidades a una norma que está bien clara y definida, que es como un principio, tienes que tener mucho cuidado porque eso puede ser usado de otra forma. Siempre hay un creativo que la utilice de otra forma el día de mañana. Y con esto además volver a recalcar que hoy día los chilenos saben más de constitución, porque tuvimos dos procesos constitucionales donde nos sacamos la mugre. Recordemos lo que fueron.
3: Uh-huh. Bueno,
4: y hemos quedado con que no se toca o se toca lo menos posible la constitución.
3: Sí, bueno, diputada, este es un tema que da para mucho, obviamente, sí, lamentablemente se nos acabó el tiempo, podríamos haber seguido conversando, pero la esperamos en una próxima ocasión, diputada, que tenga un buen fin de semana.
4: Bueno, que esté muy bien, y ustedes lo mismo.
2: Gracias, diputada.
3: 8:01, tenemos que hacer una pausa en esta primera edición de Radio Análisis. Siga nuestra sintonía, ya llega Patricio López para continuar con esta primera edición. Connie, nosotros nos reencontramos ya el lunes.
2: Nos reencontramos el lunes, que tengamos fin de semana.

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Muy buenos días en este viernes 21 de agosto del año 2026. Viernes, sí. La nueva ronda de consultas del Consejo de Seguridad para escoger al próximo secretario general o secretaria general de Naciones Unidas que va a ser hoy, nos devuelve una pregunta que no se puede contestar, pero que sí sirve para el análisis. Y que trasciende la pregunta misma, ¿no? Es la pregunta sobre la naturaleza de lo que debe ser nuestra política exterior en el momento que estamos viviendo. La candidatura de Michelle Bachelet en la primera ronda no consiguió el respaldo esperado y antes de eso Chile había decidido retirar su apoyo. No podemos saber cuánto incidió esa decisión en ese primer resultado. Es una de estos que se llaman ahora contrafactuales, ¿no? Que la historia nunca permite contestar o resolver. Pero sí podemos preguntarnos por las razones que en ese momento se sostuvieron y que de alguna manera son las que permanecen. Hasta ahora la explicación desde la política exterior no ha resultado suficientemente fundada y permanece la impresión incómoda, que no es un mérito para el gobierno, de que pudo pesar más la relación con una adversaria política que una consideración de Estado sobre el lugar de Chile en el mundo. Queremos decir que pensamos que el trasfondo de esto es el lugar de Chile en el mundo y no una persona en particular. Naciones Unidas, por supuesto, tiene problemas. Su estructura es muchas veces lenta. El Consejo de Seguridad, con estos contrapesos que impiden tomar decisiones importantes en los momentos importantes, parece no dar para más. Reproduce relaciones de poder surgidas en otro contexto histórico y, como hemos visto, su capacidad para responder ante algunas de las grandes tragedias de nuestro tiempo ha sido dolorosamente limitada. Pero de ese diagnóstico no se puede desprender que deberíamos prescindir de la institucionalidad internacional. Más bien lo contrario. Cuando las instituciones muestran sus insuficiencias, el deber político es reformarlas para mejorarlas. Evidentemente, en esta época el mundo necesita más cooperación, más capacidad de prevenir conflictos, mejores mecanismos de representación y una arquitectura internacional lo suficientemente fuerte para enfrentar desafíos que ningún Estado puede resolver por sí solo. Paréntesis, cuando eso ha ocurrido, el resultado no necesariamente es halagüeño. Y hay algo todavía más profundo, pensamos, que es que esta crisis del multilateralismo ocurre al mismo tiempo

que avanzan en proyectos políticos que cuestionan la existencia de derechos que deben ser universales. Cuando estas características que atañen a todos los seres humanos, independientemente de dónde nacieron, de su apariencia física, de sus posiciones políticas y o religiosas, dejan de verse como un atributo común para convertirse en algo condicionado precisamente por los factores que acabamos de mencionar, ya no estamos simplemente frente a una diferencia de opinión sobre cómo debería ser Naciones Unidas, estamos frente a una discusión moral y también sobre aquella que constituye los fundamentos de la convivencia humana y de la convivencia democrática. La universalidad de los derechos humanos, como lo hemos dicho tantas veces a propósito de tantos debates, no es patrimonio de una ideología ni de un país en particular. Es una de las pocas conquistas civilizatorias que permiten que la persona tenga derechos incluso frente al poder de su propio Estado. Esta idea es terriblemente frecuente en su retorno, precisamente por los problemas que se producen por aquí y por allá frecuentemente. Por eso quizás la discusión de que Chile debería abrir a propósito de este proceso que se está viviendo, independientemente de cuál es el resultado, no es sobre Michelle Bachelet. Queremos un país que entienda la política exterior como una prolongación de sus disputas internas o como una política de Estado capaz de sostener sus principios, incluso cuando no gobiernan quienes piensan como nosotros. Naciones Unidas no necesita, por cierto, defensores acríticos. Necesita Estados dispuestos a criticarla, a reformarla y a hacerla más eficaz. Pero una idea muy equivocada es pretender que el retroceso al orden previo a 1945 sea el camino adecuado. Ese retroceso ha sido retratado, no es todo en blanco y negro, pero ha sido retratado como un orden donde pesaba el poder del más fuerte y no el poder normativo, que no siempre logra su propósito, pero que al menos tiene la capacidad de erigirse argumentalmente. Eso es lo que está en discusión, más allá de quién esté postulando ahora, por supuesto con la nacionalidad chilena, a la Secretaría General de la ONU.

0: Saludamos a esta hora 8:11 y agradecemos al sociólogo coordinador del Centro de Democracia y Opinión Pública de la Universidad Central y director de Tú Influyes, Axel Callis. Axel, muy buenos días, como siempre, muchas gracias por poder conversar en esta mañana de día viernes.
1: Hola, ¿qué tal? Buenos días.
0: Buenos días, Axel. Bueno, a ver, vamos a continuar un poquito la pregunta que le hacían recién Claudio y Constanza a la diputada Jimena Ossandón a propósito de la propuesta de reforma constitucional del gobierno, ¿no? Así como parafraseando estas discusiones que aparecen a veces, Axel, en las películas o en las teleseries entre parejas, ¿no? ¿Por qué lo hiciste, no?
1: Porque lo escuché la pregunta que le hicieron a la diputada, perdona.
0: No, la pregunta es más o menos la que estoy parafraseando, ¿no? La pregunta al gobierno de por qué hizo lo que hizo, ¿no?
1: Digo, ¿en qué al contexto, proponer una... Perdona, es que no escuché la conversación anterior.
0: Sí, Axel, al proponer la reforma constitucional del modo en que lo ha hecho, al no haberlo hecho con consulta a los partidos, y al haber construido un escenario que se le volvió muy repentinamente adverso. ¿Cuáles serían las motivaciones de por qué se dio ese paso del modo en que se dio?
1: A ver, yo creo que lo que hicieron fue algo completamente avisado. De hecho, la minuta que está corriendo hace más de 2 semanas, que salió en La Tercera y que tenía la minuta a los 11 puntos, adelantaba lo que venía. Entonces los partidos no tienen por qué mirar para el lado. Lo que pasa es que el gobierno nos dijo que nos dijo esta guagua es mía, así como se dice vulgarmente. Era una minuta como apócrifa, pero todos sabían que era del gobierno y la gente también, y eso sirvió como un globo sonda para medir la temperatura. Y después vino el mensaje, y lo que tengo entendido yo es que eso está como conversado en el comité político el lunes pasado, por lo menos se sabía que cómo venía la mano. Entonces lo que hace es que la comunidad política y llamémosle académica, una vez que fue leyendo ya en profundidad el mensaje del proyecto, que tiene más de 26 páginas, 28 páginas por ahí, empezaron a tomar como la envergadura de lo que venía en términos de, entre paréntesis, pérdidas como de derechos esenciales a partir de los estados de excepción. Entonces yo creo que es como una serie en varios capítulos donde la gente del mundo de la política, sobre todo los aliados del gobierno, han ido como viendo por parte, enterándose por parte y concluyendo por parte la significación real que tiene lo que se presentó.
0: Una suerte de maduración gradual de lo que en realidad era, ¿no? Lo cual nos lleva, Axel, a esta conversación que es más o menos la conversación de las últimas 48 horas, ¿no? De si el gobierno está siguiendo o no una deriva iliberal y qué es lo que aquello significaría.
1: Yo creo que el gobierno, sobre todo con la mega reforma, la de Quiroz, entendió que tenía mayorías que eran bien disciplinadas en términos de votación en la Cámara y en el Senado, y por lo tanto trató, como se dice también, entre comillas, como seguir con el vuelito de la disciplina esa es legislativa, y tiró esto en el entendido que la opinión pública iba a apoyar, y de hecho la opinión pública en general tiende a apoyar todos los proyectos de ley que sean de endurecimiento de las penas y todo lo que tenga que ver con persecuciones penales. Eso es así en términos de opinión pública. Yo diría que la ciudadanía en Chile está tan desesperada por el tema de la delincuencia que va a apoyar todas las iniciativas que le pongan. Pero no contaba con que de una u otra forma la estrategia, cómo fue desplegada esto de una u otra forma, de nuevamente dejar al ministro como Alvarado como de lado y que sea Raúl el que esté comandando, generó todo este problema con la UDI, que fue el toque de alarma de Guillermo Ramírez el domingo pasado, diciendo que la UDI no estaba disponible, y eso generó un cuadro completamente distinto. Yo diría que hay un problema también de de ir acortando, o sea, con la invariabilidad tributaria de la mega reforma, se tiraron 25 años, después llegaron a 11 o 12, dependiendo del caso, y ahora yo creo que usaron una estrategia más o menos parecida, tiraron el tejo muy pasado y dijeron 240 días de este quinto estado, de este nuevo estado de excepción, a lo mejor para llegar a no sé, a 100 o 80, o sea, pensando siempre en esta estrategia de como ir mucho más allá y ver cómo retrocede el reflujo, que se llama, y ver cómo retrocede para tener un punto de negociación mejor.
0: Sí. Ahí, Axel, ¿cómo ves esta incomodidad que con cierta frecuencia, pero yo diría más visiblemente en este tema, producen las decisiones del gobierno en los partidos que antes eran de Chile Vamos, ¿no? Yo te mencionaba recién la entrevista a la diputada Sandón, donde ella hacía mención a que en realidad ellos no eran de la coalición del gobierno, sino que lo acompañaban, ¿no? Se repite un poquito esta idea de los dos anillos de la que se habló en el gobierno anterior. ¿Cómo lo ves para efectos de los propósitos del gobierno también, ¿no? El modo en que está estructurando políticamente su base de apoyo.
1: A ver, yo creo que tiene tu frase tiene dos elementos que no concuerdo. Uh-huh. Uno, no tiene dos anillos; dos, no sé si busca una base de apoyo. El bencinazo demuestra que no tiene ningún sentido de buscar apoyo, más bien tiene un sentido de generar cambios independiente de los apoyos que puedan tener o la desaprobación que puedan tener. O sea, el despliegue ministro Quiroz ha sido completamente contraintuitivo, entre comillas, popularmente. Uh-huh. Y yo creo que parte del problema del gobierno, de lo que el presidente Kast llama ruidos, es que no tienen un sentido estético muy, llamémosle, muy fino, muy sensible con la opinión pública. Le echan para adelante porque entiende que tienen dos años para hacer eso, que son el 26 y el 27, ya porque al final el 27 se empieza a esbozar la negociación municipal y del gobernador regional, y por lo tanto los partidos van a tender a estar como mucho más díscolo, si se puede decir, o mucho más apoyado a sus propias ideas que a un apoyo restricto al gobierno. Entonces, en ese sentido, lo que hace opera con una lógica distinta a la clásica política. Acá hay un núcleo de poder que está encabezado por el ministro Quiroz, con el asesor Irarrázaval, y de una otra forma hay una tercera pieza que se suma, que es el ministro Rau, y ese núcleo, llamémosle republicano, Quiroz, es el que está dándole la direccionalidad al gobierno y dejando completamente de lado a Renovación Nacional, la UDI y otros actores que de una u otra forma ven como le echan para adelante y que los llaman cuando los necesitan, pero yo creo que hay que entender la lógica del poder de otra fórmula.
0: Uh-huh. Estamos conversando con Axel Callis. Axel, en esa misma línea, porque tú decías, bueno, el gobierno quiso aprovechar el vuelito de la abuela de la mega reforma, ¿no? La pregunta es, ¿hasta dónde puede resistir ese modus operandi? Porque parece ser que se van acumulando, no sé si llamarlo resentimientos, pero sí tensiones por no haber sido debidamente incorporados en la deliberación en estos partidos que tú mencionas.
1: Yo insisto que el sentido estético de este gobierno no es algo que lo valore, así como, o sea, yo creo que tienen una, voy a decirlo de esta forma, tienen una sensibilidad con una misión que va más allá de las formas. De hecho, si hubieran valorado las formas, habrían tenido un gabinete político, y no lo tienen. El gobierno es un gobierno que tiene otros componentes mucho más importantes, sobre todo el vínculo con ciertas congregaciones religiosas o grupos económicos, es decir, los ejes de poder por los cuales se maneja este gobierno no son los partidos, son otras claves. Entonces, el sentido de misión de generar los cambios en este país, sobre todo en términos macroeconómicos, de tratar de hacer que el capital fluya, que las contrataciones sean mucho más no sé, que la flexibilidad laboral sea mucho más evidente, uh-huh, y tratar de tener un estado muy punitivo con respecto al tema de la delincuencia y no preventivo, es lo que están tratando de hacer, que es como esencialmente lo que hace los gobiernos más de derecha, más no sé si la palabra ultra, porque todavía esto es una discusión que está en desarrollo, pero sí con un sentido mucho más pragmático. Entonces, las claves clásicas por las cuales se analiza la política no necesariamente tiene sentido con este gobierno. Sí, diría que lo que menos le importa ahora es la aprobación ciudadana.
0: Claro, me acordaba de lo siguiente, ¿eh? Cuando ganó Kast, había dirigentes del sector que decían, para poder hacer todo lo que queremos hacer necesitamos no uno, sino dos, e idealmente tres periodos presidenciales, ¿no? Para que aquello ocurra, Axel, se necesitan votos, ¿no? Tú en tu análisis señalas que al gobierno eso por de pronto no le está importando mucho. Es decir, sería algo así como la tesis de que es mejor hacerlo rápido, a poder pensar en cómo proyectar la base del actual gobierno en periodos más largos, ¿no? ¿Cómo ves esa paradoja?
1: Yo creo que no sé si una paradoja, pero tiene sentido como muy empresarial. Uh-huh. Si restringimos mucho, ahora tendremos un crecimiento después. Si apretamos mucho ahora en términos de seguridad, después vamos a alcanzar a ver los frutos. O sea, ahora hagamos la inversión. El año uno es el año de la inversión, donde hay que generar, donde hay que generar las condiciones para ver lo que pueda suceder más adelante. O sea, y eso es esencialmente, tiene que ver con la macroeconomía. Recordad que el ministro Quiroz dijo que el tema del crecimiento iba a empezar a retornar, ojalá el 2030, 2031. O sea, la agenda es bien larga. Y yo creo que en seguridad están haciendo lo mismo, o sea, tratando de una u otra forma generar las condiciones punitivas, esencialmente punitivas y de gestión, para tratar de bajar o controlar un poco los niveles de delincuencia. Ahora, en el proyecto de ley, a mí me sorprende que no, que en general, que es lo que hacen todos los países, tenga un sentido de tener un aparato de inteligencia que sea lo suficientemente poderoso como para poder prevenir y no tener que andar persiguiendo a toda una región. No sé, todos los aprendizajes de las Torres Gemelas, del bombardeo a las Torres Gemelas el 2001, indicó que era mucho mejor en términos de investigación y prevención de los delitos y los actos terroristas tener un buen organismo de inteligencia que andar tratando de escuchar a todo el mundo. O sea, de hecho, el proyecto de ley que plantea José Antonio Kast es algo que en Estados Unidos nunca ocurrió después de las Torres Gemelas. Esto es cosa de tener territorios con 240 días sin ningún tipo de derecho esencial, es algo que nunca se ha visto, por lo menos yo no lo he visto en ninguna parte del mundo.
0: ¿No será que por alguna parte se cuela una suerte de espíritu de tener un Estado más autoritario que se pronuncia a propósito de la crisis de seguridad o de la llamada crisis de seguridad, pero que tiene algunas medidas, por ejemplo, Axel, que dialogan con la llamada ley antibarricadas 2.0, donde se ingresa una modificación a la ley vigente, donde se señala que la mera interrupción del desplazamiento, aun cuando no sea violenta, será constitutiva de delito, y lo que se discute en otros cuerpos como la ley Mordaza 2.0? ¿Cómo ves eso, no? Vamos a decirlo así, el talante democrático del gobierno, más allá de su perspectiva en materia de seguridad, que era donde tú inscribías el análisis previo sobre la importancia de la prevención a través de la inteligencia.
1: Pero a ver, yo creo que son remanentes de estallido social, todo eso son de otra forma lo que esos mismos partidos pedían en la segunda convención y lo que pedían en la época del estallido social, sobre todo con esta cosa del que va y la pasa, que para mucha gente fue muy traumático. Entonces Yo creo que son todavía remanentes, y yo creo que están, sigo insistiendo que están con el tejo pasado, viendo qué es lo que queda después de eso. El revés que tuvieron el Tribunal Constitucional con este proyecto Sociedad Escuela Segura fue bastante, fue un balde muy de agua fría. Entonces, no esperaban que el Tribunal Constitucional les dijera que no a algo como la revisión de los contenidos de los estudiantes. Entonces, de una otra forma, están trabajando con los límites mucho más excedidos para ver al final qué es lo que queda en términos legislativos. Pero yo esencialmente no opero por el tema de presumir que van a ser antidemocráticos. Hay que aquí operar con la misma lógica, dime tus obras y con eso yo te puedo catalogar, pero no voy a partir con un prejuicio diciendo, oye, ellos están pensando que detrás uno puede decir o especular a partir de las juntas que tiene José Antonio Kast o el gobierno, que tiene una perspectiva iliberal, pero hasta que uno no vea en general el hecho propiamente tal, yo no voy a especular nada.
0: ¿Hasta ahora no lo ves?
1: No, o sea, es un gobierno, como se dice, pasado de rosca. Uh-huh. Obviamente que el artículo que restringe las libertades es iliberal, pero es parte también de una estrategia de negociación parlamentaria. Hay que ver hasta dónde el gobierno sostiene eso. De hecho, algunas personas andan diciendo que se van a hacer un plebiscito y todo eso, de llegar como una especie de tercer ya el proceso constituyente sin constituyente, sino que con un paquete de leyes que reformen la Constitución. A mí no me gusta la especulación. Sí creo y comparto con mucha gente que el tema de hay contenidos completamente iliberales dentro del proyecto, pero hay que ver hasta dónde llega eso y si el gobierno se la va a jugar o no. A mí me da la impresión de que tiraron el tejo pasado para ver cómo iba a pasar, como lo hicieron con la invariabilidad tributaria, y con eso les resultó.
0: Sí, Axel, para finalizar, a propósito de que está el expresidente Boric en Montevideo en un encuentro donde se están pensando las izquierdas en el momento actual, ¿cómo ves a las oposiciones? Porque ya me llamaba la atención de mí mismo que no te había preguntado nada sobre eso, y es probable que si no lo hubiera hecho tampoco se hubiera echado tanto de menos, ¿no? Bueno, ¿cómo lo ves tú?
1: O sea, de acuerdo a nuestra conversación, la oposición no existe.
0: Claro.
1: O sea, es como obvio. La ser oposición tiene que ver con algo que es esencial, que es capturar la agenda, y capturar la agenda o tener parte de la agenda es que hablen de ti y de lo que estás haciendo. Y nosotros llevamos, no sé, 20 minutos hablando o 15 minutos hablando y no hemos hablado nada de la oposición, y esto es porque no tiene participación en la agenda. Y por lo tanto, no existe como un actor relevante que pueda de una u otra forma modificar todo lo que hablamos. Tú mismo estás citando a la diputada Sandón, es decir, todo lo que uno habla va desde los libertarios hasta Renovación Nacional y Evópolis, la mayoría, porque en el fondo el tablero se está moviendo entre el Partido Nacional Libertario, los Kaiser, y el Partido de la Gente, que son los que de una u otra forma inciden en la agenda y en la toma de decisiones y el poder. La oposición no es solo un tema de minoría. Y diría que el gran problema de la oposición es que no tiene liderazgos que a la ciudadanía le hagan sentido. O sea, no tiene político o política que hablen y la ciudadanía lo escuche con atención, diciendo, oh, si en realidad están, o sea, es una rotación, los presidentes de partido prácticamente hablan todos los días y nadie se entera de que hablan, en términos del sentido que le hace lo que proponen. Y bueno, está lleno de grupos que pasan viajando por todo el mundo estudiando a la ultraderecha, por mientras no estudian lo que tienen que hacer la izquierda. Entonces es como bastante absurdo que quieran resolver el problema de la izquierda solamente estudiando a la ultraderecha, que algo que es como la cantidad de seminarios, de elementos que se hacen a nivel internacional, me imagino que en algún minuto van a tener algún plan de aprendizaje, pero en general lo que te puedo decir es que si la oposición no existe es porque le faltan ideas y líderes.
0: Hemos conversado con Axel Callís. Axel, muchas gracias, que tengas un buen viernes y un buen fin de semana.
1: Muchas gracias, buen día.
0: Que estés bien. Ahí está el sociólogo, director de Tú Influyes, Axel Callís, haciendo un análisis de este momento, donde señala, por ejemplo, respecto a este debate en boga de que el gobierno estaría incurriendo en una deriva iliberal, ¿no? De que él prefiere no especular, que más bien lo que ve es una estrategia legislativa de tejo pasado para generar las condiciones que le permitan avanzar por el ancho camino del medio. Bueno, y ustedes escucharon la elocuencia con la que se refirió al momento actual de la oposición. No existe, dijo nuestro entrevistado. Son las 8:31, vamos a ir un breve alto y a la vuelta a nuestro panel de conversación.
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1: 8:32.
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2: Hola, hola, ¿cómo le va? Bienvenida, bienvenido, muy buen día para todas, para todos. Una jornada más, un viernes más, ya llegó el viernes, ¿sabes? Después de esta semana que ha tenido de todo, movida, informativa, en fin. Día viernes, esperando que todas y todos se encuentren bien, tenemos lindo sol a esta hora de la mañana, cuando son las 8 ya con 38, y una temperatura de 17 grados a esta hora, 17.1 marcan los termómetros en la capital regional. Como siempre vamos a tener información, actualidad, datos, hay harta información, ¿eh? Ahí le vamos a estar contando, relacionado con lo local, evidentemente, principalmente, que es la idea. Información de tránsito también. Tenemos acá en el escritorio hartos cassettes para comenzar a compartir con ustedes. También nos pueden escribirnos, como siempre nos pueden solicitar canciones favoritas a través del +569-378-61320, nuestro WhatsApp, lo dije muy rápido, me castigo. +569-378-61320. Ah, y también saludar a la gente que está a esta hora, que es mucha, y lo cual agradecemos, gente que se conecta a través de la web radioua.cl, www.radioua.cl. Ya lo comentaba, a esta hora tenemos 17.1 grados, se espera una máxima de 21. Si usted se pone al sol, sí, está caluroso, ¿ah? La mínima, le cuento, fue de 16.3 grados, se registró a las 6 de la mañana con 50 minutos, o sea, hace poco rato atrás, a las 6 con 50. Está tomando desayunito, ya llegó a la oficina, va en el trayecto, viene de vuelta de qué, no sé. Alguien me dirá, ¿y qué te importa? Ahí lo acompañamos, ¿ah? Los y las acompañamos. Ah, semáforos con problemas. Semáforos apagados a esta hora, precaución, atención. En la avenida Grecia con Coquimbo, pleno centro de la capital regional. Semáforos apagados en Grecia con Coquimbo. Más semáforos apagados, este también, ¿eh? Se quedó pegado de ayer. El de Pérez Zukovic con Centeno, ese hay que tener precaución porque es de tres tiempos, ¿ah? Precaución ahí en ese cruce. Supongo yo que estará personal policial ahí resguardando el orden público. La seguridad. Espero yo. Ya, semáforos apagados en Pérez Zukovic con Centeno. Precaución ahí. También hay semáforos apagados en Benito Ocampo con oficina Ausonia. Conducir con precaución y atento al paso de peatones. Ah, no he dicho nada ya, no he dicho nada. El de Pérez Zukovic con Centeno está restablecido. Me acaban de avisar. No he dicho nada entonces. Qué bueno, qué bien. Eso en cuanto a tránsito hasta ahora de la mañana. Oye, un detalle, ¿eh? Ayer fue el día de la papa frita. Lo teníamos apuntado y con toda la contingencia, con toda la cosa, se nos fue mencionar aquello. Que era el día de la papa frita el día de ayer. No solamente en Chile, en todas partes, ¿no? Hay mucha gente que es fanática de la papa frita. Y a propósito, nos quedamos con esto. Comenzamos nuestra portada musical hoy con Madonna. Papa Don't Pitch se llama esto. 8:41, faltan 19 para las 9 en este día viernes 21 de agosto. La bienvenida para todas, para todos. Buenos días. Aquí comenzamos el matinal 99.9.

Y seguimos con buena música al comenzar el espacio. Con buen ritmo, como tiene que ser en día viernes. Aquí llega Will Cherry. Play the Funky Music, 8:47.

rey de funky music. Comenzábamos con buena música, ¿eh? 8:52 de la mañana. Oye, recién les indicábamos algunos semáforos que están apagados a esta hora de la mañana. También le contábamos que hay semáforos o servicios que están restablecidos, como el de Pérez Zúcovich con Centeno, ¿eh? Qué bueno. Ya lo decíamos, esa intersección es complicada. Atención, para mañana sábado 22, ya, oye, cómo pasa el tiempo, 22 de agosto, va a haber un corte de tránsito, o más bien una suspensión de tránsito en rigor. Va a haber un pasacalle ahí en el sector de calle Prat, entre Washington y San Martín. Usted me dirá, oye, pero si esa calle siempre la cortan. Sí, puede ser. Pero lo concreto es que, por si andan en el centro mañana, sábado 22 de agosto, entre las 13 y 22 horas, o sea, toda la tarde, estará cortado el tránsito ahí, o suspensión de tránsito más bien, en ese punto. Prat, entre Washington y San Martín, mañana. Y el domingo también habrá suspensión de tránsito, esto por desfile escolar. También en Prat, entre Washington y San Martín. En Washington, entre Sucre y Baquedano. Y en San Martín, entre Baquedano y Sucre, o sea, en todo el centro. Dice acá, planifique su ruta con anticipación. Esto va a ser desde las 8 de la mañana hasta las 13 horas el día domingo. ¿Eh? Suspensión de tránsito en los puntos ya mencionados. Prat, entre Washington y San Martín. Washington, entre Sucre y Baquedano. Y San Martín, entre Baquedano y Sucre. O sea, todo el perímetro del casco central va a estar con tránsito suspendido el domingo. A esa hora, la hora que indicábamos, entre las 8 y las 13 horas. Ya, usted sabe que, cambiando de tema, que hay suspensión de clases para los colegios de la corporación, colegios municipalizados. Había alguna crítica ayer también con algunos particulares subvencionados porque hicieron retornar a los niños a clases, siendo los apoderados reclamaban de que no estaban las condiciones. Habían goteras todavía, había lugares con agua posada, etcétera, etcétera. Bueno, lo concreto es que la corporación suspendió las clases por esta semana, por lo mismo. Retorno a clases el día lunes. La CMDS realiza tareas de limpieza en escuelas y liceos. El gobierno regional va a destinar recursos de emergencia para reparar viviendas y enfrentar así daños por las lluvias en Antofagasta, lo anunció el GOREA, el gobierno regional. La ministra de Energía, que ayer anduvo por estos lares, inspeccionó zonas con fallas eléctricas y trabajos de recuperación. Eso, perdóname, con todo respeto lo digo, ¿aportará en algo? Si viene la ministra, ¿volverá la luz porque vuelve la ministra? Lo digo muy en serio, o sea, hablando en serio, ¿ayudará en algo? ¿Aportará en algo? ¿Realmente? Si es así, que alguien me lo diga. Ojo con esto, ¿eh? Lo detallamos más adelante. El MinSal, Ministerio de Salud, decreta alerta sanitaria para la región de Antofagasta tras emergencias por lluvias y aluviones. ¿Eh? Esto fue decretado para la región de Antofagasta. Alerta sanitaria, claro, porque mucho barro, agua, aguas servidas, qué sé yo. Puede haber algún foco de infección, qué sé yo. Lo detallamos, insisto, más adelante. La ruta 1, atención, despejan ruta 1 totalmente al sur de Tocopilla, que estaba ahí con problemas, estaba con un bypass. Despejan ruta 1 al sur de Tocopilla tras cortes por las lluvias. Tránsito comenzó con algunas restricciones, pero está habilitado ya ese punto ahí en la conectividad de Tocopilla con la ruta 1 al sur. Ahí entre Tocopilla y Michilla, más o menos. Parte de las informaciones a esta hora de la mañana. 8:56. Oye, qué buen tema. ¿Vamos a la música? Música, pausa, y continuamos ya con la revisión de los titulares y algunas de las informaciones que ya adelantábamos. Aquí llegan los Red Hot Chili Peppers. Faltan 4 minutos para las 9.

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1: 9 de la mañana, en punto.
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You Don't Fool Me, ahí para volver. Tú no me engañas. Buena versión junto a Queen. 9 de la mañana con 9 minutos, 9 con 9. La hora redondita, como se dice, o se decía antiguamente en radio. Oye, perdónenme, voy a contarlo. Mientras estábamos en la pausa, música, bajé a buscar una cosa que se me había quedado. Oye, subir los 4, ¿cuántos pisos son? Son 4. Oye, el estado físico, hay que decirlo, ¿eh? Deplorable, ¿no? Hay que hacer actividad física, muchachos, definitivamente. Revisamos algunos de los titulares de la prensa, siempre atentos a lo que está pasando minuto a minuto también en la ciudad y la región, ¿eh? Le cuento que familias afectadas en el sector de Coloso, sector sur de Antofagasta, serán catastradas mediante la ficha básica de emergencia. Esta es la aplicación de la ficha, se denomina FIBE, que va a permitir determinar los daños provocados por la activación de la quebrada y orientar apoyos a las familias.

hallan restos de animales y retiran toneladas de escombros arrastrados por quebradas hasta el borde costero de Antofagasta. Qué lamentable los animalitos ahí que fueron arrastrados. Restos de animales y se retiran toneladas de escombros que se arrastraron. Ya lo comentábamos, la cuenta regresiva para el retorno a clases en Antofagasta. La CMDS realizó tareas de limpieza en escuelas y liceos de la ciudad. Vuelven a clases el lunes. El gobierno regional destinará recursos de emergencia para reparar viviendas y enfrentar daños por lluvias en Antofagasta. Esto lo detallamos pronto, ¿ah? El MinSal decretó alerta sanitaria para la región de Antofagasta tras la emergencia por lluvias y aluviones. Despejan ruta 1 al sur de Tocopilla tras cortes por lluvias. Tránsito comenzó con restricciones. Un avance en la recuperación de la conectividad terrestre de Tocopilla se concretó durante la jornada de ayer jueves, luego de que equipos de la Dirección de Vialidad lograran despejar la ruta 1 hacia el sur de la comuna, vía que permanecía interrumpida debido a los cortes y la acumulación de material provocados por las últimas precipitaciones. Ojo con esto, sin embargo, la apertura del tramo no aplicará todavía el restablecimiento completo del tránsito. En una primera etapa, la circulación se realizará únicamente por una pista y estará restringida a vehículos de emergencia y residentes, quienes deberán transitar con máxima precaución y seguir las instrucciones entregadas por los equipos desplegados en el sector. Para recuperar la vía de movilización, 12 máquinas pertenecientes a la Dirección de Vialidad y empresas privadas, las que trabajan simultáneamente desde los puntos con el objetivo de abordar el tramo interrumpido desde ambos extremos. Las faenas avanzaron desde Michilla en dirección hacia el norte y paralelamente desde el sector de Caleta Buena hasta el sur. Ambos frentes consiguieron encontrarse aproximadamente en el kilómetro 150 de la ruta 1, permitiendo despejar el sector que se encontraba cortado por las lluvias. Se avanza ahí, despejan parte de la ruta 1 al sur de Tocopilla tras cortes por lluvias, eso es positivo. A esta hora revisamos información y actualidad junto a ustedes. Lo que le contábamos, el MinSal, Ministerio de Salud, decretó alerta sanitaria para la región de Antofagasta tras emergencias por lluvias y aluviones. La medida va a permitir agilizar la movilización de personal y recursos para enfrentar las consecuencias de precipitaciones, considerando la existencia de zonas aisladas, problemas de conectividad, interrupciones de servicios básicos y daños en infraestructura sanitaria. El Ministerio de Salud decretó alerta sanitaria para la región de Antofagasta a raíz de las consecuencias que dejó la emergencia hidrometeorológica registrada durante los últimos días en la zona. Medida que entrega facultades extraordinarias a distintos organismos del sector para reforzar la respuesta ante las afectaciones provocadas por el sistema frontal. La subsecretaria de Salud Pública, Alejandra Pizarro, informó que la disposición que inicialmente había sido establecida para las regiones de Atacama y Coquimbo fue ampliada a Tarapacá y Antofagasta, con el objetivo de disponer de mayores herramientas para responder de manera rápida y robusta frente a las emergencias. En concreto, la alerta entrega atribuciones extraordinarias a las subsecretarías de Salud Pública y redes asistenciales, además de las seremis y servicios de salud, lo que va a permitir acelerar la disposición de recursos humanos, financieros, logísticos, los cuales sean necesarios. En paralelo, le contamos que el seremi de Salud Antofagasta, Rodrigo Medina, quien durante la última jornada se trasladó hasta Tocopilla, entregó recomendaciones dirigidas especialmente a quienes se encuentran realizando labores de limpieza en viviendas afectadas por barro o aguas hervidas, además de entregar indicaciones respecto al consumo de agua en forma segura. Dijo, es importante que las labores de limpieza se realicen con desinfección de las superficies, con utensilios que hayan estado en contacto con desechos o aguas hervidas. Consideren algunas recomendaciones como preferir agua proveniente de la red pública, embotellada o distribuida por camiones aljibe
o estanques dispuestos por la empresa sanitaria o la municipalidad en el marco de la emergencia. Estas últimas se pueden consumir directamente, pero como medida de refuerzo se recomienda hervir el agua, advirtió el Seremi. La autoridad sanitaria también agregó que en aquellos lugares donde no exista posibilidad de agua potable, esta debe hervirse durante al menos un minuto antes de ser consumida. Recomendación que nunca está de más por lo demás, ¿eh?

El MINSAL entonces, el Ministerio de Salud, decretó alerta sanitaria para toda la región de Antofagasta tras la emergencia por lluvias y aluvión. Revisamos parte de las informaciones a esta hora, cuando son las 9:16. Oye, las gracias como siempre a los que están conectados, sobre todo a través de radioua.cl. ¿Eh? Mucha gente, sabemos que son muchos los conectados, sobre todo abrazos cordiales para la gente que nos escucha fuera de nuestras fronteras de la región. Muy agradecidos, muy amables. Y a los que nos escriben acá y nos piden canciones, nos sugieren datos a través del más 569-378-61320. Nos piden escuchar a los Rolling Stones. Vamos con algo más o menos movido, motivado, sí. Sonidos en vivo, ¿eh? Miss You, esta canción, ya lo comentaba el otro día. Me decían que aparece en una serie que están repitiendo en la televisión, en, están dando Miami Vice, en la red. Y ahí sale esta página musical. Nos quedamos con esto, ¿eh? Miss You, sonido en vivo, entretenido, elegante, simpático. Los Rolling Stones.

0: Seguimos con música a esta hora de la mañana, 9:24. Tenemos algunas solicitudes, sugerencias. Dije solicitudes. Nos escribe por acá don Rodrigo, que anda, yo lo he visto, don Rodrigo anda contento, anda feliz, anda con la sonrisa de oreja a oreja. Nos escribe Rodrigo y dice: filete la señal online, mijo. Textual, ¿eh? Filete la señal online, muchas gracias. Nos escucha a través de radioua.cl. El hombre trabaja ahí en su oficina, en su casita, tiene una oficina. Está con el computador ahí escuchando. Dice: oiga, Master, paletéese con Patetic Dance para mover la cuerpa, dice. Oye, qué buen tema se eligió. Este es un clásico. 9:25. Buen tema, insisto.
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0: Nos quedamos con esto. Pausa y volvemos.

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1: 9 de la mañana y 28 minutos.
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4: La escultura conocida popularmente como Monumento a la Familia, cuyo nombre original es El Alma del Pueblo, se ubica en pleno Paseo Prat, en el corazón de Antofagasta. Este espacio urbano, transitado a diario por miles de personas, es el escenario donde esta obra se integra de forma natural al ritmo de la ciudad. La pieza fue creada por el artista visual Carlos Alberto Troncoso Sicardini, escultor formado en la antigua Universidad del Norte. Su trabajo se ha caracterizado por representar a la gente común del norte de Chile, padres, madres, hijos, abuelos y trabajadores que encarnan el esfuerzo cotidiano. En El Alma del Pueblo, Troncoso proyecta esa mirada humana y afectiva a través de figuras que evocan unión, esfuerzo, protección y continuidad generacional. Instalada en diciembre de 2003, tras un concurso convocado por la Intendencia Regional. La escultura está construida en fierro con una estructura interna de malla y recubrimiento epóxico, materiales elegidos para resistir el clima y la intensa exposición urbana. Con los años, se ha convertido en un punto de referencia emblemático del centro, donde quienes caminan por el Paseo Prat suelen detenerse a observarla, fotografiarla o simplemente reconocer en ella fragmentos de su propia historia familiar.
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Lago en el Cielo. La última canción que, lo hemos contado ya, la última canción que alcanzó a cantar ahí Cerati fue el 2010. Del álbum del 2006. Ahí vamos. Buen álbum por lo demás. Faltan 22 minutos para las 10 de la mañana. Déjeme recordar que a las 10 tenemos noticias, información y actualidad. Conexión con la red de radios regionales para el informativo, que dura unos 10 minutos y siempre es bueno saber lo que está pasando aquí, allá, en todas partes. Pues acá nos envían un videito, están escuchando ahí a través de la página web. Muchas gracias. A través de la señal de radioua.cl. Ahí se ve el computador, bien, bien, ¿eh? Muchas gracias, de verdad. Como muchos que están ahí en sintonía. Ah, y tenemos más sugerencias musicales, ¿eh? Tenemos variada selección hoy día hecha por ustedes, lo cual es bueno porque nos permite hacer el programa así. Más fácil para nosotros saber el gusto musical de ustedes. Muchas gracias. Acá nos escribe un amigo auditor, dice: hola, buen día, que tengan un excelente fin de semana. Usted también, ¿eh? Sí, que lo pase bien, que descanse el fin de semana. Oye, hablando de fin de semana, recién hablábamos de algunos cortes de tránsito para mañana, qué sé yo. Hay más cortes de tránsito, o más bien suspensión de tránsito para el fin de semana. Sabe que va a haber un pasacalle por un carnaval. Esto el día domingo, domingo 23. Y la suspensión de tránsito será desde las 12:30 hasta las 23 horas. ¿Dónde, me dirá usted? En la calzada poniente de la Costanera. Dice Avenida Costanera entre Avenida Salvador Allende hasta Baquedano. Oye, muy bien. Calzada poniente, o sea, para los que vienen de norte a sur, es muy largo el tramo. Te encargo los tacos ese domingo. De 12:30 a 23 horas. Pasacalle Carnaval. No diga que no sabía después, ¿eh? Es mejor así, no sé, va a ser difícil salir.

hay harta información con respecto a cortes de tránsito para el fin de semana, como le conté. Se volvieron a apagar unos semáforos, atención, semáforos apagados en Sucre con San Martín, pleno centro de la capital regional. Como siempre, el llamado a conducir con precaución y atento al paso de peatones. Sucre con San Martín, precaución, semáforos apagados. Le voy a contar que a esta hora el CORE, el Consejo Regional, que es muy importante la labor del CORE, está realizando una sesión extraordinaria. O sea, no es ordinaria la sesión, es extraordinaria. La sesión número 410, todo esto donde se expone la situación actual ante la emergencia climática y eventuales iniciativas con cargo al 2% de emergencia regional. Está reunido el CORE ahí, presidido por el gobernador regional, a esta hora. Ya, yo le contaba recién semáforos apagados en Sucre con San Martín. Pleno centro, también hay más semáforos apagados en Rendic con calle Mata, Rendic con Mata, por corte no programado el suministro eléctrico en el sector. Se cortó la luz de nuevo, ya. ¿Cómo? Si ayer vino la ministra incluso a supervisar para que eso no pasara. Se cortó la luz de nuevo en ese sector, Rendic con Mata, qué tremendo. Así que precaución ahí y atento al paso de peatones también.

Randy con Matt. Corte no programado. Ya. Información del momento. 9:42. Hoy es viernes. Lo recuerdo de Cure.

0: ¿Para qué presentarlo? ¿O desanunciarlo? Los Ramones. 9:48. Oye, tenemos, sabe que nos escriben harto y muchas gracias, ¿ah? ¿Eh? Acá nos saludan, dice que tengan buen fin de semana, muchas gracias. Y eso es grato, ¿ah? ¿Eh? Usted también nos puede escribir a través del chat más 569-378-61320. Y una vez más saludar a la gente que está conectada a través de la web radiouba.cl. Además que en radiouba.cl usted no solamente nos escucha, se informa. Hay información tanto de la ciudad, la región, de la universidad también. Y el sonido, sonido espectacular de la radio. Nos saludan, yo le contaba a través del chat, y nos dan información. Y eso nos gusta cuando hay retroalimentación. Nos dicen acá los auditores, semáforos apagados en Sucre, San Martín, Huamachuco, Valdivia, Copiapó y Avenida Grecia. Oye, hartos puntos sin semáforo, ¿ah? ¿Qué pasa ahí? Porque ya está bien, los semáforos se pueden cortar, se puede cortar la luz, se puede apagar el semáforo, creo yo. Pero debería, no hay una, ¿cómo decirlo? Un plan de contingencia ante eso. Yo no veo carabinero, lo digo con mucha buena onda, con mucho respeto, que debería ser ahí ordenando el tránsito. Salvo en contadas excepciones. Reitero lo que nos dice el amigo Vitor, y le creo porque el hombre anda todo el día ahí en su auto, así que sabe. Semáforos apagados en Sucre, Sucre con San Martín, Huamachuco, Valdivia y Copiapó con Avenida Grecia. Dice, para que tengan cuidado los conductores. Dice, van a ser kilométricos los tacos, sí. Ah, y con respecto a lo que hablábamos recién, que cortes de luz y que estuvo la ministra de Energía ayer acá en la ciudad, acá el auditor nos dice, vino a puro pasear la señora Rincón nada más. Opinión de nuestro auditor y nos pide una canción ahí de Casey. Voy a pensar que Casey estuvo en Antofagasta como el 2012 puede ser. Me acuerdo que la conferencia de prensa fue como a las 2 de la mañana, sí, por eso me acuerdo. Ya, vamos pronto con ese, con esa sugerencia musical, ¿eh? Mire, y nos cuentan otra historia. Esta la vamos a resumir. Me dicen, venía en la locomoción colectiva, en la micro E01, que es muy buena ese servicio, el servicio eléctrico, que solamente buses eléctricos. Aprovecho de saludar a toda la locomoción colectiva, no solamente a los amigos de los buses eléctricos, que nos escuchan bastante. Entonces me dice el amigo Víctor, venía en dirección desde la zona centro-norte hacia el sur, y ahí esos buses tienen un asiento que es especial para gente discapacitada. Tiene un espacio amplio y es para la gente que se sube con problemas de movilidad o que tiene o que va en su silla de ruedas. Muchas veces me ha tocado ayudar a subir a la gente, porque ahí usted levanta como una rampa que hay y la gente sube. Bueno, y hay otro asiento que es de color rojo, que en rigor es para un pasajero. Hay gente que se sienta a dos y cuando van a dos, perdónenme, van súper apretados. Apretado, más apretado que un amigo mío. Apretado. Pero ese asiento general es para uno. ¿Qué pasa? Me contaba el auditor que se subió una persona, se sentó en ese asiento rojo, solo. Venía otra señora, de un poquito mayor edad, no le preguntó, llegó y se sentó al lado y lo corrió y se armó una pequeña discusión. Oye, córrete para allá, oye, que el asiento es mío, no, que el asiento es tuyo. Ah, se metió el pasajero de adelante, el de atrás, el conductor. Entonces nos hace el comentario acá y dice, porque hay quien se... Y es verdad, yo siempre digo eso, ¿ah? ¿Eh? Aquí nos falta un poquito de educación vial, y lo digo en buena onda. No estacionamos donde queremos, en cualquier parte. Se estacionan arriba de la vereda, se estacionan arriba de los pasos de cebra. En la Plaza Colón hay un paradero, se estacionan ahí en el paradero. Estoy citando, por ejemplo, ¿eh? En la micro o en el colectivo, el conductor me para acá, pero si el paradero está allá, no hay. Por ejemplo, lo hemos dicho otras veces, en localidades como Villa Alemana, en Viña, Valparaíso, en La Serena, la gente tiene tan culturizado el tema de tomar locomoción en los lugares específicos, la gente hace fila. Por ejemplo, en La Serena, cuando usted va de La Serena a Coquimbo, hay un paradero, la gente va, se sube uno, tres después, esperan. ¿Por qué acá no puede ser así? Entonces, se tiene que hacer, yo creo, lo vengo diciendo hace tiempo, ¿eh?, una campaña de educación vial. La gente cuando se baja en la micro, va a la micro llena, no pide permiso, llegan, pasan. ¿Para qué hablar de la gente que se pone con el celular a escuchar música o prende el YouTube? Se pone uno, se... No. Entonces, insisto, lo digo muy en buena. Y a propósito del comentario del amigo, no se pueden poner a discutir por un asiento. Ese asiento, insisto,
1: Exacto.
0: En el fondo ese asiento rojo es para, dice ahí, es para personas con, idealmente con algún grado de discapacidad, y es para una persona. No es para donde no caben dos, no ocupen dos. No. Oh, muchas gracias, muy amable. Más mensajes que nos llegan acá a través del +569 378 61320. Hola Jocelyn, gusto en saludarla. Dice, buen día, gracias por alegrar la mañana con buena música acompañada de información oportuna. Muchas gracias. Nos dice, te comento que en la costanera, de norte a sur, por el sector Los Pinares, hay una poza de agua que quedó de la lluvia, que forma un taco además. Mire qué buen... qué buen mensaje. Muchas gracias, Jocelyn. Hay que tener cuidado en ese sector, de norte a sur, sector Los Pinares, esa poza. Y además que ayer, y no lo digo para pelear ni armar polémica, no es la idea, que la municipalidad anunciaba que estaba con sus patrullas despejando el agua que habíamos pedido aquello. Quizás no dan abasto, pero hay muchos sectores que todavía están con pozas, con, están aposadas, están apiscinadas el agua. Muchas gracias. Me gustó eso que dijo Jocelyn, aparte de la música, que sabemos... No, si la música es espectacular. Dice, información oportuna. Que eso es lo que intentamos. Qué bueno. ¿Sabe qué? Nos piden escuchar esto.
1: Oh.
0: Aquí nos trasladamos a 30 años atrás. Los 90, 90 y... 96. Hay un concierto que muchos recuerdan, un concierto de los Cadillac, de Juan Reñaca, que no terminó, que terminó con polémica, porque terminó el show. De hecho, allá hasta crónicas de eso, ¿eh? Bueno, ¿y por qué lo quiero comentar? Porque yo era muchacho, era joven. ¿Cuántos años tenía el 95? 17. Y estuve en ese concierto con unos amigos. Bueno, ¿y quién te lo unió? A Terciopelados. Fue la primera vez que escuché esta canción. Ahora, no se podría hacer ese concierto porque donde se hizo ese concierto ahora están las dunas de Reñaca, que ha sido tan polémico con la construcción de edificios y todo eso. Lo que son las cosas, ¿no? Otra sugerencia, nos quedamos con esto. Si no alcanzamos, vamos con música, pausa, noticias, conexión con la red informativa. Y a la vuelta ya estamos con la segunda parte del matinal.

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1: 10 de la mañana y 2 minutos.
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0: lo queremos ver en las personas que tuvieron casos graves y terminaron hospitalizadas por influenza. El 53% de estas personas no se encontraban vacunadas. Es muy importante también que recuerden que la vacunación es gratuita, está disponible de manera universal, inicialmente para quienes forman parte de los grupos objetivos, y ya desde hace un tiempo también abierta a la comunidad.
1: Este rezago en la protección de los grupos de mayor riesgo ha tenido consecuencias directas en la letalidad del virus, visibilizando la importancia de acudir a los centros de inmunización antes de que los cuadros deriven en complicaciones severas. El panorama se torna aún más crítico debido a la saturación de la red asistencial, donde los ingresos hospitalarios por afecciones respiratorias crecieron un 10,4% en la última semana, consolidando el periodo de mayor exigencia y tensión médica de toda la temporada invernal.
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6: La comuna de Puyehue dio inicio a la versión 44 del campeonato comunal escolar de cueca en el gimnasio de Entre Lagos, reuniendo a estudiantes de diversos establecimientos para clasificar a la etapa provincial en Puyehue.
5: La región del Biobío.
6: El balance de seguridad en la provincia constató una baja del 6,8% en los delitos de mayor connotación social, aunque la tasa de homicidios se mantuvo invariable respecto al periodo anterior en Los Ángeles.
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6: Carabineros inició una investigación por una denuncia de un procedimiento en el que los funcionarios habrían excedido sus funciones en un colegio de Quellón, esto en la región de Los Lagos. Los uniformados habrían obligado a los estudiantes a desvestirse y hacer sentadillas. Los detalles los trae Javier Vera en el siguiente informe.
10: Carabineros inició una investigación administrativa luego de que se presentara una denuncia por un procedimiento irregular ocurrido en el Liceo Rayén Mapu de Quellón, en la región de Los Lagos. En este, según lo denunciado, los funcionarios a cargo habrían solicitado a dos estudiantes quitarse sus vestimentas y realizar sentadillas frente a otras personas en el marco de una denuncia por un supuesto hurto de teléfono. Desde el Colegio de Profesores manifestaron su más energético rechazo y exigieron sanciones por el procedimiento realizado por efectivos de carabineros. Habla el presidente del Colegio de Profesores, Mario Aguilar.
11: Esto no puede normalizarse. Los efectivos policiales y carabineros de Chile, que cumplen una función muy importante para la seguridad del país, no puede incurrir en este tipo de procedimiento. La denuncia que se ha hecho es demasiado grave. Esto requiere una explicación del alto mando y medidas del alto mando de carabineros muy, muy ejemplarizadoras, y también requiere un pronunciamiento de las más altas autoridades del país. Yo le pregunto al presidente si está de acuerdo con que estudiantes sean desvestidos, con que estudiantes sean sometidos a tratos vejatorios.
10: Actualmente el caso quedó sujeto a dos procesos paralelos, ya que por una parte desde Carabineros existe una investigación administrativa para establecer si existió alguna actuación irregular de los funcionarios, quienes no encontraron el artefacto sustraído.
6: Continúan los coletazos asociados al sistema impulsado por el Ministerio de Hacienda para agilizar la tramitación de grandes inversiones. El ministro Jorge Quirós rechazó que estas medidas hayan favorecido al proyecto inmobiliario Alto Santorini, ligado a su hermano Víctor Quirós, y que contempla una inversión millonaria cerca de las dunas de Concón. Aseguró que el mecanismo únicamente busca acelerar las decisiones de los organismos y no influir en que éstas sean favorables o negativas.
12: A ver, lo que me acaba de señalar, y que señaló siempre, que es totalmente falso. El Ministerio de Hacienda no tiene ninguna decisión que tomar respecto de ningún proyecto o evaluación. El cambio de tiempos en los procesos de evaluación ha beneficiado a 21 mil millones de dólares en proyectos. Son cambios de tiempo en la resolución de los expedientes, que no tiene nada que ver con el contenido.

0: expediente. Por lo tanto, todo lo que se ha señalado es absolutamente falso.
1: A la controversia se suma la planta de producción de sales de potasio, iniciativa del grupo Errázuriz por $142 millones en el Salar de Atacama. Según los antecedentes publicados por CIPER, el Comité de Ministros aprobó el proyecto en mayo, pese a observaciones del Servicio Nacional de Geología y Minería sobre posibles infracciones hacia aguas subterráneas. El caso también genera cuestionamientos por vínculos previos. Durante 2025, el grupo Errázuriz contrató a Quirós y Asociados, antigua consultora del actual ministro, para analizar una posible alianza relacionada con el litio. Entre los autores estuvo Tomás Bunster, quien actualmente trabaja en Hacienda y participa en el seguimiento de tramitaciones ambientales. Quirós ha defendido la política señalando que durante el primer semestre se aprobaron cerca de 140 proyectos por $21 millones y enfatizó que Hacienda no tiene atribuciones para determinar la aprobación ambiental de iniciativas específicas.
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1: El municipio avanza en las obras de renovación y mejoramiento integral de la emblemática Plaza Colombia, proyecto que busca revitalizar las áreas verdes, la iluminación y el espacio público para los residentes de Viña del Mar. Eso es todo por el momento. Nos encontramos en la siguiente edición de noticias.
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8: Las 10 de la mañana y 15 minutos.

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1: 10:28.
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4: 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Yo te oriento.
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4: A ver, toda la información está... en www.academiaparlamentaria.cl en la sección concursos. 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Entonces, ¡a participar!

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1: Yo le contaba que tenemos hartas sugerencias musicales, nos piden algunos lentitos a esta hora de la mañana, que es como casi habitual, digámoslo así, a esta hora. 10 de la mañana con 32 minutos, aquí escuchamos a esta versión Wicked Game con Chris Isaak. Seguimos ya con nuestra segunda parte del matinal.

Ya lo hemos dicho, no quiero ser reiterativo ni repetitivo, pero los lentos siempre vienen bien. Esta canción la pidió la auditora Betsabe. Saludos para usted, que nos escribe acá por el chat. O sea, más que esta canción, nos pide escuchar a Kenny Rogers. Y nosotros hemos escogido esta versión. Espero estar bien en complacer el gusto musical de la auditora. Dice, hola José, buen día. Les deseo una excelente jornada y por supuesto un reparador fin de semana. Muchas gracias para usted también. Dice José, usted sería tan amable de programar a Kenny Rogers. Es hoy un recuerdo especial, la música de él, un día como hoy. Ya pues, pero aquí no viene solo, Hemos escogido a Kenny Rogers junto a Sheena Easton. Mire qué hermoso dueto. Qué buen tema también. Insisto, ojalá podamos complacer el gusto musical de la amiga auditora que nos pedía escuchar a Kenny Rogers.

Ahí estaba la sugerencia de nuestra amiga que quería escuchar a Kenny Rogers. Y ya está dicho, ahí lo traíamos junto a Gina Easton. Bonito dueto, bonito tema. Don Enrique nos pide escuchar a Casey. Dice, ojalá Casey en vivo. ¿Sabe qué? Yo en la casa tengo un disco de Casey en vivo, que es un compilado en realidad, pero acá no. Y acá buscamos. Hay canciones de Casey, pero la verdad, en vivo, pero no tienen buena calidad, hay que decir. Nos va a disculpar, ¿eh? Pero nos quedamos con esto, igual es para moverse en la mañana. Che. 10:43, nos quedamos junto a Casey and the Sunshine Band.

10 de la mañana con 46 minutos. ¿Sabe por qué escuchamos lo que escuchamos? Estaba revisando harta fecha musical en el día de hoy. ¿Se acuerda de Francis Pica? Así se llama, ¿no? Hoy día se cumple un aniversario de un disco que grabó. Era miembro del grupo Locomía. A propósito de la fecha. Un día como hoy, pero del año 2015, Andy Bell se presentaba una vez más en nuestro país. Algunos me dirán, ¿quién es Andy Bell? El carismático cantante y compositor británico. Aterrizaba como solista una vez más en suelo chileno para repasar los grandes éxitos de su agrupación, o su dúo más bien, Irration. Así como también algunos temas en solitario. Ya contamos la historia, creo, de Irration. Justamente ayer, a propósito de Yazoo, de otra banda, donde su fundador estuvo en Depeche Mode, ¿cierto? Luego formó Yazoo. Y finalmente Irration. Y cuando forman Irration, colocan un aviso en el diario que dice: se busca maestro de sintetizador y que cante. Llegaron 40, 42 personas y quedó Andy Bell. Que ha venido, insisto, muchas veces a Chile, ¿eh? Un 21 de agosto del 2015 vino y estuvo actuando en nuestro país. Recordamos precisamente a este buen dueto, dúo, y Irration con uno de sus clásicos,

seguimos revisando fechas a esta hora de la música. Qué buen álbum, ¿eh? Un día como hoy, a pesar que un amigo me dice que no le gusta cuando digo un día como hoy, pero fue un día como hoy, un 21 de agosto de 1984, hace 42 años, la banda que escuchamos, A Flock of Seagulls, para mi gusto una de las buenas bandas de la época, publicaba The History of June Heart, tercer álbum de estudio de la banda New Wave británica. Trabajo que es un trabajo marcado por ser el último registrado con la formación original de A Flock of Seagulls. Sabe que este álbum alcanzó la posición número 30 en el chart británico, el número 36 en el New Zealand Album, o sea, en el chart de Nueva Zelanda. Este fue un exitazo. Space Age Love Song se llama. Esto se editó, dije, el año 84, o sea, hace 42 años atrás, un día como hoy. A Flock of Seagulls, buena banda.

seguimos revisando fechas importantes de la época musical, de cualquier época musical, la fecha de hoy. Un 21 de agosto, pero de 1986, o sea, hace 40 años. Lo que escuchamos. Hey Louis and the News, buena banda. Publicaba For It, cuarto álbum de estudio de la banda estadounidense, trabajo considerado por muchos como esencial, disco esencial y el mejor logrado por el legendario grupo californiano. Además, este registro mantiene el estilo sonoro característico del conjunto. Esta placa comercial, o esta placa más bien, logró gran éxito comercial, alcanzó el número uno, el top one en el ranking Billboard. Y siempre lo he dicho, si está en el Billboard, y más si llega al número uno, es porque era muy bueno. Número uno en el Billboard y la posición número 8 en el chart británico. Además fue certificada con triple disco de platino en Estados Unidos y con doble disco de platino en Gran Bretaña. Tiene varios hits, unos 3 o 4 al menos que pegaron bastante. Y este buen tema, The Power of Love. Nos quedamos junto a Hugh Lewis and the News. Pausa después de esto y después tenemos el bloque AM, que tenemos hartas sugerencias musicales, lo cual también agradecemos un montón.

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1: 11:01 a.m.
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6: Ya, antes de ir con nuestros clásicos o el bloque AM, primero saludarlos, agradecer a la gente que nos ha pedido canciones. Ayer hablábamos de un caso en particular de una persona que reclamaba que del día martes que estaba sin luz. ¿Sabe que nos escribe acá? Insiste, todavía, aún sin energía eléctrica, desde el martes 18, dice, tipo de 21 a 20 horas, sin luz. Nicolás González con Emilio Correa. Dice que CGE no le contesta. Le han dado una serie de explicaciones. Hay un montón de reclamos. Además, nos dicen que nos van a cobrar el arreglo a nuestra cuenta porque no es su culpa. Dice, por la lluvia explotó el poste o el medidor. El transformador debe ser, ¿cierto? Ahí tiene que hacer el reclamo ante... no sé si orientar es la palabra, pero... El reclamo ante la SEC de inmediato se lleva varios días ahí. Desde el martes, imagínese. Y volvemos al mismo tema. ¿Quién da solución a esto? Alguien me dirá, vaya al Sarnac. Sí, ok. Pero es un trámite y eso no es de un día para otro. El tema es que del día martes están sin luz ahí en ese sector. Nicolás González con Emilio Correa. Qué tremendo, ¿eh? Se supone que la ministra ayer vino a supervisar este tipo de problemas. Mucha fuerza y paciencia para Fernanda, que no es clara. 11:06 a.m. Vamos con sugerencias musicales. En nuestro bloque AM. Don Rodrigo, que nos escribió hace rato, dice, me anoto para el bloque AM con un recuerdo, ansiedad. Anda ansioso parece Don Rodrigo, ¿eh? Qué buen tema este. Que escuchamos al gran Nat King Cole, ansiedad.

0: Tremendo recuerdo ahí junto a Nat King Cole, sugerencia musical. Aquí tenemos otra, si tenemos harta nota. Quieren escuchar a Alberto Cortés. Y aquí hemos escogido esta canción.
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0: Tremendo tío. Ah, con el.
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0: con la canción de Nat King Cole me dicen acá, maravilloso.
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0: Nos dan las gracias. No, gracias a ustedes por estar ahí en la sintonía, por programar con nosotros.
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0: Vamos con esta solicitud musical. Alberto Cortés. Y esta linda historia de este perrito.
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0: Que fue de todos, pero ¿y cuántas veces pasaba? Yo tuve un perro así alguna vez. Se llamaba, ¿sabe cómo se llamaba ese perro? Mire lo que me hicieron acordar. Que era de ahí de la cuadra. Que era de todos, pero no tenía dueño. Se llamaba Balsa, así se llamaba. Es que era muy Balsa.
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0: Un perro bonito, grande. Ya, ¿ven? Bonito recuerdo. Nos quedamos con este callejero.

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0: Acá nos dicen a través del chat, qué temón, no, sí. Debe ser por este, ¿no? Más sugerencias musicales, muchas gracias, ¿ah? Acá nos dice un amigo auditor, qué temazo, amigazo, dice. Tal cual. Qué temazo, amigazo. Se fue la perrita de mi vieja, así que estoy con las emociones perrunas a full. Mire, sin saber, ¿ah? La magia de la radio, nos dicen acá. Otro comentario, las lágrimas son solo casualidad. Tranquilo, amigo, un abrazo. Mire, se le fue la perrita y se acordó ahí con la canción. La perrita de la mamá se fue y se acordó con esta canción. Usted lo dijo, ¿eh? Esa es la magia de la radio. Por eso la radio nunca va a desaparecer, nunca, jamás. Otro amigo auditor, don Oscar, dice acá por el chat de la radio, una maravilla la voz de Nat King Cole. Inolvidable cuando aparece su voz con quizás, quizás, quizás. La hermosa película hongkonesa, dice, con Ánimo de Amar, del año 2000, de culto. Mire, ¿eh? Buen comentario. Muchas gracias, don Oscar.
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0: ¿Seguimos recordando hasta ahora? Norte, está un poquito enfermo, un poquito delicado de salud, estuvo hospitalizado. Aquí llega don Roberto Carlos. No, este no es el que tira tiros libres, este es el cantante.
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0: Esto se llama Yo Solo Quiero. Y aquí lo acompaña también con una versión de Un Millón de Amigos, Roberto Carlos. Sonido en vivo, ¿ah? ¿Eh?

0: con sonidos en vivo a esta hora de la mañana. Ahí estaba Roberto Carlos.
1: Otra sugerencia musical, nos piden escuchar a Rafael Martos, más conocido como Rafael de España.
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1: Nos quedamos con esto, también sonido en vivo, ¿eh? 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

0: Universidad de Antofagasta le indica la hora.
1: 11:28.
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4: En el bandejón central de la Avenida Angamos, a la altura de su intersección con calle Antonino Toro, se encuentra el monumento a Gabriela Mistral, una obra que rinde homenaje a la poeta, educadora y premio Nobel de Literatura. Su figura, representada con serenidad y presencia simbólica, invita a reconocer el profundo legado cultural y pedagógico que Mistral dejó en Chile y en el mundo. La escultura fue creada por el artista Totila Albert, uno de los escultores chilenos más destacados del siglo XX, conocido por su exploración de la figura humana desde una mirada íntima y espiritual. Su obra, dedicada a Mistral, fue concebida originalmente en 1937 y posteriormente fundida en bronce para ser instalada en distintos espacios públicos del país. La versión que hoy se aprecia en Antofagasta forma parte del esfuerzo por enriquecer los espacios urbanos con referentes culturales que dialoguen con la comunidad. Ubicado en un sector de alta circulación, este monumento acompaña diariamente a estudiantes, trabajadores y residentes que transitan por Angamos. Las inscripciones y referencias literarias que suelen acompañar la obra refuerzan su carácter evocador, conectando el espacio público con la historia intelectual de Chile y con la figura de una mujer cuya voz poética ha trascendido generaciones.
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5: Ya, volvemos rápidamente porque tenemos contacto
3: ¿Sabe? El otro día conversábamos de esto y ahora hay un nuevo operativo, vamos a contextualizar. Detección BPH y también de ITS en terreno, nuevo operativo. Próximo operativo este sábado, mañana 22, sábado 22 de agosto, en el sector de la población Peña Blanca. No le puedo creer, a ver, que me dicen que escuchan mal acá.

0: Vamos a ver si ahí se escucha mejor. Yo le contaba que próximo operativo de salud, sábado 22, mañana. ¿Dónde? Población Peña Blanca. Específicamente en El Yodo 8055. Este operativo, operativo BPH ITS, pensado para personas, para mujeres, entre los 25 y 64 años. Más detalles nos va a contar, estamos en comunicación con Verónica Callejas, docente, matrona de nuestra universidad, también del hospital del HCUA, del Hospital Clínico de la Universidad de Antofagasta. Verónica, ¿nos escucha bien?
1: ¿Aló? Sí, lo escucho perfecta.
0: Ya, qué bueno. Qué bueno que nos avisaron ahí que se escuchaba un poquito mal. Gusto en saludarla. ¿Cómo le va primero que todo? Buenos días.
1: Bien, muchas gracias. Adiós. Estamos sobreviviendo después de esta lluvia, pero todo bien.
0: Todo bien. Vamos con los detalles del operativo. Ahí algo contábamos. Este operativo, cuéntenos usted, se va a llevar a cabo mañana sábado en el sector de la población Peña Blanca.
1: Sí, correcto. Ya. Este es un operativo que ya se viene realizando. Este es el tercero.
0: Ya.
1: Por un proyecto de extensión de la universidad y que tiene dos líneas, que una es investigación y vinculación con la comunidad. Y la idea es acercar exámenes que son de alto costo, que nosotros realizamos en el Hospital Clínico de la Universidad de Antofagasta, allí se realizan y se procesan, y llevar estos exámenes a los terrenos donde las personas habitualmente o no tienen tiempo,
0: claro,
1: o no tienen recursos económicos para acceder. Nos vamos acercando a estos lugares.
0: Esa es la idea, acercar ese servicio a la comunidad. Ya, ¿hay algún requisito para que la gente, o en este caso las mujeres, que entre 25 y 64 años, deben tener para acceder a este operativo?
1: Sí, primero, tiene que ser mujeres de 25 a 64 años que tengan su útero, que no haya sido operadas por alguna cirugía y sacado su útero. Entonces, que tengan su útero entre 25 y 64 años, que no estén actualmente cursando un diagnóstico de cáncer de cuello uterino y que no estén embarazadas.
0: Ok, ya. Requisito fundamental aquello, entonces. Para inscribirse, la gente, ¿cómo lo puede hacer la interesada?
1: Pueden inscribirse al correo.
0: Ya.
1: Se lo digo inmediatamente.
0: Yo tengo el correo acá, debe ser el proyecto, ese correo, proyecto BPHUA, sí. ¿No? Ya. Ahí lo reiteramos. Es solamente a través de esa vía las personas interesadas se pueden conectar, o sea, inscribir por ahí.
1: Esta es una preinscripción para que las personas aseguren su cupo.
0: Okay.
1: Pero si alguien no alcanzó a mandar el correo, puede acercarse, pero ahí no podemos asegurarlo, ¿eh?
0: Ok. Eso es importante. Esto va a ser este operativo en el sector, en la sede de la población Peña Blanca, El Yodo 8055. ¿Esto a qué hora va a comenzar el operativo mañana, Verónica?
1: Tiene una estimación de inicio a partir de las 9 de la mañana y hasta la 1.
0: Verónica, usted nos decía recién que este es más o menos ya el tercer operativo que realizan. Yo recuerdo hace un par de semanas conversábamos justamente en la previa de un nuevo operativo. Cuéntenos más o menos, ¿cómo les fue? ¿Fue mucha gente? ¿Fue más gente de lo que ustedes pensaban?
1: En los dos operativos hemos completado cerca de 50
0: atenciones.
1: Exámenes.
0: Ya.
1: Sí, 50 atenciones. Lo que hay que estimar es que estos exámenes, si uno los quiere pagar en el hospital de la universidad, ambos exámenes, si tiene FONASA puede pagar unos 50.000 pesos como parte baja.
0: Ya.
1: Si lo hace particular es un poco más caro. Y si lo hacen otros servicios de la ciudad, cerca de 100.000 pesos, quizás más.
0: Miren, y aquí se está realizando un operativo que se hace
1: gratuitamente.
0: Gratis. Es una gran oportunidad para la población. Claro, la gente, cuéntenos más o menos, ¿cierto? Ahí van, se atienden, se hacen, ¿cómo denominarlo? La detección, no sé, el examen en sí, después pasan, y esto tiene un tiempo, después del resultado, ¿verdad?
1: Le explico el proceso.
0: Ya.
1: La persona se acerca, recibe la información, firma un consentimiento informado, se le hace una encuesta de epidemiológica para saber cuál es su estado de salud actual. Y luego de eso pasa a un examen que es una autotoma, es súper fácil. La paciente está al baño y ella misma se toma su examen.
0: Una autotoma, ya.
1: Es muy sencillo, sí. Y luego el resultado lo va a poder acceder a través de la página web del hospital de la universidad, donde nosotros ese mismo día le entregamos un código para que pueda acceder a través de su
0: Ya, ahí se entendió más o menos no al último, pero acá lo traducimos, digámoslo así. Ahí entregan la información. Entonces la persona
1: puede acceder, igual ¿sí? como cuando uno va a un servicio de un examen.
0: Claro.
1: Uno lo accede a través de la página web del hospital. No necesita ir presencialmente a buscar su examen. Esa es la ventaja.
0: Ya.
1: Exacto.
0: Es notable, o sea, a través del sitio web usted puede saber el resultado del examen que ¿sí? se va a hacer mañana. Mire qué
1: más
0: bien.
1: O menos 15 días demora el resultado en estar listo.
0: Ok, pues, Verónica, vamos a insistir, vamos a reiterar el llamado, entonces, para que la gente vaya, acuda mañana operativo, y que usted lo dijo, es muy importante, es gratuito, así que la invitación principalmente para las mujeres, a lo mejor algún caballero no está escuchando, que vaya su señora, su hija, se pueden atender ahí y hacerse este examen, que nunca está de más la detección de VPH y TS que se va a realizar en terreno. Así que le agradecemos el contacto y la disposición para contarnos de este nuevo dispositivo que se va a realizar mañana en el sector de la población Peña Blanca.
1: Muchas gracias a ustedes por el contacto.
0: No, a ustedes, pues cualquier cosa usted sabe, estamos a disposición siempre de difundir y comunicar a la comunidad, a la población, que es la idea. ¿Ah? Así que le enviamos un abrazo y muchas gracias y saludo a todo el equipo, ¿ah? Que les vaya muy bien.
1: Muchas gracias, que tenga lindo día.
0: Igualmente, gracias, hasta luego. Ahí estábamos en directo, nuestra docente que nos informaba, nos contaba de este operativo que se va a desarrollar, ya está dicho, mañana en Antofagasta. Verónica Callejas, matrona, docente del Hospital Clínico de la Universidad de Antofagasta, el HCUA. Detección VPH y TS en terreno. Usted puede participar. Pesquisa temprana, como sabe, nunca está de más. Pesquisa temprana de cáncer cervicuterino. Y me quedo con lo que dijo la docente, esto es muy importante, aparte que es gratuito, usted se lo hace, decía, y en el HCUA más o menos 50.000 pesos. Ya. Lo hace en otra parte, sobre 100, o en otro lugar, esto es gratuito, este operativo. Sábado 22, mañana, en el Yodo 8055, esa es la sede de la población Peña Blanca. Se pueden inscribir a través de un correo, que es el correo proyecto vphua@gmail.com, o también pueden ingresar a través del sitio del hospital, que es el hcua.cl. Ya está dicho, personas con útero entre 25 y 64 años sin diagnóstico previo de cáncer cervicuterino, no estar embarazada e inicio sexual al menos de un año, tener domicilio en Antofagasta y acceso a correo electrónico personal, los requisitos básicos de aquí. ¿Ah? Nuevo operativo, ya nos decía la profesional, el tercero, así que puede participar en terreno de esta pesquisa temprana de cáncer cérvico-uterino. Aproveche a hacerse el examen, aproveche, una tremenda oportunidad, de verdad. Cupos gratis, pero son limitados, ¿ah? Y esto en su barrio, ahí ya está dicho, en la población El Yodo, en la sede de la población Peña Blanca. El Yodo 8055, sábado 22, mañana, 22 de agosto. ¿Qué nos dicen por acá? 11:42. Oye, tenemos más sugerencias musicales. Vamos rápidamente. Nos piden escuchar a Frankie Valli. Buena sugerencia. Dije la hora, faltan 18 para las 12. Nos quedamos junto a Frankie Valli.

Billy Joel. Antes escuchábamos a Frankie Valli. Todas sugerencias musicales, lo cual todas se agradecen, por supuesto. Gracias por programar con nosotros, nos hacen la pega mucho más fácil. La pega, la labor, no se vaya a sentir porque digo aquello, ya. Lo comentábamos, hay harta situación de tránsito, ¿eh? Tanto ahora como para mañana también. Un recuento, atención, va a haber suspensión de tránsito en Antofagasta mañana sábado 22 de agosto por un pasacalle. Esto va a ser en calle Prat entre Washington y San Martín, entre las 13 y 22 horas. Mañana, atención, precaución. También suspensión de tránsito por desfile escolar el domingo 23 de agosto entre las 8 y 13 horas. En Prat entre Washington y San Martín. San Martín entre Sucre y Baquedano. San Martín entre Baquedano y Sucre. Planifique su ruta con anticipación. Reiteramos, hay llamados, ya que hay semáforos apagados en Rendic con Mata por corte no programado, del suministro eléctrico. Semáforos apagados en Sucre con San Martín. A esta hora, información en la capital regional. En este 21 de agosto saludamos a toda la gente que está celebrando fecha importante hoy día. Muchas felicidades a todos los que cumplen años o algo relevante en su vida. Vaya nuestro abrazo, nuestro saludo cordial a los que están de cumpleaños y celebrando, ya está dicho, algo interesante, importante en su vida. Felicidades. El santoral del día de hoy, 21 de agosto, se lo digo de inmediato. Ya que saludamos a los que están de cumpleaños, hay que saludar a los que están de santo. Les cantamos las mañanitas también. 21, San Pío. Si hay algún pío por ahí, pío, saludos para todos los píos que están de onomástico en esta jornada. Me acordé de Don Pío, ¿se acuerda de Don Pío? Don Pío el santoral. Información que entrega el Banco Central a esta obra, valores económicos. La UTM, la unidad tributaria del mes, 71.649 pesos. Esa es la UTM de agosto, 71.649 pesos. Yo le cuento que la libra de cobre está en los $6, precio espectacular, ¿eh? 6.52 la libra de cobre. La unidad de fomento para hoy, 40.860 pesos. UF, unidad de fomento, 40.860 pesos con 60. Dólar observado, 923 con 23. El dólar, 923 pesos con 23 centavos. El euro, 1.077. Euro 1077,66. Valores económicos del día de hoy. Vamos rápidamente con las temperaturas. Para esta jornada se espera una máxima de 21 grados. A esta hora tenemos 20, a esta hora, cuando son las 11:53 en la capital regional. Estará despejado, variando a nublado hoy por la tarde, atención. Para mañana sábado y domingo se espera nublado, variando a despejado, con extremas de 16 y 21 el fin de semana en la capital regional. Por si alguien nos pregunta por posibilidad de lluvia, gotita, no avizora nada el pronóstico de la Dirección Meteorológica de Chile. Eso para Antofagasta el fin de semana, extremas de 16 y 21, nublado variando a despejado. Nos vamos a Mejillones, para hoy una máxima de 19 grados en Mejillones. Estará cubierto, variando a nublado por la tarde en Mejillones. El fin de semana, extremas de 15 y 20 grados, cubierto, variando a nublado. Eso para el fin de semana en el lindo y vecino puerto de Mejillones, que también nos escuchan ahí a través de la frecuencia 99.9. Nos comenzamos a retirar, a despedir. Muchas gracias por la sintonía, como siempre, por sus comentarios. Hoy día que tuvieron más que comentarios, bastante sugerencia musical, lo cual nos agrada. Muchas gracias. Sigan con nosotros en la sintonía.
programación que tenemos para la tarde. Por ejemplo, destacan hoy día el programa de la ALE a las 18 horas, los BIT 999. Luego la Dolo, que anda por ahí. Dolo. No me veo. Dolores Reina, perdón. Estará con ustedes a contar de las 19 horas para una nueva edición de El Estado del Arte. Hay un montón de actividades. Ey, Dolores nos cuenta de aquello. Fin de semana destaca el programa del COFU, el programa folclórico por excelencia, y el programa del tango, que lamentablemente para ustedes voy a tener que conducirlo yo de nuevo porque el profesor está enfermito. Le mandamos un abrazo al profesor Campillay, que está con licencia. Abrazos. Ah, hoy por la tarde tenemos una importante ceremonia. Hay una ceremonia de cambio en rectoría. Eso será transmitido por, usted lo podrá ver a través del canal de la señal universitaria, con los amigos, con los colegas del área de televisión, y también lo podrá escuchar a través de la web radiouba.cl, y si gusta también a través de la señal 99.9. Eso hoy por la tarde. Nos vamos. Sabe que esta canción la pidieron el otro día y hace un montón, de verdad. Yo dije, ya el lunes vamos a tocar, y se nos pasó con toda la contingencia. Nos vamos con alegría, se viene el fin de semana, se viene la buena onda, y nos vamos con esto, Los Piratas. Buen tema para despedir, ¿o no? Quédese en la sintonía. Quédese en la sintonía porque ya viene el espacio Reflejos y Contextos, con un interesante invitado, entrevistado ahí junto a don David. Nos reencontramos después. Noticias universitarias y la música de nuestra tierra. Nos vamos con esto, con Los Piratas. Que le vaya bien, que tenga un excelente fin de semana. Abrazos. Chau, chau.

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1: Radio Universidad de Antofagasta le indica la hora.
2: 12:00 en punto.
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1: El Centro de Liderazgo para la Transformación de los Territorios Educativos es una iniciativa que reúne a la Pontificia Universidad Católica de Chile, la Universidad Católica Silva Enríquez y la Universidad de Antofagasta con el propósito de contribuir al fortalecimiento de las comunidades educativas en las tres macrozonas del país. Para conversar sobre el desafío y conocer cómo el liderazgo puede contribuir a enfrentar temas tan relevantes como la convivencia escolar, el bienestar socioemocional, el fortalecimiento de los aprendizajes y la asistencia y revinculación educativa, hoy nos acompaña en Radio Universidad de Antofagasta el director de este centro, el doctor Ernesto Treviño. Doctor Treviño, ¿qué tal? ¿Cómo está? Bienvenido a Radio Universidad de Antofagasta.
2: Muy bien, David, muchas gracias. Muy feliz de acompañarte aquí en tu programa.
1: Doctor Treviño, cuéntenos, partamos por explicarles a nuestros auditores en qué consiste este centro, cuáles son los objetivos y cómo se ha ido constituyendo en este tiempo.
2: Bueno, este es un centro que es un consorcio de universidades donde estamos la Universidad Católica de Chile, la Universidad de Antofagasta y la Universidad Católica Silva Enríquez, donde trabajamos de la mano del Ministerio de Educación para promover los liderazgos educativos en tres territorios. Estamos trabajando en la región de Antofagasta, particularmente en la provincia de Loa. También estamos trabajando en la región metropolitana y en Valdivia, en el sur de Chile.
1: ¿Cuándo comenzó a trabajar este centro, profesor, y cuál es el origen, cuál es el financiamiento que está obteniendo y cuáles son las etapas que va a ir cumpliendo?
2: Bueno, el centro inició formalmente sus trabajos en octubre del 2025 en una parte que es más bien de constitución de equipos y de desarrollo para la implementación durante 4 años. Partimos la implementación en el año 2026 y nuestro objetivo es que mejoren la convivencia, los aprendizajes, el bienestar de las comunidades y también la permanencia de los estudiantes en las escuelas. Y eso lo hacemos trabajando, acompañando directamente a los sostenedores locales, en este caso servicios locales de educación pública, acompañando a los directivos de las escuelas, a los docentes y también incluyendo la mirada de los estudiantes en la manera en que se organiza, se conforma, se implementa y se mejora la educación escolar cotidianamente.
1: El liderazgo, ¿qué tan importante es dentro de las comunidades? ¿Existe alguna crisis en cuanto al liderazgo dentro de los establecimientos educacionales o en el sistema en general educativo?
2: A mí me parece que, dada nuestra experiencia en los territorios y nuestro trabajo con los actores escolares, tenemos unas enormes capacidades ya instaladas de liderazgo entre sostenedores, directivos, docentes también y estudiantes. Lo que nos ha hecho falta en Chile y es uno de los propósitos de nuestro centro es primero reconocer esas capacidades instaladas y segundo también reconocer que el desafío del liderazgo no se trata de una lógica de superhéroe, no se trata de una sola persona, sino más bien el liderazgo es tomar responsabilidad por su rol y colaborar con los otros actores en la consecución de los objetivos educativos. En primer lugar, el bienestar emocional de las personas, y eso es la base que fundamenta el aprendizaje y la permanencia también de los niños en las escuelas, si es que están a gusto, se sienten bien y son reconocidos.
1: Entonces, el liderazgo dentro de los establecimientos no solo puede ser ejercido por quienes tienen la misión de, digamos, de dirigir el colegio, sino que también por diferentes actores dentro del sistema educativo. Hablamos de los mismos estudiantes, hablamos de los profesores, hablamos de los técnicos en educación también, e incluso puede ser desde los centros de padres, que también son parte de la comunidad educativa.
2: Tal cual, David. Mira, yo creo que diste en el clavo en incorporar a los padres, a las familias, que son muy importantes y que

0: mantienen una distancia. Capaz que también es porque nosotros en la lógica escolar estamos mirándonos un poco el ombligo y no tenemos esa fluidez de relación con los padres, pero es efectivamente así. Cada uno se responsabiliza por su área de competencia, pero no queda ahí. La perspectiva que tenemos de liderazgo sistémico y colaborativo nos indica que el todo es más que la suma de las partes. Y en este contexto, el liderazgo colaborativo entre todos estos actores tiene un potencial enorme para sacar adelante la educación de los niños y niñas de nuestro país, particularmente, y quiero ser bien enfático en esto, en el ámbito del desarrollo socioemocional y del bienestar, porque somos uno de los países con mayores niveles de padecimientos psicológicos y psiquiátricos entre los niños y niñas y adolescentes.
1: Doctor Treviño, en ese aspecto, bueno, hace algún tiempo en nuestra región, bueno, y en nuestro país en general, se han dado graves casos de convivencia escolar, de situaciones que incluso han pasado temas ya de justicia incluso. El liderazgo dentro de un colegio, ¿cómo podría aportar a que esas situaciones no ocurran, o si ocurren, se den dentro de un contexto en el que se puedan ser manejables?
0: Sí, bueno, hay varios niveles, ¿no? Un primer escalón, diría yo, tiene que ver con la relación entre los estudiantes. Si se cultivan buenas relaciones entre los estudiantes, relaciones de cercanía, se minimizan las posibilidades de que algún estudiante incurra en ese tipo de prácticas que llegan, como tú bien decías, a ser hasta delictuales. En segundo lugar, los profesores, las profesoras, las educadoras tienen la posibilidad de fomentar ese bienestar y ese vínculo emocional entre los estudiantes y también con ellas. Ver a los niños y a las niñas a la cara es muy importante. Finalmente, cuando hay situaciones que escapan a las capacidades de lo que ocurre en la sala, para eso está la escuela. Sí, hay duplas psicosociales en las escuelas y lo que también tenemos estudiado es que aproximadamente un 3% a 5% de los casos que ocurren de falta de convivencia, de violencia en las escuelas, necesitan un apoyo más individualizado, especializado, psiquiátrico o psicológico, en donde lamentablemente tenemos también una ausencia de políticas de apoyo permanente para ese ámbito de la salud.
1: Hay una falencia ahí dentro de los colegios, ¿cierto?, en cuanto al apoyo psicológico, quizás mayor presencia de profesionales de esa área dentro de los establecimientos que se encuentran en zonas más vulnerables.
0: Sí, y también yo creo, lo que hemos visto en la evidencia es que la combinación entre el trabajo que haga la escuela y otras instancias como de salud, instancias municipales.
1: Un trabajo combinado, digamos.
0: Combinado comunitario para crear una comunidad acogedora que sea la escuela y que sea la comunidad alrededor, eso es fundamental. Ahora bien, los casos de violencia que hemos visto son bien extremos. Afortunadamente son la minoría y también vale la pena reconocer que una gran parte de los casos es contenido por las duplas psicosociales, se llaman, de la escuela, que normalmente es un psicólogo y un trabajador social.
1: Conversamos hasta ahora en Reflejos y Contextos, acá en Radio Universidad de Antofagasta, con el director del Centro de Liderazgo para la Transformación de los Territorios Educativos, CELITED, el doctor Ernesto Treviño, que nos visita por primera vez acá en Radio Universidad de Antofagasta. Doctor Ernesto, me imagino también que es muy importante el trabajo que se tiene que realizar a través de las universidades, que son precisamente quienes están formando los futuros docentes también, que van a insertarse en el sistema educativo y van a enfrentar estas situaciones también. ¿Cómo se trabaja ahí con el ámbito pedagógico, en el ámbito curricular de la formación?
0: Bueno, nosotros tenemos una triple responsabilidad en las universidades que es muy importante. En primer lugar, estamos formando en el pregrado a los profesoras y profesores del futuro. Tenemos una alta exigencia de las regulaciones nacionales para tener una formación de calidad. En segundo lugar, y sabemos que no es suficiente la formación inicial. Una profesora tiene que formarse a lo largo de toda la vida, y también recaen las universidades el ofrecer instancias de formación en servicio para continuar los aprendizajes de los profesores. Y en el caso de nuestro centro, CELITED, con la Universidad de Antofagasta, la Universidad Católica Silva Enríquez y la Católica de Chile, nos cabe además la responsabilidad de fortalecer capacidades en los territorios, en particular entre los distintos actores educativos. Tenemos una enorme responsabilidad, sabemos que estamos haciendo cosas bien, pero también vamos viendo muchas cosas que tienen que mejorar, particularmente en relación al dinamismo social que enfrentamos hoy, ¿no? Con la tecnología, con la inteligencia artificial, que nos ponen grandes signos de interrogación sobre lo que estamos haciendo hoy para el futuro.
1: Sin duda que el paradigma en educación ha ido cambiando y va a seguir cambiando, como usted lo dice, doctor, en cuanto a la inserción cada día más rápida de la inteligencia artificial. ¿Cómo se va abordando ese tema que va cambiando día a día, que no se puede estudiar bajo solo de una óptica de hoy, sino que se tiene que ver cómo va a ir transformando la educación de aquí a 5, 10, 15 años?
0: Bueno, desde el punto de vista educacional, uno de los principales desafíos es no perder el foco. Yeah. La educación se trata de formar seres humanos integrales que tengan capacidades no solamente técnicas, sino también capacidades de relacionarse positivamente con otros. Y desde esa base es que uno puede construir las competencias técnicas, las habilidades ingenieriles cuando se trata de ingenieros, médicas cuando se trata de médicos, y también de enseñanza cuando se trata de docentes. Y me parece que muchas veces estas tecnologías nos nublan un poco la mirada, porque son tan potentes, son tan dinámicas, que pensamos que nos van a solucionar los desafíos educativos, pero hay que volver al origen, hay que volver a lo humano, y desde ahí podemos ir construyendo juntos una nueva realidad para la cual la verdad es que no tenemos respuestas. Tenemos que ir aprendiendo continuamente, y esa apertura al aprendizaje es lo que me parece que es fundamental para las nuevas generaciones.
1: Finalmente, ya como para ir terminando esta interesante conversación, profesor Ernesto Treviño, que bueno, sin duda el tiempo en radio siempre es acotado, ¿cómo ven ustedes el trabajo, cómo ven el impacto del trabajo que van a ir realizando a través de este centro en 5 o 10 años más?
0: Bueno, el sueño que compartimos con las universidades y con las autoridades locales, con los docentes, es transformar la educación de la región para hacerla, en primer lugar, más acogedora para los estudiantes. Sabemos que enfrentamos una situación bien particular en una región minera donde padres, madres, a veces no pueden estar todo el tiempo en casa por los compromisos laborales, y necesitamos hacer un refinamiento de las estrategias educativas para servir mejor a los niños y niñas. Y que ojalá Antofagasta empiece a distinguirse como un puntero en Chile en términos de sus indicadores educativos. Tenemos indicadores educativos de aprendizaje, de bienestar y de permanencia en la escuela que son bajos en la región. Y tenemos todo el potencial para hacerlo. Imagínense que tenemos las mayores productoras de cobre del mundo acá. ¿Cómo no vamos a poder, junto a la sociedad de la región, ayudar a los niños y niñas a que mejoren su calidad de vida a través de la educación?
1: Muchas gracias, doctor Ernesto Treviño, por haber visitado Radio Universidad de Antofagasta y haber compartido esta importante e interesante información, que sin duda vamos a seguir ampliando más adelante en la medida que se sigan realizando actividades tan interesantes como la que nos acaba de señalar, y en la medida también que se vaya levantando conocimiento asociado a esta interesante iniciativa. El micrófono es para que se despida de nuestros auditores.
0: David, muchísimas gracias por la invitación, y para mí es un gusto compartir aquí en Radio Universidad de Antofagasta con la Casa de Estudios que nos acoge, con quien somos socios, y con toda la comunidad de la región que escucha esta radio. Muchísimas gracias por la invitación y espero, como tú dices, que nos volvamos a ver pronto.
1: Listo, muchas gracias.
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3: Radio Universidad de Antofagasta le indica la hora.
4: 12:23.
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6: Asume nuevo rector UA en una solemne ceremonia que se realizará este viernes 21 de agosto a contar de las 15:30 horas. Asumirá como nuevo rector de la Universidad de Antofagasta el académico Pablo Camus Galleguillos, quien hasta la fecha se desempeñaba como decano de la Facultad de Educación del plantel estatal. El doctor Camus Galleguillos, junto a su equipo directivo, asumirá la rectoría de la Universidad de Antofagasta para el periodo 2026-2030. La ceremonia de cambio de mando se realizará en el Salón Horacio Meléndez del Campus Angamos, donde se espera contar con la presencia de las autoridades regionales, parlamentarios, representantes del sector universitario, público, privado y de la comunidad en general. La ceremonia será transmitida a través de la señal oficial del canal de la universidad a través de YouTube y también será transmitida en directo por radioua.cl en la web y por la señal 99.9 de la frecuencia modulada en Radio Universidad de Antofagasta. Teatro de la UA celebra 64 años con una semana de actividades artísticas y comunitarias. Con más de 6 décadas de trayectoria y un aporte sostenido al desarrollo de las artes escénicas en la capital regional, la Compañía de Teatro de la Universidad de Antofagasta conmemora sus 64 años con una semana repleta de actividades. La cartelera, que se extenderá entre el 22 al 28 de agosto, pondrá en valor la creación artística, la memoria, la formación y el vínculo con la ciudadanía. La celebración dará inicio el sábado 22 de agosto a las 19:30 horas con la presentación de Tú mirá como un puñal, alegoría a Antonio Ramón, de la compañía de teatro La Favorecedora. La obra aborda la figura histórica de Antonio Ramón Ramón y se incorpora como una instancia de encuentro y colaboración entre agrupaciones teatrales de la región. La función contará con entrada gratuita y previa reserva a través del sistema de tiquetera de la UA. El martes 25 de agosto a las 11 horas se realizará la ceremonia oficial de aniversario, iniciativa destinada a reconocer el aporte sostenido de la compañía y a quienes han contribuido a su historia durante estos 64 años, destacándose como la vanguardia del teatro local. La agenda continuará el miércoles 26 con un ensayo abierto de Juana, nuevo montaje de CELAP, dirigido por Mariana Barahona, actriz de la compañía, en colaboración con el área de artes escénicas y en el marco del proyecto de apoyo a los teatros universitarios MINCAP. Esta tendrá lugar en la sala principal del Teatro Pedro de la Barra y brindará al público la oportunidad de conocer parte del proceso creativo de la obra, así como observar de cerca el trabajo del elenco y el equipo tras bambalinas. El mismo día, a las 15:30 horas, se desarrollará el conversatorio Vida Laboral del Actor y Futuro de las Artes Escénicas en Antofagasta, que reunirá a directores, actores, estudiantes y egresados de la carrera de Artes Escénicas del plantel estatal. La jornada abordará los desafíos, oportunidades y proyecciones del trabajo artístico en la ciudad, generando un diálogo entre las distintas generaciones vinculadas al teatro. Asimismo, el rescate de la memoria escénica será también uno de los ejes de la conmemoración. El próximo jueves 27 y viernes 28 de agosto, entre las 10 y las 16 horas, se expondrá gratuitamente una exposición compuesta por los vestuarios y elencos vinculados al diseño teatral de distintas producciones de la compañía. La comunidad podrá conocer la programación y participar de las distintas actividades a través de la tiquetera de la Universidad de Antofagasta, mientras que las novedades, registros y contenido de la celebración estarán disponibles en las redes sociales de la compañía Instagram y Facebook. Comienza la décima versión de Fotomatemática. Ya cumple 10 años el exitoso concurso Fotomatemática, desarrollado por la Universidad de Antofagasta, instancia que busca, mediante la fotografía, incentivar y acercar a los jóvenes de primero a cuarto medio de establecimientos educacionales de la región a esta ciencia exacta. La matemática se presenta de diferentes formas. Descubrirla es un hermoso desafío. Es el lema de esta iniciativa académica de la Universidad de Antofagasta, cuyo plazo para participar inició el 17 de agosto y se extenderá hasta el 6 de octubre. En esta versión 2026, al igual que en las 9 ediciones anteriores, se entregarán importantes premios consistentes en tablet, relojes smart, watch, mochilas y audífonos inalámbricos. Este concurso es organizado por el Grupo de Docencia e Investigación de Matemáticas, el Departamento de Matemáticas, y financiado por medio del Programa de Fondos Concursables de la Dirección de Vinculación con el Medio y Extensión de la Universidad de Antofagasta. Además, cuenta con el apoyo del Centro de Modelamiento en Matemáticas y Molinor. Las bases del concurso pueden ser consultadas en fotomatemática.uantof.cl o escribiendo al correo fmatemática@uantof.cl.
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9: Cápsulas Volcánicas es una iniciativa del Instituto Milenio de Investigación en Riesgo Volcánico, KELAR Volcanes y Radio UA. En el norte de Chile, los volcanes dibujan nuestro horizonte desde mucho antes que los humanos estuviéramos aquí. Por siglo han parecido apacibles frente a nuestros ojos, no tan diferente a las demás montañas. No obstante, los volcanes, lejos de solo ser montañas, forman parte de un sistema vivo en donde el suelo se calienta, se deforma, emana gases y, llegado el momento, puede hacer erupción. Es que el momento de la erupción es una de las cosas más llamativas de los volcanes. Por lo general es lo primero que sabemos sobre ellos. Sin embargo, ¿sabemos cómo realmente son las erupciones? Lo primero que debemos entender sobre estos fenómenos es que no todas son iguales. Estas dependen principalmente de la composición del magma y de los gases que contienen. Si bien existen muchos tipos de erupciones, como por ejemplo la hawaiana, la estromboliana y la pliniana, hay dos grandes clasificaciones donde se pueden agrupar todas. En primer lugar tenemos las erupciones efusivas. Estas se caracterizan porque la lava es lo suficientemente fluida para salir y escurrir desde el cráter del volcán. También los gases escapan con facilidad. Por lo general son las erupciones más presentes en el imaginario colectivo, ya que se forman ríos brillantes de lava, la que se desliza por las laderas lentamente. En Chile este tipo de erupciones se han observado en volcanes del sur del país, como el Lonquimay o el volcán Llaima. Por otra parte encontramos las erupciones explosivas. Estas se dan cuando el magma es espeso y retiene muchos gases, lo que provoca una liberación violenta de energía con explosiones que lanzan ceniza, rocas y columnas de gas a gran altura. En Chile se han observado este tipo de erupciones en el volcán Láscar y el volcán Hudson. Estas erupciones nos enseñan que la lava no es lo más peligroso de un volcán. En realidad existen otros peligros durante una erupción. Si bien los flujos de lava, que en realidad es roca fundida, destruyen todo a su paso, su velocidad permite al menos la evacuación de la población. Sin embargo, hay otros peligros que avanzan mucho más rápido, como, por ejemplo, los proyectiles balísticos. Estos proyectiles corresponden en realidad a rocas de diferentes tamaños que son expulsadas con gran fuerza desde el volcán. Algunas pueden ser gigantes o muy peligrosas y pueden ocasionar graves daños si impactan alguna estructura o alguna persona. Otro de los peligros volcánicos son las columnas eruptivas, que corresponden a nubes gigantes de gases y cenizas que, debido al viento, pueden viajar grandes distancias. Por otra parte, como ya mencionamos, durante una erupción pueden ocurrir corrientes piroclásticas, que corresponden a nubes ardientes de ceniza y gases que avanzan a gran velocidad y son extremadamente peligrosas. También durante una erupción se puede producir lahares, que son una mezcla densa de lodo, agua y ceniza que desciende por quebradas a gran velocidad. Como pudimos ver, la lava no es el único peligro de una erupción, ni tampoco el más destructivo. Por esto, conocer las señales que nos entregan los volcanes y los peligros que pueden emanar de estos es muy importante para diseñar planes de evacuación y mantener a la población vulnerable atenta, informada y preparada ante una emergencia volcánica. Porque conocer los volcanes es comprender mejor el territorio que habitamos. Esto fue Cápsulas Volcánicas, del Instituto Milenio, Kelar Volcanes y Radio UA. Te esperamos en el próximo capítulo para seguir descubriendo el fascinante mundo de los volcanes.
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Cuando faltan exactamente 24 minutos para las 13 horas, le damos la bienvenida nuevamente a todas, a todos. Muchas gracias por permanecer ahí en la sintonía a través de la frecuencia 99.9 y también a través de la señal web radioua.cl. A esta hora, hora de clásicos, hora de escuchar música de nuestra tierra, siempre en la programación nuestra, artistas nacionales. Silvia Infante y Los Cóndores, con esto comenzamos Mi Banderita Chilena.

0: Escuchábamos a Esther Soré,
1: La Negra Linda, La Enagüita.
0: Son los clásicos del mediodía con música de nuestra tierra.
1: Aquí llegan los Guasos Quincheros.
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1: Mi caballo blanco.

Jeanette Acevedo nos acompañaba ahí con la Torcasita canción que alguna vez cantó y ganó, eso quise decir, en la competencia folclórica del Festival de la Canción de Viña del Mar. Faltan 9 minutos y medio para la hora 13. Oye, me llega a desconcentrar. Quédese en la sintonía porque ya vienen las noticias. La información, la actualidad, la conexión junto a la red de radios que piensan y el informativo Radio Análisis en su segunda edición. Ya está dicho, tenemos más programación hoy, el fin de semana. Destacan los programas del Cofuga, ya decíamos, folclórico, música chilena. También el programa del tango, el sábado, con repetición el domingo. A las 11 de la mañana el sábado, a las 10 el domingo. Hoy por la tarde en Dolores Reina los va a acompañar ahí con el estado del arte a las 19 horas y a las 18. La periodista Alexandra Romero también los acompaña con los Beat 999. Parte de nuestra programación para que se quede con nosotros. Información, actualidad, conexión con Radio Francia, informativos a la hora, columnas, cápsulas, en fin. Harta programación, harto contenido en la radio universitaria. Que tenga un excelente fin de semana y nos vamos con lo que ya está sonando. Aquí está el grupo Congreso, Hijo del Sol Luminoso, su versión original grabada en 1980 con la voz de Joao Vasconcelos. Que le vaya bien, buen fin de semana, chao.

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1: 12:57.
2: 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El futuro energético se construye hoy y la formación de especialistas será uno de sus pilares fundamentales.

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4: Radio Universidad de Chile indica la hora.
1: Son las 13 horas, un minuto.

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0: agosto de este 2026. Comenzamos la segunda edición de Radio Análisis, como es habitual, hasta las 2 con las principales noticias de la jornada, con contingencia política, también cultura, y como cada viernes en la segunda parte, bloque deportivo. Saludamos al equipo que nos permite esta salida al aire a esta hora. 22 grados en Santiago, se espera una máxima de 25 con nubosidad parcial, y según las proyecciones para el fin de semana, tanto sábado y domingo, máximas que estarían bordeando los 23 y 19 respectivamente, también con nubosidad parcial acá en la región metropolitana. 13 horas, 3 minutos, de inmediato entonces con las noticias, porque continúa la discusión en torno a la reforma constitucional impulsada por el gobierno para ampliar las herramientas frente al crimen organizado. Mientras, desde el oficialismo reconocen que el proyecto requiere cambios. Distintos expertos cuestionan la necesidad de modificar la Constitución y advierten sobre los alcances de las nuevas facultades. Más detalles nos cuenta a esta hora Catalina Araya. Buenas tardes.
1: Hola Diana, buenas tardes. Así es, la discusión en torno a esta reforma constitucional que impulsa el gobierno para enfrentar el crimen organizado y ampliar las herramientas, además, en materia de seguridad, sigue generando reparos incluso dentro del oficialismo. Parlamentarios de Renovación Nacional han planteado la necesidad de introducir cambios al proyecto, mientras distintos expertos cuestionan tanto la creación de nuevas facultades como la necesidad de modificar la Constitución para abordar la crisis de seguridad. En ese contexto, la segunda vicepresidenta de la Cámara de Diputadas y Diputados, Jimena Osandoni, militante además de RN, defendió la necesidad de contar con herramientas para combatir el crimen organizado, pero advirtió sobre los riesgos de incorporar excepciones demasiado amplias en la Carta Fundamental. La parlamentaria sostuvo que existen alternativas más acotadas para enfrentar situaciones de seguridad, evitando que las nuevas facultades puedan terminar utilizándose para fines distintos de los originalmente previstos. Todo esto en una postura que coincide en parte con los reparos planteados por el abogado constitucionalista Francisco Zúñiga, quien cuestionó en conversación precisamente con nuestro programa Política en Vivo que el Ejecutivo recurra a una reforma constitucional para enfrentar problemas de seguridad pública. A su juicio, varias de las herramientas que contempla la iniciativa podrían abordarse utilizando las facultades y la legislación ya existentes.
2: El arsenal del Estado para la defensa de este pueden ser herramientas constitucionales, pero la regla general, las reglas de uso ordinario, son las reglas puestas en la legislación penal.
1: Entonces,
2: ahora, sí. Recurrir a la reforma de la Constitución para sembrar la expectativa de que con esta reforma yo resuelvo los problemas de seguridad pública, eso no solo es populismo, es también irresponsable.
1: Pero las críticas no solo apuntan al contenido de la propuesta, sino también a la estrategia política detrás de su propia presentación. El sociólogo y director de Tú Influyes, Axel Callí, sostuvo que el gobierno estaría buscando tensionar los límites de la discusión en materia de seguridad para ampliar posteriormente su margen de negociación con el Congreso, una estrategia que, según plantea, ya habría utilizado el Ejecutivo durante la tramitación de la denominada mega reforma.
3: Tiraron el tejo muy pasado y dijeron 240 días de este quinto estado, de este nuevo estado de excepción, a lo mejor para llegar a no sé, a 100 o 80, o sea, pensando siempre en esta estrategia de como ir mucho más allá y ver cómo retrocede el reflujo, que se llama, y ver cómo retrocede para tener un punto de negociación mejor.
1: Así, mientras el Ejecutivo busca avanzar con una reforma que incorpore nuevas herramientas constitucionales frente al crimen organizado, desde el oficialismo y sectores expertos se plantea la necesidad de acotar sus alcances y revisar si efectivamente es necesario modificar la Constitución para responder a las actualidades necesidades de seguridad. En tanto, Diana, el ministro de Seguridad, Martín Arrau, respondió también a los cuestionamientos planteados por el senador Matías Walker, quien pidió al Ejecutivo retirar la reforma constitucional y realizar un mayor trabajo prelegislativo antes de continuar con su tramitación, muy en la línea además de las críticas que han realizado desde varios sectores oficialistas, como lo es Renovación Nacional. Allí Arrau confirmó que ambos conversaron durante la noche del jueves y que se reunirán la próxima semana para revisar este proyecto, y además anunció que el gobierno priorizará otras iniciativas de seguridad como las reglas del uso de la fuerza, el proyecto antibarricadas y la ley Naín Retamal 2.0. Sobre esta reforma constitucional sostuvo, y cito, claramente este proyecto requiere algo de calma para poder hacer los ajustes que están proponiendo los parlamentarios.
0: Sí, tema muy presente entonces en la contingencia de esta jornada. De hecho, en algunas actividades que participó el presidente, más bien dio señales de respaldo ante este rol que está asumiendo el ministro de Seguridad Pública, Martín Arrau, protagonismo por las numerosas iniciativas que fueron presentadas en el Congreso Nacional, sujetas a varias polémicas, que son algunas de las reacciones también que hemos ido dando a conocer en los diversos espacios de prensa. Dice, vean lo que ha logrado el ministro en bajar los índices de inseguridad en nuestra nación en los meses que lleva en el cargo, fueron las palabras del presidente Kass. Y también el titular de Seguridad Pública, en un encuentro organizado por la CPC Bio Bio, menciona y baja el perfil, por ejemplo, cuando se habla de interceptación de comunicaciones en estado de excepción. La gente cambia el teléfono cada 10 minutos, fue su

0: ex vicepresidente del PPD, Cristóbal Barra, más de 300 integrantes del Partido de la Democracia anunciaron el término de su militancia en la tienda. Acusan ausencia total de democracia y legalidad interna. En el PPD fueron parte de algunos de estos detalles, entonces, anuncios que se han dado a conocer en las últimas horas y que nos entrega más detalle en estudio Constanza Vargas. Buenas tardes.
1: Buenas tardes, Diana, auditores, auditoras. Quienes suscribimos esta carta representamos a la mitad de la fuerza política del partido y toda la estructura de la juventud del PPD. Esto es lo que dijo el hasta ahora vicepresidente del Partido por la Democracia, Cristóbal Barra, al momento de anunciar su renuncia al partido, acompañado por Bárbara Sepúlveda, también vicepresidenta, y Lucas Soto, presidente de las Juventudes de la Tienda, todos ahora ya renunciados a la colectividad. Según Barra, son más de 300 militantes que dejan el PPD, aunque no se entregó el detalle de quiénes serían estas personas. Acusan ausencia total de democracia y de legalidad interna, además de una estrategia de complicidad a nivel parlamentario apenas disimulada con la agenda del gobierno de Kast. Anunciaron también la conformación de un nuevo movimiento político que conformarían estas personas que dejan la tienda, llamado Firmes por Chile. Vamos a buscar una alternativa política limpia, coherente con sus principios y con sus valores, y que por supuesto represente a las mayorías populares. Es parte de lo que dijeron en un comunicado público que leyó por su parte Cristóbal Barra, quien pasamos a escuchar.
2: Tras más de una década de militancia al interior del Partido por la Democracia, anunciamos nuestra renuncia irrevocable al partido. Quienes suscribimos esta carta representamos a la totalidad de la juventud del PPD y a la mitad de la militancia adulta del partido. Nos vamos con la tranquilidad de haber entregado nuestros mejores esfuerzos al desarrollo de Chile y con la certeza de haber dejado, y con la certeza de que el PPD ha dejado de ser un instrumento útil para servir a los intereses nacionales.
1: Consultado sobre si se conversó con el resto de la mesa de la tienda respecto a estas críticas a la gestión, Cristóbal Barra dijo que no hubo respuesta y acusó silencio cómplice. Respecto a las últimas elecciones internas del PPD, acusó que no fueron respetadas. Dijo el Tribunal Supremo actuó con un mecanismo que se saltó la democracia interna, y un partido que se dice defender la democracia, eso no es muy coherente, dijo. Por eso es que tomamos esta decisión, es parte de lo que explicitó, dejando ver diferencias internas dentro del partido que se dejaron ver al mismo tiempo en las últimas elecciones internas del Partido por la Democracia. Aunque dijo, eso sí, que la salida tiene que ver más bien con las diferencias políticas que se han manifestado en el Congreso. Apuntó a que los parlamentarios que negociaron respecto a la invariabilidad tributaria tienen que ver con estas molestias. Además, mencionó explícitamente al senador Pedro Araya por su votación favorable respecto al no pago de contribuciones en el marco de la mega reforma. Respondió a estas renuncias Sebastián Vergara, secretario general del PPD, a través de un comunicado público. Escribió el secretario del Partido por la Democracia: 26.000 militantes a lo largo del país, y solo en lo que va de 2026 se han incorporado 435 nuevos militantes a nuestra colectividad. El PPD está plenamente abocado a su fortalecimiento interno y a su proyección política con una agenda de trabajo que ya está en marcha. Pero también habló con nuestro medio, envió una cuña el secretario general del PPD, Sebastián Vergara, refiriéndose a este tema y desdramatizando la salida de los ex participantes ahora de la tienda. Escuchemos.
3: Respecto de la renuncia de algunos exmilitantes del partido, creemos que somos un partido libre en el que las personas pueden ingresar y salir cuando ellos lo deseen. Respecto de este caso en particular, este grupo era total y absolutamente esperable, producto de la derrota electoral que sufrieron en las últimas elecciones, las múltiples investigaciones que se llevaban sobre ellos respecto del Tribunal Supremo. Y además no se puede estar en un partido y estar trabajando para la conformación de otro. Asimismo, queremos dar la bienvenida a los nuevos compañeros que reemplazan a las personas que se fueron, especialmente al compañero Fernando Borges y a Patricia Campo, todos ellos muy bienvenidos.
1: Bueno, Patricia Campos y Fernando Borges asumen como vicepresidentes nacionales del PPD en reemplazo de quienes dejan sus puestos. Recordamos Cristóbal Barra y Bárbara Sepúlveda, que renunciaron al Partido por la Democracia acusando estas irregularidades en las últimas elecciones, pero además diferencias políticas.

0: Rica, sobre todo en cómo se llevó a cabo las tratativas en el marco de la mega reforma. Pero además decía Sebastián Vergara en esta declaración pública, el secretario general del PPD, cabe señalar, no obstante, que esta renuncia responde tanto al resultado adverso que obtuvieron en las elecciones internas el pasado 31 de mayo, como a una serie de cuestionamientos que hoy están siendo revisados por el Tribunal Supremo del partido, por los cuales su salida era, de todos modos, inminente. No resulta coherente militar en el PPD mientras, de manera pública y desde hace meses, se avanza en la construcción de un nuevo partido político, contraviniendo los principios democráticos y las normas estatutarias que dan sustento a nuestra colectividad. En ese contexto, además, dice, desdramatizamos la salida de algunos ex militantes, estamos en democracia y respetamos la decisión de quienes optan por seguir otros caminos, aun cuando ello signifique faltar al voto de confianza que en su momento les entregó el PPD. Son diferencias internas entonces a raíz de las últimas elecciones del Partido por la Democracia, pero además diferencias políticas que se dieron en el marco de las negociaciones por la mega reforma. Se habla de 300 militantes que dejarían el Partido por la Democracia, aunque no se entregó el detalle de quiénes serían estos militantes, pero es lo que dice al menos Cristóbal Barra, ahora ex vicepresidente del Partido por la Democracia.
1: Muchas gracias, Constanza. Buena tarde.
0: Buenas tardes, Diana.

0: El Ministerio de Salud informó que en la semana epidemiológica 32, entre el 9 y el 15 de agosto, el virus predominante fue el rinovirus, representando el 32,4% de los casos detectados, una proporción superior a la registrada la semana anterior, con un 29,8%. En tanto, el virus respiratorio sincicial fue el segundo más detectado, con el 27,4%, comportamiento similar a la semana anterior. Además, la influenza B se ubica en el tercer lugar con un 14,4% del total de los casos detectados, inferior a la semana anterior con un 15,3%. La cobertura de vacunación de influenza llegó al 78,8%. Los grupos con mayor cobertura son los trabajadores de salud, que superan el 95%, seguidos por embarazadas con un 75,9%, niños de 6 meses a 5 años con un 64,6% y de personas de 60 años y más con un 62,5%. En medio de este nuevo reporte, el jefe de epidemiología del MINSAL, Jorge Vilches, recalcó en la importancia de la vacunación.
1: Lo que observamos es justamente que en esos grupos que llegan a hospitalizarse gravemente y que fallecen, son personas que, siendo parte de los grupos objetivos de la campaña de vacunación, no se han inmunizado. Y eso es grave porque es una campaña que está abierta a la comunidad, que es universal para los grupos objetivos y que además está abierta ya desde hace un tiempo a la población general. Por eso volvemos a insistir con la invitación. Siempre el mejor momento para vacunarse es ahora y tenemos más de 1.500 puntos de vacunación disponibles para que ustedes puedan acceder a este mecanismo preventivo que es solidario y que además está garantizando, obviamente, tener mejores resultados de salud en las personas que están vacunadas.
0: Por su parte, la coordinadora de la campaña Invierno 2026, Valentina Pino, se refirió al aumento de hospitalizaciones registradas en el último periodo.
2: Efectivamente, hemos visto una nueva cifra más elevada, en el fondo como un segundo pic, podríamos llamarlo de esa manera, pero que está asociado principalmente a la población infantil. Ya esto es algo que sabemos que ocurre, de hecho nosotros preparamos la red asistencial y la planificación de esta forma porque sabemos que puede ocurrir, o sea, puede que los virus en general estén circulando en conjunto y que por lo tanto tengamos algún momento en que la mayor demanda se aloje en la población adulta y pediátrica al mismo tiempo, eso puede ocurrir, pero los últimos años sí hemos visto efectivamente que tenemos por una parte en algún momento de la campaña de invierno una mayor circulación de influenza con mayor afectación de la población adulta y luego una segunda alza en el fondo de circulación de virus que se asocia a una mayor demanda asistencial pediátrica, que es lo que estamos viendo ahora en este momento.
0: Detalle de este seguimiento que va entregando semana a semana el Ministerio de Salud y en esta ocasión con el dato también que se advierte en el titular en nuestra versión escrita en radio.uchile.cl que 7 de cada 10 fallecidos por influenza no estaban vacunados, reiterando entonces que estas campañas de inmunización no significa que uno no se contagie, sino que los síntomas sean más graves y lamentablemente llevar a pérdidas de vida, que estos números también preocupan y por eso que el llamado sigue siendo a sumarse a esta campaña de invierno con la vacunación. 13:19, cambiamos de tema porque a esta hora el arzobispo de Santiago, Fernando Chomalí, llama al mundo empresarial a revisar el impacto de sus decisiones sobre las personas y el país. En una carta dirigida a empresarios, abordó el trabajo, los salarios, la familia, la participación de las mujeres y el uso de la tecnología con énfasis en la dignidad humana y el bien común. Información a esta hora que nos relata Alexis González. Buena tarde.
3: Buenas tardes, Diana. Así es, en el marco de un encuentro de la Unión Social de Empresarios Cristianos que acaba de terminar hace escasos minutos, Fernando Chomalí dirigió una carta a pequeños, medianos y grandes empresarios a quienes invitó a reflexionar sobre el cambio de época que atraviesa la sociedad y sobre la generación que dejarán hacia el futuro. En ese sentido, el arzobispo puso el foco en la responsabilidad que implica dirigir una empresa y en los efectos que las decisiones empresariales tienen sobre quienes trabajan en ellas. En ese sentido, preguntó qué efecto tiene la manera en que dirijo la empresa o colaboro en ella en la vida de las personas que Dios ha puesto bajo mi responsabilidad. Chomalí también sostuvo que la empresa debe superar una mirada centrada únicamente en los resultados y convertirse en un espacio de desarrollo para sus trabajadores. Por eso afirmó que la empresa nunca es un lugar neutral y planteó que debe transformarse en una comunidad donde las personas crezcan en humanidad y dignidad. En esa línea, el cardenal pidió promover ambientes laborales basados en el respeto y la confianza y planteó que mejorar los salarios de los trabajadores debe ser un signo de fortaleza y éxito. El mensaje también aborda la relación entre el trabajo y la familia. En ese contexto, Chamalí recordó que la familia es un bien fundamental para la persona y para la sociedad y llamó a compatibilizar las responsabilidades laborales con vínculos familiares significativos. Además, destacó la participación de mujeres y sostuvo que avanzar en igualdad implica generar condiciones que permitan armonizar la vida familiar y laboral. Otro de los temas que incorporó fue la tecnología. El arzobispo advirtió que la innovación no puede transformarse en un objetivo por sí mismo y planteó que su desarrollo debe estar acompañado por decisiones éticas. En ese punto, Chamalí afirmó que toda innovación constituye un medio, pero nunca un fin en sí mismo, y llamó a preguntarse para qué se utilizan las nuevas herramientas y al servicio de quién se ponen. Finalmente, el arzobispo vinculó el éxito empresarial con la creación de empleo y el aporte a la sociedad. En ese contexto, sostuvo que crear trabajo es construir una sociedad más humana y planteó que los resultados económicos, aunque son legítimos y necesarios, no pueden ser el único indicador. Chamalí cerró su mensaje definiendo a la empresa como una promotora del bien común y afirmó que el mundo empresarial tiene la capacidad para aportar a un Chile más humano, justo y fraterno, Diana.
0: Pero parte entonces de este representante de la Iglesia Católica que habla de diversos desafíos la sociedad actual, ¿no? Y cómo la Iglesia se va insertando en esos diálogos. Sabemos que se han dado algunos capítulos complejos, bueno, no solamente en la Iglesia chilena, sino que en el mundo, y con el actual Papa, que en otras ocasiones hemos mencionado también con apariciones públicas, bien contingentes, dando señales de transparencias y de otros compromisos. Bueno, ¿cómo lo asume la Iglesia chilena? Y en este caso, en la figura del arzobispo, son algunas de las señales que en este caso hoy comparte en este encuentro con empresarios, otros actores de la sociedad. Alexis, seguimos ampliando. Muchas gracias. Buena tarde.
3: Buenas tardes.

revisamos otros temas nacionales, porque durante esta jornada, información conocida desde diversas universidades, dijo. Estoy hablando la Universidad de Santiago de Chile, Diego Portales, Alberto Hurtado, han suspendido clases presenciales este viernes citando amenazas publicadas en redes sociales. En un comunicado, por ejemplo, la UDP rechazó categóricamente cualquier amenaza o acción que ponga en riesgo la integridad de personas, altere el normal desarrollo de actividades universitarias o afecte el derecho de estudiantes, académicos y trabajadores a desenvolverse en un entorno seguro. Desde la USACH informó que por motivos de seguridad y con el propósito de resguardar la integridad de la comunidad, se ha decidido cerrar el campus durante esta jornada de viernes 21 de agosto. Fue más específica en este caso la Casa de Estudios, dice que recibió una amenaza grave por parte de un supuesto grupo neonazi que anunció, comillas, una masacre con pistolas y cuchillo. El mensaje recibido por la universidad tenía, claro, acompañada de imágenes. En el caso de la Universidad Alberto Hurtado, también se habla de suspensión de manera preventiva, y esto tiene que ver con actividades académicas y administrativas que en este escenario se desarrollarían de manera remota. Información entonces que se da a conocer desde universidades a propósito de amenazas. Habrá que seguir la pista también qué alcance tiene esto. Hay una discusión también que se ha dado mucho más de fondo en los colegios, donde se habla de convivencia escolar y de escenarios de violencias que no solamente pueden darse en este tipo de niveles, sino que se están analizando de una manera mucho más amplia de cómo convivimos, en particular decisiones administrativas que están tomando desde estas instituciones.

0: Continuamos con esta segunda edición de Radio Análisis, 13 horas 26 minutos. Vamos a cambiar completamente de tema. Además, en una previa de fin de semana, invitación, rescatando también entrevista hoy en el programa Semáforo, porque la sopa como punto de encuentro entre distintas culturas y también como parte del patrimonio gastronómico chileno. Ese es el espíritu del primer Festival Internacional de la Sopa, una iniciativa que se realizará este sábado 22 de agosto en la Casa Rusa de Ciencia y Cultura, ubicada en Ejército 57, a pasos de Metro Los Héroes. El encuentro reunirá a representantes de 10 países y 5 regiones de Chile. Ofrecerán distintas preparaciones tradicionales en formato de degustación gratuita. La actividad es impulsada, entre otros, por el chef e investigador gastronómico Mauricio Pérez, fundador de la agrupación Cocineros en Movimiento, quien destacó que una de las particularidades de este festival será que las preparaciones serán realizadas por chefs y representantes de los propios países participantes.
1: La novedad es que aquí es de origen, o sea, yo voy a festivales y a veces uno encuentra sopa peruana hecha por chileno. Sopa, no sé, de otros países, sí, es que yo estoy representando la vida. No, acá la sopa del país la hace el chef del país en su idioma. Y yo creo que es distinto que te comas una sopa de Argelia, por ejemplo, y que esté la embajadora de Argelia y te esté contando con su acento, con la manera de saludar, con sus vestimentas, ya es una experiencia.
0: Más allá de reunir preparaciones de distintas partes del mundo, la iniciativa busca también relevar el lugar que ocupa la sopa en la propia tradición chilena. Para Pérez, se trata de una preparación transversal, presente desde el norte hasta el sur y vinculada a momentos de encuentro, de cuidado y también de necesidad.
1: En un país tan largo, con tanta diversidad, que sí, yo creo que la sopa podría definirnos. Sí. Aunque lo más puritano va a empezar a definir sopa y la textura, pero la sopa es sopa.
2: Es un plato con harta agüita.
1: Sí, los que pasamos por los años 80 sabemos que la sopa era sí o sí. Y las buenas mamás, cuando a veces hacían estas cosas, tu sopa, te sacaban lo de adentro y con lo de adentro inventaban un plato que le llamábamos el segundo, ¿cierto? Uh-huh. Y nada, podéis acordar a varios auditores que la sopa nos daba para dos platos.
0: El primer Festival Internacional de la Sopa se realizará este sábado, mañana, entre las 13 y las 18 horas en la Casa Rusa de Ciencia y Cultura. La entrada es liberada y las degustaciones tampoco tienen costo. Entrevista, en todo caso, que está disponible en nuestro canal de YouTube, Radio Universidad de Chile, para revisarla completa. 13 horas 29 minutos, breve pausa.

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0: Te saludamos a Claudio Medrano, que se suma en la conducción. Claudio, buena tarde.
1: ¿Qué tal, Diana? Muy buenas tardes. Un saludo, por supuesto, para todas y todos que nos sintonizan a esta hora de la tarde y con este resumen del deporte que hacemos todos los viernes a esta hora en esta segunda edición de Radio Análisis. Y vamos a partir con noticias que se registraron durante esta mañana, madrugada, podríamos decir, la participación de la selección femenina de hockey césped en el Mundial de la Especialidad que se desarrolla en Países Bajos. Jugaron las Diablas ante la selección de Inglaterra, lamentablemente no pudieron obtener una victoria, cayeron por 4-1 ante Inglaterra en esta segunda fase del torneo. Recordemos que en la fase de grupos el conjunto nacional terminó última en su grupo, quedó fuera de pelear por los puestos de los 8 mejores y ahora está disputando puestos secundarios. Inglaterra, de todas formas, a pesar de estar en esta disputa de puestos secundarios, es una selección poderosa, son las actuales séptimas del mundo y de hecho lo demostraron en el campo de juego, propinando entonces esta victoria a el equipo nacional, que eso sí, partió ganando el partido a los 4 minutos con gol de Paula Valdivia. Sin embargo, no pudo sostener el ritmo y las británicas remontaron con tantos de Lily Walker a los 5 minutos, doblete de Darcy Bourne a los 29 y 30 y Lottie Bingham en los 57 para ya decretar el 4-1 final. Escuchemos el balance que realizó la capitana de las Diablas, Manuela Manu Ross, respecto de lo que fue este partido ante Inglaterra.
2: Nos jugamos contra un rival que es número 7 del mundo, que juega Pro League. Iba a ser un partido complicado, lo partimos ganando. Creo que ellos también nos dan vuelta ahí el partido en ciertas acciones y en muy poco tiempo. Quizás un par de desconcentraciones y lograr estar arriba del marcador. Creo que igual lo fuimos a buscar y finalmente quizás no pudimos aprovechar las pocas opciones que creamos para luego que nos metieran el último gol sin arquera.
0: Pese a esta derrota, la selección nacional ha tenido buenos momentos de juego que no ha podido mantener durante todo el partido. Al respecto se refirió la jugadora Fernanda Villagrán, quien valoró el nivel que ha mostrado el equipo en el torneo.
3: Sin duda hemos crecido muchísimo. A veces en un mundial uno cree que la diferencia es grande, pero la hemos acortado. Y ahora vamos a jugar por los puestos, que quizás son los coherentes con el ranking, pero la brecha se ha cortado y ya vamos lo que sigue nomás.
1: Por su parte, el entrenador de las Diablas, Cristóbal Rodríguez, se refirió a lo que necesita el equipo para poder estar en mejores condiciones de disputar partidos ante las grandes potencias.
4: Jugando, entrenando, no hay otra manera. Es la gran diferencia entre jugadoras profesionales y jugadoras amateur. O sea, nosotros tenemos que entrenar en horarios ilógicos para que las chicas puedan estudiar y trabajar, mientras ellas entrenan 2 veces al día, le da comida a la federación, viven de esto y se nota. Pero creo que nada, hay que seguir. O sea, no, ¿qué te puedo decir? Tenemos que seguir entrenando y es la única manera de llegar.
1: Bueno, este mundial, este torneo continúa para las Diablas porque este domingo enfrentarán a Sudáfrica en el segundo partido de este grupo G de la segunda fase en la lucha por los puestos secundarios. Este partido va a ser a las 4:00 a.m. de nuestro país. Y de ganar entonces podría estar ahí la selección nacional disputando el lugar 13º, que es el mismo puesto que obtuvieron en el año 2022. Es decir, no van a poder mejorar la actuación del mundial pasado, pero de todas formas estos partidos que han jugado las Diablas, que ha jugado la selección femenina de hockey césped, lamentablemente no se le ha dado los resultados, pero de todas maneras han jugado muy bien. Si ustedes han visto los partidos a través de la plataforma de streaming que tiene los derechos de transmisión, se podrán dar cuenta de que efectivamente la diferencia entre nuestro país y las grandes potencias existe, pero no es tanta. Es decir, falta tan solo un pasito para estar ahí en la disputa de los primeros puestos, así que ojalá este trabajo se mantenga y puedan mantener este nivel independiente de lo que ocurra entonces en este mundial, que recordemos se disputa en 2 países, en Países Bajos y también Bélgica.
0: Este es el mundial de esta categoría que más público llevó a los estadios. Destacó Jorge Pino, presidente de la Federación de Voleibol de Chile, FEVOCHI. El dirigente se refiere al mundial de voleibol femenino U17 que se realizó en nuestro país y vivió su jornada de cierre el pasado domingo 16 de agosto. En entrevista con Diario Radio Universidad de Chile, Pino comentó un primer balance de los 11 días de competencia. Todos los detalles de la logística al recibir a 24 delegaciones y el desempeño en cada una de las sedes. Recordemos los dos centros del Estado Nacional, el Centro de Deportes Colectivos y el Centro de Contacto, acá en la capital, pero también en San Felipe y los Andes. ¿Cómo observó la participación de las Guerreras Rojas? Así respondió el presidente de FEVOCHI.
5: Ganamos a los que teníamos que ganar y perdimos con los que teníamos que perder, pues estábamos jugando con los mejores, pero nuestro objetivo no era ese, el objetivo eran dos. Uno, que este es el futuro del voleibol chileno femenino, es el equipo más alto, está entre los tres más altos del equipo del mundial, y teníamos unos jugadores de 13 años, por lo tanto en 8 años vamos a tener las guerreras rojas, tenemos renovación, que eso estamos. Y el otro objetivo era hacer un muy buen mundial, y ahí en el cierre la gente de la Federación Internacional nos dio la satisfacción de que partimos lento como todo y finalmente estamos a un nivel elevadísimo con estándares internacionales.
1: Sí, importante lo que menciona ahí el dirigente, sobre todo respecto de esta renovación. Este es el primer paso, estamos hablando de categorías juveniles, estas deportistas todavía tienen un largo camino por delante, así que ojalá se les pueda mantener el apoyo y de esta forma tener un equipo que esté siempre presente ahí en estos eventos a nivel mundial. Bueno, Jorge Pino también se refirió a otros hitos de este evento, como la buena respuesta del público que llenó todos los recintos, estudiantes, la familia del voleibol y una masiva hinchada o marea roja. Además explicó que se dio una unidad para poder trabajar en todas las áreas con funcionarios municipales de la propia federación local y también internacional. Sobre la infraestructura, recordó que los centros en Santiago, el Centro de Deportes Colectivos y de Contacto, quedaron a disposición luego de los Panamericanos y los dos están para un mundial adulto. Pino mencionó que están felices al poder dejar un legado también en la zona de Aconcagua, recordemos, en los Andes y San Felipe, donde también se desarrolló este mundial. Considerando otros proyectos que vienen, se refirió al avance del Centro de Alto Rendimiento CAR que tendrá la disciplina en la comuna de Cerrillos.
5: Bueno, esto nace en los Juegos Olímpicos de Tokio, donde la ministra de ese entonces, con toda la autoridad, se logra congeniar esta posibilidad de un centro de desarrollo. A la medida que ha pasado los años, 4 años, están en 80%, 85%, y eso fue lo que hicimos con la FIP, porque la Federación Internacional nos contrató a 8 técnicos, 4 en voleibol piso para Dame Varones y 4 en playa Dame Varones, y todo lo que es la implementación, las carpetas, los parantes, los balones, etcétera. Fue buenísimo porque pudimos decirle al vicepresidente de la FIP que estaba bien invertido todo lo que habían hecho, y agradecidos también del ministerio que han podido apostar. Ahora estamos apurando que eso termine en diciembre, vamos a estar inaugurando en marzo.
0: Bueno, sabemos que en todo caso, luego de este recorrido por las dependencias en Cerrillos, hubo algunas versiones de prensa, como en el caso de La Tercera, que hablan de que el Ministerio de Vivienda y Urbanismo envió un oficio comunicando el término anticipado del comodato de estos terrenos. Fueron cedidos originalmente para desarrollar proyectos, recordemos, de los Panamericanos y los Parapanamericanos Santiago 2023. Estos habían sido entregados al Comité Olímpico de Chile por un plazo de 5 años. El serbio ahí estaría apuntando incumplimientos en las condiciones establecidas de contrato. Esperemos que eso se despeje en todo caso. ¿Cuáles son los objetivos a corto y mediano plazo para la federación? Hablando de otros temas precisamente a propósito del voleibol, llegó el nuevo head coach del Team Chile de voleibol playa, Hugo Rodríguez Sousa, adelantó Pino. Esto luego de la muerte el año pasado del histórico entrenador de la selección, conocido como Paulao.
5: Que si era cierto, no hay nadie que lo reemplace, pero viene a ocupar su puesto, que es Hugo Brasilero, que ya estuvo en el avance que tuvimos en el gimnasio de Cerrillo. Por lo tanto, en la próxima semana vamos a hacer la presentación oficial. Él ya está trabajando con los adultos, con los primos, con los niños, con las niñas. Entonces vienen cosas muy bonitas. Y la otra pedería fue inaugurar el recinto deportivo. Y el 28 queremos terminar con dos cosas. Queremos terminar con el Congreso de la Sudamericana acá en Chile, ojalá en Isla de Pascua, y lo otro es poder hacer un nuevo mundial, pero junto con Perú en el límite de Tacna, Arica. Y ya estamos haciendo los intentos con ambas federaciones.
0: El dirigente concluyó que también hay que seguir en las mejoras mirando a la Liga Nacional y destacó lo competitivo de ambas selecciones adultas de voleibol piso, damas y varones. Los guerreros y las guerreras rojas obtuvieron, recordemos, cuartos lugares en las recientes Copas Sudamericanas en Cochabamba, Bolivia, y Lima, Perú, respectivamente.
1: 13:44 y estábamos hablando del recambio en el voleibol a propósito de la actuación de las guerreras rojas en el Mundial Sub-17 de la especialidad, pero vamos a ver también que hay recambio en otros deportes, en otras disciplinas, porque del pasado 15 al 19 de julio se realizó el Panamericano de Clubes y Naciones de Patinaje de Velocidad en Colombia, donde tuvo una destacada actuación la joven patinadora chilena Ailén Fernández, de tan solo 14 años, que participó en la categoría juvenil Damas Velocidad. Con un camino de esfuerzo y disciplina, la deportista de patín carrera obtuvo importantes resultados, y precisamente para hablar de esta experiencia, de su proceso formativo y sus siguientes metas, saludamos a esta hora de la tarde a Ailén, que está en contacto con nosotros. Buenas tardes, Ailén, ¿cómo estás? Muchas gracias por esta conversación con Radio Universidad de Chile.
6: Hola, muchas gracias por la invitación.
1: No, gracias a ti, Ailén, por estar con nosotros a esta hora de la tarde. Y preguntarte, en primer lugar, hace pocas semanas conseguiste 2 medallas de plata en este Panamericano de Clubes en Colombia. ¿Cómo estuvo ese campeonato y cómo evalúas tu resultado?
6: O sea, fue un campeonato súper intenso, la verdad, con un nivel muy alto. Las niñas allá se preparan mucho. Y en verdad todas las corredoras, pero muy feliz y contenta de las 2 medallas de plata que gané, tanto en los 200 metros como en la prueba de One Lap en ruta. Son las pruebas que más me gustan y obviamente las que más he estado trabajando y he estado enfocado. Claramente uno siempre busca el oro y siempre el primer lugar, pero muy feliz y valoro mucho los resultados que obtuve, porque siento que han reflejado todo el trabajo que he hecho durante todos estos años, y también obviamente me quedo con las cosas que me quedan por mejorar y que al final son las que me motivan para seguir mejorando y entrenando por todo lo que me queda.
0: Sí, bueno, siendo parte, ¿cierto, Ailén, de este Team Chile, qué te pareció esa experiencia en Colombia? ¿Cómo estuvo el viaje?
6: Fue una experiencia muy bonita, que yo la valoro demasiado. Representar a Chile, yo creo que es el sueño de cada deportista de alto rendimiento, y que es algo completamente distinto porque no compites solo por representarte a ti mismo, sino que al país. Muy orgullosa, obviamente, de compartir con los otros deportistas y de representar al país, y es una experiencia que me hizo crecer mucho como deportista. También estar con otros y compartir cómo ellos viven el alto rendimiento. Y al final me motiva todavía más a seguir trabajando para volver a representar a Chile, si Dios quiere, obviamente.
1: Uh-huh. Ailén, bueno, esto fue todo un proceso, ¿no? Porque antes de participar en los Panamericanos tuviste que pasar por los selectivos, que fueron en junio pasado, y obtuviste buenos resultados, o sea, tan buenos que te permitieron ir a esta competencia continental. ¿Con qué expectativas llegaste en ese momento a esa competencia y cómo te sentiste?
6: Yo llegué con muchas, muchas ganas también, bien ansiosa. Con muchos nervios, porque yo sabía lo importante que era y también que me estaba jugando entrar a la selección o no, pero también estaba confiada porque había entrenado mucho para llegar preparada al selectivo, así que traté de confiar en Dios y de todo el trabajo que había hecho, y también gracias a Dios obtuve los resultados, que fueron muy buenos, y pude clasificar para representar a Chile en Colombia, así que súper feliz del resultado. Fue muy especial y bonito, más de lo que me esperaba, por conseguir la clasificación que quería, y fue al final un reflejo de todo lo que me venía esforzando y trabajando durante todo el año y todo lo anterior.
0: Sí, bueno, también aprovechamos de comentar que tú estás ya hace un tiempo en el circuito de competencia internacional. De hecho, a finales de abril pasado en Alemania obtienes 2 medallas de oro en pruebas de distancia corta y un bronce en la clasificación general. En esa oportunidad, revisando ahí tus redes, escribías poder disfrutar mi proceso poco a poco. ¿Qué más nos puedes contar de esta participación en el evento de este año y en Europa?
6: Fue una competencia muy especial para mí, en verdad. Siempre ir a Alemania es muy bonito, la gente y siempre estar ahí en la arena, sobre todo, y conseguir 2 medallas de oro en las pruebas de distancia corta y además terminar tercera en la clasificación general fue algo que me dejó muy feliz, muy contenta y satisfecha. Pero también con lo que dije de poder disfrutar mi proceso poco a poco, es que al final no estoy aprendiendo a valorar no solamente las medallas o el resultado final, sino también todo el esfuerzo que yo he hecho antes, cada entrenamiento, las competencias, que al final sean buenas o malas, y todas las cosas que voy mejorando, todo forma parte del proceso. Y siento que estas competencias en Alemania de este año me sirvió mucho para darme cuenta de todo lo que he avanzado y al final de valorar no solo el resultado, y también para seguir con también todo, de todo lo que puedo seguir creciendo, me hizo darme cuenta Alemania.
1: Sí, sin duda alguna es muy importante valorar ese proceso, Ailén, de crecimiento, de formación, y por lo mismo antes estábamos hablando de los diversos hitos de este año, ¿no? De esta temporada 2026, pero también fue importante 2025. Cuéntanos, ¿cuáles fueron los principales momentos que viviste la temporada pasada?
6: O sea, yo en verdad creo que el 2025 fue un año muy importante para mí, más allá de las medallas o el resultado. Fue como el año que más me hizo crecer como deportista, ya que no tuve quizás tan buenos resultados, pero me llevé mucho aprendizaje. Aprendí a conocerme más como corredora, a manejar los nervios, la presión, y que lo que más me marcó fue que del 2025, que entender que no siempre todo sale como uno quiere, o al final los resultados que espera no siempre es. Y siento que muchas cosas de las que conseguí este año no también son consecuencia de todo lo que trabajé y aprendí durante el 2025.
0: Sí, bueno, tu familia tiene una historia deportiva, Ailén, ¿cierto? Tu padre es el reconocido exjugador de fútbol de la selección chilena de Colo-Colo, Matías Fernández. Así que me imagino que en tu vida la actividad física ha estado siempre presente. Pero, ¿cómo llegaste en este caso al patinaje de velocidad?
6: Bueno, yo llegué al patinaje cuando tenía más o menos 7 años. Empecé porque antes yo vivía en Colombia. Entonces había un taller del colegio que el profesor tenía un club de patín. Entonces en ese taller era de patín, era obligatorio, ya que Colombia es potencia mundial en patín. Sí, claro. Y me vio y me dijo, te invito un día a entrenar, si es que quieres venir a mi club. Y empecé a entrenar como 2 semanas, y después al tiro había una competencia. Y al principio no podía competir porque mis patines eran tan como malos, que como que no podía, no estaban como permitidos. Entonces me acuerdo que una compañera me prestó los suyos y competí, llevaba 2 semanas patinando nada más y quedé segunda. Entonces ahí después empecé a competir, mi entrenador me dijo que era muy buena y ahí también me di cuenta de que me gustaba mucho el patín y que me apasionaba. Y ya con el tiempo como que se transformó en una parte súper importante de mi vida y cada vez me empecé a tomármelo más serio.
1: Sí, bueno, vamos a quedar con la duda de qué hubiese pasado si en vez de patín hubiesen sido zapatos de fútbol, pero bueno, se eligió el patín carrera, lo has hecho tremendo, Ailín, y en ese sentido preguntarte también cuáles son los desafíos que vienen para este 2026 y también a mediano plazo.
6: Bueno, yo creo que uno de mis principales desafíos siempre es seguir creciendo, pero sin apurar el proceso, que yo creo que es lo que más me importa, porque yo sé que soy muy exigente conmigo misma y siempre quiero mejorar y conseguir los mejores resultados, pero también he tenido que aprender a tener paciencia y entender que el progreso no siempre es inmediato, y deportivamente también quiero seguir mejorando mis debilidades, potenciando mis fortalezas y también sobre todo pensando en competir cada vez a un nivel más alto. Y yo creo que personalmente uno de mis desafíos es aprender a disfrutar más cada etapa y disfrutar cada carrera y eso, y no quedarme solamente con el resultado de una competencia o una carrera. Para lo que queda de 2026 quiero seguir compitiendo y mejorando y aprovechando cada oportunidad que tenga. También tengo metas grandes, pero siempre, como dije antes, intento ir paso a paso y concentrarme primero en lo que tengo por delante. Obviamente seguir creciendo tanto físicamente como mentalmente y acercándome cada vez más al nivel que quiero llegar. Y sí, o sea, yo me proyecto como adulta en el deporte de alto rendimiento. Es algo que me apasiona y me gusta mucho. Y también tengo sueños muy grandes dentro del patinaje, que sé que todavía me queda mucho, mucho trabajo y camino, pero justamente eso es lo que me motiva, ver hasta dónde puedo llegar.
0: Sí, Ailén, bueno, te mandamos felicitaciones por todos estos logros con tan corta carrera, tan joven, y desearte lo mejor para esas metas que nos contabas y por supuesto que seguimos en contacto. Un abrazo, nos vemos.
6: Sí, muchas gracias por todo. Nos vemos.
1: Gracias, Ailén. Bueno, y de las buenas noticias, ¿no?, que siempre es que aparezcan nuevos deportistas con proyección en nuestro país, pasamos a unas que no son muy alegres, porque la crisis que atraviesa el tenis chileno sumó un nuevo capítulo luego que el primer tribunal electoral metropolitano rechazara la solicitud para anular las elecciones de la Federación Deportiva Nacional de Tenis de Chile y ordenara archivar los antecedentes. La decisión del tribunal electoral metropolitano se conoció ayer jueves, luego que Juan Burgueño, quien perdió las elecciones del pasado 6 de junio ante Milovan Kegevich, presentar una reclamación para impugnar este proceso. La resolución sostuvo que la solicitud de nulidad había perdido oportunidad y ordenó archivar los antecedentes. El tribunal también señaló que la federación deberá adoptar las medidas necesarias para asegurar su normal funcionamiento de acuerdo con sus estatutos. En medio de este escenario, el diputado integrante de la Comisión de Deportes, Carlos Carvajal, anunció que citará a la directiva de la Federación de Tenis a la instancia con el objetivo de que los dirigentes expliquen la situación que afecta a la institución.
7: La situación que vive la Federación de Tenis es grave y lamentable, no solamente porque afecta a los deportistas, al desarrollo del campeonato y nuestra imagen internacional, sino porque se habla de desviación de fondos, se habla de tráfico de influencia, y por supuesto que estos deben ser resueltos y aclarados también por los tribunales, sobre todo aún cuando se viene la Copa Davis. Es por esto que también vamos a citar a los dirigentes para que nos respondan, nos den en la Comisión de Deportes de la Cámara de Diputados la respuesta frente a todos estos graves hechos, porque necesitamos buscar que se promueva el deporte de manera limpia y transparente.
1: Bueno, hay que ver qué dirigentes van a ir a la comisión, porque entre renuncias y inhabilidades quedan solo dos integrantes del directorio. De hecho, el próximo paso es que se convoque una asamblea el próximo 27 de agosto, instancia en la que se espera se elija los cargos que actualmente se encuentran vacantes. Así que compleja la situación que se vive actualmente en el tenis, Diana.
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0: Universidad de Antofagasta le indica la hora.
1: 13:57.
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5: Hola, ¿cómo están? En este noveno programa, correspondiente al año 2026, tenemos la presencia de Cecilia Díaz Silva. Ella es académica del Departamento de Ingeniería Comercial, mención Negocios Mineros. Contadora auditora, una magíster en educación. Cecilia, bienvenida. Hoy conversaremos sobre los impuestos en Chile y el tema tu RUT y tus lucas.
6: Hola, muchas gracias por la invitación. Les mando a todos un caluroso saludo. Aquí en Antofagasta, en la región de Antofagasta, y en especialmente a mis estudiantes de la carrera de Ingeniería Comercial mencionan Negocios Mineros. Quiero contarles también que sobre impuestos es un tema súper interesante. La gente piensa que porque no tiene una empresa no paga impuestos, y la verdad es que sí, todos pagamos impuestos. De hecho, es cuando salimos de nuestra casa, o cuando vamos a comprar algo, o cuando usamos cualquier servicio básico, tenemos impuesto al valor agregado, que se llama IVA, y que corresponde al 19%, es el impuesto más común, el que conocemos toda la gente. Y cuando tú compras algo y no te dan boleta, obviamente igual pagaste ese 19%, y ese 19% se transforma en todo lo que el gobierno o las empresas gubernamentales gastan, que se financian con ese 19%. Entonces, bajo ese contexto, podemos decir que los impuestos son como los gastos comunes del país. Es una plata o es un dinero que sirve, por ejemplo, para pavimentar las calles, para hacer puentes, para construir hospitales, que tiene que ver con el financiamiento también de universidades públicas como la nuestra. Dentro de eso también existen dos tipos de impuestos, los más comunes, digamos, porque existen varios tipos de impuestos. El de segunda categoría, que tiene que ver con el trabajo y que aparece generalmente en la liquidación de sueldo como impuesto único, que tiene que ver con el esfuerzo físico o intelectual de las personas naturales que tienen liquidación de sueldo. Y más o menos para un cálculo referencial podemos decir que en ese impuesto, desde los 890 mil pesos a los 945 mil pesos, estamos exentos de impuesto de segunda categoría o impuesto único en nuestra liquidación de sueldo. Por otra parte, también tenemos nuestro impuesto de primera categoría, que tiene que ver más con las empresas y el capital. Sobre ese impuesto es un impuesto fijo del 27% que afecta a las utilidades de las empresas y que tiene que ver con todas las empresas comercializadoras y de servicios.
5: La pregunta que le quiero realizar: si yo gano el sueldo mínimo, por ejemplo, trabajo con contrato y a mí nunca me descuentan impuestos en mi liquidación, ¿yo no pago entonces?
6: Bueno, primero, todos los trabajadores dependiendo del nivel de ingreso, pagan impuestos. Pero, como comentábamos anteriormente, dentro del impuesto de segunda categoría, que está en la liquidación de sueldo, entre 890 mil pesos y 945 mil, quedan exentos de este tipo de impuesto. Pero eso no significa que no estemos pagando impuestos. Todo lo contrario, seguimos pagando el impuesto IVA, que está en el 19% y que afecta a todas las compras que realizamos las personas en los comercios, en las empresas, en los servicios, todo tipo de bienes que podamos comprar.
5: Comprendo. ¿Vamos a la música?
6: Sí, vamos con la música. Me encanta.
5: Madonna, Material Girl, canción del año 1984.

0: Después de habernos deleitado con aquella canción, continuamos con el programa. Cecilia, la otra pregunta que nos ha llegado es: yo trabajo honorarios y cada año me retienen más porcentaje en la boleta. Siento que me castigan por trabajar independiente. ¿Por qué me quitan esa plata?
1: Bueno, es súper comprensible que uno piense que como que te están quitando la plata de la retención que corresponde a las boletas de honorario, siendo que en este minuto es del 15.25 y vamos a llegar al 17% al final de esta década. No es un castigo en realidad, ni tampoco es que nos estén descontando algo, sino que esa plata actualmente va directo a pagar las cotizaciones de salud. Por ejemplo, FONASA, ISAPRE, un seguro de accidentes laborales. Es un ahorro para la jubilación y eso es muy relevante, independiente de que sea algo que se descuente del monto líquido de la boleta. Siempre es importante tener ese ahorro para cuando tengamos la necesidad de jubilarnos.
0: Muchas personas dicen por redes sociales, comillas, ¿para qué me voy o para qué voy a pagar impuestos y a pedir boleta si igual los consultorios están llenos y hay baches en las calles? ¿Qué le responde a esa frustración ciudadana?
1: Bueno, primero que nada, sí. La mayoría de la gente no ve tangiblemente los impuestos, pero nosotros como ciudadanos tenemos la obligación de pagar nuestros impuestos y de obviamente que eso se vaya al gasto social o al gasto de un bien común o de un bien mayor. Como ciudadanos tenemos el deber de cumplir con nuestra parte.
0: Sí. ¿Y qué otra opción el ciudadano tiene?

0: ejemplo, las universidades, las escuelas públicas, los hospitales, la construcción de puentes y también un porcentaje que se dona a bomberos.
1: Sí. ¿La PGU entra dentro de esta modalidad?
0: Sí, sí.
1: Sí.
0: Pero más importante que eso, me gustaría comentarles también algo que mucha gente también me pregunta como contadora durante el proceso de renta. ¿Cuáles son las rebajas para estos impuestos o cómo puedo rebajar el pago de mis impuestos? Bueno, primero que nada, el sistema tributario tiene un comportamiento familiar y muchos chilenos y chilenas creen que pierden ese impuesto, pero es importante saber cómo podemos rebajar esos impuestos. Primero, si tú tienes, para las personas, un dividendo, estás pagando un dividendo, puedes rebajar sobre ese dividendo todo lo que tiene que ver directamente con los intereses. Segundo, si tienes algún hijo estudiando, como familia, no superar, por ejemplo, 792 UF al año, ambos padres pueden rebajar una cantidad de impuesto por cada hijo. Y un nuevo beneficio que viene a partir de este año con nuestra reforma tributaria, una vivienda nueva, es un requisito que existe para un crédito transitorio que te devuelven unas 16 UTM anuales para efectos de impuestos. Y eso, la clave es que en abril tienes que revisar tu declaración de impuestos. Eso es lo más importante.
1: Uh-huh. Aparte de lo que usted acaba de mencionar, ¿qué otros o qué otras áreas pueden ser invertidas con ese dinero de los impuestos? Dijimos PGU, universidad, un sinnúmero de entidades más. Por ejemplo, el tema de las colegiaturas en las universidades. ¿Ese impuesto va también para los beneficios de la universidad?
0: Es que ahí hay como un concepto distinto. Las universidades estatales, al igual que las otras empresas estatales como el Servicio de Impuestos Internos, como el Registro Civil, como por ejemplo el CERNAC, todas las instituciones estatales, fiscales, somos financiadas a través de nuestros impuestos. Y las inversiones que hace el Estado en infraestructura, construcción de puentes, construcción de hospitales, construcción de escuelas, construcción de consultorios, son a través de los impuestos que se recaudan a las empresas y a las personas.
1: Eso es bueno dejarlo también claro y obviamente muy especificado. Para ir cerrando, Cecilia, la gente siempre nos pregunta, ¿qué va a pasar más adelante? Sabemos que en el Congreso siempre están discutiendo reformas y pactos fiscales. Pero, en simple, ¿qué es lo que se nos viene en materia de impuestos en el corto plazo para los ciudadanos y ciudadanas?
0: Bueno, por ahora solo les voy a dar un spoiler porque este es un tema súper profundo que puede dar para otro programa sobre impuestos, que es un tema muy interesante. Primero, los bancos están obligados a avisar al Servicio de Impuestos Internos si recibes más de 50 transferencias. Eso es importante porque el objetivo es fiscalizar sobre todo últimamente a todo lo que es comercio e-commerce de internet y redes sociales. Por eso que he comentado mucho los casos de algunos influencers que tienen que pagar impuestos sobre sus servicios.
1: O startups.
0: Claro. También sobre las boletas de honorario, tenemos que tener ojo sobre eso porque el porcentaje que se está pagando ahora de retención va a ir aumentando hasta el 17% en el 2028. Pero recuerden que esa plata no se pierde, va a un fondo donde puede cubrir todo lo que tiene que ver con seguro de accidentes y pensiones. Por ahora también se está discutiendo bastante sobre el impuesto a los super ricos, que tiene que ver con las personas que tienen altos ingresos en Chile. Y por último, lo que nos toca más en Antofagasta, el royalty minero, que tiene que ver con las grandes empresas mineras que ya están pagando un impuesto, y el desafío ahora es ver que nosotros en Antofagasta podamos ver ese impuesto directamente en nuestra calidad de vida como ciudadanos y ciudadanas de Antofagasta y de la segunda región. A propósito de Antofagasta, también quiero mencionar que hay muchos influencers que hablan sobre impuestos, pero yo recomiendo de todas maneras que lo mejor es asesorarse por un contador o una contadora para la declaración de renta, en especial porque la página del servicio nos entrega una propuesta. Y esa propuesta siempre es bueno revisarla con un profesional del área. Y también, otra recomendación es tener mucho cuidado con las páginas que estamos recibiendo, porque hay muchas que pueden ser engañosas, y sobre eso está participando actualmente el Servicio de Impuestos Internos, tiene una IA generativa donde tú le puedes preguntar sobre alguna duda que tengas de impuesto. También tienen una mesa de ayuda telefónica y por último oficinas presenciales para consultas y dudas al respecto. O sea, es muy amplia la manera de poder informarnos sobre nuestros impuestos. Es solo ejecutar ese paso de poder preguntar y revisar sobre todo nuestra declaración anual de impuestos en el formulario 22. Aprovechándome un poco que está terminando el programa, quiero enviar un saludo muy cariñoso a mis

0: estudiantes de Ingeniería Comercial mencionen negocios mineros, en especial a los que terminaron en este semestre la asignatura de legislación tributaria, esa generación que terminó el ramo ahora, donde aprendieron sobre impuestos y sobre todo que les va a ser muy útiles para cuando sean futuros profesionales. Muchas gracias.
1: Bien, hemos llegado al final del noveno programa del año, Negocios, Economía y Sociedad. En las próximas semanas tendremos más invitados e invitadas, quienes conversarán sobre emprendimiento, viviendas sociales, tecnología de la información, marketing, entre otros tópicos. Por su tiempo y atención dispensada, muchas gracias. Les invitamos a quedarse aquí, en la 99.9 FM, la radio de la Universidad de Antofagasta. Hasta una próxima oportunidad. Hasta luego.
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0: La hora en Radio Universidad de Antofagasta.
1: Las 14 horas y 29 minutos.
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4: Quisiera hablarles de una gran obra, una obra de teatro, una obra que pude observar, ser espectador, la semana que recién pasó, una obra que se presentó en el Teatro Pedro de la Barra. Me refiero a la obra Rinoceronte, de Eugenio Ionesco, un gran dramaturgo rumano, bajo la dirección de Alberto Holguín Durán. Esta es una obra en el contexto de un proyecto del Ministerio de las Culturas, las Artes y el Patrimonio, una iniciativa, como bien escribe la académica y profesora Evelyn Hirsch, directora del Departamento de las Artes y el Diseño de nuestra Universidad de Antofagasta, en el sentido de que es una obra que pone en escena una enorme contribución de manera significativa al fortalecimiento de las artes escénicas, de la escuela de teatro y del espacio cultural de nuestro territorio. Efectivamente, es una gran obra que pertenece en rigor como pieza clave del teatro del absurdo. Fue escrita en el año 1959 por Eugenio Ionesco. De manera sintética, es una obra que trata sobre lo que ocurre en un pueblo pacífico, un pueblo francés, cuyos habitantes sufren, podríamos decir, una extraña epidemia. Y desde esa extraña epidemia o desde esa extraña enfermedad se van transformando colectivamente en animales, en rinocerontes. De tal manera que el protagonista, en este caso Berenguer, que está muy bien presentado y realizado en esta puesta en escena por Guillermo Aguilera, muestra a este hombre común, a este hombre simple, un ser, diríamos, imperfecto, pero que es un tipo que se resiste a estos cambios, a la metamorfosis, a ser rinoceronte. Entonces, claro, lucha muchísimo, es así durante toda la obra, pelea, se enoja, lucha por conservar su identidad humana. Y uno dice, bueno, conservar la identidad humana, pero ¿frente a qué? Diríamos, en realidad, frente a la presión social. Porque absolutamente esta es una obra que tiene como temas principales y diríamos como argumento también varias cosas. Por un lado, lo que decía recién este personaje Berenguer, que se resiste ante todos, ante la sociedad. Al principio es un tipo indiferente, pero después pasa a ser un tipo resistente, absolutamente, y va quedando como el único humano consciente al final. Entonces podríamos hablar ahí de una especie de una resistencia cultural, una resistencia humana, una resistencia individual. Por otro lado, también tiene el tema que se refleja muy bien en la obra, que podríamos traducirlo como una especie de tranquilidad, de anomia social, de conformismo social. Entonces, claro, las personas, en este caso representado por los personajes, presentan este miedo a estar solo, miedo a la soledad, a la apatía. Entonces, de alguna manera, las personas, y eso lo vemos también reflejado en la sociedad, están impulsados, los seres humanos, de alguna forma, muchas veces a seguir enteramente o ciegamente a la multitud. Entonces, claro, el conformismo es un tema absolutamente visto en distintos periodos de la historia. Y por otra parte, un tercer tema, diríamos, de la obra es cuando la transformación en masa va simbolizando cómo se van propagando también estas ideas absolutamente discordantes con lo humano, cuando se acepta socialmente el fascismo, cuando se aceptó el nazismo en la Segunda Guerra Mundial, en gruesas cuentas, cuando se acepta el totalitarismo. Entonces ahí hay una alegoría muy bien reflejada, muy bien graficada por esta obra, porque de alguna forma la obra también nos enseña a tomar el valor de lo que es siempre constante y la importancia de enfrentarse muchas veces a estos grandes problemas sin miedo, diríamos. Entonces, esto que estoy comentando, y tal como dice también el director de esta obra, el Beto Olguín, es una versión, dentro de las tantas versiones de la obra Rinoceronte, que siempre está volviendo a esa pregunta desde nuestro presente, pero para que las historias, ¿verdad?, no se vayan repitiendo, siempre es bueno regresar a aquello que nos convoca. Él dice, por ejemplo, ya no necesariamente llegan con uniformes, con discursos solemnes, con grandes banderas. A veces estas raras ideas, podría agregar yo, aparecen como los cansancios, las indiferencias, los discursos de odio, las nostalgias del orden, en el fondo las falsas verdades, los algoritmos, el miedo al otro, o deseo de pertenecer a cualquier precio a instituciones, cofradías, grupos. Entonces, claro, este neofascismo contemporáneo, diríamos, no habita solamente en los estados, sino que también va circulando en las personas, en las corporaciones, en las plataformas, en los lenguajes, en las pequeñas obediencias diarias. De ahí que el personaje, en este caso Berenguer, es en ese contexto, en ese paisaje, un ser absolutamente frágil. No es un héroe, no es un grande, no es un iluminado ni nada por el estilo, porque es un hombre frágil que se equivoca, que tiene miedos, que ama torpemente, que se va contradiciendo, que son también asuntos que tenemos nosotros los seres humanos. Es masculino y es femenino a la vez. Es una figura incompleta, ¿verdad? Es desajustada, profundamente vulnerable. Y eso se refleja en la presentación de esta obra Rinoceronte, que invita a reencontrarnos con la vigencia del teatro clásico, porque estamos hablando que es una obra del año 1959, y también con la fuerza transformadora de las artes. Montar Rinoceronte hoy es mirar nuestro tiempo con inquietud, es preguntarnos cuántas veces hemos visto pasar a ese rinoceronte también, y preferimos muchas veces discutir el número de sus cuernos en vez de enfrentar el peligro, de tocar el problema, de hablar de esa situación. La obra en rigor no entrega respuestas tranquilizadoras, al revés, a uno lo deja más perturbado, diríamos, porque ya sabemos, esta obra no entrega aquello, pero sí puede ser muy bien una alerta. La barbarie no siempre irrumpe de golpe, a veces avanza paso a paso, hasta que un día descubrimos que casi todos han aprendido a llamar la belleza. Rinoceronte, entonces, con un elenco de 9 actores, un equipo artístico y técnico, donde, por mencionar algunas personas, está Juan Soriano, de diseño sonoro y composición, Fabián Álvarez, de diseño y operación de iluminación, Guillermo Cortés, como director de arte, en el diseño de vestuario, Javiera Gálvez, en el diseño escenográfico, Guillermo Cortés y Alberto Holguín, en la creación y proyección de mapping, como Nicolás Santos, o en el diseño, afiche, programa y cuaderno pedagógico, Pablo Contreras, utilería, asistentes de escenografías, asistentes de dirección, técnicos de montaje y confección general, los encargados de compra, el sonido de la sala y la coordinación técnica. El equipo de soldadores, el equipo de carpinteros. Uno debiera nombrar a todas estas personas, porque en esta obra hubo un enorme trabajo que incluyó también el diseño de intervención, una producción administrativa, un responsable del proyecto MINCAP, una secretaria de la compañía de teatro, personas que estuvieron en la microfonía, en tramoya, en dirección de escena, en jefe técnico del teatro, entre otros. Es una bellísima producción de la Universidad de Antofagasta y su dirección de vinculación con el medio y el Departamento de las Artes y el Diseño a través de la compañía de teatro en el marco del proyecto Apoyo a Teatros Universitarios Públicos del Ministerio de las Culturas, las Artes y el Patrimonio.
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0: Antofagasta le indica la hora.
1: 14:57.
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5: Cápsulas Volcánicas es una iniciativa del Instituto Milenio de Investigación en Riesgo Volcánico, KELAR Volcanes y Radio UA. Si bien no podemos saber exactamente cuándo un volcán hará erupción, en muchos casos el mismo comportamiento de este nos puede indicar que algo está sucediendo o está por suceder. A pesar de que los volcanes comparten el mismo origen, estos suelen ser muy diferentes entre sí, por lo que se deben conocer y analizar su comportamiento antes de determinar si la actividad del volcán es anómala o normal. Para conseguir lo anterior, los investigadores de KELAR Volcanes estudian estos macizos de fuego con diferentes técnicas y en diferentes niveles. Estudiar volcanes permite anticipar cambios en su comportamiento y reducir riesgo para las personas ante eventuales erupciones. También ayuda a comprender cómo funciona el interior de la Tierra. Para lograr lo anterior se utilizan instrumentos que registran diferentes señales, ya que, dependiendo de qué se intente comprender o descubrir, cambiará la forma de estudiar un volcán. Gracias a los avances tecnológicos, hoy es posible combinar diferentes fuentes de información para entenderlos. En primer lugar, debemos saber las formas en las que se pueden observar. Por ejemplo, estos pueden ser examinados desde lejos o desde cerca. Los volcanes se estudian desde lejos con el objetivo de detectar cambios de temperatura y movimiento de cenizas. Para esto se utilizan satélites que orbitan la Tierra y detectan zonas con mayor temperatura. También se emplean cámaras térmicas que muestran el calor invisible y drones que toman imágenes y mediciones desde el aire. Esto permite observar sin necesidad de acercarse a zonas peligrosas. En cambio, para estudiar los volcanes desde muy cerca se realizan expediciones que requieren preparación, seguridad y trabajo en equipo, con el fin de recolectar muestras o también usando drones en zonas más calientes e inestables. Sin embargo, también se pueden estudiar los volcanes analizando su pasado y su presente. Para estudiar el pasado se observan rocas antiguas, capas de ceniza, coladas de lava, cráteres apagados y fracturas que revelan erupciones anteriores. Para estudiar el presente se utilizan sensores que envían datos en tiempo real sobre temblores, deformación del terreno y gases volcánicos. Los volcanes también pueden ser observados desde el interior. Para esto se utilizan métodos geofísicos que permiten ver bajo la superficie, sin necesidad de excavar. Cada una de estas herramientas entregan información parcializada, la cual debe ser complementada con diferentes técnicas de medición que entregan el panorama completo, como si se tratara de un rompecabezas. Cada avance científico fortalece la capacidad de anticipar escenarios y apoyar la toma de decisiones para la protección de las comunidades. Por ello, Kelar Volcanes promueve el desarrollo de investigaciones que fortalezcan el conocimiento sobre los sistemas volcánicos y su aporte a la reducción del riesgo asociado. 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

0: Antiguas momias encontradas en Caleta Camarones, en la región de Arica y Parinacota, entregaron la evidencia genética más sólida hasta ahora sobre la llegada de la viruela en América durante la colonización europea. El estudio, publicado en la revista Science, analizó 13 muestras óseas y detectó ADN del virus en los restos de un hombre y una mujer joven, que habrían vivido entre 1492 y 1631. Los investigadores identificaron en las momias dos infecciones de viruela y determinaron que los virus pertenecían a un linaje ya extinto, relacionado con cepas europeas. Los resultados aportan evidencia molecular directa de que la enfermedad llegó al continente desde Europa, aunque todavía no se conoce con precisión cuándo ni cómo alcanzó zonas tan australes como Chile. El hallazgo también demuestra el valor del ADN antiguo para reconstruir la historia de las enfermedades y comprender el impacto que tuvieron las epidemias en las poblaciones americanas. Los investigadores esperan que estos estudios permitan conocer mejor la evolución y propagación de enfermedades infecciosas durante el pasado.
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0: Ante un aumento del 400% en las intoxicaciones de niños asociadas a líquidos de vapeadores, los diputados de la Comisión de Salud, Roberto Arroyo y Catalina del Real, presentaron un proyecto para exigir que estos productos cuenten con cierres de seguridad para niños, similares a los utilizados en algunos medicamentos. Según los parlamentarios, el 84% de las consultas al CITUC por exposición a vapeadores corresponde a menores de 5 años. La iniciativa busca establecer un estándar objetivo y fiscalizable que garantice que los envases sean realmente seguros y reduzca el riesgo de intoxicaciones graves. El proyecto plantea que los requisitos sean definidos mediante un reglamento y una norma técnica nacional aprobada por el Instituto Nacional de Normalización, equivalente a estándares internacionales. Las exigencias aplicarían tanto a productos fabricados en Chile como importados, prohibiendo la comercialización de aquellos que no cumplan con las nuevas medidas de seguridad.
1: La hora en Radio Universidad de Antofagasta.
2: Las 15 horas y 28 minutos.
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5: El Estadio Sokol, Dinko, Franulich, Arasich es uno de los recintos deportivos más emblemáticos de Antofagasta y un símbolo del legado croata en la ciudad. Su historia comienza en 1927, cuando jóvenes inmigrantes de Dalmacia fundaron el Yugoslavensky Sportski Club Sokol, club dedicado inicialmente a la gimnasia y al atletismo y que con el tiempo incorporó disciplinas como el básquetbol, voleibol y waterpolo. El sueño de contar con un estadio propio tomó forma en 1947, cuando el club adquirió un terreno en calle Esmeralda, bajo la gestión de Dinko Franulich Harasich, y con planos del arquitecto Jorge Trabuskovich Dulcich comenzó la construcción del recinto. Parte del material llegó incluso desde Dalmacia, reforzando el vínculo cultural con sus raíces. En 1966, el estadio abrió completamente techado, convirtiéndose en sede de importantes competencias deportivas. Con una capacidad cercana a las 6.500 personas, multicancha, piscina y espacios comunitarios, el Estadio Sokol ha sido escenario de torneos, entrenamientos y también de grandes espectáculos, desde conciertos internacionales hasta eventos familiares. En 2018, el club rebautizó el recinto con el nombre de Dinko Franulich, en homenaje a su labor histórica.
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0: Un equipo de científicos del Instituto de Parasitología y Biomedicina López Neira de Granada, en colaboración con investigadores de Ámsterdam, logró eliminar e inactivar parte del ADN del VIH integrado en células infectadas en laboratorio mediante la herramienta de edición genética CRISPR-Cas9. La técnica, conocida como tijeras moleculares, funcionó hasta en el 97% de las células estudiadas. El método corta el material genético del virus en dos puntos y elimina el fragmento ubicado entre ellos, impidiendo que el VIH pueda repararse y volver a multiplicarse cuando se interrumpe el tratamiento antirretroviral. El avance resulta relevante porque los medicamentos actuales controlan la replicación del virus, pero no eliminan las copias del VIH que permanecen integradas en el ADN de las células. Sin embargo, los investigadores advierten que se trata de un resultado exclusivamente experimental, obtenido en modelos celulares in vitro, por lo que aún está lejos de convertirse en un tratamiento para pacientes. Los próximos pasos incluyen probar la estrategia en células de personas con VIH, modelos de ratón humanizado y evaluar su seguridad, especialmente para descartar cortes no deseados en el genoma humano.
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1: Ok, muy buenas tardes, 15 horas con 52 minutos. Vamos a establecer contacto con el Salón Auditorium de la Casa Central de nuestra universidad, la Universidad de Antofagasta. A esta hora se desarrolla la ceremonia de cambio de mando y asunción oficial de la Rectoría Nueva, periodo 2026-2030. A esta hora hace uso de la palabra el actual rector saliente de la Universidad de Antofagasta, el doctor Cicutovich Salas. La actividad, hay presencia de parlamentarios, autoridades, el alcalde de la ciudad, en fin, público en general, académicos, por supuesto, comunidad universitaria. Vamos con el audio. Está hablando hasta ahora el doctor Marcos Cicutovich Salas.
2: Oye, es sin duda un día especial. Después de 4 años al frente de la Universidad de Antofagasta, corresponde cerrar un ciclo y entregar la conducción de esta institución a una nueva administración. Y quisiera comenzar diciendo algo que puede parecer evidente, pero que para mí tiene un enorme significado. Haber sido rector de la Universidad de Antofagasta ha sido uno de los mayores honores de mi vida profesional y personal. No ha sido un periodo sencillo. Estos 4 años estuvieron marcados por transformaciones profundas en la educación superior chilena y particularmente por las dificultades que han debido enfrentar las universidades del Estado para sostener sus proyectos institucionales, responder a nuevas exigencias regulatorias y al mismo tiempo mantener su compromiso con la región y con las comunidades a las que sirven. Nuestra universidad tampoco estuvo ajena a esta realidad. Recibimos una institución que enfrentaba importantes desafíos financieros y de gestión. A ellos se sumaron nuevas exigencias en materia de calidad, acreditación, transparencia, sostenibilidad y responsabilidad institucional. Pero si algo aprendimos durante estos 4 años es que las dificultades no pueden convertirse en una excusa para detenerse. Por el contrario, nos llevaron a mirar la universidad de una manera distinta, a ordenar, planificar, priorizar, evaluar nuestras decisiones y, cuando fue necesario, cambiar la forma en la que hacíamos las cosas. Porque la universidad de hoy debe ser capaz de responder a estándares cada vez más exigentes establecidos por organismos como la Comisión Nacional de Acreditación y la Superintendencia de Educación Superior, sin perder aquello que le da sentido a su misión pública, su compromiso con sus estudiantes, con sus trabajadores y con la región de Antofagasta. En estos 4 años avanzamos precisamente en esa dirección. Uno de los principales aprendizajes de este periodo fue comprender que la planificación estratégica debía convertirse en una herramienta efectiva para orientar la gestión y la toma de decisiones. Por eso desplegamos el PDEI 2021-2030, implementamos el cuadro de mando integral de la universidad y avanzamos posteriormente en el ajuste del PDI 2025-2030. Hoy, las 58 unidades institucionales consideradas en este proceso cuentan con sus respectivos programas de desarrollo y capacitación en el CMIUA, y asimismo, los niveles de cumplimiento anual del PDI superaron el 90% durante los años 2023, 2024 y 2025. Estos resultados reflejan un cambio cultural en la forma de

gestionar nuestra universidad, avanzar hacia una cultura institucional que planifica, monitorea, evalúa sus resultados y utiliza la información y la evidencia para orientar la toma de decisiones y promover la mejora continua. En materia financiera, también nos correspondió enfrentar uno de los desafíos más complejos de este periodo. La deuda histórica que alcanzaba los 28.646 millones y cuya regularización nos permitió avanzar hacia su liquidación. Posteriormente, el foco estuvo puesto en fortalecer el control presupuestario, racionalizar el gasto y generar condiciones de mayor equilibrio y sostenibilidad financiera. En el año 2025 dimos otro paso importante con la aprobación de la política de inversión y endeudamiento, estableciendo un marco para su administración financiera más responsable, ordenada y sostenible. Durante este año, además, culminamos la regularización de la totalidad de la franja comercial, equivalente a 153.000 metros cuadrados, abriendo nuevas posibilidades para la generación de ingresos institucionales y para el desarrollo futuro de nuestro patrimonio. A ello se suma un incremento patrimonial cercano a los 10.000 millones de pesos, resultado de la incorporación del campus Los Inmigrantes, del edificio Fimedal y de la revalorización de los terrenos de la Universidad de Antofagasta, un fortalecimiento concreto de nuestros activos institucionales que entrega mayor solidez y mejores condiciones para proyectar el crecimiento futuro de nuestra universidad. Pero administrar una universidad no significa solamente ordenar sus números. Significa también construir una institución capaz de demostrar con evidencia que cumple aquello que declara y que está permanentemente dispuesta a mejorar. Por eso, durante este periodo fortalecimos y consolidamos el sistema interno de aseguramiento de la calidad. En esta dirección impulsamos la ruta de la calidad, desarrollamos planes de mejora y preparamos las condiciones para el próximo proceso de acreditación institucional del año 2027. En ese sentido, nuestro compromiso con la mejora continua se tradujo en acciones concretas. Fortalecer nuestros procesos, optimizar el uso de recursos, responder de manera pertinente a las necesidades de nuestros estudiantes y especialmente utilizamos la evidencia y los resultados para orientar nuestras decisiones e introducir los ajustes necesarios para seguir avanzando como universidad. En el ámbito de la docencia, durante el periodo actualizamos nuestro modelo educativo institucional y comenzamos a traducirlo en los perfiles de ingreso, los instrumentos curriculares y los mecanismos de seguimiento y evaluación. Avanzamos también en la actualización de nuestros reglamentos académicos y en el diagnóstico y rediseño de nuestros planes de estudio. En el año 2024, el 100% de las carreras de pregrado profesional diseñadas de acuerdo con el PEI fueron diagnosticadas, mientras que el 72% de las carreras y programas había avanzado en su proceso de ajuste o rediseño curricular. El fortalecimiento de la formación avanzada también fue una prioridad de esta gestión. Durante este periodo ampliamos significativamente nuestra oferta de posgrado con la apertura de nuevos programas de alto nivel, entre ellos el doctorado de educación, desarrollado en modalidad consorciada junto a las universidades de Los Lagos y Playa Ancha, el doctorado en Ciencias Biológicas de Ambientes Extremos, el magíster de Derecho Público y Justicia Penal y el magíster en Matemática Pura y Aplicada. Con ello consolidamos nuestras capacidades académicas y de investigación respondiendo a las necesidades de desarrollo de la región y del país. Además, fortalecimos la trayectoria estudiantil implementando el modelo de acompañamiento integral. Avanzamos hacia sistemas de alerta temprana y desarrollamos mecanismos de monitoreo académico para identificar oportunamente las dificultades y brindar un acompañamiento más pertinente a nuestros estudiantes. Todo este esfuerzo tuvo un propósito central: que cada estudiante encontrara en nuestra universidad las condiciones y los apoyos necesarios para avanzar en su trayectoria formativa. Sabemos que cada uno llega con expectativas y proyectos de vida diferentes y que durante su trayectoria puede enfrentar diversos desafíos. Nuestra responsabilidad para con ellos
es identificarlos oportunamente y entregar los apoyos necesarios para que puedan avanzar y completar con éxito su formación. En el ámbito de la investigación, los resultados también dan cuenta de una universidad que ha logrado sostener un posicionamiento relevante. Durante este periodo, mantuvimos una producción científica de alto impacto. En el año 2025, el 87.5% de las publicaciones del quinquenio 2021-2025 se concentró en revistas Q1 y Q2, mientras nuestro potencial avanzó en 1.52, posicionándonos en el segundo lugar entre las universidades del CRUCH y en el primer lugar del QUESH en este indicador. Estos resultados reflejan la calidad y el impacto de la investigación que se desarrolla en nuestra universidad. También avanzamos en nuestra capacidad para conseguir financiamiento externo. Desarrollar investigación aplicada, proteger el conocimiento y transferirlo. Entre los años 2022 y 2025, fortalecimos significativamente nuestra capacidad para desarrollar y adjudicar proyectos de investigación. En el ámbito externo, pasamos de 11 proyectos en el año 2022 a 36 en el año 2025, mientras que los resultados adjudicados aumentaron desde los 1.157 millones de pesos a más de 7.691 millones de pesos en el mismo periodo. A ello se suma el desarrollo de proyectos financiados con recursos internos que han permitido continuar impulsando la investigación desde nuestra propia universidad. Estos resultados reflejan una mayor capacidad institucional para generar iniciativas, competir por financiamiento y sostener el desarrollo de la investigación. Esto es especialmente importante para una universidad como la nuestra, porque estamos en una región que enfrenta grandes desafíos, porque la generación de conocimiento se hace cada vez más necesaria para la minería del futuro, la energía, el agua, la salud, el medio ambiente, el desarrollo social y para tantas otras materias que marcarán el futuro de Antofagasta y del país. Y allí nuestra universidad tiene una responsabilidad que no podemos eludir. También avanzamos significativamente en infraestructura y transformación institucional. La superficie construida aumentó, se habilitaron nuevos espacios, se fortalecieron laboratorios, se ampliaron instalaciones en el HCUA y de FIMEDALT. Avanzó el observatorio AstroUA, se desarrolló CELIMIN y se recuperaron espacios relevantes para nuestra comunidad. El campus Los Inmigrantes se convirtió en una realidad, con más de 4.000 metros cuadrados habilitados para salas y espacios especializados. También dimos pasos importantes en transformación digital, conectividad y gestión de procesos, incluyendo el desarrollo del sistema integrado académico SIA y la digitalización de cientos de trámites. No cabe duda de que uno de los proyectos que mejor representa nuestro compromiso con la comunidad es la recuperación del Teatro Pedro de la Barra. Una universidad pública no solo forma profesionales, también tiene la responsabilidad de contribuir a la formación de ciudadanos, promover el cultivo, generar espacios de encuentro y fortalecer la identidad de nuestra región. En este sentido, la recuperación del teatro adquiere un especial significado, pues representa la voluntad de nuestra universidad de preservar este espacio cultural y reafirmar su compromiso de ser un actor activo y cercano a la comunidad regional. Asimismo, durante estos años fortalecimos alianzas con empresas, instituciones públicas, organizaciones sociales y establecimientos educacionales. En el año 2025 alcanzamos 109 convenios, 39 proyectos de vinculación y más de 68.000 beneficiarios, extendiendo nuestra presencia a distintas comunas de la región. En esta misma línea, uno de los hitos más significativos fue la presentación y posterior aprobación por parte del Ministerio de Educación del proyecto de crecimiento y desarrollo de la Universidad de Antofagasta. Esta iniciativa
permitirá concretar la apertura de una sede universitaria en la ciudad de Calama, haciendo realidad un anhelo histórico de la provincia de Aloa y ampliando el acceso a la educación superior pública de nuestra región. El Hospital Clínico de la Universidad de Antofagasta, el cual representa probablemente una de las expresiones más concretas de nuestra misión pública. En estos años, aseguramos el uso de sus 7 pisos por un periodo de 30 años. En una infraestructura de 36 mil metros cuadrados, alcanzamos su acreditación por parte de la Superintendencia de la Salud con el 100% de los estándares obligatorios y abrimos una nueva etapa con la incorporación de la modalidad de libre elección de FONASA y el desarrollo de nuevos servicios. Asimismo, renovamos el convenio con el Servicio Nacional del Adulto Mayor, SENAMA, para la operación y ejecución del Centro Diurno Referencial de Antofagasta, reafirmando nuestro compromiso con el envejecimiento activo, la atención integral de las personas mayores y el servicio de una universidad estatal que debe presentar a la comunidad. Quiero destacar avances fundamentales para construir una mejor universidad. En el caso de la política de inclusión, de los mecanismos de prevención y abordaje de situaciones de violencia y acoso, diagnósticos institucionales y una atención más especializada para estudiantes con discapacidad y neurodivergencia. Fortalecimos también las políticas vinculadas al clima laboral, mediante diagnósticos, talleres e intervenciones tanto preventivas como correctivas. Solo durante el año 2024 se realizaron más de 400 intervenciones de este tipo. Estas acciones reflejan nuestra convicción de construir una universidad sólida, responsable, inclusiva y preparada para enfrentar los desafíos del futuro. Estos avances no significan que el camino esté terminado. Por el contrario, nos sitúan frente a un nuevo desafío que debemos asumir con responsabilidad y visión de futuro. La situación financiera nos exige una gestión rigurosa. La reestructuración institucional nos demanda decisiones complejas. El próximo proceso de acreditación nos impulsa a seguir fortaleciendo nuestros estándares de calidad y las transformaciones que vive la educación superior nos desafían a desarrollar nuevas capacidades para responder de manera pertinente a este nuevo escenario. Creo sinceramente que hoy contamos con mejores herramientas y capacidades para enfrentar estos desafíos. Tenemos una planificación que orienta nuestra gestión, sistemas de información que fortalecen la toma de decisiones, capacidades académicas e investigadores de excelencia. Contamos con estudiantes comprometidos, un hospital clínico, infraestructura, alianzas estratégicas y por sobre todo con una comunidad universitaria que incluso en los momentos más difíciles ha demostrado su capacidad para defender, fortalecer y construir nuestra universidad. Y sobre todo, tenemos una historia que nos recuerda que esta institución ha sido capaz de superar momentos complejos y que seguirá siendo capaz de hacerlo. Por eso, al entregar hoy esta rectoría, no entregamos solamente una administración, entregamos también un legado construido durante estos 4 años por personas que con su trabajo, compromiso y dedicación cotidiana contribuyeron a fortalecer nuestra universidad. Quiero agradecer profundamente a los académicos y académicos, a las funcionarias y funcionarios y a nuestros estudiantes quienes con su trabajo y compromiso dan vida cada día a nuestra universidad. Quiero expresar también un reconocimiento especial a quienes formaron parte de los equipos de esta administración, a quienes estuvieron desde el primer día y a quienes se incorporaron posteriormente.

0: y en ocasiones difíciles incluso de tomar. Pero detrás de cada una de ellas existió siempre una convicción profunda: hacer todo lo necesario para que la Universidad de Antofagasta siguiera avanzando y fortaleciendo sus capacidades para enfrentar el futuro. Y hoy puedo decir con tranquilidad y orgullo que hemos cumplido con esa tarea, no porque hayamos resuelto todos los problemas, sino porque entregamos una universidad con mayores capacidades, mejores herramientas y bases más sólidas para enfrentar los desafíos que vienen a la nueva administración. Les deseo sinceramente fuerza, sabiduría y mucho éxito. El periodo que comienza no estará exento de desafíos. Será necesario tomar decisiones, construir acuerdos, perseverar y sobre todo mantener siempre un profundo compromiso con nuestra Universidad de Antofagasta y con su futuro. Les deseo los mejores parabienes en esta nueva etapa y la fortaleza necesaria para conducir con convicción, responsabilidad y visión de futuro, poniendo siempre por delante el interés de la Universidad de Antofagasta pública a toda honra. Porque al final las personas pasamos, las administraciones cambian y los periodos terminan, pero la universidad permanece. Y hoy, con la tranquilidad de haber entregado nuestro mejor esfuerzo, me corresponde dar un paso al costado y confiar en quienes toman esta posta. Les deseo acierto en sus decisiones, fortaleza para enfrentar los desafíos y éxito. Mucho éxito en cada uno de los caminos que emprendan. Muchas gracias y que tengan una excelente tarde.
1: Las palabras del rector saliente, el doctor Marcos Cicutovich Salas. Somos la radio de la Universidad de Antofagasta, estamos en vivo y en directo, 16 horas con 13 minutos. Esta es la ceremonia del cambio de mando de rector.
2: Doctor Marcos,
1: la nueva administración, la nueva rectoría asume hoy, 2026, hasta el 2030. Reiteramos, hay bastantes autoridades locales, regionales, universitarias, también el personal académico, mundo universitario, estudiantes.
2: Quien hará entrega de una medalla de reconocimiento.
1: Nos quedamos con el audio de la ceremonia a esta hora, 2022-2023. En este cambio de mando de rectoría. Insisto, ustedes lo pueden ver a través del www.radioua.cl y también a través de la señal del canal streaming de televisión UANTOF TV. En este momento se procede a entregar un recuerdo, un galardón al rector saliente, el rector Cicutovich Salas, al doctor Marcos Cicutovich Salas. Se escuchan algunos aplausos por parte de los presentes. Esto se está desarrollando acá en la Casa Central, Avenida Angamos 601, en el Salón Auditorium de nuestra Casa Central.
2: La cultura y las artes son pilares identitarios de nuestra vida universitaria. Para realzar la solemnidad de este hito republicano, nos acompaña hoy la Orquesta de Cámara de la Universidad de Antofagasta, quienes nos van a interpretar las piezas musicales O Sole Mio, de Eduardo Di Capua, y Non Credea Mirarte, de Vincenzo Bellini.
1: Está en el escenario apostado, hay algunos instrumentos, entran algunos componentes de la Orquesta de Cámara de la Universidad de Antofagasta, hacen posesión ahí en el escenario, reciben los aplausos, la maestra va al piano, los músicos van a sus lugares ya preinstalados. Escuchamos a continuación este número artístico preparado en esta ceremonia de asunción oficial de la Rectoría 2026-2030. Somos la radio de la Universidad de Antofagasta en vivo y en directo para toda la región y todo el mundo a través de radioua.cl.

0: Ok, nos quedamos con el audio ahí de la orquesta, el conjunto de cámara que está a esta hora actuando. Vamos a la parte baja, está el periodista David Pastén con entrevistados, con lo que nos puede contar de lo que está pasando ahí tras bambalinas o cerca del escenario central. David, te escuchamos. David, lo escuchamos.
1: ¿Aló?
0: Lo escuchamos, David, adelante.
1: Así es, José, como tú decías, nos encontramos acá en el centro de extensión de nuestra universidad, donde se está realizando esta ceremonia especial en la cual va a asumir la nueva rectoría para el periodo 2026-2030 el rector actual decano de la Facultad de Educación, don Pablo Camus Galleguillos. En este momento, como usted decía en la transmisión, se está desarrollando un interludio musical. Más adelante va a continuar la ceremonia, donde ya el secretario general de nuestra universidad procederá a leer los decretos correspondientes para seguir dando curso a esta ceremonia republicana, como han dicho las autoridades en un inicio, en sus palabras de bienvenida también, y también como lo señaló el rector saliente Marcos Jucotovich Salas. Algunas autoridades se encuentran presentes en este momento acá en nuestra universidad, algunos diputados, el alcalde también de la comuna, don Sasha Rasminik, así que le han dado ellos también un marco más comunitario, también más solemne a esta importante ceremonia en la vida de nuestra Universidad de Antofagasta.
0: Ok, no sé si establecemos, nos quedamos con usted, nos quedamos con el audio de lo que está pasando ahí con la orquesta de cámara, David.
1: Sí, nos quedamos con el audio ambiente y ya en la medida que la ceremonia vaya avanzando vamos a seguir contactándonos para ya estar con las entrevistas, con las cuñas,
0: okay,
1: y las impresiones de los invitados a esta ceremonia.
0: Muy bien, ok, nos quedamos en línea entonces. Seguimos con la ceremonia oficial a esta hora, era el periodista David Pastén. Nos quedamos con esta ceremonia, está la orquesta de cámara a esta hora con un número bastante interesante.

0: La Orquesta de Coro y Cámara de la Universidad Antofagasta, un número bastante interesante, varios músicos, la maestra al piano.
1: Hacemos esta magnífica presentación musical.
0: Una magnífica presentación. Gracias a la gente que está conectada, ya sea a través de la página web, a través de radioua.cl y también a ustedes que están ahí siguiendo esta transmisión, donde estamos llevando a ustedes el cambio de mando y la asunción oficial del nuevo rector, el nuevo periodo, año 2026-2030. Somos la radio de la Universidad de Antofagasta, en vivo y en directo, 16 horas con 26 minutos.
1: Hoy a celebrarse, mediante este acto,
0: el solemne. Nos quedamos con el audio oficial.
1: Entre el rector saliente, don Marcos Sikutovich Salas, y el rector electo, doctor Pablo Camus Galleguillos, es necesario refrendar la misión de nuestra Casa de Estudios Superiores. La Universidad de Antofagasta es una institución estatal, laica y pluralista, cuya misión es aportar a la formación integral de personas con un fuerte compromiso social para el desarrollo humano, movilidad social, reconocimiento e integración de los pueblos originarios existentes en nuestro territorio y el respeto por el medio ambiente, contribuyendo al mejoramiento de la calidad de vida de las personas, la sociedad y la cultura mediante el desarrollo de las diversas áreas del conocimiento, generando investigación, innovación, tecnología y vinculación con el entorno regional, nacional e internacional. Para dar cumplimiento al marco normativo y legal que rige a nuestra institución del Estado, procedemos al acto oficial de investidura y firma del acta de traspaso de mando. Para ello, invitamos a este podio al secretario general de la Universidad de Antofagasta, señor Fernando Fernández de la Cerda, quien dará lectura al decreto supremo que nombra oficialmente al nuevo rector de nuestra Casa de Estudios para el periodo 2026-2030.
2: Muy buenas tardes, hago mío los vocativos que previamente se han señalado. Voy a dar lectura resumida así al decreto supremo 188 del Ministerio de Educación del 10 de agosto del 2026, que nombra a don Pablo Abraham Camus Galleguillo como rector de la Universidad de Antofagasta. Santiago, decreto supremo 0188 del 10 de agosto del 2026. Visto lo dispuesto en el artículo 32, número 10 y artículo 35 del Decreto Supremo 100-2005 del Ministerio de Secretaría General de la Presidencia, que fijó el texto refundido, coordinado y sistematizado de la Constitución Política de la República, en la Ley 18.575, Orgánica Constitucional de Bases Generales de la Administración del Estado, cuyo texto refundido, coordinado y sistematizado fue fijado por el Decreto con fuerza de ley número 1, 19.653 del 2000 del Ministerio de Secretaría General de la Presidencia, en el decreto con fuerza de ley 29 de 2004 del Ministerio de Hacienda, que fijó el texto refundido, coordinado y sistematizado de la ley 19.884 sobre estatuto administrativo, en la ley 18.956 que reestructuró el Ministerio de Educación Pública, en la ley 19.305 que modificó los estatutos de las universidades estatales en la materia de elección del rector y estableció normas para la adecuación de los mismos, en la ley 21.091 sobre educación superior, en la ley 21.094 sobre universidades estatales, en el decreto con fuerza de ley número 21 del 2023 del Ministerio de Educación, que aprobó el estatuto de la Universidad de Antofagasta, adecuado al título segundo de la ley 21.094 sobre universidades estatales, en el decreto supremo número 118 del 2022 del Ministerio de Educación, que nombró a don Marco Antonio Sikutovich Salas como rector de la Universidad de Antofagasta, en el decreto exento número 1368 de 2025 de la Universidad de Antofagasta, que promulgó el acuerdo del Consejo Superior que modificó y fijó el texto refundido del Reglamento General de Elecciones Universitarias de este plantel, en el certificado número 3, suscrito el 13 de abril de 2026 por el secretario general de la Universidad de Antofagasta respecto del acuerdo número 42, adoptado por el Consejo Superior de dicho plantel en sesión ordinaria número 8 del 10 de abril de este año, en el oficio 627-2026-13 de julio de 2026 del Tribunal Calificador de Elecciones de la Universidad de Antofagasta, que da cuenta del resultado de la elección del rector de este plantel para el periodo 2026-2030. En las constancias 150 y 194 del 2 de junio y 23 de julio del 2026, respectivamente, del Departamento de Administración de Recursos Humanos de la Universidad de Antofagasta, en el certificado de título de administrador público de don Pablo Abraham Camus Galleguillo, conferido por la Universidad Central de Chile el 7 de noviembre de 2003, en la carta número 0126 del 14 de julio de 2026 del Consejo Superior de la Universidad de Antofagasta y en el memorando interno 06-742 del 24 de julio de 2026 de la División de Educación Universitaria de la Subsecretaría de Educación Superior y en la resolución 36-2024 de la Contraloría General de la República. Considerando que el decreto con fuerza de ley número 21 del 2023 del Ministerio de Educación aprobó el estatuto de la Universidad de Antofagasta, en adelante el estatuto adecuado al título segundo de la ley 21.094 sobre universidades estatales. Que el artículo 20 del estatuto dispone que el Consejo Superior es el máximo órgano colegiado de la universidad. Por su parte, el artículo 46 establece, entre otras cosas, que el rector es la máxima autoridad unipersonal de la universidad y su representante legal, estando a cargo de la representación judicial y extrajudicial de la institución. Por su parte, el artículo 48 dispone que el rector debe ser elegido conforme al procedimiento establecido en la ley 19.305, que una vez electo será nombrado por el presidente de la República, mediante decreto supremo expedido a través del Ministerio de Educación, y que durará 4 años en su cargo, pudiendo ser reelegido por una sola vez para el periodo inmediatamente siguiente. Que, en razón de lo expuesto, se debe dictar el decreto supremo que nombra al rector de la Universidad de Antofagasta por un periodo legal de 4 años. Decreto, artículo primero, nómbrase a contar del 22 de agosto del 2026 a don Pablo Abraham Camus Galleguillo como rector de la Universidad de Antofagasta por un periodo legal de 4 años. Artículo segundo, establécese que el rector señalado en el artículo primero, mientras desempeñe dicho cargo, mantendrá la propiedad del cargo de académico jornada completa que le sirve en la misma institución, ello de acuerdo a lo dispuesto en la letra E, del artículo 87 del decreto con fuerza de ley 29-2004 del Ministerio de Hacienda, que fijó el texto refundido, coordinado y sistematizado de la ley 18.834, estatuto administrativo. Artículo tercero. Establece que por razones de buen servicio, el rector señalado en el artículo primero asumirá su función a contar de esta fecha de su nombramiento, sin esperar la total tramitación del presente decreto. Anótese. Tómese razón y publíquese en el Diario Oficial. Firma José Antonio Kast Riz, presidente de la República, y doña María Paz Arzola González, ministra de Educación. Muchas gracias.

0: Agradecemos al secretario general.
1: Esta es la ceremonia de cambio de mando y asunción oficial del nuevo rector de la Universidad de Antofagasta. El rector saliente, don Marcos Sikutovich Salas, hace algún rato hizo un discurso, breves palabras. Pronto ya asumirá el nuevo rector, el doctor Pablo Camus Galleguillos, nuevo rector de la Universidad de Antofagasta. Ahora, en el escenario, el rector saliente, el doctor Sikutovich, hace entrega, hay una firma ahí también, hace entrega de un acta al rector que asume, al doctor Pablo Camus Galleguillo. Se escuchan los aplausos de los presentes, autoridades, apretón de manos.
0: Que nos sigan acompañando en el
1: muy, muy cordial por lo demás el apretón de manos ahí entre ambas autoridades universitarias.
0: De educación superior,
1: es rector saliente y el rector entrante.
0: Una forma de dar continuidad a este importante proceso, el rector saliente, doctor Marcos Sikutovich Salas, junto a la señora Sara Paredes Alfaro, directora de aseguramiento de la calidad, quien hará entrega al rector entrante, doctor Pablo Camus Galleguillos, del informe analítico.

0: la foto de rigor, ahí las autoridades.
1: Bien, agradecemos a los rectores.
0: Los rectores más
1: Marcos Sikutovic y a la señora Sara Paredes. Muchas gracias.
0: Más la señora Sara Paredes también ahí en la foto, posando, quiero decir, para los fotógrafos. Mucha cordialidad, mucho buen ambiente es lo que se ve, lo que se aprecia en el cambio de mando de la rectoría. Usted lo escucha en directo a través de la radio universitaria y también a través del canal de televisión UANTOF TV.
1: Pablo Camus Galleguillos, quien va a delinear los desafíos.
0: Y también a través de nuestra señal web en www.radioua.cl para todo Chile y el mundo. Nos quedamos con las palabras del rector que asume, el doctor Pablo Camus Galleguillos.
2: Autoridades regionales y académicas, representantes de las y los estudiantes, funcionarias, funcionarios, académicas y académicos, integrantes de la comunidad universitaria, amigos y amigas. Asumo hoy la rectoría de la Universidad de Antofagasta con gratitud y con una convicción que no es meramente administrativa. Por el contrario, es profundamente humana. Las universidades no empiezan de verdad cuando se dictan sus normas ni cuando se diseñan sus planes, sino cuando una comunidad decide, en medio de su tiempo, responder por aquello que considera digno de ser cuidado. Este acto de asunción no debiera entenderse, por tanto, como la exposición de un programa, sino como una palabra que busca expresar el sentido de la travesía que hoy emprendemos juntos. Toda época tiene sus preguntas decisivas y las universidades, al igual que las personas, se revelan en la manera como las responden. Si los hacen refugiándose en fórmulas conocidas o si se atreven a pensar, elegir y actuar de frente a la incertidumbre. Soren Kierkegaard nos recuerda que vivir auténticamente implica asumir la incertidumbre sin delegar en otros la responsabilidad de, en este caso, reorientar nuestro camino. Esta reflexión resulta especialmente pertinente para una comunidad universitaria, porque el momento actual no nos exige aparentar que poseemos todas las respuestas, nos exige más bien honestidad intelectual y ética para preguntarnos qué universidad queremos ser, cuál es nuestra responsabilidad con este territorio y qué futuro estamos llamados a construir junto a él. Como ha advertido UNESCO y SALC, hay transformaciones que obligan a revisar cuestiones fundamentales. ¿Quiénes acceden a la universidad? ¿Cómo se gobiernan sus instituciones? ¿Qué entendemos por calidad? ¿Cómo se sostiene su financiamiento? ¿Qué condiciones tiene el trabajo académico? ¿Y de qué manera se incorpora la transformación digital sin perder de vista la misión pública? En esta misma línea, el organismo sostiene que la educación superior debe avanzar hacia sistemas más inclusivos, equitativos, resilientes y orientados al futuro, capaces de seguir anclados en su misión pública en medio de crecientes presiones sociales, tecnológicas y financieras. La Universidad de Antofagasta reconoce este llamado desde su propia circunstancia, y aquí resuena con fuerza Ortega y Gasset, cuando nos recuerda que somos nosotros y nuestra circunstancia, y que no podremos salvarnos si no salvamos aquello que nos rodea. Nuestro contexto tiene el color del desierto, la densidad del trabajo minero, por cierto, la persistencia de las desigualdades, la potencia del mar, la memoria de las comunidades del norte y la esperanza de miles de estudiantes que siguen viendo en la educación superior un camino de dignidad, movilidad y sentido. María Zambrano, discípula de Ortega, amplió esa misma intuición al proponernos una razón poética: conocer sin separarnos de la lucidez del efecto ni de la verdad de la vida sentida, y dejar de mirar nuestra circunstancia o contexto como un dato por comprender o un objeto de estudio para reconocerla como una realidad que nos afecta. Pero no basta con habitar una circunstancia. Una institución puede estar físicamente situada en un territorio y aún así permanecer distante. Por eso es necesario avanzar desde la presencia hacia el vínculo. Helmut Rosa denomina resonancia a aquellas relaciones en las que somos afectados por el mundo, respondemos a ellas y permitimos que este encuentro nos transforme. Una universidad estatal regional no puede limitarse a hablarle al territorio, debe aprender a escucharlo, dejarse interpelar por él y razonar con conocimiento, con presencia y con responsabilidad. Donna Haraway complementa esta mirada desde otro lugar, sostiene que habitar el mundo de manera responsable exige generar parentescos, es decir, relaciones de cuidado y corresponsabilidad que no dependan de jerarquías fijas entre quien conoce y quien es conocido, entre la institución y su territorio. Esta idea nos interpela a como integrantes de una red más amplia de relaciones, dependencias y responsabilidades. Por eso, cuidar nuestra universidad no es una invitación a la mera conversación. Cuidar una universidad no es envolverla en una vitrina ni defenderla de todo cambio. Es sostener su verdad en medio de las transformaciones, es ordenar aquello que se ha dispersado, reparar aquello que se ha erosionado y proyectar aquello que todavía no alcanza a nacer. Cuidar es, también, negarse a la indiferencia, y quizás esa sea una de las tareas más altas de una rectoría y de sus equipos, impedir que la costumbre vacíe de sentido aquello que nació para ampliar la vida de las personas y de los pueblos. Uno de los grandes desafíos mundiales de la educación superior es conjugar expansión con equidad, porque el aumento de matrícula no ha eliminado las desigualdades de acceso, permanencia y graduación. El derecho a la educación superior sigue, limitado por costos, prácticas discriminatorias, insuficiencia de apoyos y mecanismos de admisión rígidos, que reproducen desigualdades. Estas advertencias no son ajenas a nuestra realidad. Es una universidad pública. En una universidad pública como la nuestra, el ingreso de un estudiante no puede ser entendido como un dato estadístico. Es siempre la llegada de una biografía, de una historia familiar, de una promesa y muchas veces de una fragilidad. En este horizonte, la diversidad no puede ser un anexo discursivo. Debe ser una forma concreta de comprender la universidad. Una comunidad universitaria justa no es aquella que tolera diferencias desde un centro inalterado, sino aquella que se deja transformar por la presencia de sujetos, trayectorias y experiencias diversas. En este punto, la noción de profiguración desarrollada por Fidel Molina Luque ofrece una clave sugerente. Su propuesta invita a pensar la convivencia desde el reconocimiento intergeneracional, desde la interdependencia y desde la posibilidad de construir acuerdos nuevos entre edades, trayectorias y saberes distintos. Necesitamos una universidad donde la experiencia no sofoque la novedad, pero donde la novedad tampoco desprecie la memoria. Una universidad donde generaciones distintas aprendan a escucharse sin paternalismo y sin desconfianza. En este sentido, Bell Hooks nos recuerda una condición fundamental: el reconocimiento entre generaciones es verdaderamente genuino cuando también reconoce las diferencias de género, raza y clase que atraviesan nuestras aulas y comunidades. Desde esta perspectiva, la educación debe asumirse como una práctica colectiva de libertad, capaz de valorar activamente la diversidad y no como una simple administración de las diferencias. La transformación digital y la inteligencia artificial deben asumirse desde un enfoque humano, no como fines en sí mismos, deben ser herramientas al servicio del aprendizaje, la equidad y la misión pública de las instituciones. Diversos organismos internacionales han advertido que la brecha digital sigue siendo un factor de exclusión y que los avances tecnológicos, sin políticas de apoyo y sin criterios de justicia, pueden profundizar desigualdades existentes. Este punto es decisivo para nosotros. La Universidad de Antofagasta no puede abandonar la modernización tecnológica, pero tampoco puede confundir modernización con velocidad sin sentido. Por eso la transformación digital de la universidad deberá estar al servicio de la vida académica más inteligible, menos burocrática, más hospitalaria y abierta al encuentro humano, no de una intensificación vacía de procesos que terminen por deshabitar el sentido de estudiar, enseñar, investigar y trabajar. Otro desafío central es contar con el financiamiento suficiente, vinculado a la cobertura, a la calidad, la inclusión y la sostenibilidad de largo plazo. A ello se suma la necesidad de fortalecer marcos de gobernanza, aseguramiento de calidad y condiciones para el trabajo académico en contextos de alta presión institucional. Estas cuestiones, que a veces parecen técnicas, son en realidad profundamente morales. De ellas depende si una universidad logra mantener su promesa pública o si termina reducida la administración de su desgaste. Y si esto es así, entonces también debemos atrevernos a pensar críticamente el poder que atraviesa nuestras instituciones. Gobernar una universidad no puede significar apropiarse de ella, ni mucho menos administrar sus diferencias desde la comodidad de una jerarquía incuestionada. Foucault nos mostró que el poder no se concentra únicamente en las estructuras más visibles de una institución, también se expresa en sus procedimientos, normas, lenguajes y prácticas cotidianas. Es a través de estos mecanismos que una institución define quienes reciben reconocimiento, quienes son escuchados, quienes pueden participar y quienes quedan al margen. Por eso, una universidad pública no debe aspirar a concentrar poder, sino a regularlo, transparentarlo y someterlo permanentemente al juicio de su misión y de su comunidad. Rita Segato ha mostrado que ese poder adquiere muchas veces una expresión muy concreta sobre los cuerpos, y en particular sobre el cuerpo de las mujeres. El mismo continuo histórico de control institucional que describe Foucault se articula en nuestras sociedades como formas de violencia de género que ninguna universidad puede seguir tratando como un asunto marginal. Regular el poder en este sentido significa también resguardar activamente a quienes históricamente han sido las más vulnerables en su ejercicio. La reflexión sobre el poder es especialmente necesaria en educación superior, porque ahí el poder puede confundirse fácilmente con prestigio, con clausura, con privilegio o con una mera reproducción de sí mismo. Y esto ocurre precisamente en un espacio donde se forman conciencias, se produce conocimiento y se reconocen trayectorias. Cuando eso ocurre, la gobernanza se desvía de su tarea y deja de servir al bien común para empezar a proteger inercias, cuotas de influencia o aparatos administrativos que olvidan para quién existen. Necesitamos, por tanto, una gobernanza que no se admire a sí misma, sino que se autorregule, se deje interpelar y recuerde siempre que su única legitimidad proviene del servicio a la comunidad universitaria y a la misión pública que la sostiene. En nuestro tiempo, además, el poder ya no adopta siempre la forma visible de la imposición. A veces se presenta como autoexigencia ilimitada, como cultura del rendimiento, como fatiga normalizada y como una presión silenciosa que lleva a las personas a exigirse sin descanso, incluso en nombre de su propia libertad. Sí, hablo de los postulados de Byung-Chul Han, que nos han advertido sobre las formas contemporáneas de poder que pueden operar precisamente bajo el lenguaje de la libertad, empujando a los sujetos a su propia sobrecarga y transformando la presión en aparente elección. Esta advertencia interpela de manera directiva a la vida universitaria, donde tantas veces la excelencia corre el riesgo de convertirse en un mandato sin descanso y la eficiencia en un criterio que termina por erosionar el tiempo del pensamiento, del cuidado y del encuentro. Nancy Fraser ha mostrado que ese agotamiento no es solo una experiencia subjetiva, se sostiene en buena medida en la sobrecarga histórica del trabajo de cuidado, mayoritariamente asumido por mujeres y sistemáticamente invisibilizado también por instituciones académicas. Una universidad que quiera cuidar a quienes la sostienen deberá entonces reconocer y redistribuir ese trabajo de cuidado y no seguir dándolo por descontado. De allí que una gobernanza universitaria verdaderamente responsable consista en dirigir y también en poner límites. Límites a la opacidad, a la arbitrariedad, a la sobrecarga, a la burocracia que agota y a toda forma de autoridad que olvide su carácter transitorio y su obligación de rendir cuentas. Gobernar bien será entonces crear condiciones para que la institución pueda autorregularse, corregirse, escucharse y cuidar a quienes la sostienen. Será ejercer una autoridad que no busque inhumanidad, sino responsabilidad, una autoridad que no confunda firmeza con cerrazón. Hablo de la gobernanza como la capacidad de construir una institución profundamente humana. Nuestra institución conoce ese umbral, sabe de restricciones, de sobrecargas, de tensiones entre necesidad y posibilidad. Y aquí vuelve a ser fértil la lectura de Kierkegaard, desde la perspectiva en que una vida puede perderse tanto en la asfixia de la pura necesidad como en la fuga de posibilidades abstractas que nunca toman cuerpo. También una universidad puede extraviarse en ese modo.
0: 16 horas con 49 minutos, estamos en vivo y en directo, estamos transmitiendo la transmisión del mando, la asunción oficial de la nueva rectoría, y en este caso el nuevo rector que asume por el periodo 2026-2030 en la Universidad de Antofagasta, nuestra universidad, el doctor Pablo Camus Galleguillos. desde más o menos las 3:30 que estamos con esta ceremonia en vivo y en directo a través de la señal de la radio, a través de la web radioua.cl y también a través de nuestro canal, la señal televisiva de la unidad precisamente de televisión de la Universidad Antofagasta. Usted lo puede seguir ahí en vivo y en directo también por YouTube, por ejemplo, hasta ahora por el canal Universidad Antofagasta TV. Sigue hablando, para todas, para todos, el nuevo rector recientemente asumido de la Universidad Antofagasta, el doctor Paulo Camus Galleguillos.
2: La libertad, la cooperación internacional y a fortalecer la movilidad, el reconocimiento de cualificaciones y las trayectorias de aprendizaje a lo largo de la vida. Para América Latina y el Caribe, la integración regional, la convergencia de marcos de calidad, la movilidad académica y el reconocimiento de estudios forman parte de una agenda estratégica para construir una educación superior más articulada y más transformadora. Desde Antofagasta, en esta tarea, esa tarea no implica perder arraigo, sino comprender que mientras más hondamente una universidad se reconoce en su territorio, con mayor legitimidad puede entrar en el diálogo con el mundo. Hay, además, una exigencia ligada a la sostenibilidad que atraviesa hoy toda reflexión seria sobre educación superior. UNESCO y SAL nuevamente propone situar la sostenibilidad, la custodia y la regeneración del centro de la transformación universitaria, entendiendo que las instituciones de educación superior están llamadas a responder a los desafíos ambientales, sociales, culturales de nuestro tiempo. En una región como la nuestra, donde el desierto, el agua, la energía, la minería, el borde costero y el cambio climático se entrelazan de manera concreta, esta responsabilidad no puede permanecer en el plano de la abstracción. Debe expresarse en una investigación pertinente, una formación consciente, una innovación comprometida con el territorio y una ética institucional que comprenda que cuidar la universidad también significa cuidar el mundo en el que está inserta. Por eso, este discurso no quiso enumerar medidas como quien distribuye tareas en una planilla. Quiere más bien pronunciar una orientación. Quiere decir que la Universidad de Antofagasta deberá ser, en los años que vienen, una universidad más justa en el acceso, más cuidadosa en las trayectorias, más clara en su gobierno, más humana en su transformación digital, más robusta en su vida académica, más abierta al mundo, más arraigada en su territorio y más capaz de escuchar aquello que su tiempo le demanda. Quiere decir también que esa tarea no puede sostenerse solo con reglamentos, sino con convicciones compartidas, con una ética del cuidado y una disposición genuina al trabajo común. Ninguna universidad pública es solo un conjunto de funciones ni una estructura administrativa vacía. Es, ante todo, una promesa social, el compromiso de una comunidad con la transmisión y la democratización del conocimiento. En ella se decide si el saber será tratado como un privilegio o compartido como un derecho, si formará profesionales destinados o destinadas a reproducir las inercias del presente o personas capaces de comprender críticamente su tiempo. Si se limitará a administrar las desigualdades existentes o si se atreverá a ensayar formas justas de convivencia. Desde esta perspectiva, asumir la rectoría no significa simplemente ocupar un cargo, significa recibir una responsabilidad exigente y frágil, una responsabilidad que podrá honrarse mediante la humildad intelectual, la firmeza ética y una escucha atenta de la comunidad. Gobernar la universidad exige, por tanto, resistir la tentación de multiplicar funciones y tareas hasta perder de vista el sentido que la articula. Quiero entonces que en este comienzo nos hiciéramos una promesa simple y exigente, que la Universidad de Antofagasta no se acostumbrará a la indiferencia, que no confundirá complejidad con resignación, que no dejará que la burocracia sofoque su vocación pública, que no entregará la idea de calidad a indicadores vacíos, ni la idea de inclusión a una retórica complaciente, que tampoco permitirá que el poder se naturalice hasta volverse inmune a la crítica, a la deliberación y al deber de cuidar, que no reducirá su relación con el territorio a la mera presencia, ni su relación con el conocimiento a la mera producción. Quiero también nombrar con claridad hacia dónde nos dirigimos. Nos dirigimos hacia una Universidad de Antofagasta más justa en el acceso, capaz de reconocer en cada estudiante una biografía. Nos dirigimos hacia una universidad más cuidadosa de las trayectorias, que acompañe la fragilidad sin neutralizar, sin naturalizar la exclusión ni el abandono. Nos dirigimos hacia una universidad más clara en su gobierno, donde el poder se sepa limitado, transparente y sometido a juicio de la comunidad. Nos dirigimos hacia una universidad más humana en su transformación digital, que modernice sin deshabitar el sentido de estudiar, enseñar, investigar y trabajar. Quiero que seamos capaces de construir juntos un nuevo contrato de relacionamiento, un contrato entre la universidad y su territorio, entre la universidad y su estudiante, entre la autoridad y los cuerpos colegiados, entre académicas y académicos, funcionarias, funcionarios y equipos profesionales, entre quienes han sostenido esta institución por décadas y quienes recién comienzan a habitarla. Un contrato hecho no de sospecha, sino de reconocimiento, no de distancia, sino de presencia, no de obediencias mudas, sino de corresponsabilidad. Ese nuevo contrato no será posible sin escucha, no será posible sin verdad, no será posible sin decisiones que a veces serán difíciles, pero tampoco será posible sin una vigilancia ética sobre la forma que ejercemos liderazgo y distribuimos el poder a la vida universitaria. No basta con tener buenas intenciones, necesitamos también procedimientos justos, deliberación efectiva y transparencia institucional. Y, sin embargo, tampoco será posible sin esperanza. La esperanza, bien entendida, no es ingenuidad, es una forma de coraje, es decisión de actuar como si el sentido mereciera todavía ser defendido. Querida comunidad universitaria, los años vienen, los años venideros nos pedirán inteligencia institucional, rigor académico, responsabilidad financiera y capacidad de innovación. Pero nos pedirán también algo más difícil, densidad humana. Nos pedirán cuidar la palabra, cuidar el vínculo, cuidar el trabajo bien hecho, cuidar la legitimidad de nuestras decisiones, cuidar el derecho de nuestros estudiantes a una educación significativa y cuidar la posibilidad de que esta universidad siga siendo una presencia confiable para la región. Ofrezco aquí una disposición: trabajar con seriedad, escuchar antes de concluir, corregir cuando sea necesario, sostener el valor de lo público, no perder de vista que cada decisión administrativa tiene efectos humanos y que cada definición académica, financiera o tecnológica expresa en el fondo una determinada idea de universidad y de comunidad. Ofrezco también el compromiso de ejercer un liderazgo que se deje examinar, que no tema la crítica fundada y que comprenda que la gobernanza solo sirve verdaderamente cuando se vuelve responsable de su propio límite. Los invito entonces a cuidar nuestra universidad, que sea una forma de estar juntos, una forma de asumir nuestra circunstancia sin someternos a ella, una forma de abrir resonancia donde hoy hay distancia, una forma de hacer dialogar generaciones, saberes y experiencias, una forma de devolverle espesor humano a la vida universitaria, una forma, en fin, de mostrar que incluso en tiempos inciertos, una universidad pública puede seguir siendo un faro desde donde la sociedad se piensa, se corrige, se cuida y se proyecta. Si logramos eso, entonces este acto de asunción será el comienzo de una conversación más verdadera entre la universidad y su tiempo. Y quizá podamos decir con serenidad que, en una época marcada por la aceleración, la desigualdad y la incertidumbre, la Universidad de Antofagasta eligió no retirarse del mundo, sino entrar en él con mayor lucidez, mayor responsabilidad y humanidad. Muchas gracias.
0: Las palabras del rector que asume en el periodo 2026-2030, el doctor Paulo Camus Galleguillos, nuevo rector de la Universidad de Antofagasta, en forma oficial a contar de este momento.
1: Hoy comienza liderando.
0: Nos quedamos con el audio oficial de la ceremonia.
1: Al finalizar esta ceremonia que sella el inicio de esta nueva etapa de crecimiento y excelencia académica, los invitamos a ponerse de pie para entonar con profundo orgullo nuestro himno de la Universidad de Antofagasta.

0: De esta manera damos por concluida la solemne ceremonia de asunción del rector de la Universidad de Antofagasta para el periodo 2026-2030. Agradecemos la grata presencia de las autoridades regionales, académicos, funcionarios, estudiantes e invitados especiales que nos honraron por su asistencia en esta jornada histórica.
1: Muy bien, así se da término a la ceremonia de cambio de mando y la asunción oficial de la nueva administración, la nueva rectoría de la Universidad de Antofagasta, en vivo y en directo a través de la señal de Radio UA.cl y también a través de nuestras plataformas, como por ejemplo redes sociales y principalmente nuestro canal de YouTube. Nos vamos a quedar 17 horas con 2 minutos y medio, nos vamos a quedar en la parte baja para tener impresiones, contacto con autoridades, visitas en la ceremonia que acaba usted de escuchar y que acaba de concluir. Ya lo decíamos, la ceremonia de cambio de mando, donde asume el doctor Paulo Camus Galleguillos, el nuevo rector de la Universidad de Antofagasta, que asume periodo 2026-2030.

0: Muy bien, vamos a hacer una cosa. Vamos a ir a la pausa, muy corta, muy breve. Pronto retornamos con la parte final. Ya la ceremonia terminó, finalizó. Nos vamos con audios, notas y entrevistas a continuación. Hacemos la pausa, muy corta, muy breve, y ya retornamos en esta transmisión especial, 17 horas con 4 minutos.
1: Radio Universidad de Antofagasta le indica la hora.
2: 17 horas y 4 minutos.
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0: Seguimos con esta transmisión especial a propósito del cambio de mando en la rectoría de la Universidad de Antofagasta. Vamos con el periodista David Pastén. David, adelante.
4: Hola, José, sí. Como usted decía, y como hemos estado informando durante la tarde, nos encontramos acá en el centro de extensión, en la sala de Horacio Meléndez de nuestra universidad, donde se ha desarrollado esta actividad especial, esta ceremonia republicana, podemos decir, de nuestra universidad, en la cual ha asumido el mando de nuestra universidad para el periodo 2026-2030 el rector Pablo Camus Calleguillo. En este momento, bueno, las personas que siguen nuestra transmisión por televisión, por el canal de YouTube de nuestra universidad, podrán ver que las autoridades se encuentran en una sesión de fotografía, las autoridades universitarias, las autoridades los parlamentarias también que han venido a nuestra universidad a participar de esta jornada. Ahora ya vamos a dar paso para empezar a ver si podemos empezar a conversar con algunas de las autoridades, con algunas de las visitas que han participado en esta jornada.
0: Ok, ahí se ve, yo te decía, está cerca tuyo ahí, está el alcalde de la ciudad de Antofagasta, está el diputado Sandón, vemos otras figuras también, está el ex intendente, actual rector de la Universidad del Alba, Valentín Volta, entre las autoridades del mundo académico, político, también que logro divisar ahí cerca tuyo, David.
4: Así es, José. Muchas autoridades han dado cita en esta ocasión acá, como usted dice. Se encuentra el alcalde de nuestra comuna, Sasha Rasmilix, la diputada Marcela Hernando, también podemos divisar que se encuentra el diputado Sandón también. Claro. Y también por acá a mi izquierda, a mi izquierda se encuentra el ex rector de la Universidad Católica del Norte, Misael Camus, quien es el padre del actual rector de nuestra universidad, Pablo Camus Calleguillos. Así que a ver, vamos a tomar posición para ver si podemos ir ya consiguiendo alguna cuña. Usted continúa en el estudio mientras yo tomo una ubicación.
0: Ok, ahí nos avisa David. Estamos en vivo y en directo, transmisión de la radio universitaria y también del canal UANTOF TV. Lo puede ver a través de la señal streaming por YouTube. Toda la ceremonia, toda la información. Estamos a través también, yo lo digo siempre, no solamente el audio, toda la información escrita de la universidad, de lo que pasa en la ciudad y la región, a través de www.radiouba.cl, nuestra remozada página web, con información, con actualidad, con columnas, con audios, usted la puede revisar. Y también aprovecho de saludar a la gente que está conectada a esta hora, que está siguiendo la transmisión a través de www.radiouba.cl en todas partes del mundo. La señal televisiva ya la comentábamos, la señal de UANTOF TV a través de YouTube, y nuestros canales y también y plataformas junto a las redes sociales. 17 horas con 9 minutos ha sido la parte de la transmisión de esta transmisión del mando de la Rectoría de la Universidad de Antofagasta. Donde aparte del rector saliente, el doctor Sikutovich, y el rector entrante, el doctor Camus Galleguillos, también participó en esta ceremonia el secretario general de la universidad. Vamos con David. David, te escuchamos.
4: Sí, adelante. Ya estamos prontos a hacer un punto de prensa acá con el rector.
0: ¿Ya?
4: Con el rector Pablo Camus. Por favor, Pablo. Pablo, en directo para Radio Universidad de Antofagasta, por favor, y para Universidad Antofagasta Televisión también, por favor. Aquí estamos esperando algunos saludos protocolares. Aquí tenemos ya al rector de la Universidad de Antofagasta en directo para Radio Universidad de Antofagasta, Pablo Camus Ibacacho. Caillo, perdón. Pablo, ¿qué tal? ¿Cómo está? Bueno, las primeras palabras en estos momentos, me imagino que mucha emoción.
5: Sí, la verdad que muy contento, muy emocionado. Creo que la universidad cumple con este hito republicano de generar un proceso de transición ejemplar en términos de gobernanza, de ejemplificarlo en una ceremonia en donde concurren las autoridades de nuestra región, los académicos, los estudiantes, la familia, la comunidad en general. Yo creo que eso es un motivo de que la Universidad de Antofagasta se tiene que enorgullecer y valorar la institución que tenemos, que es importante, que es fundamental para nuestra institución y para nuestro territorio en general.
4: Lo dijo en sus palabras, ¿cuáles son?

0: con las funcionarias. Hay desafíos de plano académico también, que hay que ir generando mejores condiciones para que la academia florezca, para que sigamos por la senda de productividad, por la agenda de enlazarnos con nuestro territorio de acuerdo a la docencia, a la formación que hacemos y también, ¿no es cierto?, a la investigación que proponemos.
1: ¿Cómo se articula el diálogo con la comunidad universitaria, también con la comunidad externa de nuestra universidad?
0: Hoy día creo que vamos a continuar intensificando el diálogo con nuestra comunidad, con las autoridades regionales, con las autoridades locales, a nivel regional. Creo que la universidad tiene ese leitmotiv, ¿no?, de abrirse a su comunidad, de participar en espacios dialógicos en donde podamos nosotros aportar, pero también nosotros escuchar qué requiere nuestro territorio para poder ser parte significante de su desarrollo.
1: Gracias, Pablo, por conversar con los auditores en directo de Radio Universidad de Antofagasta.
0: Muchas gracias, David.
1: Ahí, José, estábamos escuchando las palabras del rector Pablo Camus en este momento, justo cuando ya ha asumido la rectoría de nuestra universidad de manera oficial.
2: Cuénteme más o menos cómo se ve el ambiente. Yo, desde el punto donde estoy yo, veía, porque ya no los veo, autoridades políticas, académicas, gente de acá mismo, de la universidad, también me refiero gente del plantel. Si nos puede contar cómo se ve el ambiente, o cómo está.
1: Sí, es un ambiente de mucha cordialidad, mucha camaradería. Se ha reunido toda la universidad, los diferentes estamentos de la universidad se han reunido en esta ocasión para compartir en este acto republicano, como lo han llamado todas nuestras autoridades en sus discursos, en sus palabras. Nos acercamos acá para conversar con el ya ahora ex rector Marcos Yacoto y Salas, que no ha dejado ya el cargo de nuestra universidad, pero sigue siendo parte de nuestra universidad. Don Marcos, sus palabras en estos momentos.
3: Bueno, lo primero, un agradecido la oportunidad que tuve de desempeñarme como rector, ¿no? Formaba parte de mi proyecto profesional. No es mi proyecto de vida, ¿no? En consecuencia, el hacer el traspaso hoy a una nueva administración es parte justamente de lo que es el devenir y de lo que es el desarrollo de la actividad universitaria. Me retiro muy, muy conforme, en primer lugar, por lo que logramos durante estos 4 años de gobernanza, que no fueron para nada fáciles, y al mismo tiempo por haber tenido la oportunidad de configurar un equipo que me acompañó a toda instancia y con los cuales pudimos desarrollar las actividades que bueno, están a la vista. Así que se incrementó el patrimonio institucional, sin duda que nuestra universidad creció, hay algunos estándares que se elevaron sistemáticamente, crecimos en posgrado. No obstante, a ver, las dificultades que encontramos en materias de investigación, mantuvimos también nuestros niveles, entonces la verdad es que muy conforme, ¿no?, en ese contexto de la labor realizada. Y lo que queda ahora es desearle pleno éxito a la nueva administración, ¿no? Tiene una tarea difícil por delante. Mira, yo por sobre todo insistiría en que hay nuevos paradigmas en lo que se refiere a la educación. Es absolutamente necesario modernizar a muchas de nuestras actividades, a la inteligencia artificial en ese contexto, el advenimiento de nueva tecnología, la aparición de nuevas oportunidades para los jóvenes, oportunidades de estudios más cortos. Entonces, a todo ese tipo de cosas, la modernización de los currículum, la mantención de sus matrículas, son tareas complejas y que la universidad debería abordarlas, sin dejar de lado su sello. Somos una universidad pública, laica, pluralista, y todas esas características deben mantenerse, ¿ya? Entonces, no obstante las dificultades. Pero confiamos en que bueno, la nueva administración sabrá afrontar esos desafíos y sacarlos adelante.
1: Normal para usted lo personal, vuelve a la docencia, vuelve a la academia.
3: Yo vuelvo a la academia por un tiempo, pero ya definitivamente también tengo que pensar en en otro

0: otro tipo de actividades. Como decía, la rectoría era parte de mi proyecto profesional. Yo ingresé como ayudante alumno a la Universidad de Chile por allá por la década de los 70 y llegué a ser el rector, pasando por jefe de carrera, por dirección de departamento, pasando por decanatura, en fin, por miembro de la junta directiva. En consecuencia, la verdad es que recorrí toda esta universidad, todas las alternativas académicas que me ofrecían. Pero hay vida más allá de la rectoría, en consecuencia pretendo desarrollar ahora otros aspectos que ya no necesariamente van a estar ligados con la actividad académica.
1: Muchas gracias, don Marco, por conversar en directo con los auditores de Radio Universidad de Antofagasta.
0: Muchas gracias por todo.
1: Ahí, José, estábamos escuchando palabras del ahora ex rector de nuestra universidad, Marco Cicutovich Salas, quien estuvo 4 años al mando de nuestra universidad en este periodo que marcó desde 2022 hasta el 2026.
2: Así es.
1: Yo sigo tomando ubicación acá en el centro de extensión, buscando más entrevistas. Usted puede continuar en el estudio en este minuto mientras yo tomo alguna ubicación nueva.
2: 17 horas con 18 minutos. Usted no se vaya de la sintonía. Pronto a las 18 llega, yo dije en la mañana, la Ale, la periodista Alexandra Romero con su espacio BIT 999 o 999 BIT, con toda la información, actualidad, música de la actualidad. Vamos con David de nuevo. David.
1: Así es, José. Nos encontramos en este momento con la diputada de la República, Marcela Hernando, quien también visitó, quien participó en esta ceremonia republicana, podemos decir, acá de nuestra universidad. Diputada, en directo para Radio Universidad de Antofagasta, bueno, su opinión sobre esta ceremonia, sobre lo que ha sido este cambio de mando acá en la Universidad Estatal de nuestra región.
3: Bueno, son hitos que es necesario marcarlo con ceremonias de este tipo. Es la despedida de una gestión y la llegada de otra, donde cada uno de ellos quiere marcar su impronta. Y desde ese punto de vista, bueno, agradecer la gestión de quienes se van y quienes estuvieron allí. Sabemos lo sacrificado que es un trabajo de ese tipo. Y también desearles lo mejor para quienes vienen a hacerse cargo de esta tarea, porque es una aposta. Y si bien entendemos a través de los discursos de que existe la intención de darle una nueva impronta diferente, pareciera ser que mucho más humanista y más integrada con el territorio, eso nos parece tremendamente desafiante a quienes somos autoridades territoriales. Así es que la invitación es a trabajar en conjunto. Nosotros tenemos alguna capacidad de injerencia cuando se están tramitando las leyes, sobre todo, y que tienen que ver con ustedes.
1: ¿Cuáles son las capacidades que ustedes desde el Parlamento podrían ayudar, cooperar para impulsar el trabajo de las universidades públicas de la región?
3: Bueno, escuchar la opinión de los actores interesados cuando estamos tramitando leyes que tienen que ver con educación y con educación superior en particular, pero además de eso también cuando se está tramitando el presupuesto en el Parlamento, la ley de presupuesto que es anual. Eso yo diría que son los momentos en los que más uno puede tener injerencia, pero eso no quita que dentro de todo el espectro del trabajo parlamentario se pueda hacer un trabajo que sea mucho más de extensión y de comunicación a través del trabajo de las comisiones.
1: Diputada, le damos las gracias por haber conversado en directo con los auditores de Radio Universidad de Antofagasta.
3: Un saludo para todos y bueno, que le vaya muy bien a la universidad y a su nueva administración.
1: Muchas gracias. José, conversábamos con la diputada Marcela Hernando, quien también, como decía, participó en esta ceremonia republicana acá en nuestra universidad
2: de Antofagasta. Si la tiene por ahí cerca la doctora Hernando, dele nuestros saludos también.
1: A ver si la encuentro, que está todo ahí, colegas trabajando acá en este momento.
2: Ya. No, solo si puede.
1: A ver, vamos a seguir tomando ubicación para encontrar otras autoridades, otros invitados que hayan participado en la ceremonia, para seguir conociendo sus impresiones, sus opiniones de lo que fue este acto. Continúe usted por algunos minutos en el estudio, José,
2: y
1: inmediatamente lo contamos.
2: Ok, nos quedamos atentos como siempre. 17 horas con 21 minutos, luego de la post-transmisión, digámoslo así, de lo que ha sido este cambio en la rectoría de la Universidad de Antofagasta, que es un hito, un acto republicano por lo demás. Eso me gustó, es verdad lo que se señala. Es cierto aquello. Que hemos podido llevar, aparte de la comunidad, a ustedes, a través de la señal de la radio y también a través de nuestra señal, ya está dicho, de streaming televisivo, que la señal de televisión ya cortó la transmisión. Estamos solamente acá en la radio, a través de la señal 99.9 y también a través de radiouba.cl para toda la región, Chile y el mundo. 17:22. Y no se separe de la sintonía, ya lo decíamos, a las 18 viene Alexandra con su buen programa Los Beats, 999 Beats. Y a las 19, El Estado del Arte con Dolores Reina, actriz y gestora cultural. Seguimos conectados, está David ahí buscando ubicación, posición para tener otra nota. Insisto, hay más autoridades, autoridades académicas también de la región. Ya escuchábamos a la doctora Hernández. Parte de lo que está aconteciendo acá, en el Salón Auditorio de la Casa Central de la Universidad de Antofagasta, donde se llevó a cabo el acto recientemente de cambio de mando con nueva, asume la nueva rectoría. En rigor asume el lunes, pero hoy día parte del, ahí se firmó el decreto, se hicieron intercambio de algunas actas, parte de lo que tenía que ver con lo que usted estaba escuchando recién. Hola, profesor, un gusto en saludarlo. Nos vino a saludar el profesor Klutschik, nuevo decano además de la Universidad de Antofagasta. El gusto de saludarlo. ¿Ah? Ok, el decano, el doctor Klutschik. Vamos a invitar para que venga de nuevo a la radio. ¿Ah? Recientemente asumió decano de la Universidad de Antofagasta. Estamos esperando a David ahí que se conecte nuevamente. 17:23. Somos la radio de la Universidad de Antofagasta en vivo y en directo, ¿eh?, con esta transmisión que ya lleva casi 2 horas en el aire.

0: Estamos en el en lo que sería la post transmisión, eso quise decir. Me van a perdonar hasta ahora ya desde la mañana. Se cansa la lengua. Perdón. Más las grabaciones, más todo aquí. Vamos con David. David, algo me dice por interno. Don David, ¿lo dejamos hasta acá?
1: Sí, José, ya yo creo que ha sido una cobertura importante la que hemos realizado esta tarde. En este momento ya se desarrolla un cóctel acá con las visitas, con los funcionarios, con las autoridades que han asistido a esta ceremonia. Están participando acá en el hall ya de nuestro centro de detención. Algunas personas ya se comienzan a retirar. Así que yo creo que ya es momento de ir poniendo ya punto final a esta transmisión también de nuestra universidad, que ya se han hecho un poco tradición también estar presentes como radio universitaria en los eventos importantes de nuestra universidad.
0: Para eso estamos, para eso está la radio, para llevar a justamente esto, los hitos a la comunidad, hacerlo saber y darlo a conocer. Es parte de nuestra labor también como radiodifusores. Don David, usted lo decía, lo dejamos hasta acá entonces, ha sido la transmisión de la ceremonia de cambio de mando.
1: Así es, José, le agradecemos a usted que ha estado allá en el estudio de nuestra radioemisora, a nuestros amigos que han estado en la sintonía, al público que suma y sigue acá de nuestra radioemisora, por compartir también lo que es parte de nuestra vida universitaria. Que algunos pueden decir, bueno, este es un evento de la Universidad de Antofagasta, pero precisamente la idea es compartir con nuestros auditores, con quienes día a día sintonizan nuestra radioemisora, que sintonizan nuestros diferentes programas, nuestros diferentes espacios, hacerlos partícipe de lo que es nuestra vida universitaria, lo que es nuestra vida comunitaria acá al interior de nuestros campus universitarios y lo que llevamos a cabo a través de la radio, a través de los diferentes medios de comunicación de nuestra institución. Así que, José, gracias por su colaboración, por su compañía en el estudio. Y bueno, y seguimos con la programación habitual de nuestra radioemisora.
0: Así es, gracias, David. El periodista David Pastén ahí con toda la información, ahí in situ, tras el escenario, durante el escenario. Nos vamos a la pausa, muy corta, muy breve. Programación, ya está dicho, a las 18 horas viene el buen programa que conduce Ali. Bit 999, a las 19 horas pegadito, noticias universitarias y luego comienza el estado del arte, parte de nuestra programación. Siga junto a nosotros, que tenga un excelente fin de semana. Abrazos, chao.

0: La hora en Radio Universidad de Antofagasta.
1: Las 17 horas y 27 minutos.
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6: El Instituto Superior de Comercio de Antofagasta, conocido también como ISCA o Liceo Comercial Gerardo Muñoz Campos, es una de las instituciones más significativas dentro de la educación técnico-profesional de la región. Su enfoque en administración, contabilidad y áreas ligadas al comercio ha permitido que generaciones de estudiantes accedan a una formación sólida y conectada directamente con el desarrollo productivo de la ciudad. Su enfoque en administración, contabilidad y áreas ligadas al comercio ha permitido que generaciones de estudiantes accedan a una formación sólida y conectada directamente con el desarrollo productivo de la ciudad. Desde sus inicios, la institución respondió a la necesidad de preparar jóvenes capaces de integrarse al mundo laboral en un territorio marcado por la actividad portuaria, el comercio y la industria. Con el tiempo incorporó talleres, laboratorios, módulos prácticos y prácticas profesionales que brindaron a los estudiantes herramientas reales para desempeñarse en oficinas, empresas, servicios públicos y diversas áreas administrativas. Más allá de su aporte académico, el ISCA ha construido una comunidad educativa reconocida por su identidad, su disciplina y su compromiso con el desarrollo local. Muchas familias antofagastinas han visto en este establecimiento un espacio de oportunidades, donde los jóvenes pueden proyectarse, adquirir habilidades laborales y aportar posteriormente a la vida económica e institucional de la ciudad.
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Investigadores del Museo de Historia Natural Río Seco en Punta Arenas trabajan en el rescate y preservación de un importante archivo histórico de la cultura cahuéscar, que incluye manuscritos, fotografías, registros de campo y publicaciones. Gran parte del material corresponde a casi 50 años de investigación del lingüista chileno Óscar Aguilera Faundes, fallecido en 2024, quien dedicó su vida al estudio de esta lengua en peligro de extinción. Entre los documentos destaca un diccionario inédito de la lengua cahuéscar elaborado durante más de 15 años por Aguilera junto al antropólogo José Tonco Paterito. La obra, compuesta por dos tomos, incorpora información gramatical, variantes lingüísticas y ejemplos de uso registrados durante décadas, convirtiéndose en uno de los principales legados para el estudio y preservación de este idioma. Actualmente, el equipo del museo, junto a integrantes de comunidades cahuéscar, desarrolla labores de catalogación, descripción y conservación de estos materiales, muchos de los cuales se encontraban dispersos en instituciones y colecciones dentro y fuera de Chile.

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1: 17:58.
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1: Bienvenidos a una nueva programación de Beat 99.9 a través de Radio Universidad de Antofagasta. Como es usual, en esta tarde vamos a comenzar escuchando un poco de música. Te dejo junto a Shakira, esto es Las de la Intuición aquí en Radio Universidad de Antofagasta.

regresamos de esta pausa musical, te voy a contar un poquito acerca de lo que va a acontecer con el histórico Observatorio Manuel Foster, ubicado en la cumbre del Cerro San Cristóbal. Podría enfrentar su mayor renovación en un siglo. Y es que es un proyecto impulsado por distintos departamentos y académicos de la Universidad Católica, junto al Ministerio de las Culturas, busca transformar el recinto en un espacio de educación y difusión astronómica. Según informó The Clinic, la propuesta lleva por nombre Museo Astronómico Observatorio Foster y contempla conservar las tres edificaciones originales del conjunto, el domo, la casa de revelado y la casa del astrónomo. De acuerdo al medio, la iniciativa contempla construir un nuevo paseo integral de 220 metros cuadrados, incorporando espacios como una portería, cafetería, baños y una sala de exposiciones. También se proyecta un pequeño anfiteatro con capacidad para 20 personas. Otro de los atractivos sería una gran terraza de 450 metros cuadrados, desde donde se podrían observar los edificios históricos, el Santuario de la Virgen y el Valle de Santiago, junto a la cordillera de los Andes. Esta noticia viene directamente de The Clinic, quien nos cuenta qué va a acontecer con este histórico observatorio de Manuel Foster. Ojo que está ubicado en la cumbre del Cerro San Cristóbal. Y entre otras noticias, para ti que nos escuchas en esta tarde, al parecer, niña con coeficiente intelectual es comparable a Albert Einstein. Tiene solo 6 años y su coeficiente intelectual está cerca del que se estima que tuvo Albert Einstein. Ella es Kache Quest, que obtuvo a los 2 años un coeficiente intelectual de 146 puntos, y esto es una cifra que lo ubicó dentro del 2% superior de la población en este tipo de pruebas. El resultado está cerca de los 160 puntos que se estima que habría tenido Albert Einstein. Eso sí, el científico nunca realizó una prueba de sí conocida, por lo que esa cifra corresponde a lo que sería una estimación. Ahora bien, las capacidades de Kache comenzaron a llamar la atención cuando ella tenía apenas 17 meses. Ya reconocía el alfabeto, números, colores y figuras geométricas a los 17 meses. Más tarde, los especialistas destacaron sus habilidades de memoria, pensamiento lógico y resolución de problemas. Su resultado le permitió ingresar a Mensa, organización internacional que reúne a personas con altos resultados en pruebas de inteligencia, convirtiéndose en la integrante más joven de la filial estadounidense. Me acuerdo que esta publicación salió en hartos medios y muestran fotos, obviamente, de la niña, y al final muestran una foto con la tarjeta de Mensa, que es parte también de lo que sería esta organización que se habla aquí. Y bueno, para nosotros los chilenos la palabra Mensa también asimila así como a tonto, por ende hubieron muchos comentarios chilenos acerca de la foto que se veía al final de esta publicación. Ahora, si volvemos al tema, su resultado le permitió ingresar a esta organización internacional y hasta el momento es la más joven en esta filial estadounidense. Hoy, con 6 años, Kache estudia en una escuela con enseñanza personalizada, pero su familia busca que sus capacidades no le impidan vivir como cualquier otra niña. Disfruta la lectura, el tenis y la cocina. Ahora bien, su madre destaca que, pese a estas habilidades que ella tiene, sigue siendo una niña y necesita jugar, compartir con otros niños y vivir experiencias propias de su edad. ¿Qué opinas acerca de esta noticia? Te recuerdo que como Radio Universidad de Antofagasta tenemos nuestras redes sociales para que estés al tanto de todas las novedades. 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Y con esto nos vamos a la música y volvemos para seguir hablando en esta tarde. Vas a escuchar un poco de temas que te hagan recordar al verano, si bien estuvimos con lluvias, también durante esta semana se sintió un leve temblor, al parecer para Antofagasta no está arremeciendo lo que es la naturaleza. Sin embargo, se esperan que en las próximas semanas tengamos temperaturas elevadas. Por ende, ¿por qué no recordar un poquito al verano? Te dejo junto a Manu Chao, esto es Me Gustas Tú en Radio UA.

regresamos de esta breve pausa musical para seguir conversando acerca de algunos temas. Acá tenemos un estudio de la Universidad de Viena que reveló que los perros pueden identificar distintas emociones en los rostros humanos, incluso cuando se trata de personas desconocidas. Esta investigación fue publicada en la revista Science y también llega a esta conclusión donde los científicos analizaron a 12 perros mediante resonancias magnéticas mientras observaban fotografías de personas expresando alegría, ira, miedo y tristeza. Los resultados mostraron que las expresiones de felicidad activan zonas del cerebro relacionadas con la recompensa, mientras que el miedo, la tristeza y la ira provocan respuestas cerebrales diferentes. No ven el mundo simplemente en bueno o malo, plantea el estudio. Este hallazgo entrega nuevas pistas sobre la capacidad de los perros para interpretar a las personas. Ahora bien, los investigadores buscan determinar cómo procesan, además, elementos como el tono de voz, los olores y la postura corporal. ¿Qué opinas acerca de esta noticia? ¿Tú crees realmente que tu mascota te puede entender? Pasa mucho que uno se da cuenta que las mascotas sí entienden lo que tú estás hablando cuando dices palabras específicas que quizás ellos lo asocian como paseo, comida, que son algunas necesidades también que ellos tienen. Por ende, no sería ilógico que ellos pudieran comprender nuestros estados de ánimo, también cómo nos sentimos. Por eso también existen perros que acompañan a las personas cuando están pasando por un mal momento. O se recomienda mucho cuando uno está en un momento mental bajo, podríamos decir malo, que también pueda optar por una mascota. Y cambiando un poco de tema, ¿por qué no hablar de cine también aquí en Radio Universidad de Antofagasta? Te cuento que Spider-Man Un Nuevo Día acaba de entrar en la historia del cine al superar los 2.000 millones de dólares en taquilla mundial. La película, protagonizada por Tom Holland, alcanzó esta cifra en apenas 17 días, convirtiéndose en la segunda más rápida de la historia en superar ese monto. Solo detrás de Avengers Endgame, que lo consiguió en 11 días. Con este resultado, la nueva aventura de Spidey se suma al exclusivo grupo de películas que han superado los 2 millones de dólares. Y el fenómeno podría seguir creciendo. Algunos expertos ya se preguntan si Brand New Day podría acercarse a los 3 millones en recaudación global. ¿Tú crees que logrará convertirse en una de las películas más taquilleras de todos los tiempos? Recuerda que tenemos nuestras redes sociales activas para que tú comentes, también nos visites. 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Y nos vamos a la música en esta tarde y volvemos para hablar un poquito acerca de lo que va a ser el regreso histórico de Oasis con este tráiler de su esperada película.

Y retomamos esta programación de Beat 99.9. Oasis revive su regreso histórico en el nuevo tráiler de su esperada película. El documental mostrará imágenes inéditas del esperado reencuentro de Liam y Noel Gallagher, incluyendo ensayos backstage y sus primeras entrevistas. El regreso de Oasis no quedó solo en los escenarios y después de convertirse en uno de los acontecimientos musicales más comentados de los últimos años, llegará ahora a la pantalla grande con un documental que promete mostrar el fenómeno desde una perspectiva inédita. ¿Qué veremos en la cinta? El documental captura uno de los regresos más importantes de la historia reciente del rock, pero no se limita a mostrar las presentaciones, pues la producción tuvo acceso a los ensayos, al backstage y escenarios, permitiendo conocer cómo se vivió desde dentro del retorno de una de las bandas más influyentes del Britpop. La cinta también pone el foco en el público y en las razones que explican por qué la música de Oasis continúa conectando con distintas generaciones alrededor del mundo. Además del material registrado durante la gira, Oasis Don't Look Back in Anger contará con imágenes inéditas y un acceso que permitirá revivir desde otra perspectiva el fenómeno que significó Oasis Live 25. La película original de Hulu tendrá un estreno especial en cines y salas IMAX de Latinoamérica el próximo 10 de septiembre antes de su posterior llegada a Disney Plus. Y con esto lo dejamos, por supuesto, con una canción de Oasis aquí en la 99.9.

Ahí estabas escuchando a Oasis luego de hablar de esta película, este tráiler que se dejó ver y que va a estar próximamente septiembre para que estés atento si es que te gusta esta banda. Ahora vengo también con otros dos récords de un álbum, al parecer, de Karol G, que está imparable. También viene una gira a Chile, que es el año que viene, es en enero. Enero del 2027, en el Estadio Nacional, que se va a presentar los días 28, 29, 30 y 31. O sea, viene a full con estos 4 días del 2027 en enero. Ahora bien, Karol G atraviesa uno de los momentos más importantes de su carrera, pocos días del lanzamiento de No Me Arrepiento de Sentir Algo. No Me Arrepiento de Sentir Tanto. La cantante colombiana no solo conquistó nuevamente las listas musicales, sino que también acaba de hacer historia con su actual gira, demostrando que su fenómeno continúa creciendo tanto en el streaming como en los grandes escenarios. Pero el éxito no se quedó únicamente en el mercado latino, y es que su nuevo trabajo también ingresó directamente al top 10 del Billboard 200, principal ranking del álbumes de Estados Unidos, consolidando a esta artista como una de las artistas latinas con mayor presencia en la industria musical global. ¿Qué te parece esta noticia? Te recuerdo también que se va a presentar en enero, los días 28, 29, 30 y 31, en el Estadio Nacional este próximo año 2027. Y moviéndonos a otro ámbito, ¿qué pasa si te digo que al parecer la lechuga podría contener proteína animal? Un equipo de científicos desarrolló plantas de lechuga modificadas genéticamente capaces de producir mioglobina, una proteína presente en los músculos animales y responsable de características como el color y parte del sabor de la carne. El avance busca mejorar los sustitutos vegetales de carne y podría ofrecer una alternativa más eficiente a la producción mediante bioreactores, ya que las plantas requieren menos agua y podrían generar menores emisiones. En base a esto, los investigadores lograron producir la proteína en los cloroplastos de las lechugas y plantean utilizarla como ingrediente en hamburguesas vegetales u otros productos. ¿Qué opinas tú de esta noticia? ¿A ti te gustaría también consumir esta lechuga con proteína? Y con esta noticia nos vamos a la música y volvemos para despedirnos de este bloque junto a Beat 99.9.

0: Y regresamos de esta pausa musical para despedirnos. Recuerda seguirnos en nuestras redes sociales para estar al tanto de todas las novedades. Estamos en Instagram como radioa.cl, también en Facebook como Radio Universidad de Antofagasta y en lo que es nuestro propio sitio web como www.radioa.cl. Nos vemos en la próxima edición, siempre conversando durante esta tarde y acompañándote con la mejor música de Radio Universidad de Antofagasta.
1: La hora en Radio Universidad de Antofagasta.
2: Las 18 horas y 30 minutos.
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0: Universidad de Antofagasta le indica la hora.
1: 18:57.
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4: Invitan a operativo de detección del virus del papiloma humano. Este sábado 22 de agosto, a partir de las 9 horas y en la sede social de la población Peña Blanca, ubicada en la calle El Yodo, 8055, se realizará un operativo gratuito para detectar el virus del papiloma humano e infecciones de transmisión sexual, actividad enmarcada en el proyecto denominado La UA se extiende, de la Universidad de Antofagasta. El operativo cuenta con cupos limitados y para participar en la jornada se requiere tener entre 25 y 64 años, no tener diagnóstico previo de cáncer cervicouterino, no estar embarazada y haber iniciado la actividad sexual al menos un año antes del examen, además de tener residencia en Antofagasta. El operativo contempla la toma gratuita de muestras para detectar 14 genotipos de alto riesgo del virus del papiloma humano, además de pesquisar clamidia, gonorrea, ticómonas y micoplasma, mediante una sencilla automuestra realizada en condiciones de privacidad y que luego serán analizadas en el Hospital Clínico de la UBA. Además de la zona de muestras, durante la jornada se entregará orientación sobre prevención del VPH, vacunación, autocuidado y seguimiento de resultados, fortaleciendo la educación en salud de las personas participantes. Últimos días para postular al sistema de admisión escolar. El próximo 27 de agosto a las 14 horas finaliza el proceso de postulación a través del sistema de admisión escolar a los establecimientos educacionales municipales y servicios locales de educación pública, SLEP, o particulares subvencionados para el año escolar 2027. Por ello, el Ministerio de Educación llama a los apoderados para que ingresen a la plataforma www.sistemadeadmisionescolar.cl y revisen la información de cada establecimiento y postulen a las escuelas, colegios y liceos según orden de preferencia, recordando que pueden postular a más de una opción. El sistema siempre intentará asignar la primera preferencia, luego la segunda y sucesivamente, según las vacantes que haya y los criterios de prioridad. Una vez realizada la postulación, es importante enviar correctamente la solicitud y descargar el comprobante, ya que este acredita que el proceso fue completado. Además, si una familia modifica posteriormente su postulación, debe volver a enviarla y descargar un nuevo comprobante para que la modificación sea válida. Los estudiantes que deben postular son aquellos que ingresan por primera vez al sistema escolar, aquellos que no tienen continuidad educativa en su establecimiento actual, los estudiantes que deseen reingresar al sistema educativo y los estudiantes que quieran cambiarse a un establecimiento municipal o particular subvencionado. Se recomienda a las familias postular solo si lo necesitan. Si un postulante es asignado a un nuevo establecimiento a través de la plataforma, perderá el cupo de su colegio actual, independientemente de que se acepte o rechace la asignación durante el periodo de resultados. Posteriormente, los resultados de las postulaciones a los establecimientos educacionales se darán a conocer a partir del día 15 de octubre. Experto U de Chile alerta por efectos globales de cambios al calendario de vacunación infantil en Estados Unidos. La decisión del gobierno de Donald Trump de modificar el calendario de vacunación infantil en Estados Unidos genera preocupación por posibles consecuencias dentro y fuera del país. La nueva política reduce de 18 a 11 las enfermedades incluidas en las recomendaciones de inmunización para todos los niños y otorga mayor protagonismo a la decisión de sus familias. La medida también plantea separar la vacuna combinada contra el sarampión, las paperas y la rubéola, conocida como triple vírica o MMR, en 3 inyecciones diferentes una vez que las vacunas monovalentes estén disponibles en Estados Unidos. En esta línea, el doctor Jorge Ramírez Flores, académico del Programa de Salud Global de la Escuela de Salud Pública de la Facultad de Medicina de la Universidad de Chile, explica que las consecuencias de estas decisiones pueden trascender las fronteras estadounidenses. La mirada de salud global lo que intenta es comprender las causas de los problemas que trascienden la frontera de los países, explicó. El académico identifica 3 dimensiones que permiten entender cómo una política adoptada en Estados Unidos podría afectar a Chile. La primera corresponde a la movilidad internacional y a la rapidez con que las enfermedades infectocontagiosas pueden propagarse entre territorios. Las personas se mueven mucho, mucho más que antes, mucho más rápido, afirma Ramírez. La segunda dimensión corresponde a la tensión entre la libertad individual y el bien común. La política estadounidense busca ampliar la capacidad de decisión de los padres sobre la vacunación de sus hijos, lo que resulta complejo cuando se trata de menores de edad que todavía no pueden decidir por sí mismos. El tercer elemento es la influencia política y simbólica de Estados Unidos y cómo países con menos recursos o capacidades técnicas para elaborar sus calendarios, adquirir vacunas y desarrollar campañas educativas podrían considerar esta decisión como un ejemplo, aunque sus realidades epidemiológicas sean diferentes. Para enfrentar la desinformación, el experto concluye que las instituciones deben mantener una comunicación firme y coherente, facilitar el acceso al conocimiento y entregar herramientas para que las personas puedan evaluar críticamente la información que reciben.
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6: Muy buenas tardes, sean todos y todas muy bienvenidos a un nuevo episodio del Estado del Arte, el programa donde la cultura y sus protagonistas se toman el dial de la 99.9 FM aquí en Radio Universidad Antofagasta. Antes que todo, mandarle un saludo a todas las personas que nos escuchan y que no lo pasaron muy bien con la caída de agua este último tiempo, en particular a Centro Cultural Estación Fotógrafo de Cerros y Espacio Fitza, que sé que con las lluvias sufrieron un poquito, pero también a todas esas personas que están saliendo adelante luego de este frente de mal tiempo. Y el día de hoy me acompaña una amiga de la casa, porque me encanta tenerla acá y cada vez que viene trae cosas tan interesantes. Fuerte el aplauso para nuestra querida Nicole Barrios.
7: Ay, gracias por esa presentación, qué amorosa. Me encanta ser parte de la casa. Me siento muy cómoda en este programa, la verdad.
6: Oye, sí. Tu nombre te precede, porque yo no tengo que decir ni que es gestora cultural, ni periodista, ni nuestro, yo diría, tarotista insigne de la región, porque la verdad, Nicole, es que, como digo, tu nombre te precede. Muchas gracias por acompañarnos nuevamente. ¿Cómo estás?
7: Bien, y bueno, contenta de estar acá, y fíjate que no sabía que los espacios culturales habían sufrido con estas lluvias, así que también mis saludos para ellos, un abracito a los chicos, a las chicas que trabajan en cultura, que sabemos que es una pega muy aguerrida como para más encima vivir este tipo de percances, así que mucho aguante a los equipos.
6: Sí, fue duro porque además fue inesperado, ¿no? Como que uno en el fondo siempre dice, Antofagasta no está preparada para el agua, y uno lo sabe en el discurso.
7: Claro.
6: Pero el agua llegó, y a mí me encanta que caiga agua, la verdad, pero teniendo en cuenta el contexto, fue muy rudo. Fue muy rudo para muchas personas en Tocopilla, sobre todo.
7: Sí, una pena. Uno tiene esa dicotomía con la lluvia acá. O sea, yo soy oriunda de la quinta región y amo la lluvia. Claro. Entonces le comentaba a mi hijo y le decía, tengo una dicotomía en mi corazón en este momento porque amo que esté lloviendo, pero al mismo tiempo sé que Antofagasta, desde la infraestructura, no es una ciudad que esté preparada para esto. Entonces sé que hay gente que la va a pasar muy mal, y ahí se me acaba como este placer de, ¡ay, qué rico! Y es como 2 segundos y es como, no quiero que llueva.
6: Claro, yo creo que es como una sensación generalizada, sí. Porque muchas personas como, oye, qué entretenido, está lloviendo y todo, qué lindo, y el olor y bla, bla, bla, qué sé yo, y de repente, nos damos
7: la
6: cuenta.
7: Realidad.
6: Claro, ¿dónde vivimos, no?
7: Sí.
6: Como, porque no es solo que se inunden, sino que, por ejemplo, el suelo donde están puestas las calles, los adoquines, todo eso, en el fondo se ve afectado porque no estamos preparados, ¿no? O otro tipo de suelo, en realidad.
7: E incluso lugares que, no sé, yo vi muchos colegios que uh-huh. se llovieron, empresas, y que son lugares que deberían estar bien preparados, sí. O sea, con hartos recursos.
6: Sí, sí, sí.
7: O sea, todo se llovió en la ciudad, hasta los supermercados, todo. Así que no, Antofagasta ahí tiene que hacer una revisión.
6: Oye, lo que no se llovió fue nuestro corazón, ¿cómo lo podríamos decir? Tarotístico. Nuestro corazón tarotístico no se llovió.
7: No, ese está con fuego, pero...
6: Ese está con un fuego
7: wow.
6: enorme. Oye, y a sí. ti yo te veo, pero cada día va un fire.
7: Sí.
6: Así como, me encanta, Nico, porque yo creo que la primera vez que nosotros conversamos fue en 2024.
7: Sí.
6: Y tú estabas pololeando entre San Pedro y Antofagasta, me acuerdo.
7: Claro, en esa época viví en San Pedro y nos conocimos porque yo te pedí un espacio un día, no me acuerdo bien cómo llegamos al contacto, pero yo estaba difundiendo el primer encuentro regional de tarot. Sí.
6: Y lo que hoy día te trae es maravilloso, de verdad.
7: Sí.
6: Felicitaciones.
7: Ay, Nico. Gracias. Sí, vengo con hartas noticias.
6: ¿Qué nos trae la Nico este viernes soleado?
7: Bueno, para la comunidad tarotística, y no solo la comunidad, porque a través de las redes sociales, para la gente que quiere conocer mi trabajo, es el Instagram evolutivo.tarot. Yo ofrezco talleres y distintas instancias que son abiertas al público. No necesariamente la gente tiene que ser tarotista uh-huh. o no necesariamente tienen que tener una base. Pueden ir desde cero y van a aprender muchísimo y la van a pasar súper bien. Entonces, bueno, les quería hacer una invitación para el sábado 29 de agosto. Tengo un taller que se llama Tarot, Vino y Mareas.
6: ¡Ay, qué entretenido!
7: Sí.
6: A ver, cuéntame más de eso.
7: Voy a trabajar con la artista antofagastina Ángela Ormeño, que en Instagram es La Pinta Olas. Ella hace cuadros del mar. Entonces, un día conversando con ella, que somos amigas, nos conocemos hace muchos años, dijimos, ¿por qué no hacemos un taller juntas en donde hablemos del elemento agua en el tarot? Que es sumamente importante, sí. porque representa el mundo emocional, el mundo onírico, que es el mundo de los sueños, representa la intuición y también como la limpieza espiritual, ¿no? El agua es sumamente importante en el tarot. Entonces le dije, ¿por qué no hacemos un taller en donde se pinte una carta con acrílico, que es la técnica que ella maneja, mientras hacemos esta clase hablando del elemento agua en el tarot y, por supuesto, compartiendo un vino, porque una siempre gozadora de la vida.
6: Más que el vino
7: lo soy abiertamente, no tengo ningún rollo en decirlo. Yo siempre a todos mis eventos les meto vino y comida, me encanta.
6: Oye, yo fui al médico esta semana y me dijo que tenía que seguir la dieta mediterránea. Entonces
7: perfecto.
6: Yo le digo, copa de vino al día, me dice, copa de vino.
7: Copa
6: al
7: de
6: día.
7: Vino, y su buena pasta. Comamos bien, tomemos vino. Sí, total, no vamos a morir igual, hay que gozar la vida.
6: Es.
7: Hay que pasar bien. Así que ese es uno de los...
6: Oye, ¿dónde va a ser este taller? Que me parece súper interesante, ¿no?
7: Este taller va a ser en la tienda Aloha,
6: ¿ya?
7: Que queda en Blanco Encalada, 1951, que es una tienda de upcycling, que es un término que se refiere a la ropa reciclada.
6: ¿Ya?
7: ¿Ya? Y de forma especial, ese día, toda la ropa de la tienda para las personas que participen del taller va a estar a $1,000.
6: Oye, qué buenísimo.
7: Sí.
6: Oye, que sí, me parece, eso es lo que me gusta, Nico, de lo que tú haces. Porque uno pensaría que estas cosas son puras líneas paralelas, que jamás se van a encontrar, ¿no? O sea, que van a ir siempre de frente. Entonces, como que el tarot, como que el vino, como que la carta, como que la tienda, y de repente llega Nicole Barrio y encuentra la intersección total. Así como que cambia las leyes de la física y hace que todas estas cosas converjan y se encuentren. Y eso me parece maravilloso, porque tú dices, no es necesario que tú, para ir al taller que yo estoy ofreciendo, tengas experiencia.
7: Claro.
6: Sino que es la experiencia del taller en sí misma la que puedes disfrutar.
7: Sí.
6: Como cualquier persona, ¿no? Entonces tomas todos estos puntos, que es lo de la tienda, que al final se ven todos y todas beneficiados.
7: Claro, esa es la idea, creo yo, de hacer gestión cultural. Apelar al ingenio, en donde todos salgan ganando, y a ofrecer instancias distintas. Creo uh-huh. que en la ciudad hay muchos espacios muy interesantes.
6: Sí, sí.
7: O sea, yo he hecho talleres en cafés, en bares, en azoteas de hoteles, en distintos lugares, y me encanta estar como experimentando y trabajando con distintos artistas y en distintos lugares, porque creo que hay que apelar a la diversidad, y creo que el público antofagastino también se merece eventos de calidad.
6: Sí, sí, sí.
7: Porque, y ahí te acuerdas que siempre hablamos lo mismo, pero esa regionalista que llevo dentro, que yo digo, ¿hasta cuándo las cosas entretenidas y cool ocurren en Santiago?
6: Claro.
7: Tenemos que hacer cosas bacanas acá, sí. Así con vinito, con tarot, y pasarla bien y conocernos entre nosotros en otra instancia.
6: Y tiene que ver también con dinamizar, ¿no?

0: espacio de goce que nos entregamos a nosotros y a nosotras mismas, en donde puedes disfrutar de una conversación, donde puedes aprender, porque imagínate, ir a pintar con acrílicos, de allá aprender todo lo que eso involucra.
1: Y un artista enseñándote.
0: Oye, sí. Tú me dejas el contacto para que invitarla aquí a hablar también de
1: obvio.
0: Arte. Eso dinamizar, esa palabra me encanta porque tiene que ver con lo que estás haciendo. No vas moviendo entonces los puntos de encuentro.
1: Y el otro día, a propósito de lo que estamos hablando, en una conversación decían, ay, está lleno de tallercitos en la ciudad.
0: Qué rico.
1: Una persona lo dijo como de manera un poco despectiva, ¿cachai? Sí. Como, ay, está lleno de tallercitos, ahora taller para todo, para el bordado, para todo. Entonces yo dije, está súper bien lo del taller, sí. ¿Sabes por qué? Porque en la pandemia nos automatizamos lo online. Todos tomamos cursitos de doméstica, hay que decirlo, ¿no? En la pandemia, ¿quién no se tomó un curso de doméstica, cachai? Entonces, ahora volver a lo presencial, volver a encontrarnos en una instancia que, si no fuera porque hay un punto de interés, tal vez nunca me hubiera podido conocer con otras personas, y poder juntar distintos actores, creo que nos lleva a esta conversación de frente.
0: Sí.
1: Y creo que esas instancias hay que aprovecharlas, porque como que hoy en día todo está demasiado digitalizado, es como que estamos conectados pero no conectados al
0: mismo
1: tiempo.
0: No, y la doble presencia también, o sea, estoy aquí contigo pero estoy acá mirando el teléfono,
1: claro.
0: Y en el teléfono estoy en WhatsApp, en Instagram, en el correo, ¿cachai? Es como...
1: Sí.
0: El otro día pensaba en eso, ¿no? Mi hijo me decía, ya, pero ya estábamos trabajando y quería invitarme a ver una película. Y ella me dice, pero suelta el celu. Y yo
1: sí,
0: así como...
1: No, las que trabajaban comunicación y gestión cultural, uno está conectado 24/7, sí. Entonces... Es difícil esto de volver a conectar y sobre todo a través del arte. Entonces, pienso que son instancias donde la gente se relaja, se permite experimentar. Mucha gente que llega a los talleres me dice, Nico, tengo vergüenza porque yo no sé dibujar. Ay, le digo, no se preocupe, si aquí nadie sabe dibujar, yo tampoco. ¿Y por qué hacía el taller? No, porque me gusta nomás, pasémoslo bien, como que dibujemos.
0: Y me encanta,
1: ¿cachai?
0: Eso, ¿no? Como... Siento que tú, aparte de dinamizar los diferentes espacios en los que podemos encontrarnos, promueves justamente el encuentro. Y ese encuentro que no tiene que ver como con una cosa terapéutica de que vamos a sanarnos y todo, porque no tiene que ver con
1: eso. No, yo no pido faldas ni hago círculos.
0: No, y porque además como que no es siempre el discurso, ¿no? Como que no toda la gente anda buscando algo para sanarse. También aprendamos a que tenemos que encontrarnos para disfrutar.
1: No, yo soy la desordenada del grupo.
0: Entonces, ¿cómo, en qué momento todos estos encuentros que te están promoviendo derivan en este nuevo desafío que tú tienes, que me encanta?
1: El nuevo desafío. Se viene el tercer encuentro de tarotistas en enero. De hecho, vengo de la reunión en donde definí el lugar. No lo puedo decir aún porque obviamente tenemos que ver una cosa contractual y todo, pero ya tengo lugar y teniendo lugar ya avanzo, pero con todo. ¿Qué les puedo contar? Para el tercer encuentro de tarotistas, que va a ser en enero de 2027, acá en la ciudad, voy a traer tarotistas de fuera, de Valparaíso, de Santiago, y si me va bien, a un par de tarotistas que son chilenos, pero que no viven en Chile, pero están de paso por Chile.
0: Ah, perfecto.
1: Se les hablé y le dije, chicos, ¿quieren venir? Dependiendo la fecha, Nico. Entonces estoy en el proceso de organización, pero ya quiero como expandir esto y traer gente de afuera. Así que un gran desafío, por eso trabajo meses antes en esto, porque tengo que armar todo y después dar las directrices al equipo para que empecemos a funcionar, a crear, tú sabes, pues, toda esta maquinaria para que funcione.
0: Y porque convengamos que agosto durará 2 años, pero septiembre, octubre, noviembre duran 15 minutos.
1: Claro, porque la gente la mitad del mes se carretea.
0: Claro.
1: Aparte está mi cumpleaños.
0: Ah, muy bien, viste, mucha celebración.
1: Mucha celebración, sí. Así que estoy contenta avanzando con eso y también contenta con el interés de la gente, porque la gente me pregunta, me dice, ya Nico, ¿y cuál es, para dónde va el tercer encuentro? Y yo le digo, ya tranquilos, que vamos avanzando y voy a ir contando en la medida en que pueda ir concretando cosas, ¿no? Pero me tiene muy entusiasmada el tercer encuentro porque quería traer gente de afuera, ¿cachai? Quiero traer un tarotista de Valparaíso, Juan Didier, que creó la primera taroteca, que se podría decir que es lo más cercano a un museo del tarot que tenemos.
0: Oye,
1: en Chile.
0: Alucinante. ¿Y eso está en Valpo?
1: Sí. Y fíjate que él estudió acá en el San Luis.
0: Mira,
1: chico,
0: la coincidencia.
1: Un día hablando con Juan, le dije, Juan, me encantaría que vinieras. Ay, me dijo, me encantaría ir porque cuando chico estudié allá en

0: estofa.
1: O sea,
0: y...
1: seguro él tiene foto en el León, sí, ahí en la Plaza Colón.
0: Totalmente.
1: Y todo, porque no, ese es tu, sí, real pasaporte Antofagastino.
0: Claro, sí, no, no. Que con los lobos.
1: Claro.
0: Pero cuando eso era playa, ¿cachai? Te acordás. Y cuando eso era playa, yo nos elegí para tirar pescadito.
1: Oye, tú sabes que yo no nací en Antofagasta, pero yo pasé mi mayor parte de la infancia acá en Antofagasta y en Iquique.
0: Ya. Yeah.
1: Entonces conozco mucho esta ciudad de pequeña, ¿cachai? Y nada que ver estar hablando de mí.
0: No, cuéntame.
1: Pero
0: me gusta.
1: En el fondo también me pasa algo que le pasa a él, ¿no? Como uno vuelve sin buscarlo a esos, sí, lugares donde, bueno, yo fui muy feliz acá en mi infancia, la verdad.
0: Sí, porque Antofa que... tiene ese imán, ¿no? Ajá. Esa cosa magnética que de una u otra forma.
1: Esta contradicción entre el desierto y el mar, que como,
0: claro,
1: me parece hermosa.
0: Sí, y a mí igual me da la olguita marina con Antofa, por eso me fui a la quinta región en pandemia y después me fui a vivir a San Pedro y después volví y quizás me vuelvo a ir, no sé qué va a pasar. Tengo esa cosa como que me saturo a veces de Antofa y me voy a vivir a otros lados. Y después digo, ya, suficiente, quiero calor de nuevo. Claro, es que el clima de acá, sí, es llama, maravilloso, sí, sí, me encanta, me atrapa.
1: Imposible abandonar el desierto,
0: claro.
1: Yo siempre digo eso. Mi cuñada que vivía en el sur, se reía de mí porque yo decía, y este es el río. Y ella, claro, vive en la Araucanía.
0: Claro, entonces como, decía, ¿qué es eso?
1: El río.
0: Claro.
1: Y ahí uno se ofende, regionalista, así como, a ver.
0: Tú no me toques mi río.
1: Sacan de mi río. Oye, viste, lo pasamos muy bien cuando viene el añito. No sé si es esto, pero me gustaría definirlo así. El primer encuentro de tarotistas fue un encuentro, ¿no? Como utilizando la palabra encuentro, de encontrarnos, de vernos.
0: Sí.
1: El segundo yo apostaría a decir que fue la diversidad. Tocaste temas muy diversos que tenían que ver como con la medio ambiente,
0: psicología,
1: ciencias sociales. Y ahora yo no utilizaría la palabra expansión. Es un,
0: sí,
1: poco así.
0: Sí, justamente estoy en todo el proceso curatorial y editorial del tercer encuentro, porque el segundo encuentro, que fue en enero de este año, trabajamos el elemento agua. Y trabajamos el elemento agua en el territorio, desde la intuición, desde las leyendas del Norte Grande. Y ahí hubo un tema curatorial bastante entretenido. Entonces estoy viendo para el próximo encuentro con qué elemento trabajo y qué temáticas vamos a tratar. Y sí, yo creo que se viene como expansión. Y hay que ponerle harto empeño a esto porque, tú sabes, en gestión cultural estos procesos se llaman de formación y creación de audiencias, ¿no?
1: Claro.
0: Y como es una vez al año, porque si fuera tres veces al año sería distinto porque el ritmo...
1: Hay una,
0: claro,
1: sostenibilidad, ¿no? Que se va desarrollando.
0: Claro, pero como es una vez al año, yo estoy muy agradecida del crecimiento que ha tenido en el tiempo porque la gente le gusta, le tiene mucha fe y me siento muy contenta de que se presenta gente de toda la región. Hola, y me dicen, hola, vengo de Tocopilla, vengo de Calama, vengo de San Pedro. La idea ahora es que ojalá se mueva gente de otras regiones. Uh-huh. Y siempre en las redes sociales le digo a la gente de Santiago, ya pues, muévanse, porque nosotros tenemos que ir al Congreso, claro, de Tarot a Santiago y porque ustedes no vienen para acá si nosotros tenemos playa, tenemos museos, tenemos
1: una ciudad hermosa que tiene
0: la
1: todo,
0: mano del desierto, tenemos tremendo restaurante.
1: Tenemos lobos marinos.
0: Al
1: León de la Plaza Colón,
0: por supuesto, sí. y sí, hay que
1: dinamizar en el fondo también, ¿no?
0: Porque descentralizar.
1: Has realizado un trabajo sostenido. O sea, me dices, claro, efectivamente, si bien el encuentro de tarotistas es una vez al año, todos los meses tú tienes una oferta sostenida de encuentros, de talleres, de,
0: sí,
1: tarot y de vino. Entonces, siento que por ahí también ya no es como que aparezca de repente, forma parte de la cartelera cultural mensual.
0: Claro.
1: Entonces siento que ahí hay algo muy interesante porque tú estás acostumbrando al público, no que aparece y desaparece, ¿no? Sino que estás. Y que entonces se viene lo más importante, que este encuentro de tarotistas,
0: claro,
1: una vez al año, en donde puedes invitar también a todas esas personas que se encuentran o que actualmente van mucho a tus talleres.
0: Sí, y siempre bajo una dinámica que bordea entre lo academicista y lo fiestero,
1: uh-huh,
0: porque me encanta.
1: Ese borde es muy bonito también.
0: Sí, porque...
1: entre el aprendizaje y el goce. En el,
0: claro, fondo, porque yo veo encuentros de tarotistas en otras partes de Chile y son, perdón la expresión, pero son súper empaquetados. muy empaquetado, demasiado ordenado. A mí me gusta el desorden, que la gente ande como vestida de playa, tomándose una cerveza, escuchando una charla.
2: Y también hay una correlación como que lo que es serio, entonces debe ser como empaquetado. Y no necesariamente para abordar temas serios tenemos que ponernos como con esta distancia.
0: Claro.
2: Siento yo, ¿no? Como que sí, podemos estar hablando de algo súper serio y no ponernos en una vereda en donde nos un poco cortamos la emoción o la expresión, sino porque uno hablar de estos temas serios así de tú a tú tomándonos una copa de vino, ¿cuál es el problema?
0: Claro, qué rico, sí. Y me gusta eso, me gusta que la gente se encuentre con espacios en donde puedan estar comiendo, compartiendo con otras personas, escuchando música, sacándose fotos y aprendiendo en profundidad el tarot. Como decías tú, harta gente me dijo, oye Nico, ¿y esa programación de dónde la sacaste? Y yo le digo, un año de investigación, pues niño. Porque mira, había una charla que era tarot y medio ambiente, ¿te acuerdas? Y que la dio un ingeniero medioambiental.
2: Me acuerdo.
0: Psicólogo y tarotista. Ajá. De Chucky Kamata. Y me decía, ¿de dónde tú te sacas esos personajes?
2: Me encanta.
0: Y yo le decía, obvio, pero si yo durante todo el año investigo y me junto y me tomo cafecitos con la gente y voy viendo cómo armo esto y saco la creme de lo que tenemos en la región. En la región tenemos muy buenos tarotistas.
2: En todos ámbitos, sí.
0: Sí, entonces tenemos que darlos a conocer. Y por eso mismo ahora estoy apuntando a traer gente de afuera para que también se motive a venir gente de Santiago, uh-huh, de otros lados, porque a mí me gusta viajar a los encuentros a Santiago o a otros países, pero también tengo esa cosa de ya, pues vengan a mi casa, uh-huh, también, porque yo tengo que siempre moverme. Siempre tengo esa eterna pelea con...
2: No, y que está súper bien también, porque ocurren otras cosas cuando uno cambia de territorio, ¿no? Si es distinto estar todo el tiempo como en tu casa, ir a visitar la casa del otro.
0: Claro.
2: Porque también, o sea, salir de esa comodidad, yo sé que es súper cliché esto de salir del lugar cómodo y todo, pero es muy cierto también, ¿no? Porque te ves enfrentado a otros públicos, de repente en Santiago es como más de nicho, uno está acostumbrado a ver a las mismas personas siempre, pero ¿qué pasa si vas a Antofagasta y ves a las personas que están allá?
0: Sí.
2: O convocar también a personas que son como de la macrozona, ¿no? ¿Qué pasa si convocamos entonces a personas de Tarapacá, convocamos a personas de Atacama, no solo exponentes, sino también a público que quiera disfrutar y que no encuentra esa oferta en su región?
0: Sí, y me siento muy contenta cuando participo de otras instancias, online o presencial, a nivel nacional, y dicen, no, grande Antofa, está a otro nivel. Y yo así como, chanana, música de TVN en mi corazón. Y digo, muy bien, aquí dando la cara por mi gente antofagastina.
2: Oye, Nico, a mí me gustaría saber algo más del ámbito personal, pero ¿cuál es tu mayor satisfacción cuando termina el encuentro de tarotistas? ¿Qué es lo que a la Nico le pasa en el corazón y dice, esto fue lo que pasó, o por fin logré esto? Que no tiene que ver quizás con el número, sino con algo emotivo, emocional.
0: Mira, es una muy buena pregunta, porque el otro día lo hablábamos con mi hijo. Me hizo una pregunta parecida. Y le dije que mi mayor satisfacción había sido poder sostener en el tiempo, desde lo económico, desde la dirección, desde lo espiritual y energético, este tremendo evento, y que haya terminado bien y haber podido pagar a todo el equipo, uh-huh, orgullosamente trabajando de manera independiente sin fondos públicos ni privados, y que todos se fueran contentos. O sea, yo el día que pagué el último sueldo, me acuerdo que me tomé una cerveza. Me tomé una cerveza y miraba al horizonte y decía, sí. De verdad, lo logré.
2: Una lágrima rodó por mi mejilla.
0: Sí, pues te juro. Entonces me sentí contenta de ese logro, porque poder mover tanta gente en torno al tarot, que me pasa que en algunos lugares tengo que sobrejustificarme, porque es como que, el tarot, y te miran como, porque no entienden.
2: Hay mucho que educar, sí, también ahí, ¿no? Que desmitificar.
0: Esa es la idea de este encuentro, ¿cachai? Como educar, desmitificar. Entonces, a pesar de todo lo que puedo tener en contra, muchas puertas se me cierran porque los dueños o dueñas de locales o marcas son religiosos y tienen como esta cosa en contra, ¿no? Y yo lo respeto, nunca peleo. O sea, si me dicen, no podemos financiar esto o no podemos ser parte de porque somos testigos de Jehová, listo, muchas gracias, yo me voy, porque yo sé que el universo me cierra una puerta y me abre tres más. Claro. No me caliento la cabeza, ¿cachai? Por eso creo que me va bien, porque digo, ya, rapidito, vamos, se cerró esta, ¿dónde vamos? Muéstrame.
2: Nada me detiene.
0: Nada me detiene, ¿cachai?
2: Y nada te detiene.
0: Sí. Entonces, mi mayor satisfacción fue poder liderar un tremendo equipo y que todos me dijeran, oye, qué rico trabajar en esto, la pasé bien, un trabajo de mucho respeto, muy creativo y también muy amorosos entre todos de cuidarnos. Trabajamos con la Carlita, Carlita Ramos, saludo a Carlita Ramos,
2: linda.
0: Mi directora de arte,
2: muy bien.
0: Que nuevamente va a ser mi directora de arte. Entonces, mi mayor satisfacción fue eso, como lograr un sólido trabajo en equipo, haber podido pagar a todo el equipo, que el evento haya terminado bien, todos sanitos, tranquilos, y que el público se haya ido contento diciendo, oye, por favor avísame para el próximo encuentro. Por eso te decía que ese día como que cerré todo, ¿cachai? Cerré todo, desde pagar, entregar el local, todo. Y fue como que me tomé una cerveza y dije, oh, sí, se puede. Sí. Así que sí, mi mayor satisfacción fue eso, porque creo que los equipos son sumamente importantes, sí, para poder lograr estos proyectos. Y creo que cuando uno da estas entrevistas y cosas, siempre uno habla como de lo que va a ser o lo que va a mostrar. Pero yo creo que si no tuviera el tremendo equipo que tengo atrás, que tiene que ver con la gente de redes sociales, el audiovisualista, el fotógrafo, la directora de arte, la gente de audio, etcétera, esto no se podría lograr. Entonces, que gente quiera trabajar en torno al tarot, me parece muy bonito.
2: No, y además tiene que ver con lo que tú dices, ¿no? Trabajar en armonía de una manera amorosa. Y cuando digo amoroso, no tiene que ver con esto de ay,
0: sino
2: de
0: pues sí,
2: respetar al otro, entender que a veces es tan difícil, nos cuesta tanto. Entonces, ir generando y afiatando esos equipos que al final son, como tú dices, quienes logran que sea una jornada o un evento exitoso.
0: Sí.
2: Y eso es súper importante porque es súper difícil armar equipo.
0: Súper difícil y sobre todo con los tipos de contingencias que hemos tenido respecto al área cultural en la región en los últimos años. Uh-huh. O sea, me parece inaudito que agrupaciones o eventos que manejan grandísimas cantidades de dinero tengan problemas de no pago de sueldos, uh-huh, a sus trabajadores. No voy a entrar en detalle.
2: No,
0: a buen entendedor, pocas palabras, ¿no? Sí. Entonces, yo me siento muy orgullosa de mover algo chiquitito, paso a paso.
2: Pero no le debo a nadie
0: y mis chiquillos están contentos.
2: Eso. Y es algo de lo que tienes que estar
0: orgulloso. Me salió así como la señora de los Montini, ¿cómo se llamaba? La soberana. Mis cabros están contentos, se acabó la cuestión. Es que el liderazgo femenino es distinto,
2: sí, sí.
0: Es distinto y es difícil. A los hombres les cuesta mucho menos hacer negocios, convencer marcas, mover gente, incluso pedir un préstamo. Para las mujeres es muy difícil. Incluso los bancos nos cierran más las puertas que a los hombres. Entonces todo es tan difícil.
2: 2026 y sigue siendo igual.
0: Sí, todo es tan difícil para nosotras que me siento muy orgullosa de contar esto, que es el tras bambalinas. Nos cuesta conseguir los fondos para hacer cosas, nos cuesta sostener equipo porque aparte soy mamá y aparte tengo una vida.
2: Y como tú dices, es el compromiso, ¿no? Entonces uno tiene todas las expectativas puestas en las personas que van a ir. Entonces cuando uno está de repente una semana antes y dice, no he vendido el 50% de la entrada, es algo como caótico un poco mantener la calma de que sí, de que va a salir todo bien, va a estar todo bien. Y por otro lado hay un montón de gente que está a tu cargo. Por eso te digo que me parece sumamente relevante contar tu experiencia. Soy una persona que lleva tantos años en la autogestión, yo he tenido la posibilidad de estar en ese tránsito desde fuera, por supuesto, mirando lo que tú haces, pero me parece súper importante que estés consolidando estos encuentros, consolidando un equipo, porque tiene que ver con la seriedad de tu trabajo. Y eso no siempre se encuentra, querida Nico.
0: Sí, gracias por tus palabras. Y creo que es bueno hablar esto abiertamente, por eso te doy las gracias por este espacio también, porque creo que en este momento hay muchas mujeres que quieren dar ese paso, uh-huh, y quieren hacer sus eventos y quieren hacer cosas y los quieren hacer de manera independiente, no con fondos públicos, uh-huh, ni privados, porque van en una línea editorial totalmente distinta, claro, y dudan de su capacidad. No duden, chicas, sí se puede.
2: Sí, se puede. Siempre se puede. Sí. Siempre se puede.
0: Varios amigos me apodan el mono porfiado, porque me caigo y me levanto. Como dice el meme, me caigo, me levanto. Sí, tenés que
2: dura
0: hacer...
2: Dura para el concurso.
0: Dura, sí. Sí. Cuando era chica siempre me decían que era terca. Y ahora agradezco esa característica que fue tan criticada, porque si no, no podría sostener esto. ¿Te acordás que hablábamos de la importancia de sostener cuando la cosa ya está andando? Y como, ¡ah!
2: Mi mamita también era muy amorosa conmigo y siempre me decía cosas como... Ella inventa. Nadie está haciendo nada y ella inventa. Su amiga está tranquila y ella inventa. Como que le cargaba en mi...
0: Mi histrionismo, ¿no?
2: Claro, y esa cosa como de productora que tenía de chica, de inventar, de hacer cosas. Pero felicito a esa niña que le gustaba hacer tantas cosas y que el día de hoy ya está preparando su tercer encuentro de tarotistas, que me parece súper importante, Nico. Y que tú sabes que los micrófonos de este programa están siempre disponibles para eso. Yo todos los años tengo ganas de ir. El año pasado justo coincidió con... Sí. Con un evento que yo tuve en Santiago.
0: Uy, pero, ojalá ahora pueda ir. Este año va a estar hermoso.
2: Quiero ir, porque además quiero vivir la experiencia de esto que hablábamos de antes, ¿no? O sea, estamos hablando de...

0: pero lo está hablando un ingeniero, un psicólogo. Entonces desmitifiquemos un poco también que el tarot es como una ciencia oculta, que como que casi como la ouija, ¿no?
1: Como claro,
0: que si no lo
1: haces
0: la casa te va a quedar tomada. Y además que ya, si convengamos que todos los que están escuchando se han metido a ChatGPT, le han dicho que le lea el tarot, ya cortemos la tontería.
1: Qué divertido.
0: Oye, cuénteme, ¿qué otra novedad nos trae?
2: Ah, bueno, habíamos hablado antes de este programa. Ajá. Sobre el, valga la redundancia, sobre el programa de formación online.
0: Yeah.
2: Sí, ese fue un gran desafío porque como yo hago los talleres mensuales, muchas personas que participan me decían, ya pues Nico, ¿cuándo vaya a hacer clases de tarot? Y como el tarot igual es una herramienta súper densa porque tiene simbología romana, egipcia, judeocristiana, de la cábala, de los sumerios, numerología, geometría sagrada. Bueno, el tarot es tan denso respecto al contenido.
0: Claro.
2: Que yo no me sentía preparada. Yo decía, no, todavía no. Y me lo pidió tanta gente que como que este año algo me pasó, no sé. Yo no leo la carta astral, no tengo idea de los planetas, pero como que dije, ¿sabes qué? Este año me voy a lanzar con clases. Y estoy haciendo mi primer programa de formación de tarotistas acá en Antofagasta. Un grupo muy bacán de 6 personas. Es muy personalizado y ha funcionado sumamente bien. Estoy muy orgullosa de mis alumnos. Ah, ojalá lo escuchen.
0: Muy bien.
2: Mis alumnos queridos. Y bueno, harta gente vio que yo estaba ofreciendo eso. Entonces me dijeron, oye Nico, ¿y por qué no sacáis uno online? Y yo dije, bueno, ya, pues que se abra. Si total, hay que expandir.
0: Oye, ¿y están abiertos los cupos para eso?
2: Están abiertos los cupos.
0: ¿Dónde podemos encontrar información?
2: En el Instagram evolutivo.tarot. Las clases van a ser los sábados en la tarde, durante 3 meses, septiembre, octubre, noviembre.
0: Buenísimo.
2: ¿Ya?
0: Entonces,
2: ya
0: Evolutivo Tarot.
2: Sí, hay gente de España, gente de Estados Unidos que ya van a estar en el curso, así que...
0: Ay, bien choleado,
2: sí,
0: como se dice acá.
2: Sí, va a estar entretenido. Y nada, es nuevo para mí, es un riesgo. No te voy a negar que me dolía la guatita, pero dije ya, después de tanto taller y tanta cosa, ¿cómo no vaya a hacer clase? Sí. Dije ya, Nico, ponte seria y arma un programa. Y me puse serio, y lo armé y dije, ya hay que atreverse nomás. Es primera vez que ofrezco una formación de tarotista y por supuesto he ido como viendo qué cosas tengo que mejorar para una posible siguiente formación y todo ese aprendizaje, todo suma. Y por supuesto agradecida de la gente que confió en mí, se inscribieron al tiro. Yo lo abrí y a los 10 días yo ya... estaba lleno.
0: Oye, qué maravilloso, Nico, te felicito porque eso habla de tu trabajo. En el fondo tiene que ver con eso, la confianza que uno genera al inscribirse en una formación como esa es porque confía en que la persona que lo está haciendo es una
2: claro.
0: persona que tiene seriedad en el tema y que tiene una autoridad desde conocer de lo que está hablando, ¿no? Entonces yo te felicito.
2: Gracias.
0: Porque además no es algo que emergió de repente, ¿no? Tiene que ver con todo este trabajo que has venido sosteniendo y que
2: sí.
0: me parece bien que se expanda hacia otros territorios sí. y hacia otras personas.
2: Tuve que pasar como ese periodo de vergüenza, me daba como vergüenza, y se lo dije a los alumnos en la primera clase, yo hago todos los meses talleres de tarot, pero siempre estoy acompañada de un artista y es súper lúdico,
0: claro.
2: no es lo mismo que hacer clase, entonces uh-huh. les dije, es una experiencia nueva para mí, pero aquí vamos. Yo creo que lo importante siempre es no esperar a estar preparado, porque nunca te vayas a sentir uh-huh. totalmente preparado para hacer las cosas, ¿cachai? Como que llega un punto en que decís, ya, tengo que hacerlo igual, voy uh-huh. igual. Y con miedo voy igual, y con incertidumbre voy igual. Y hay que arriesgarse. Y siempre este discurso lo mantengo firme porque creo que las mujeres muchas veces tenemos talento, tenemos capacidades bacanes para algunas cosas, pero estamos como esperando ese momento de que la cosa como que se dé. No, la cosa no se va a dar.
0: Nosotros hacemos que suceda.
2: Sí. Entonces como que llegó un momento que dije, ya, ¿sabéis que tanta gente lo está pidiendo? Y dije, ya, con vergüenza lo voy a hacer igual.
0: Igual.
2: Y sentí ese vacío en la guata, pero ahora la paso bien, ya como
0: ya
2: que...
0: Pasó,
2: sí, ya pasó,
0: sí,
2: ¿cachai?
0: Ese primer nervio
2: pero
0: pasa
2: sí.
0: y uno avanza.
2: Pero sí, ahora la estoy pasando súper bien en clase y nos juntamos los sábados y buena onda. Y me gusta que los alumnos es bien diverso, mira... Hay chicas científicas, hay profesoras, hay arqueólogos, hay gente
0: bien
2: de
0: diverso.
2: Bien diverso, y todos participan y comentan y son súper estudiosos, entonces son como alumnos muy curiosos, y ese fervor y

0: aprender, me motivan aún más a hacer las clases, así que está muy bonito. Sí.
1: Oh, qué rico.
0: Voy a abrir otro proceso de formación en octubre. Ahí viene otro, un nuevo curso de formación por si alguien quiere aprender a leer tarot. Me puede contactar al Instagram, evolutivo.tarot. Y ahí yo les mando toda la información.
1: Así que ya lo sabe, si usted quiere participar de esta nueva formación, atenta a la información que va a estar compartiendo Nicole a través de su Instagram, evolutivo.tarot. Y estamos llegando, aunque no lo creas, al final de nuestro programa, y como me gusta siempre dejar el micrófono abierto para que nos puedas compartir o decir lo que desees, Nico.
0: A ver, algo relacionado al tarot, po, para que la gente ahí que engancha a ver. Ah, bueno, mira, el arcano del año, ¿sabes cuál es el arcano del año? La rueda de la fortuna.
1: Ah, pero esa es una buena carta, ¿no?
0: Es una buena carta, pero es complicada, porque habla de movimiento constante. Mucha gente, sobre todo la gente que es de signos de tierra, que les gusta la estabilidad, no les gusta esta carta. Cuando les sale me dicen, pucha, Nico, de nuevo se va a estar moviendo todo, yo necesito estabilidad un rato, así como ya, paren el mundo, me quiero bajar, ¿cachai? La rueda de la fortuna habla de que todo se va a estar moviendo siempre, y si nosotros ponemos resistencia a esos movimientos, a esos cambios, a esas oportunidades, la cosa va a doler, va a molestar, va a aprisionar. Entonces la idea es entregarnos con más liviandad a los cambios, ya sea de manera forzosa o de manera de voluntad, ¿no? Siempre apelando a que lo que viene es mejor. Por eso se llama la rueda de la fortuna. Y lo otro es que la rueda de la fortuna también nos conecta con la humildad de recordar que a veces estamos arriba y a veces estamos abajo, y no es malo, porque a veces necesitamos momentos de introspección, ¿no? Claro, porque se nos olvida que somos parte de esta naturaleza, ¿cachai? Y veamos un ejemplo, el árbol vive las estaciones. Bueno, estamos hablando de un árbol, ¿no?, que cambia las hojitas. Hay un momento en que el árbol en el año, en pleno invierno, no sé, no tiene hojitas, y no por eso deja de ser árbol, sino que está cultivando sus raíces. Y sabe que en algún momento va a volver a florecer y todo. Yo siento que como sociedad, y sobre todo por el modelo económico que tenemos, estamos muy presionados a el éxito constante y a florecer, y como que nunca podemos tener momentos de bajón. Está mal visto el bajón.
1: Sí.
0: O el momento de introspección, o el momento de decir, puta, sabéis que mi creatividad se fue de vacación un rato, necesito descansar, como que estoy poco creativa. Eso está visto mal. Entonces la rueda de la fortuna dice, abraza esos momentos donde está ahí abajo, descansa un poco, entiéndete, y después vuelve a salir a la luz, la ciclicidad de las cosas. Entonces la rueda de la fortuna llega a poner todo patas arriba y a recordarnos que, por más que lo queramos, no tenemos el control de las cosas. Uno puede ponerle harto empeño en construir su realidad. Haciendo deporte, comiendo sano, cuidando el tipo de personas con las que te juntas, el tipo de medios de comunicación que consumes, etcétera. Pero igual hay cosas que ocurren de manera imprevista.
1: Claro, están fuera de nuestro
0: control. Están fuera de nuestro...
1: Hay que entregarse a eso también,
0: y ahí,
1: ¿no?
0: Sí, como, totalmente.
1: Sabes que no puedo. Sí. Entrégate, si no vas a sufrir, porque nunca lo vas a poder controlar.
0: Entonces la rueda de la fortuna como que nos viene a encontrar con eso, que dice, no pongáis resistencia porque ya está el desafío acá. Lánzate y no te quedes pegado ahí como en el lamento. Es como ya, fuera, que cambie. Y claro, a nosotros nos cuesta cambiar porque como seres humanos somos de esencia sedentaria, buscamos la comodidad, buscamos la estabilidad. Y por supuesto los cambios nos agotan a nivel de sistema nervioso,
1: sí.
0: Es agotador. Entonces es una carta complicada y yo creo que ya se ha notado.
1: Sí, o sea, vaya, que se ha notado que no tenemos el control, no, y que hay que entregarnos.
0: Sí.
1: Oye, Nico, me encanta tenerte en el programa.
0: Me encanta,
1: y qué rico, porque siempre conversamos, nos reímos y también aprendemos. Así que muchas gracias por acompañarnos el día de hoy. Usted no se mueva de nuestra sintonía, hablando de aceptar, hablando de querernos, hablando de amarnos. Vamos a escuchar Ámate, de Jorge González, y luego volvemos con Música, Territorio y Panorama Regional aquí en el Estado del Arte, 99.9 FM, Radio Universidad de Antofagasta.

Y ya estamos de vuelta en El Estado del Arte, el programa donde la cultura y sus protagonistas se toman el dial de la 99.9 FM aquí en Radio Universidad Antofagasta. Y hoy en Panorama Regional te vamos a contar todas las oportunidades que tienes este fin de semana para pasarlo bien junto a la cultura y las artes en nuestra querida región de Antofagasta. Y te contamos que la querida Escuelita de Collage tiene un taller de bolsillo que se llama Collage Migrante. La participación es junto a Claudia León, donde se va a explorar el collage como una herramienta para hablar de migración, identidad, territorio y memoria. La cita es este sábado 29 de agosto a las 18 horas en Avenida Séptimo de Línea 3404, Departamento F, en Antofagasta. La actividad es gratuita, sin embargo, son solo 15 cupos y puedes participar a partir de los 16 años y lo más importante es que no necesitas experiencia previa. Hay una inscripción que la puedes hacer en la Escuelita de Collage o también lo estaban viralizando a través de Sarna Festival, hay un código QR y también puedes escribir directamente a estos Instagram para que te puedas inscribir y no te pierdas de este tremendo taller de bolsillo que se llama Collage Migrante. Y este sábado 22 de agosto a las 20 horas en Espacio Camanchacos, ve a disfrutar de la cueca. Se presentan en vivo, se juntaron los cantores. Empieza septiembre como corresponde, con pañuelos al viento, guitarras, palmas, encuentro y toda la energía de una verdadera noche cuequera. ¿Quieres además comer pulmay? 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Y hay fecha ya para el segundo seminario del Laboratorio de Crítica Cultural de la Primera Piedra. Cada uno de los cuatro seminarios comienza con una sesión abierta, un espacio para ampliar las preguntas que surgen desde el programa y acercar la crítica cultural a las comunidades. En esta ocasión se presentará performatividades y teatralidades que estará a cargo de Arlette Ibarra. Esta primera clase abierta a toda la comunidad invita a explorar las formas en que lo performativo y lo teatral atraviesan nuevas prácticas culturales, expresiones y modo de relacionarnos. Si te interesa el teatro, las artes, la cultura o simplemente quieres ser parte de una conversación crítica sobre nuestro presente, este encuentro es para ti. ¿Dónde? En Centro Cultural Estación Antofagasta, ubicado en Bolívar 428, el miércoles 26 de agosto a las 18:30 horas y la entrada es totalmente liberada. Si eres fanática de Los Prisioneros, Jorge González Leyenda se presenta este viernes 28 de agosto en el cumpleaños número 40 del tremendo disco Pateando Piedras y estarán tocando las canciones más representativas de este álbum, además de los clásicos de Los Prisioneros y Jorge González. Es la tremenda fiesta. La apertura del show estará a cargo de la fabulosa banda Los Peperutis. Esto comienza a las 20 horas, ¿en dónde? En Mitad del Mundo. Que siempre recibe y acoge a las diferentes bandas de nuestra ciudad. Recuerda que hay un sector donde hay mesas, que es un sector cercano al escenario y el valor por persona es mayor, pero las mesas son compartidas y tienen capacidades para 4 personas. Y si no reservas mesa, puedes estar en el espacio de pie, que es en el sector posterior, junto al área de la barra. Ya lo sabes, en Mitad del Mundo, este viernes 28 de agosto, el cumpleaños número 40 de Pateando Piedras, en manos de Jorge González Leyenda. La entrada a la zona de conciertos son 2 por 7.000 pesos y a la zona de mesas son 2 por 10.000 pesos. Imperdible. Así como lo ven, hay harto panorama para disfrutar este fin de semana. Aproveche que las lluvias pasaron ya y salga a disfrutar de la cultura y las artes de nuestra querida región de Antofagasta.
Y en Música y Territorio vamos a disfrutar de la buena música de Lucho en Llamas. Lucho en Llamas, que ha estado girando por diferentes bares de nuestra ciudad, ha estado con una propuesta nueva y fresca, presentando nueva música en un formato muy interesante, que es muy entretenido también escucharlo en vivo. Vamos a escuchar La Bomba. Este tema se lanzó el 6 de febrero y la canción es una visión del mundo moderno, que entre guerras y contaminación hay espacio para resistir, cuidando lo natural y teniendo el valor de reconocernos y querernos para cambiar y ser mejores. Lo que escuchas se llama La Bomba, suena Lucha en Llamas aquí en el Estado del Arte, 99.9 FM, Radio Universidad.

Y lo que sonaba era La Bomba en la voz de Lucho en Llamas, que está compuesto por Lucho en Llamas en voz y guitarra, Carolina Villarroel en voz, Bray Cabrera en saxo, Gustavo Arévalo en batería, Sebastián Contreras en guitarra, Francisco Martínez en bajo y Benjamín Barrios en trompeta. Lo que suena ahora se llama No Sabes Lo Que Siento. Suena a Lucho en Llamas aquí en El Estado del Arte. Música de Antofagasta para el mundo.

0: este programa con Lucho en Llamas, lo que estaba sonando se llama No Sabes Lo Que Siento. Este programa se repite mañana sábado a las 21 horas y el día lunes a medianoche para todos los noctámbulos. Nos encontramos el próximo viernes en un nuevo episodio con un nuevo invitado o invitada acá en El Estado del Arte, el programa donde la cultura y sus protagonistas se toman el dial de la 99.9 FM en Radio Universidad de Antofagasta. Nos escuchamos.
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2: Radio Universidad de Antofagasta le indica la hora.
3: 19:58.
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